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Sufragar es el modo más claro de hacer valer nuestra opinión. Este domingo, usa ese derecho. Mensaje del concejal municipal, abogado César Lesme. El comandante Isidro Zárate invita a los buenos colorados a acercarse a sufragar como ciudadanos honrados y comprometidos con su ciudad. Carmen Castellano, concejal municipal, con la firme convicción de que tu voto servirá para apuntalar el progreso de nuestra ciudad. Insta a todos a hacer valer ese derecho. El ingeniero César Ocampos, precandidato a concejal municipal de San Japuitá, se adhiere a esta fiesta cívica e insta a los electores a participar con fervor del acto cívico. Carlos Ortiz exhorta a los electores a concurrir espontáneamente en estas elecciones municipales a votar por los mejores representantes para nuestra ciudad. Si querés una ciudad moderna y progresista, no podés permanecer indiferente. Anda a votar por el candidato de tu preferencia. Mensaje del abogado Ángel Zárate. Este domingo tenés un encuentro marcado con el deber cívico. Acudí a votar para que otros no decidan por ti. Mensaje del abogado Fabiano Saavedra, precandidato a concejal municipal. Para cambiar y avanzar, necesitamos honestidad y transparencia. Este domingo, vota consciente, vota con fe. Mensaje del ingeniero Hugo Benítez, precandidato a concejal municipal. El intendente municipal de Cerro Corá, Wilfrido Figueredo, se adhiere a nuestra cobertura e insta a los electores del distrito a acudir espontáneamente a las urnas a cumplir con el deber cívico. El voto es el instrumento por el cual el pueblo manifiesta su voluntad eligiendo a sus autoridades. Este domingo, cumplí con tu deber. Mensaje de la concejal municipal, Angélica Valdés. Queridos conciudadanos, de la calidad de nuestras decisiones de hoy depende el futuro de nuestra ciudad. Tu voto hará la diferencia. Mensaje de la concejal municipal, Zulma Icazati. La democracia necesita de ciudadanos que participen y validen las decisiones de interés comunitario. Por amor a nuestra querida ciudad, anda a votar. Mensaje del intendente municipal, licenciado Ronald Enrique Acevedo Quevedo. La licenciada Miriam Jara, precandidata concejal municipal, exhorta a los electores a hacer valer sus decisiones a través del sufragio, con responsabilidad cívica y patriótica. El abogado Germán Casanova, precandidato a concejal municipal, con los deseos que el evento cívico que hoy congrega a los electores se desarrollen en un ambiente de respeto a la voluntad ciudadana. El presidente del Club Social Amambay, abogado Hugo César Garay, recuerda a los electores que el voto debe ser una expresión libre y autónoma de la voluntad individual. Acudamos a votar. Con los deseos de que estas elecciones sirvan para renovar y fortalecer el progreso de nuestra ciudad, la profesora Sonia Vargas Bernal, precandidata a concejal municipal, insta a votar con fervor cívico. Los ciudadanos conscientes de su deber cívico tienen el compromiso de participar de las elecciones internas para decidir el destino de la ciudad. Mensaje del precandidato a intendente, licenciado Rodrigo Medina Abate y familia. El diputado nacional Juan Manuel Acevedo recuerda a los ciudadanos que el voto debe ser una expresión libre y autónoma de la voluntad individual. Acudamos a votar. 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Insta a todos a votar con responsabilidad cívica.
Marcelino Rolón, precandidato a intendente municipal de San Japitá, hace un llamado a los electores a acudir a depositar su voto con fe y confianza en un futuro mejor para todos. 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Vicente Insaurralde recuerda a los electores que el voto debe ser una expresión libre y autónoma de la voluntad individual. Acudamos a votar. Ciudadanos, de la calidad de nuestras decisiones en las urnas depende el desarrollo de Pedro Juan Caballero. Mensaje del precandidato a concejal municipal, abogado Roberto Abate y familia. A través del voto tenemos el poder de hacer la diferencia en bien de la comunidad, y para eso todos debemos votar. Mensaje del abogado Claudio Loreiro. El abogado Asunción Basualdo exhorta a los electores a participar con el elevado espíritu democrático en las justas electorales y anhela que las elecciones transcurran con total normalidad. Llegó la hora de demostrar la fuerza de los buenos ciudadanos en las decisiones políticas. Mensaje de Agustina Figueredo, concejal departamental. Con la firme convicción que con el voto consciente de cada elector estaremos optando por nuestros mejores representantes. Mensaje del concejal departamental Mauro Quevedo. Tu voto hará posible que tus anhelos se conviertan en realidad. Mensaje del licenciado Cristian Franco Candado y familia. Al ir a votar, no lo estás haciendo solo por ti o por tu familia. Lo haces por el futuro colectivo de toda la comunidad. Mensaje del concejal municipal, licenciado Jorge Medina y familia. Con Ciudadanos, este domingo, de vuestro voto depende el futuro y el progreso de nuestra querida ciudad. 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Nuestro deber como ciudadanos conscientes es ejercer nuestro verdadero poder en las urnas, porque el voto decide, así nos recuerda el abogado Ronaldo Morínigo. El voto es el sagrado ejercicio del poder ciudadano. Este domingo, usa ese poder yendo espontáneamente a hacer uso de tu derecho. Te lo recuerda el concejal del agua, Antonio Cabañas. Cuando votamos, nuestros valores y principios son puestos en práctica y nuestras voces son escuchadas. Este domingo, usa ese derecho. Te lo recomienda la abogada Celia Rolón, concejal departamental. Este domingo, vamos todos a depositar nuestro voto por quienes tendrán el compromiso de regir el destino de nuestra ciudad. Mensaje de Isaac Acosta y familia, deseando que la jornada electoral sea ejemplo de civismo y respeto. Esta jornada democrática, Paulo Acosta invita a todos los ciudadanos a participar con responsabilidad en las elecciones internas simultáneas. Cada voto es una oportunidad para expresar nuestra voluntad, fortalecer las instituciones y construir juntos un futuro mejor para nuestra comunidad. Hagamos oír nuestra voz. Participar es un derecho y también un compromiso con nuestra ciudad. Tu voto decide el futuro que vas a vivir mañana. No se lo dejes a otros. Si no votas, otros deciden por ti. Haz que tu voz cuente en este 2026. Mensaje del gobernador, abogado Juan Silvino Acosta. Ancho Ramírez, candidato a miembro del directorio del PLRA, insta a sus correligionarios a demostrar en las urnas el caudal electoral del glorioso Partido Liberal. Este domingo, cuando acudas a votar, transforma tu opción en acción. Solo así harás valer tu opinión. Mensaje de la candidata a concejal municipal por la ANR, la profesora Zully Arce. El profesor Luis Candia y los boxeadores pedrojuaninos de la Escuela Municipal de Boxeo instan a los electores a acudir este domingo a depositar su voto con respeto y civismo. Si este domingo no vas a votar, después no te podés quejar. Mensaje del presidente del Comité del Partido Liberal Radical Auténtico, Teodoro Salinas Brite.

0: elegir un candidato y votar por políticas que representen y beneficien a la comunidad. Expresiones del licenciado Martín Benítez Ruiz Díaz, presidente de la Seccional Colorada número 386. El voto es la herramienta sin violencia más poderosa que tenemos en una sociedad democrática y debemos usarla. Mensaje del licenciado Fabio García y familia.
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Sufragar es el modo más claro de hacer valer nuestra opinión. Este domingo, usa ese derecho. Mensaje del concejal municipal, abogado César Lesme. El comandante Isidro Zárate invita a los buenos colorados a acercarse a sufragar como ciudadanos honrados y comprometidos con su ciudad. Carmen Castellano, concejal municipal.

0: la firme convicción de que tu voto servirá para apuntalar el progreso de nuestra ciudad. Insta a todos a hacer valer ese derecho. El ingeniero César Ocampos, precandidato a concejal municipal de San Japuitá, se adhiere a esta fiesta cívica e insta a los electores a participar con fervor del acto cívico. Carlos Ortiz exhorta a los electores a concurrir espontáneamente en estas elecciones municipales a votar por los mejores representantes para nuestra ciudad. Si querés una ciudad moderna y progresista, no podés permanecer indiferente. Anda a votar por el candidato de tu preferencia. Mensaje del abogado Ángel Zárate. Este domingo tenés un encuentro marcado con el deber cívico. Acudí a votar para que otros no decidan por ti. Mensaje del abogado Fabiano Saavedra, precandidato a concejal municipal. Para cambiar y avanzar, necesitamos honestidad y transparencia. Este domingo, vota consciente, vota con fe. Mensaje del ingeniero Hugo Benítez, precandidato a concejal municipal. El intendente municipal de Cerro Corá, Wilfrido Figueredo, se adhiere a nuestra cobertura e insta a los electores del distrito a acudir espontáneamente a las urnas a cumplir con el deber cívico. El voto es el instrumento por el cual el pueblo manifiesta su voluntad eligiendo a sus autoridades. Este domingo, cumplí con tu deber. Mensaje de la concejal municipal, Angélica Valdés. Queridos conciudadanos, de la calidad de nuestras decisiones de hoy depende el futuro de nuestra ciudad. Tu voto hará la diferencia. Mensaje de la concejal municipal, Zulma Icazati. La democracia necesita de ciudadanos que participen y validen las decisiones de interés comunitario. Por amor a nuestra querida ciudad, anda a votar. Mensaje del intendente municipal, licenciado Ronald Enrique Acevedo Quevedo. La licenciada Miriam Jara, precandidata a concejal municipal, exhorta a los electores a hacer valer sus decisiones a través del sufragio, con responsabilidad cívica y patriótica. El abogado Germán Casanova, precandidato a concejal municipal, con los deseos que el evento cívico que hoy congrega a los electores se desarrollen en un ambiente de respeto a la voluntad ciudadana. El presidente del Club Social Amambay, abogado Hugo César Garay, recuerda a los electores que el voto debe ser una expresión libre y autónoma de la voluntad individual. Acudamos a votar. Con los deseos de que estas elecciones sirvan para renovar y fortalecer el progreso de nuestra ciudad, la profesora Sonia Vargas Bernal, precandidata a concejal municipal, insta a votar con fervor cívico. Los ciudadanos conscientes de su deber cívico tienen el compromiso de participar de las elecciones internas para decidir el destino de la ciudad. Mensaje del precandidato a intendente, licenciado Rodrigo Medina Abate y familia. El diputado nacional Juan Manuel Acevedo recuerda a los ciudadanos que el voto debe ser una expresión libre y autónoma de la voluntad individual. Acudamos a votar. 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Carolina Yunis, concejal municipal, con la firme convicción de que estas elecciones servirán para fortalecer el progreso de la ciudad, insta a todos a votar con responsabilidad cívica. Marcelino Rolón, precandidato a intendente municipal de San Japuitá, hace un llamado a los electores a acudir a depositar su voto con fe y confianza en un futuro mejor para todos. 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Vicente Insaurralde recuerda a los electores que el voto debe ser una expresión libre y autónoma de la voluntad individual. Acudamos a votar. Ciudadanos, de la calidad de nuestras decisiones en las urnas depende el desarrollo de Pedro Juan Caballero. Mensaje del precandidato a concejal municipal, abogado Roberto Abate y familia. A través del voto tenemos el poder de hacer la diferencia en bien de la comunidad. Y para eso todos debemos votar. Mensaje del abogado Claudio Loreiro. El abogado Asunción Basualdo exhorta a los electores a participar con el elevado espíritu democrático en las justas electorales y anhela que las elecciones transcurran con total normalidad. Llegó la hora de demostrar la fuerza de los buenos ciudadanos en las decisiones políticas. Mensaje de Agustina Figueredo, concejal departamental. Con la firme convicción que con el voto consciente de cada elector estaremos optando por nuestros mejores representantes. Mensaje del concejal departamental Mauro Quevedo. Tu voto hará posible que tus anhelos se conviertan en realidad. Mensaje del licenciado Cristian Franco Candado y familia. Al ir a votar, no lo estás haciendo solo por ti o por tu familia. Lo haces por el futuro colectivo de toda la comunidad. Mensaje del concejal municipal, licenciado Jorge Medina y familia. Con Ciudadanos, este domingo, de vuestro voto depende el futuro y el progreso de nuestra querida ciudad. 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Nuestro deber como ciudadanos conscientes es ejercer nuestro verdadero poder en las urnas, porque el voto decide, así nos recuerda el abogado Ronaldo Morínigo. El voto es el sagrado ejercicio del poder ciudadano. Este domingo, usa ese poder yendo espontáneamente a hacer uso de tu derecho. Te lo recuerda el concejal del agua, Antonio Cabañas. Cuando votamos, nuestros valores y principios son puestos en práctica y nuestras voces son escuchadas. Este domingo, usa ese derecho. Te lo recomienda la abogada Celia Rolón, concejal departamental. Este domingo, vamos todos a depositar nuestro voto por quienes tendrán el compromiso de regir el destino de nuestra ciudad. Mensaje de Isaac Acosta y familia, deseando que la jornada electoral sea ejemplo de civismo y respeto. Esta jornada democrática, Paulo Acosta invita a todos los ciudadanos a participar con responsabilidad en las elecciones internas simultáneas. Cada voto es una oportunidad para expresar nuestra voluntad, fortalecer las instituciones y construir juntos un futuro mejor para nuestra comunidad. Hagamos oír nuestra voz. Participar es un derecho y también un compromiso con nuestra ciudad. Tu voto decide el futuro que vas a vivir mañana. No se lo dejes a otros. Si no votas, otros deciden por ti. Haz que tu voz cuente en este 2026. Mensaje del gobernador, abogado Juan Silvino Acosta. Ancho Ramírez, candidato a miembro del directorio del PLRA, insta a sus correligionarios a demostrar en las urnas el caudal electoral del glorioso Partido Liberal. Este domingo, cuando acudas a votar, transforma tu opción en acción. Solo así harás valer tu opinión. Mensaje de la candidata a concejal municipal por la ANR, la profesora Zully Arce. El profesor Luis Candia y los boxeadores pedrojuaninos de la Escuela Municipal de Boxeo instan a los electores a acudir este domingo a depositar su voto con respeto y civismo. Si este domingo no vas a votar, después no te podés quejar. Mensaje del presidente del Comité del Partido Liberal Radical Auténtico, Teodoro Salinas Brites. con tu voto, tu voz será escuchada y podés demostrar que la lucha de nuestros antecesores no fue en vano. Mensaje de la concejal departamental Olga Gómez. Blas Martínez, candidato a concejal municipal, te recuerda que el voto es la herramienta sin violencia más poderosa que tenemos en una sociedad democrática y debemos usarla. El objetivo de la democracia es garantizar que todos tengan la oportunidad de elegir un candidato y votar por políticas que representen y beneficien a la comunidad. Expresiones del licenciado Martín Benítez Ruiz Díaz, presidente de la seccional colorada número 386. El voto es la herramienta sin violencia más poderosa que tenemos en una sociedad democrática y debemos usarla. Mensaje del licenciado Fabio García y familia.
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1: 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Sufragar es el modo más claro de hacer valer nuestra opinión. Este domingo, usa ese derecho. Mensaje del concejal municipal, abogado César Lesme. El comandante Isidro Zárate invita a los buenos colorados a acercarse a sufragar como ciudadanos honrados y comprometidos con su ciudad. Carmen Castellano, concejal municipal, con la firme convicción de que tu voto servirá para apuntalar el progreso de nuestra ciudad. Insta a todos a hacer valer ese derecho. El ingeniero César Ocampos, precandidato a concejal municipal de San Japuitá, se adhiere a esta fiesta cívica e insta a los electores a participar con fervor del acto cívico. Carlos Ortiz exhorta a los electores a concurrir espontáneamente en estas elecciones municipales a votar por los mejores representantes para nuestra ciudad. Si querés una ciudad moderna y progresista, no podés permanecer indiferente. Anda a votar por el candidato de tu preferencia. Mensaje del abogado Ángel Zárate. Este domingo tenés un encuentro marcado con el deber cívico. Acudí a votar para que otros no decidan por ti. Mensaje del abogado Fabiano Saavedra, precandidato a concejal municipal. Para cambiar y avanzar, necesitamos honestidad y transparencia. Este domingo, vota consciente, vota con fe. Mensaje del ingeniero Hugo Benítez, precandidato a concejal municipal. El intendente municipal de Cerro Corá, Wilfrido Figueredo, se adhiere a nuestra cobertura e insta a los electores del distrito a acudir espontáneamente a las urnas a cumplir con el deber cívico. El voto es el instrumento por el cual el pueblo manifiesta su voluntad eligiendo a sus autoridades. Este domingo, cumplí con tu deber. Mensaje de la concejal municipal, Angélica Valdés. Queridos conciudadanos, de la calidad de nuestras decisiones de hoy depende el futuro de nuestra ciudad. Tu voto hará la diferencia. Mensaje de la concejal municipal, Zulma Icazati. La democracia necesita de ciudadanos que participen y validen las decisiones de interés comunitario. Por amor a nuestra querida ciudad, anda a votar. Mensaje del intendente municipal, licenciado Ronald Enrique Acevedo Quevedo. La licenciada Miriam Jara, precandidata a concejal municipal, exhorta a los electores a hacer valer sus decisiones a través del sufragio, con responsabilidad cívica y patriótica. El abogado Germán Casanova, precandidato a concejal municipal, con los deseos que el evento cívico que hoy congrega a los electores se desarrollen en un ambiente de respeto a la voluntad ciudadana. El presidente del Club Social Amambay, abogado Hugo César Garay, recuerda a los electores que el voto debe ser una expresión libre y autónoma de la voluntad individual. Acudamos a votar. Con los deseos de que estas elecciones sirvan para renovar y fortalecer el progreso de nuestra ciudad, la profesora Sonia Vargas Bernal, precandidata a concejal municipal, insta a votar con fervor cívico. Los ciudadanos conscientes de su deber cívico tienen el compromiso de participar de las elecciones internas para decidir el destino de la ciudad. Mensaje del precandidato a intendente, licenciado Rodrigo Medina Abate y familia. El diputado nacional Juan Manuel Acevedo. Recuerda a los ciudadanos que el voto debe ser una expresión libre y autónoma de la voluntad individual. Acudamos a votar. 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Insta a todos a votar con responsabilidad cívica. 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

0 menos 55 minutos. Llegó el gran día, don Gustavo. ¿Qué tal? ¿Cómo estamos? Ya empezando aquí la jornada, aquí a través de la 530 Radio Ambay y la 102.1 FM Radio Ciudad. Bienvenidos a todos.

Y así nosotros empezando esta cobertura, sí, aquí a través de la 570 y la 100.1 FM Radio Ciudad. Sí, señores, señoras, ya prendido con ustedes y esperando que ustedes estén con nosotros a partir de ahora para acompañar lo que van a ser las elecciones partidarias del día de hoy, las internas del día de hoy, aquí a través de tu emisora partidarias, porque ANR, PLRA, ¿dónde se vota? ¿Quiénes votan el día de hoy? Sabemos que los colorados, la ANR vota en la Escuela Argaña, donde está el amigo, el licenciado, doctor, abogado, Genaro Benítez. Sí, en el centro regional está el señor Ronald Ledesma para traernos todas las informaciones. Y ya en los distintos colegios electorales, el PLRA, ¿dónde vota? En la escuela 710, ahí está el señor Cornelio Pavón para traernos las informaciones. Todo lo que suceda, todo paso a paso, lo que vaya sucediendo en la escuela en Cerro Corá. Sí, ahí también, ahí en Cerro Corá, el Colegio Nacional Escuela, como lo quieran llamar, ahí va a estar el señor Ever Miguel con nosotros el día de hoy. Sí, en Oleari. En la escuela básica Juan Emilio Leari, ahí va a estar el señor Andy Benítez con nosotros acompañándonos. Y el señor Elio Acosta, ¿dónde va a estar? Me decía vos, Gustavo. Sí, él va a estar en la Facultad de Ciencias Agrarias. Nosotros ponemos el trabajo que empezamos hoy con todos los compañeros, aquí con Gustavo ya exponiéndolo el ritmo de esta hora de la mañana. Después se viene Belén, se viene Alex y todo el resto del plantel. Pedimos al Señor que el Señor nos pueda bendecir, nos pueda acompañar en esta jornada del día de hoy y a todos los que van a ir a votar a esta hora de la mañana. Dos puntos. Qué lindo tu look hoy. No, es que no puedo callar, no puedo. Me sacaste de mi concentración. Bueno, ya entonces nosotros ya enseguida con todos los compañeros. Y me hizo recordar, oye. No me tiene 710 ya, la gente. ¿Viste? En el grupo ahí. La gente formando fila en 710 para. ¿Será que a través tuyo le podemos hacer ya un contacto con el licenciado Genaro Benítez? Por favor, entonces nosotros. Bueno, hoy 7 de junio, empezando esta gran programación, esto que va a ir hasta el último conteo, votado, hasta el último voto, voto por voto. Sí, así mismo, hasta el último voto. Y ustedes me preguntan, ¿de año es ese? Casi me dicen, no, eco a peonina. Vamos, ya va por todo función, bueno. Sencillamente, no suena ahí. Enseñar, pero no suena ahí.

0: Acá me dicen en Cerro Corada, mira, mira vos. Que va a la fila esa. Cerro Corada, mi Bolívar, acuera ahí. Sí. ¿El Bolívar, acuera esa? ¿Eh? Cerro Corada. Ay, mire, mira la fila. Cerro Corada, la fila esa. 3, 4, mami. Este. Este, grande, Roquito. Sí. El amigo Roquito acá se reporta ya de chequea eso que va a estar de ese. Bueno, vamos a ver, compañeros, ¿quién está con nosotros? Ronald Ledesma, ¿qué tal, Ronald? ¿Cómo estamos? Buen día y buen trabajo.
1: Gracias, Julio Valenzuela, para usted también, para todo el equipo de Radio Bambay. Hoy bastante amplio, ¿verdad? Andan llevando a Padima para la guía. Entonces, un saludo para todos los muchachos que hoy está reforzando el equipo de Radio Bambay.
0: Ese es el nombre de los políticos y discursos. El nombre de González para todos.
1: El nombre de Jeje, ¿verdad? Para todos. O sea, oye, que grande en todo.
0: Ah, bueno.
1: Grande en todo. Y bueno, te cuento que nosotros es las 6:20. Estuvimos ya acá por el local del Centro Regional. Todavía está oscuro. Ahora ya la claridad ha llegado, ¿verdad? Y masivamente la gente están entrando acá en el Centro Regional para sufragar. Acá es donde la gente del Partido Colorado estarán dejando sus votos para elegir entre concejales municipales y también para intendente municipal. Así de buena primera hay dos candidatos, ¿verdad? Y en fin, las mesas fueron todas ya conformadas sin ningún incidente hasta el momento, y es donde la gente se están acercando. Yo te digo, Julio, masivamente están entrando en este momento a tempranas horas, ¿verdad? Y te cuento más, que antes de las 7 ya había gente, inclusive a mí me preguntaron dónde es mesa tal, dónde es vaya, ya está, ya. Entonces, se nota que al menos en este primer momento hay una buena participación, compañero.
0: Ya, justo te iba a preguntar eso, Ronald, porque estoy mirando acá los distintos reportes que tengo ahora. Y no sé si te has fijado tan después, porque ahora llegaron unas cuantas de 710 de agronomía, ahí también pasó uno de Cerro Corá, todo eso. Y ahí también ha sido afluencia ya a esta hora.
1: Sí, masivamente, increíble. Aunque usted no lo crea, ahí de bigote me diga, pero inclusive voy a dar un paso acá de donde estoy. Hay gente ya, hay fila de personas para votar. Eso es algo realmente increíble. Voy a saludar acá. ¿Qué tal, Yamalia? ¿Cómo estás? Buen día para Rayo.
2: Ah, buen día.
1: Sí, Opuá, lo mitamos, ¿estás?
2: Sí, voy, Opuá, ya está viniendo ya.
1: Es muy importante la fiesta cívica ya.
2: Sí, es importante la participación, muy importante.
1: Y todo tranquilo de momento, ningún incidente, por lo menos que yo me haya percatado.
2: Ningún incidente, todo tranquilo. Si es que pueden venir ya a votar, que hay mucha calma, está todo tranquilo.
1: Muy bien, gracias.
2: Organizado también.
1: Gracias, doña Amalia. La cámara, al menos no hay por ahí, Julio. Bueno, del colegio sí, allá, pero así nuevas instalaciones que yo me haya fijado. No, también un detalle interesante es de que en la última elección que nosotros cubrimos acá, por lo menos hasta la esquina, haciéndole policía, ¿verdad? De Pastelería Duarte, entre la emisora colega de Jorge Gómez, por lo menos Pepe Deica, tuvo y la vehículo llamó y allá. Ahora no, se cerraron completamente desde la esquina de los Mormones, desde la esquina ahí de donde está el semáforo, y también hacia la calle Perpetuo Socorro. O sea que prácticamente 100 metros a la redonda del Centro Regional no se puede estacionar, solamente vecinos que los agentes policiales seguramente ellos ya habrán clasificado, y también seguramente ya sabe quiénes son, ¿verdad? Solamente ellos. En el caso, por ejemplo, Julio Winkler, ¿verdad? Y su familia que viven en ahí al lado de donde se venden empanadas. Ellos sí pueden colocar sus vehículos, pero los que son particulares, los que no son del vecindario, no pueden pasar más a estos lados, porque esa es una implementación nueva que no se había hecho en otra oportunidad.
0: Sí, justamente, el tipo Estadio de Mayo, es de Icobe, esquina, ¿qué más o menos pesa?
1: casi similar, uh-huh. O tal vez igual.
0: Justamente ayer el amigo Andy Benilla me decía, se van a tomar unos cuantos recaudos esos. Pero hoy por nada, ¿eh?
1: Hoy por nada. Y sí, porque la gente viene de Bota, crear ningún problema la lluvia pesada de allá. Porque es muy típico, ¿verdad? Principalmente a la tarde, de que la gente quiere quedarse, ¿verdad? Entonces, pero eso es inatajable, ¿verdad? Pero de igual manera, el estacionamiento queda a la redonda, 100 metros del colegio. Bueno, para darle oportunidad a otro compañero, enseguida vamos a volver, compañero Julio.
0: Correcto, señor, gracias. Está Ronald Ledesma ya desde el Centro Regional de Educación. Vamos hasta Juan Emilio Leary. Ahí está Andy Benítez con nosotros. ¿Qué tal, Andy? ¿Cómo estás? Buen día y buen trabajo.
3: Gracias, compañero Julio. Saludos también al compañero Gustavo, a todos los compañeros. Excelente jornada también para todos ellos. Así mismo, Julio, aquí ya habilitado, inclusive estoy cerrando mesa 1 y mesa 2, ya están empezando a votar la gente aquí en la escuela Juan Emilio Oleari. Total, Julio, tenemos habilitados. Para jóvenes tenemos 795, mayores 7.757, un total de 8.352. Mesa joven, para jóvenes, 2. Mayores 19, un total de 21 mesas habilitadas aquí por este sector. Hasta el momento todo normal, todas las mesas ya totalmente habilitadas y ni una sola mesa de estas 21 habilitadas, Julio, están sin fila. Todas las mesas están con fila, ya un lleno total aquí de esta institución.
0: Justamente eso te iba a preguntar también a vos, así como le pregunté a Rona está cubriendo el partido ahí, lo que es la NR, y justo te iba a preguntar, porque a través del reporte de usted, a través de la foto que están enviando Helio, están enviando vos, estoy recibiendo ya del amigo Roque desde Cerro Corá, se movieron temprano, dije así, pero también me dice Rona que también los colorados también a tempranas horas, este es un fenómeno interesante, Andy.
3: Así mismo, Julio, yo estoy aquí en esta institución prácticamente a las 5 de la mañana, estoy desde este local, y desde ese horario prácticamente la gente ya estaban afuera, ya estaban formando fila, y hace cuestión de minutos que se habilitó, y ahí vas a ver el vídeo que se tiene en 10, vas a ver.

0: Sí, hijo. Pero este es ahí cerca del 2 de mayo, ahí es. Vamos a San Genaro, vamos a Targaña. Ahí está el licenciado, el amigo Genaro Benítez. Genaro Benítez, ¿qué tal, Genaro? ¿Cómo estás? Buen día, buen trabajo.
1: Buen día, Julio, muchas gracias, mis saludos cordiales para la audiencia. Sí, señor, ya estamos ya acá en Argaña, ya la gente ya está depositando ya su voto. El primer tiempo, una aglomeración bastante importante en la entrada en Julio.
0: Ya estuve viendo también las fotos ahí votan los colorados también. Estuve viendo también a través de la foto una buena presencia ya a esta hora, Genaro, ¿eh?
1: Así mismo, Julio, ya en cada urna bastante importante de personas que esperando para depositar su foto, su voto.
0: Excelente, Genaro, así vamos a volver
1: Bueno,
0: contigo.
1: también, Julio, estoy en compañía de Ivo Lescano, ya está recorriendo ya también por acá. Sí, ya está ya. Buen día, Ivo, para la audiencia 570.
2: Sí, buen día a toda la audiencia de la radio Amambay.
1: Sí, señor. ¿Qué tal? Estoy viendo ya a la ciudadanía que está acercando para depositar su voto.
2: Bueno, importante concurrencia de la gente a primera hora, ya antes de abrir el portón en Argaña, ya pudimos observar una importante cantidad de personas que se acercaron. Aproximadamente unas 700 personas que ya estuvieron en la calle. Ahora al abrir los portones, ya cada uno ubicándose a su respectiva mesa y ejerciendo libremente el derecho al voto, ¿verdad? Sin ningún incidente, se conformaron las mesas. Ahora ya esperamos terminar en la misma forma, sin ningún tipo de inconveniente, ¿verdad? Para todos los movimientos internos del Partido Colorado que están participando en esta importante actividad electoral.
1: Julio, te escucha el doctor Ivo Lefán.
0: ¿Qué tal, Iván Batacol? Buen día.
2: Bien, Julio, buen día, buen día.
0: Me sorprende, disculpa que te tutee así, me sorprende, no solamente ahí, sino que estoy mirando en el centro, estoy viendo también los liberales. ¿Vos? ¿Y te allá, allá?
2: Sí, no, y palomita, Julio, es importante.
0: Seguimos haciendo aquí lado. A ver, Gustavo, ¿y cómo andás? Se sorprende, por eso es importante. O sea, o sea, con eso estoy sacando algo que me venía martillando ahí en mi cabeza, la presencia de la gente, ¿eh? Porque ya sigo la interna, ya votá yo.
2: Sí, Julio. Y nosotros, por lo menos dentro del Partido Colorado, nunca superamos o nunca alcanzamos 40% de participación en Pedro Juan Caballero. No así en otro distrito, ¿verdad? Y esperamos que podamos llegar a una participación importante. Como es el 40% de ella, podemos evaluar ya un importante interés por parte de la ciudadanía para elegir las autoridades que va a dirigir nuestra comunidad.
0: Sí, señor. Ahora es Ivo Lescano, ¿cómo llega?
2: ¿Cómo?
0: Ivo Lescano, ¿cómo llega?
2: Bueno, yo creo que podemos integrar la lista de los 12 candidatos que va a representar al Partido Colorado. Estoy confiante de que vamos a estar entre los 12. Hicimos un trabajo acorde a lo que está en nuestro alcance y lo que no estaba, siempre le digo a la mitad, ñan de la Yarecua, ñan de alcance, ñan de poder venía a contarse. Allá de con una tuña muñado ñan 10. Y siempre estuvimos acompañando también el reclamo de la gente, inclusive conflictos en los barrios, Peña de Yeimé, tratando de mediar, de solucionar algunos inconvenientes que hacen con la relación humana ya, porque están algo en los barrios ahí para administrarlo, administrar los intereses, algunos servicios, y en eso muchas veces surgen controversias, ¿verdad? Y más con el interés de mejorar su barrio, mejorar su fracción, la gente se organiza, ¿verdad? Y luego buscan

0: través de las instituciones ejecutar algunos proyectos, ¿verdad? Apea para un coche y a veces el asentamiento ahí, señate, y a esa cuña y en todo, en todas esas actividades, ya hay que todas veces ya se cabe ir alguna solución, ¿verdad? Pero nuestro trabajo creo que en la Junta Municipal ha sido fructífera, importante, participamos en todas las actividades administrativas y legislativas de la Junta. Activamente en las reuniones de comisiones, los expedientes que llegan siempre, damos nuestra postura, oye, despachaya, ninguna expediente que quede en el tintero, que quede sin resolver en la Junta Municipal, no tenemos.
1: Sí, señora, sí mismo. Ahora, Hermina, se va bien en duda. Va a ser ya para. Indicativo, ya para campaña, pues, ¿qué hace? Siente, hablando, me vas a votar, mande.
0: Bueno, pero hoy me
1: lista dos, ¿verdad? No sé, va a ser diputado votado, ¿dónde? ¿Cuán hay? ¿Te cuán hasta en el centro?
0: Bueno, centro regional. ¿Van de cédula de Joana? Gracias. De cédula de identidad, de presentar la mesa, te dan el boletín de voto, introducir en la máquina, pero ya presentan de las opciones.
1: ¿Está en blanco o votada?
0: UPI.
1: Bueno, uno lo anda yo.
0: ¿Dónde votan? Va para concejal. UPI no ya aparece y va a ver fotos, va a ver imágenes, ya para decir solamente el número de lista. El primero, yo fui la número de lista de UTA, aunque va a aparecer también las opciones de esa lista.
1: ¿De qué va a ver lista?
0: 12 candidatos, 6 me lista, 2, opción 3 me 6 me.
1: Oye, o sea, enseguida el primer paso hasta el centro.
0: Espectacular, Julio.
1: Un abrazo a Ivo, dale gracias. Dale, buen día, un abrazo.
0: Éxito a ustedes también del trabajo.
1: A ustedes también, gracias. Ahí está Ivo Lescano en Sillao. Gracias, Genaro. Ahí el licenciado Genaro. Vamos hasta. Ever Sánchez está con nosotros. Él está en Cerro Corá, ¿verdad? En el colegio Cerro Corá está. ¿Qué tal, Ever? ¿Cómo estás? Buen día. Y buen trabajo.
2: Sí, buen día, compañeros. Buen día también a todos los compañeros de estudios de exteriores. Un saludo cordial para cada uno de los que están justamente abocados en esta nueva jornada. Esta fiesta cívica, realmente un buen marco, es lo que vemos en esta institución educativa. Mucha expectativa de la gente, ¿verdad? Uno habla, uno estuvo conversando realmente con los electores que vinieron también, así como en todas partes, desde tempranas horas, ya para cumplir con este compromiso. Y muchas expectativas, como ya se viene presentando este fenómeno de un tiempo a esta parte, en las primeras horas, una buena participación, ¿verdad? Y esperemos que esta jornada de hoy realmente sea una fiesta cívica, una fiesta democrática, y que vengan los ciudadanos cumplir con esta tarea cívica, ¿verdad? Si bien algunos de hecho me estaban mencionando ya en los días anteriores, no es necesario porque solamente es la interna, ¿verdad? Pero mismo así es siempre importante la participación de la ciudadanía, de los afiliados, y con esto también definimos el rumbo de nuestra nación, de nuestra comunidad, de nuestra ciudad. Julio, así es que ya estamos aquí desde esta institución abocados para cumplir esta gran jornada el día de hoy, compañeros.
1: Excelente, Ever, se llama a hablar contigo. Gracias, Ever, ahí desde el Colegio Cerro Corá está con nosotros. ¿Del Colegio Cerro Corá hasta dónde, de González? ¿Ahora no? Ah, bueno. Bueno, ahí está. Al amigo DJ no le gustó, o sea, la frase en portugués. Estamos en Paraguay, sí, muy nervioso está DJ. Vamos al oyente, vamos. Pero antes, vamos a saludar a los amigos. Está el amigo Toro. Toro está en Itamaraty. Ahí, él tiene que venir a votar acá, sí, no vaya a crecer, Toro. Tiene que venir a votar y después Pachu, sí. El amigo Toro, entonces, ya está en sintonía. Un saludo a todos los amigos allá, a Toro, a Anderson, a Luis, a todos. Ahí, entonces, un saludo para ellos. Ellos tienen que venir a votar. Sí, señor. Tienen que venir a votar. El amigo a venir a votar nomás acá. Le esperamos acá. Sí, está un saludo al amigo Torondo. Ahí está el amigo Torondo en sintonía con nosotros. También ya desde Itamaraty. Vamos hasta Facultad de las Ciencias Agrarias. Pues oye, sí, agronomía y eso. Ahí está yo a venir a votarnos acá. Le esperamos acá. Sí, está un saludo al amigo Torondo. Ahí está el amigo Torondo en sintonía con nosotros. También ya desde Itamaraty. Vamos hasta Facultad de las Ciencias Agrarias. Pues oye, sí, agronomía y eso. Ahí está el señor Elio Acosta. ¿Qué tal, Elio? ¿Cómo estás? Buen día. Feliz trabajo. Buen trabajo.
3: Igualmente para vos, mi estimado Julio Valenzuela, a los compañeros que están en la gigante cobertura de la 570 y la 102.1 CMR de Ciudad. Sí, para comentar que a filos de las 5 de la mañana, por acá, según los apoderados, ya había mucha gente en el portón aguardando para ingresar. A las 6:40 se habilitaron los portones y ya estaban formando fila con todas las mesas ordenadas y también habilitadas ya para recibir a los sufragantes. A las 7:00 se inició el sufragio acá en esta institución educativa. 11.357 habilitados en 28 mesas. ¿Qué tal, ingeniero Héctor Delgado? ¿Cómo estás? Tanto tiempo. Felicitaciones.
4: Buen día, Elio. Buen día a Radio Mambay.
3: Apoderado local.
4: Apoderado local por la lista 9, poderosa lista 9. Y un abrazo a todos los showbiz. Como decía Ancho Ramírez, es un show y por abajo vamos a tratar de hacer llevadera esta elección, que todos salgamos bien y que el partido, por sobre todas las cosas, gane.
3: La cantidad impresionante de personas que ya estaban antes de las 5 de la mañana, a las 6:40 se habilitaron los portones y ahora todo el mundo ya formando fila para seguir con el sufragio.
4: Así es, Elio, y eso es civismo, eso nos alienta a seguir luchando y trabajando por un Paraguay mejor, ¿verdad? 28 mesas habilitadas acá en la Facultad de Agronomía. Todos conformados, gracias a Dios, antes de las 7 de la mañana.
3: ¿Tiempo que ayuda?
4: Sí. Es fresquito, lindo tiempo, no marca lluvia. Entonces, que la gente venga a votar tranquilamente y a disfrutar de este domingo.
3: ¿No se tuvo ningún inconveniente del inicio?
4: Gracias a Dios, nada. Porque todos somos liberales y conversando nos entendemos todo. Y al final, todo va funcionando sin problema, todas las los miembros de mesa trabajando sin inconveniente. Gracias a ustedes, un abrazo.
3: Ingeniero Héctor Delgado, acá en total armonía y sin ningún tipo de inconvenientes, compañeros, se está realizando el sufragio. La Facultad de Ciencias Agrarias, reiterando, 11.357 habilitados, 28 mesas. Problemas con ustedes.
1: O sea que, Elio, algo que también estamos haciendo, hoy un fenómeno que se da, raro.
3: Está la gente, será impresionante.
1: Un fenómeno raro a primera hora.
3: Sí.
1: Dale, gracias, Elio Acosta está con nosotros. Usted, como te decía, el amigo Toro. El amigo Toro está escuchando en Itamaraty. Él está con su, acá. Él está con su lista. Él tiene su adhesivo. Van a venir acá enseguida ya para votar. ¿Qué hora venir, Toro? Tiene que venir para votar. Toro en Itamaraty, él tiene su adhesivo. Hoy no puedo decir, ¿verdad? Pero está con su adhesivo en su vehículo, todo ahí. Grande Toro ahí. Saludo a toda la familia. Ahí está el amigo Toro, entonces ya en sintonía. Vamos, oyente en línea, buen día. Licenciado Ronald Acevedo, ¿qué tal? ¿Cómo está? Buen día.
5: Buen día, Julio. Buen día a la amable audiencia de Radio Mambay y a todos los que te acompañan, a los jóvenes.
1: Gracias por atendernos. Bueno, señor, ¿cómo estamos? ¿Cómo llegamos para esta justa eleccionaria del día de hoy, licenciado?
5: Sí, Julio, un día muy especial para nuestro querido Partido Liberal Radical Auténtico, ¿verdad? Donde vamos a elegir a los representantes, ¿verdad? Para las elecciones generales de octubre próximo, para la intendencia y concejales, y también un día súper importante donde estaremos eligiendo las autoridades de nuestro querido Partido Liberal Radical Auténtico. Por eso la importancia, ¿verdad?, de tanto para las elecciones municipales como también para el futuro de nuestro partido, que se está jugando los cargos partidarios para elegir a los hombres que llevarán los destinos de nuestro partido para las elecciones.

0: elecciones generales del 2028, ¿verdad? Entonces, a todos los correligionarios, acudir a las urnas para que podamos elegir democráticamente a los candidatos de nuestra preferencia, tanto para concejales, intendente, para cargos partidarios. Eso es muy importante en democracia, dar oportunidad a todos. Y bueno, esperarle a todos hoy en los cuatro locales que está habilitado por el partido, en Pedro Juan Caballero y en todos los distritos. Y eso, ¿verdad? Que salga de lo mejor al final de la contienda electoral. Tenemos que estar todos unidos y entonces evitar cualquier tipo de agresión, cualquier tipo de malentendido entre los correligionarios, porque al final tenemos que estar todos unidos, todos juntos y luchar por un Paraguay mejor y seguir con el progreso en nuestra querida Pedro Juan Caballero.
1: Sí, señor, así mismo, y ya que tocaste algo a nivel nacional, ¿verdad? Algo que se quiere recuperar justamente de los liberales, eso de volver a ser protagonista, licenciado, y hay las fórmulas que se puede hacer volver a eso.
0: Sí, claro que sí, ¿verdad? Creo que el partido está presentando buenos candidatos en todo sentido, ¿verdad? Y creo que es el momento apropiado para que los correligionarios acudan y a elegir a esas autoridades del partido, ¿verdad? Es muy importante para nosotros tener a nivel nacional autoridades que puedan llevar, puedan levantar nuestro alicaído Partido Liberal Radical Auténtico a nivel nacional. Por eso el pedido a todos que acudan a las urnas.
1: Sí, señor. Pues, Ronald Acevedo, ¿cómo llega para estas internas?
0: Y bien, bien, Julio, ¿verdad? Hice una campaña dentro del marco del respeto, sin agresiones, en ningún momento ataqué a nadie, porque tanto a mi adversario ocasional del partido y también si es que salgo victorioso a mi adversario de otros partidos, nunca van a escuchar que voy a agredir verbalmente, sino que todo en el marco del respeto. Yo creo que el político debe que llegar con hechos, con ideas claras y no con agresiones, menoscabar a nadie. Esa es mi forma de hacer política y siempre voy a mantener eso. Tengo un legado de mis hermanos, Robert y José Carlos, y estoy en eso, ¿verdad? Creo que hice una campaña limpia, una campaña con todo respeto a cada candidato, tanto a concejal como a intendente, ¿verdad? En ningún momento de mi parte hice nada fuera de lugar.
1: Sí, señor, y eso es lo importante, eso es lo importante. Cada uno, como dice mi señora madre, con la conciencia. Yo tengo mi conciencia.
0: Sí, Julio, realmente es todo muy sensible la situación de nuestro país y el país más que nunca nos necesita a los buenos políticos, a las buenas personas para hacer algo por este sufrido Paraguay y seguir haciendo mucho por Pedro Juan Caballero.
1: Sí, señor. Ahora me preguntan acá y yo quiero que usted responda. ¿Cómo hago para votar por Ronald Acevedo? Me preguntan.
0: Y bueno, solo acudir, creo que ahí en la radio puede enviar su número de cédula y acudir a los cuatro locales que tenemos habilitados, ¿verdad? Cerro Corá, Oleari, Agronomía y 710, ¿verdad?
1: ¿Usted dónde vota, señor?
0: Agronomía.
1: ¿Qué hora está votando?
0: Y dependiendo, ahora estoy en mi recorrido, ¿verdad? Y así que tenga un espacio y ir a votar.
1: Licenciado Renato, te agradezco mucho por atendernos ya temprana hora y vamos a estar, no te digo hasta mañana, un hasta luego porque vamos a estar hablando más. Gracias por el momento.
0: Gracias.
1: Un abrazo, éxito, suerte. Ahí está el licenciado Renato, se ve hablando con nosotros. Es uno de los candidatos, ¿verdad, Gustavo? Sí, señor, uno de los candidatos. ¿A quién vamos? ¿A nadie? De ¿en el Brasil cuándo se vota? ¿En octubre? Ah, ya en octubre, entonces, bueno, ahí está, entonces, a los amigos que nos preguntan cuándo se vota en el Brasil, entonces, en octubre, ya, bueno. ¿Cuándo es el cumpleaños? Octubre empieza 1 y termina el 31. 19 de octubre. ¿Y la votación cuándo? Preguntale al mensajero ahí. Bueno. ¿Apareció?
2: Sí.
1: ¿Eh? Sí. Vamos hasta la escuela 710. Está Cornelio Pavón, más alias Cornelio DJ, el amigo de todos. ¿Qué tal, Cornelio? ¿Cómo estás? Buen día, buen trabajo.
2: Buenos días, Julio, Gustavo, a la audiencia y a todos los compañeros que están trabajando. Buen trabajo también para ustedes y ahí también a exteriores. Ya estamos aquí en la escuela 710, Don Carlos Antonio López. Vemos una cantidad de gente que están formando fila del temprano. Ahora, a las 4 de la mañana ya había fila aquí y puntualmente se abrió los portones a las 7 de la mañana, donde la gente ya ingresaron, formaron la fila. Y de las 19 mesas habilitadas, ni una mesa está sin fila. Eso quiere decir que más de 7.970 votantes estarán llegando en esta hora de votación para poder votar en esta mañana tarde. Para Radio Mambay, buen día, Teodoro Sabino.
3: Muy buenos días, la amable audiencia de Radio Mambay.
2: ¿Sí? Lindo día para votar hoy.
3: Sí, excelente el tiempo que se comportó y yo creo que hay mucha gente, eso es lo más importante, no hay conflicto, la gente, los funcionarios de mesa se comportan y yo creo que los electores también se están comportando muy bien. Eso es excelente para los, especialmente para el Partido Liberal.
2: ¿Te escucha, Teodoro Salinas?
1: Bye, con Teodoro, Pacheco, buen día.
3: Buen día, amigo, va al aporte.
1: Ay, por ahí. Y por ahí, elimina, se va, y luego... Se hay curso una a ver, se coja todo 3-4 meses atrás en donde José lo estaba dando si está, pero se sorprendió a la gente.
3: No, dice no va la gente, pero hay indenumenta porque está en la gente de uso. Está hoy, en cada fila hay más o menos 30, 40 personas formando fila en cada mesa. Entonces significa que la gente se está acercando. Y especialmente que se hizo muchas cosas, el Partido Liberal hizo muchas cosas en el distrito, especialmente Pedro Juan Caballé, entonces la gente se siente también obligada y tiene que venir a votar, sufragar y elegir su candidato preferencia.
1: Sí, señor Don Teodoro, como presidente del partido, es aquí a nivel de, ¿qué le decimos a la gente?
3: O sea, a mí va a invitar a la gente, por eso está afiliada por el partido, porque ya todo chato, votar en todos los locales de votación es importante, va a ser muy importante para el partido y para todo el movimiento. Entonces le invito a la gente que se acerque a sufragar, y voto a su candidato preferido.
1: Sí, señor, apela es importante, apela a gente de Añezco, su uave, en la sexta senda, que no es la sexta senda, dar hoy así, tipo, se gusta, allí de fondo, ahí la, porque está cruzando hoy con la gente, dos hoy, porque, no, está, a pedir repetirse, o para el tema la gente de ese.
3: No, está, apelate como siempre, esa idea la gente, pero en los otros locales, me hace recordar, hasta que te hace recordar, yo mismo que ya tengo, y me hace la gente, entonces... amigos en Bocuy, los liberales se están acercando mucho y yo creo que vamos a tener un buen resultado.
1: Sí, señor presidente, Don Teodoro, ahora se tiene y muy tarde, nada, a que esté ahí Ronald Acevedo, hasta luego, porque ya está llena Diana.
3: Sí, ñañeta, y dieta, ñañe por una moina. Amigos, ahora se muñe mi abuela ahí a invitar a los liberales que se acerquen a votar.
1: Un abrazo, gracias. Enseguida hablamos contigo, Don Cornelio, ¿eh?
2: Dale.
1: Cornelio, gracias. El que quiera agarrar un autógrafo contigo, pues eso es lo 710, ¿verdad?
2: Claro que sí.
1: Ahí está Cornelio.
2: Claro que sí.
1: Bueno, ahí está, en duda. Entonces, al que te preguntó, al oyente que te preguntó, si puede sacarse foto con Cornelio, ojón de más, ¿eh?
2: Pero acá ya quitó conmigo una foto el amigo Aníbal Alcaraz, hermano de Gabriel Alcaraz.
1: Ponele en bol retorno.
2: Tiene gran amigo también, está trabajando a full. El amigo Aníbal Alcaraz, él es, tiene un cargo, coordinador local. Te quiere saludar, Julio.
1: Ponle el retorno en su oído, no vaya.
4: Sí, estamos acá, gracias a Dios, conformamos toda la mesa y puntualmente arrancó la gente ya votando, Julio.
1: Sí, señores, ¿cómo estás viendo? Más de 7.000 votantes, me decía Cornelio.
4: 7.970, Julio.
1: Ya. Sí, con toda tu experiencia, Aníbal, que ya pasaste en esto del tema de las elecciones, ¿ya viste este fenómeno de tan temprano así mucha gente?
4: Sí, Julio, esta escuela es una escuela muy decente donde la gente viene bien organizado, vienen a esperar ahí en el portón. Las 7 habilitamos el portón, ya entraron la gente a ubicarse en su respectiva mesa y las 7 puntos arrancó la votación y gracias a Dios, Julio, con mucha normalidad se está realizando aquí en esta escuela.
1: Y por nada, Aníbal, te agradezco mucho por compartir con nosotros.
4: Vamos a estar en contacto, Julio. Fuerza, éxito tu labor.
1: Gracias, hermano. Gracias, un abrazo. Ahí está. ¿Y cómo va allá con el León?
2: Sí, a Oyelía Paité, Julio.
1: Oyelía
2: Paité. No sé si se emocionó o qué le pasó de repente. Nico, acá tenemos un precandidato juvenil. Nico, para Radio Mambay, buen día.
5: Muy buenos días para todos los oyentes de la Radio Mambay. ¿Cómo estamos? ¿Qué tal, mi amigazo?
2: Disponible, y te saluda acá, Nico. ¿Otro candidato de qué, Nico?
5: Yo soy candidato a la representación departamental de la Juventud Liberal. Es un cargo partidario donde los jóvenes estamos involucrándonos, mi gran amigo.
2: ¿Tu nombre completo es Nicolás?
5: Gustavo Nicolás Román Sánchez. Estamos trabajando por el movimiento de Mambaña Nembae y a full estamos trabajando acá ya con el colegio, con los jóvenes, ayudándole a las personas, direccionándole, haciendo este gesto, ¿verdad?, para poder ejercer este deber cívico que es el tema de la votación, mi gran amigo.
2: ¿Te escucha, Julio?
1: Hola, Nico, ¿qué tal? ¿Cómo estás?
5: ¿Cómo estamos, mi amigo? ¿Todo bien?
1: Bien, bien. ¿Cómo llegas en esta justa, en este desafío que tenés?
5: Y realmente más que contento, amigazo, porque tenemos la aceptación de los jóvenes, venimos desarrollando trabajos de campo y, como decía un gran amigo, política no se hace en los días electorales, se hace los 365 días del año ayudándole a las personas, y ese fue el compromiso que tuvimos hace 3 años atrás y hoy estamos acá, ¿verdad?, pugnando por este cargo político y viendo lo que podemos hacer, mi gran amigo.
1: Ya, Nico, te he visto a través de las redes sociales, estuviste por Bellavista la semana pasada. ¿Cómo fue esa experiencia?
5: Y realmente yo me quedé muy contento personalmente por cómo nos recibieron las personas, pero triste, mi amigo, con la situación por la cual atraviesan los jóvenes, como estuviste viendo en el video, por la carencia de facultades. Y yo comenté que si los jóvenes nos unimos en una sola voz y luchamos por lo que nos corresponde, podemos hasta incluso conseguir un transporte para que estas personas vengan a estudiar hasta Pedro Juan Caballero por la carencia de universidades en aquella localidad, mi amigo.
1: Sí, señor, justamente eso, esa parte acompañé y es triste, y no es de hoy, es triste lo que nos pasa, ¿verdad? Y no vamos a decir solo Bellavista, es la Mambay, porque acá si no fuesen por empresarios, si no fuesen por grandes, por empresarios que apuestan a la educación, tampoco íbamos a tener un ejemplo. La Universidad de la Mambay hasta hoy, que podría ser del gobierno, no se habilitó. Entonces, no,
5: eso, y justamente estuvimos acompañando con el doctor Ulises Arias ese proyecto también, el de la UNAM, ¿verdad?, Universidad Nacional de la Mambay, y me parece muy lindo. Tenemos que luchar por ese tipo de proyectos porque básicamente es el sueño de muchos jóvenes, y dada la escasez de estas mismas, se ven frustrados los sueños de los jóvenes por no tener este apoyo del gobierno, porque realmente le corresponde darle las herramientas necesarias a la juventud para poder formarse.
1: Así mismo, Nico, te agradezco por compartir con nosotros, vamos a estar ahí. Gracias por el momento.
5: Muchísimas gracias, Radio Mambay, chao, chao. Gracias, ídolo.
2: Dale, gracias. Ahí está, Julio. Julio, es demasiada mucha gente ya ahí en cada fila. Realmente, alguno ya se queda allá afuera de esperar. Y acá en la mesa de entrada, acá, o sea, que en la entrada del colegio hay un simulacro. Una máquina de votación para practicar.
1: ¿Vos ya probé, ¿cómo se dice? Sí. ¿Vos ya practicaste?
2: Más que fácil, Julio.
1: Fácil.
2: Sí, la gente no se va a complicar.
1: Pero, ¿está hoy votada, maná?
2: Solo que estoy viendo personas que ya son de tercera edad.
1: ¿Ore a Gustavo ni dónde?
2: Sí.
1: ¿Ore dónde lo elegí? ¿Ore Colorado?
2: Ah. Mm. Sí, yo también quiero ir a votar, Dina.
1: ¿Y vos dónde votás?
2: ¿Puedo opinar de al aire eso?
1: ¿Dónde votás? ¿Puedes decir? No, allá sí, como quién vas a votar, no.
2: Voy a mirar un poco dónde voy a votar, me olvidé.
1: Acá Gustavo dice que pasarle tu número de cédula atrás, va a pasar de votar. Sí. Bueno, gracias, llévelo contigo. Debo, sale. Antes iba a María Auxiliadora. No, en Twitter, estoy en Radio Cuara. ¿Eh? Ah, digo, y más votada. Don Isidro Frank Combate Coigo, él está en la zona de Cerro Corá, sí señor, en la zona de Cerro Corá, específicamente en María Auxiliadora. Don Isidro Batecoa, buen día a ti, buen trabajo, ¿dónde van?
6: Buen día compañero Julio, a Peñaña, pues no, Mata Pichacuera, Botagina 260, habilitado, seguro, Petín, Santa Yaya, Litagina, pero estaba tranquilo, lo mismo, gracias a Dios, ahí. Que un poco más importante que tú ya elegido y para mí quiero viajar mi tapichón va por captura de los chacuatas lo mismo que está estoy por algo por Omar Catarina te voy a Julio.
1: Sí señor Don Isidro, mira en base te escuelo el movimiento por otro lado, ¿no?
6: Cuerpo no hay, yo ya no sé, lo que está, todo primera vez lo interno, antes de haberla votado, entonces nada, tranquilo, no hay por ir a puro, entonces nada, pues yo, necesitando yo todo, vamos a ir a votar, ya joya, en año julio.
1: Ahora, eliminación Isidro, depende, hija, ¿y cómo está la votante,
6: no? No, votar y ya, así, arpico, aparentemente, esta colonia indígena, no, la indígena, esta colonia indígena, pero votar también, por pedito, ya caigas allá, Joaquín, voy a María Auxiliadora, primera, segunda, tercera zona.
1: Ah, ya. No, pues, no, o sea, ¿dónde está la votante en general, o sea?
6: 260 habilitados.
1: Ah, o sea, más saga.
6: PLR.
1: Ya. Excelente, no decirlo ya, ahí está en contacto. Cualquier cosa, hola, Toña Oren, de ahí.
6: Muy bien, compañero, gracias.
1: Un abrazo, ahí está Don Isidro Franco, la zona de Cerro Corazal. No, María Auxiliadora, oye. En la zona de distrito de Cerro Corazal. Sí, señor. Madre, tenía ese. Ahora tiene esa amiga, vamos a votar, ya. Jaúñemos, vaya. Ah, oye, emocionante, dice, ¿De dónde sale? Ya sabes, ya con el dedo, ¿dónde? Ah, dice, amiga, o mío, vota. A oye, es la... O, no me estima votar, será oye, en vez de la... Tinta. De esta... Ah, se la oye, y pasa esa presión, pues ya voy a estar. Como un gapa, y te saca con... Trabajo ahora y menos, ¿verdad? ¿Quién está contigo? Cornelio Pavón, te sí, escucho.
2: Gracias, Julio. Estoy acá con el comisario Carlos Gómez para Radio Amambay. Buen día, comisario.
7: Buen día para vos, también la audiencia de Radio Amambay y tu compañero también en estudios.
2: Sí, comisario, tranquilo, no hay ningún inconveniente por acá, era comisario.
7: Gracias a Dios, con absoluta normalidad, desde las 7 de la mañana de la apertura del... Portón, las personas están llegando en forma masiva. El desarrollo normal de la actividad es el día de la fecha.
2: Le escucha el comisario Carlos Gómez.
1: El finado Carlos Gómez.
7: ¿Qué tal, Julio? ¿Cómo está, amigo?
1: Con todo respeto, ¿qué tal, Carlos? ¿Cómo estamos? Buen día. Gracias por estar con nosotros ahí compartiendo. Bueno, te toca este colegio y tocarlo ahí.
7: Así es, Julio. Estoy como jefe de servicio el día de la fecha acá, en el día del sufragio, que se está desarrollando con toda normalidad, gracias a Dios. Tenemos 19 mesas habilitadas, aproximadamente unas 7.000 a 8.000 personas habilitadas para la votación, Julio.
1: Bueno, excelente eso. Bueno, ¿y cómo estamos? ¿Con cuántos hombres ahí contra, para la seguridad?
7: Bueno, tenemos acá el acceso sobre la calle Carlos Antonio López, entre Perpetuo Socorro y Curupaltí. Tengo aproximadamente 20 personal a mi cargo, distribuido dentro del predio de la institución, la escuela 710. Tenemos también bloqueado acá alrededor de la institución, con patrulleras, con personal suficiente, de Julio.
1: Excelente. ¿Por dónde actualmente? ¿Se lo ahí, verdad?
7: Así es, Julio, ya hace cuestión de un mes atrás estoy como jefe de esa dependencia, la comisaría 15 de la colonia Cerro Coraí.
1: Excelente. Comisario, te dejo por un momento, no te digo como te decía a la mayoría un hasta luego porque está teñida Diana.
7: Sí, Julio, estamos a la hora de siempre por acá.
1: Un abrazo, gracias Cornelio. Ahí está el comisario Carlos Gómez hablando con nosotros entonces desde la escuela 700. ¿Y a dónde vamos? Ronald Ledema. Ese acá dos cuadras nomás, ¿verdad? Y Cornelio tres. Ronald Ledema, móvil para más. Vamos contigo, Ronald.
8: Sí, y por hablar de comisario, Julio, ayer me enteré que así, no diría sorpresivamente, pero me sorprende por el tiempo, ¿verdad? Se le cambió al comisario Francisco Galeano de la Cesta, que es mi juricio, no puede decir la P, ay, porque ese es jurídico allá. Vos sabés, no viene por el caso porque estamos en elecciones, ¿verdad?
1: No, viene al caso.
8: Pero tuvo repercusión aquella aprehensión. ¿Te acordás que yo te había comentado? Aquellos dos muchachos, había un tercero que...
1: Ajá.
8: De que desapareció así de forma... como David Copperfield, andaba David Copperfield.
1: Sí.
8: O desaparecerá tercero.
1: ¿Y cómo dice aquel refrán? En castellano te iba a decir, más fino oso.
8: Y probablemente, y por el.
1: A ver, Gustavo traducimos, o sea, a ver. Ajá.
8: Exactamente, y por hijado son la piola. Y le alcanzó a Francisco Galeano, ¿verdad? Porque, si fuera ya por el procedimiento y. Hubo todo un brum bum bum a pedir lo mitano el otro día, pero también me comentaron de que, así como una vez ingresó un termo en la Junta Departamental, ¿te recordás el famoso termo?
1: Sí.
8: Le decían de hoy quiera, por la una de la mañana pedí ocultar a algunos colegas, entiéndase bien, seguía el recordado Juan Carlos Gómez, y salieron, seguía la Pacalolo, ¿te recordás Pacalolo?
1: Sí.
8: Pacalolo y hoy, vale. Borradito como una milanesa de surubí, y así dice que salieron los muchachos. Vos sos un tipo inteligente y Gustavo también te cantaba, para la APM.
1: Y vos sabés que a Gustavo le suspendí el micrófono en una hora. Vamos a escena.
8: Pero a mí me comentaron que fue así. Bueno, y a consecuencia de eso, se le cambió a Francisco Galeano y ahora está como nuevo jefe de... El comisario Hugo Velázquez.
1: ¿Y dónde fue Galeano? Yo sabía que era de Secutira. Galeano era uno de los que estaba haciendo buen trabajo en la Zeta.
8: Y la verdad que no quiero mentirte, eso no me pasaron dónde está. Lo que sé también es que Renato Mesa, ¿te acuerdas? El que estaba en la Zeta mucho tiempo.
1: Sí.
8: Estuvo castigado ya, porque ellos consideran castigo cuando oye de campaña. Depende del lugar, ¿verdad? Pero en donde él se fue es considerado castigo.
1: ¿Dónde?
8: El mal recordado láser, Cantalupicuera, se ha clavado todo lado.
1: 204,
8: Virgen Cacupé puede ser, Colonia Virgen Cacupé.
1: No, por otro lado.
8: Pero ahora me dijeron que está como jefe de vuelta, porque estuvo ya ahí en San Japón. Entonces, algunos cambios que ocurrieron este fin de semana, y que así sorpresivamente era. Pero lo llamativo es lo de la Zeta, ¿verdad? Y estaba recién por acá Hugo Velázquez, pero fue ahí. Pero hoy aprovechamos acá con la jurisdiccional. Comisario Emilio Martínez, para hablar. Muy buen día.
9: Muy buen día para usted, audiencia y equipo de trabajo.
8: Hasta el momento, ¿cómo están las elecciones según la óptica policial?
9: Sí, se está desarrollando con total normalidad la actividad de votaciones, ¿no?
8: Entonces, y vemos sí una gran cantidad de agentes policiales y también este refuerzo de otras comisarías que vienen a apoyar a las 13.
9: Así mismo, plenamente tenemos refuerzo de otras comisarías para que esto se desarrolle con total normalidad.
8: ¿Desde qué hora ustedes están por acá?
9: Sí, 03:30 horas. Ya comenzó la actividad acá.
8: ¿Y hasta el momento algún incidente que le hayan reportado?
9: Hasta el momento ningún incidente. Como le dije, ya se están votando las personas con total normalidad aquí en el centro regional.
8: Agradecido por tu tiempo y que tenga un buen trabajo.
9: A las órdenes.
8: Oye, el comisario Emilio Martínez, jefe de la comisaría 13. Te sigo escuchando, Julio.
1: No, te iba a decir, ahora que hablaste con Martínez, recién hablábamos con Gómez, estos son de la camada vieja, son, ¿eh?
8: ¿Y sabes a quién le he visto en estos días?
1: Antes que me olvide, nomás, otro también, oye, vos dijiste entollado, yo sé que es abogado ya. Estuve colega, ¿ustedes saben este? Colega de la época de Gómez también. Está acá en judiciales.
8: Me sacaste entonces el pensamiento. Justamente él te iba a decir, comisario, no, él no, esto ya comisario, y tenía que ser comisario principal, Miguel Medina.
1: Exacto.
8: Alias Schiffler.
1: Sí, en esto yo le encontré, que estaba de vuelta. Y también, en las canchas le encontré, en el partido sí. Contra Recoleta. Recoleta Santos.
8: Ay, cuál, oye, problema en Bagua.
1: Inclusive
8: con el que recién hablamos también tuvo un problemita en una época. Apejo Paraguadupe, oye, y muchos
1: ¿cómo llama también el que está con Medina acá? Miguel me decía, yo le encontré que hace poco
8: viendo el que está con él es el comisario Ronald Cabrera.
1: Cabrera, ahí está, exactamente.
8: Pero Ronald Cabrera, por lo que me dijeron, ¿verdad? Inclusive, yo le pregunté, pero él me dejó en el famoso entrever, ¿verdad? Puede ser que sí, puede ser que no.
1: Te dejó en visto.
8: El médico, mira.
1: No, él aprovechó todo.
8: Comisario y abogado.
1: Sí.
8: Ronald Cabrera, es un muchacho estudioso. Y según Sonia González, no se puede. ¿Verdad? Porque está chillado que Peter vea causa ya. Peter Ogenó y Sonia González ve doctora, ve está chillado de la audiencia. De Castilla, o licenciante. Pero bueno, haciéndose un comentario de.
1: Recordando un poco, la neta ya, y que no va ni a unión en duda nada, y la gente hasta y Ronald no le
8: iba a quién le di gustaba que se diga doctor a fulano a mengano, era el también recordado José Torres Pollero.
1: Sí.
8: Y me solía escribir en privado y me decía no vaya más a decirle doctor porque
1: sí,
8: no es
1: sí
8: Y fue él el que muchos le tiró la oreja al recordado Peter. Pedro Laureano Ledesma,
1: sí,
8: conocido como Peter, porque en una entrevista él le llamó de doctora a Sonia González. Y por hablar de Sonia González, a veces frente, ¿te veo ir?
1: ¿En allí? ¿Y me envía?
8: A Yequeta Villa.
1: ¿O pan de batería? ¿Va?
8: No. ¿Ah? Está la batería ya de también por acá.
1: Saludos a mí,
8: ¿cómo estás? Está la amigo fuera, paraguayo el bizcocho, Sonia González de lo vamos coina la pues tiene nena mi oremando a la Peter Maoyo ya hola neno y aguere de doctora
10: maena de quién vas a acuerdar
8: ponemos cuento yo ese te escucha acá la doctora Sonia González Julio.
1: Hola Sonia, ¿cómo estamos?
10: ¿Cómo está Julio y a toda la amable audiencia Radio Mambay?
1: Disculpan que esté usted, pero y toda la vez es Sonia, que doctora, que no, ¿cómo estamos? ¿Cómo llegamos para estas elecciones, Sonia?
10: Y mira, para mí esta elección fue medio atípica. porque sabes que después de 10 años volver a esto no es fácil. Y lo hice con mis amigos, con los jóvenes, con mi familia, y aquí estamos.
1: Me imagino, no es fácil. Sinceramente, acá nos va a estar nos acompañando, todo esto mirando de afuera. Uno ve el movimiento, no es fácil, sinceramente no es fácil, y con muchos candidatos, Yetúa.
10: Sí, y además de eso, que cambiaron los tiempos, ¿verdad? Cambió el estilo de hacer política, pero pusimos otra vez a consideración de la ciudadanía mi persona. O sabes, ¿verdad? Me conocen de tiempo. Sonia González siempre está a las órdenes y siempre está para los compueblanos. Entonces, y compueblanas de nuestra ciudad. Donde me toca, siempre estoy procurando llegar con mi granito de arena.
1: Amale, si ha cambiado ese botón que está prometido, hasta ha votado. ¿Hasta ya voy a votar dónde?
10: Ay, catúpico, jae.
1: ¿Y qué tú? ¿Qué es lo más grande, güey?
10: Lista 2, opción 6.
1: Oye, Esteban. Sonia, un abrazo.
10: Julio, mil bendiciones. Yo estoy muy contenta acá con mi amigo de Barrio Guaraní. Estuvimos haciendo un gran proyecto en la Escuela Mariscal López. Esos son algunos de los aportes que yo pude hacer desde el silencio, y ahí siempre vamos a estar.
1: Excelente, suerte, fuerza, éxito, hablamos.
10: Gracias, un abrazo.
1: Ahí está Sonia. Gracias Ronald. De, oye, pues, estamos ya candidatos a diputado. No, Gustavo, voy a suspender la micrófono, nada, Ronald. Con la 10, que voy a este, iba, oye, se manó. La 10, de ñedana. Desde Gustavo, este más cerca, de pie, de moimbana. ¿De nervioso, pa? No, pa' ti, ya ni... ¿Cómo, pa? Es luna, ¿no? ¿Cómo, luna? ¿Cómo, oye, me está petema, pa? A pillar de pire, hija, pues, pa. Yo, ya... Si día otro, pa, ya no hace chido ni de elecciones. Andy Benítez.
11: Gracias, Julio.
1: Ah, Andy, pues, vicepresidente, ha gustado ser muy nervioso, Ronald, ahí.
11: Ronald
1: viene muy
11: nervioso, pa.
1: Oye, sea, Ronald, ¿dónde?
11: Ah,
1: oye,
11: está la cambio de Inés y se venía.
1: Ay,
11: sí. Va a haber más cambios. Está, ya la cambio 8 semanas. Está la 20 la cambio.
1: De esta. Va, estoy... Me gustaba más si ella cambió tan oyendo el programa 4 días, ¿eh?
11: Y chismoso y tino y nada, Julio.
1: ¿Eh?
11: Y chismoso lo
1: hice. Ah, mate. Gustavo, no, he gustado el micrófono, se habla, Dios, ¿qué tal? Yo ni voy a veces en tu pizza. Vaya conmigo, Andy.
11: Estoy con Germán Casanova.
1: Voy a
11: Germán,
1: ya ni
11: voy a
12: quedar. Vaya,
11: Germán, muy buenos días para la Radio
12: 570. Sí, muy buenos días, la amable de la 570, a ti, Andy, los compañeros en el estudio, Julio y. No sé quién más está. Ah, Gustavo.
11: Acá te iba a pasar el retorno. Vaya, Germán, ¿qué tal está viendo las elecciones? Bueno, mucha gente en la primera hora.
12: Asimismo, se está viendo ya una buena participación de la ciudadanía, pero bueno. Y esto se va, en contados minutos, y la gente va a reventar las urnas.
11: Importante es que la gente se esté aceptando por lo menos para llegar a un 40-45%.
12: Asimismo, eso es el objetivo, ¿verdad? Que esta mañana la mayor cantidad posible de electores se acerquen a depositar su voto de confianza, tanto a concejal, al intendente municipal, y también a cargos partidarios, que son 7, y que depositen esa intención, ¿verdad? por X, no sé si se puede decir el número, depositen por la así, con personas de su confianza, y que siempre están apoyándole a la gente, dando de todo por la ciudadanía.
11: Escucha, Germán Casanova, Julio.
1: Germán, ¿cómo estamos?
12: Bien, Julio. Firme estamos, Julio.
1: Oita, hermano, se gustaba. La hipótesis está de idea, ¿eh?
12: La hipótesis de idea, a las 4 de la mañana ya estuve ya firme. Como todos los días me levanto temprano y ahora estoy aquí mi día libre, como se dice, pero trabajando nuevamente, y que decirle a la gente que se acerque en los locales de votación y que depositen este voto de confianza por su candidato, que siempre estuvo con la gente, que siempre hace el progreso en nuestra ciudad, y que día a día estamos por eso, ¿verdad? Siempre pensando por la ciudadanía, por el bienestar de la ciudadanía.
1: Ya, ¿cómo llega Germán Casanova?
12: Yo firme y confiante que voy a estar entre los del primero al cinco, voy a estar como concejal municipal, y también al intendente que está con nosotros, ¿verdad? Que es el Ronald Acevedo, y pedimos a la ciudadanía que deposite este voto de confianza, como te está diciendo, el progreso. Este grupo siempre ha demostrado el progreso, y vamos a continuar así.
1: Correcto, Germán, te agradezco mucho y un hasta luego.
12: Gracias a usted, a las órdenes.
1: Gracias.
13: Julio Germán Casanova, yo
1: confío
13: en
1: ti,
13: me quedan
1: número 5 días.
13: ¿Qué
1: estás
13: haciendo ahí, Julio?
1: 5 días.
13: ¿Cuál es el cementerio? Espíritu de Germán Casanova.
1: Se gustaba.
13: Ah,
1: aceptada. A ver, Carmen Castellana en sintonía, Gustavo. Carmen Castellana en sintonía ahí. Oye, vos estás sin haber candidato, cuídate ya nada tú. Oye, vos estás, la ya está votada. Un saludo a la señora Carmen Castellana, que también está en sintonía con nosotros ahí. Sí, mucha fuerza, éxito para ella también en esta jornada electoral. ¿Quién está contigo? Escuela 710, Cornelio Pavón.
14: Sí, Julio, con total normalidad, acá la gente votando tranquilamente, ningún inconveniente. Pero acá hay un candidato que no voy a decir. Ah, Julio, ya por la campaña, a ver, Julio, es Santiño. Es siempre está prohibido, ¿verdad?
1: Está.
14: Y votar core. Oye, pues la gente y la policía parece que no está viendo.
1: A ver, es Carlos Gómez, es el comisario de eso, Julio Vicante de eso. Mayo, ¿verdad? Más, ¿verdad?
14: No, me da, está complicado.
1: Educación privada.
14: Sí. Estamos acá con Edgar.
1: Para mí, nada. Con el oposente, lo acabo de ver González, nervioso.
14: Gracias.
1: No. Y enterate, a ver. Hiposete, nervioso.
14: Sí. Sí.
1: Oposente, lo acabo en privado, ¿verdad?
14: Sí, en privado.
1: Ah, en privado.
14: Sí.
1: Más bien, día.
14: De un delegado del TEI.
1: ¿Quién?
14: Edgar Nipa, Radio Mambay, buen día.
15: Muy buenos días a la amable radio audiencia.
14: Total de mesa, ¿cuántos votantes tenemos, Edgar Nipa?
15: Tenemos 19 mesas habilitadas aquí en la escuela Carlos Antonio López, y tenemos 7.970 habilitados.
14: Se escucha, delegado del TEI, Edgar Nipa.
1: Hola, Edgar Matecobio.
15: Muy bien, señor, ¿cómo está? Buenos días.
1: Bien, un gusto saludarte. Venga, que estén a saludar a la colección, a los amigos, que están ya Aníbal Carandi, Carlos Gómez, comisario, ¿qué tal, Lea? ¿Cómo estamos?
15: Muy bien, acá, gracias a Dios, acá la escuela 710 está funcionando perfectamente, todo corre, como se dice, como el calma del agua.
1: Eso es lindo. Un fenómeno que me gustó mucho hoy es, me gustó, ¿verdad? Porque hace un buen tiempo digo que no, la gente no va a las internas, no puede votar la mitad, pero hoy me sorprendí, y tanto colorados, liberales, y como le dije recién a un compañero, estoy mordiendo mi lengua acá porque hay muy buena presencia temprana ahora.
15: Así mismo, la gente ya temprana ahora ya estaban formando fila, algunos ya estaban llamando y querían entrar a eso a las 5 de la mañana. Y como dice aquel meme, que recién visto un meme, decía, me dormí con mi cédula esperando ya para votar.
1: Excelente. Excelente. 7.000, casi 9.000, casi 8.000 votantes ahí.
15: Casi 8.000. Casi 8.000 votantes acá en la escuela 710. Carlos Antonio López.
1: Excelente. Edgar, un abrazo.
15: Igualmente, que tengan buen día.
1: Era mi era de Mari Boñena aquí con él. ¿Dico es Mari Boñena aquí?
14: Estaba hablando con Aníbal Alcaraz.
1: No, contale con quién estuvo hablando.
14: Julio Valenzuela. Sí.
1: Él no sabía eso.
14: Y está con mucho trabajo él acá.
1: Bueno, sí. Excelente. Acá me dice González que también vos no te esfuerces mucho eso. Y por Cuba.
14: Y estoy procurando acá para estacionar, pero no hay nada.
1: ¿Estacionar?
14: Para desayunar.
1: Acá me dice Julio, éxito a Cornelio. Soy Loira, hey. Mala Loira.
14: Un oyente, pío.
1: Oye, ¿qué mensaje, weón?
14: Tiene que enviar vos su nombre para saber.
1: Ah, tiene que mandar. Loira, sí. Tía Loira, mira.
14: Exactamente.
1: Bueno, gracias. Un saludo. Roquido se ha. Oye, reportado, ñe, se lo quito. Pero, pues la va a cenar. La y tarifa. ¿Qué hace? Aportando allá para tener el móvil ese. No. O sea, la presupuesto. Da pese a guardia, roquito, o sea. No. Pica, tú ya pensaste ahora en agarro que. Ya se han vallido a votar. Vamos a mirar, tío. Ah, ya. Vamos a ver si nos atiende, ¿verdad? Vamos a ver si la señora Zulma nos atiende. Hablar un poco, dejamos un mensaje también. Oyente fiel. ¿Qué dice este mensaje? Fuerza al amigo Cornelio. Desde el barrio Bernardino Caballero. Ay,
14: Cornelio, ya. Esta, no hay botón de dinero, ¿sale?
1: Otro mensaje. Decirle a González que no se quede nervioso. Va a subir todo su presión, igual. ¿Es duda? No, hago un añito ni el micrófono, nada. Qué fuerte mensaje de Roquita, o sea. Irreproducible, no. Dice otro mensaje. Fuerza, Gustavo. No te pongas nervioso. O si no. Yo preocupante de la vida. Oye, preocupante de la gente. Ponte la 10, nieta. Tremendo comentario. Marandú. Señora Zulma y Casati, ¿qué tal? ¿Cómo está? Buen día.
16: Muy buenos días, Julio. Buenos días a Gustavo, a Eva, a Rosy, a toda la querida audiencia de la 570, a todos los móviles que están hoy trabajando desde tempranas, ahora ya full, ¿verdad? Hasta las 16 horas, Dios mediante. Y estamos súper bien, como eres una bebé espíritu, me metes.
1: Excelente, o sea, que estamos justamente acompañando. Ya usted recorrió, ¿qué hora está por la calle?
16: Ya hace rato ya que estoy, no quiero mentir, pero. Y más acordé, Nina.
1: ¿Sintonía?
16: 570,
1: 102.1. ¿Cuánto andas canguilento?
16: No, jamás. Cada día más fuerte. No. Siempre con mucha fortaleza, Julio, y eso le deseo a todos los candidatos de las diferentes listas, de los diferentes colores, especialmente a todos mis colegas de la Junta Municipal, porque me vengo y invité una de candidatas, ¿eh? Solo que tenía la Neypori, pero 11 estamos de candidatos y nuevamente, ¿verdad? Entonces, para todos realmente muchas bendiciones, ¿verdad? Y luego vamos a estar viendo el resultado, ¿verdad?, del trabajo y Dios quiera que para las generales vayan nuevos colegas, ¿verdad?, para seguir trabajando por nuestra querida ciudad. Y así, Julio, yo quiero agradecer a todo mi equipo, ¿verdad?, de coordinadores que están a full también trabajando en los que yo dije, ¿verdad? y todas las personas que hoy se van a acercar, y también insto a todas, ¿verdad?, que vayan a elegir, ¿verdad?, los que van a estar representando en octubre en las generales, Dios mediante. A Peña Romántico siempre las hay que a tu peña reclamar, porque en la Yajay no hay ya elegía, ya ya moí la ñan de voto de confianza en Copé, ya de plaga hacer, pero la ya tuya, ¿eh? Porque en la Yajay hoy ya vota. Entonces, este día la oportunidad hay puente y la tiempo. Ya haya votado a Copé y ya hayan de roba ve, ya ganó los resultados. Y hay mucha participación, Julio, sinceramente, en Cerro Corá, como siempre, está lleno.
1: Sí, así me están reportando.

0: bota la gente hoy cua que siempre y yo que recuerda a siempre ahí está a por ayuda a Juan a muy Juan la grano de arena a repetir que como concejal que tamba de Catuña de ellos resuelven el momento pero se hará la problema intendente pe a siempre a oñeja o resuelve en 10 a 6 en 10 antes no vean secretaría y a pe municipalidad y a supe a o cayó la opción ahí y problema comisaría pe acompañar su escuela, el comisario, el problema en el hospital, pues, la misma cosa antes de Yapó, hoy con Tevero Pujá, hoy con Tevero cualquier cosa, hoy a Jacé, hoy a José siempre trato de resolver, a aportar la ciudad de arena, entonces, mi azul me aprecia, dejó no, mi amor, sentí el aponantín de ese, porque abrazo por lo menos a mí, Rodrigo Tevero, un bebé, apea repetirse desde julio que está ojo porque se dice hay potapen de abrazo. Entonces, un día se van a tushay terei, ahí siempre en Dujanguala hace gente, acuérdate, no importa el color, ¿verdad? Estamos representando a todo, Pedro Juan Caballero, y eso es lo que yo quiero, seguir trabajando con la gente, al lado de la gente, haciendo siempre lo que puedo sin prometer y no cumplir, ¿verdad? Pea hoy se la aprende a cualquier detalle, no hay que mentir. Entonces siempre yo creo que esa confianza que sigo teniendo es por ese motivo y por esa razón y con fe, trabajo y determinación todo es posible, Julio. Yo quiero seguir justamente eso, ¿verdad? Trabajando con la gente, como te digo, y que hoy todos vayan a votar, a depositar su voto de confianza, a elegir a sus futuros representantes. Hasta las 16 horas van a estar abiertas a todos los locales de votación y ya aprovecha, como digo, tiempo por la formal. ya votas agua.
1: Y a poco tenía Zulma, Doña Zulma y de la gente, pero se la tende. A poco tenía. Da yo callo, pero que tenía un poco tan de eje. Se está más a la. A ver, gracias, agradeciendo a la familia Acevedo, Bien. Ahora, va esa, por ejemplo, Robert, diversa que tenía elección, ¿ves?
0: Ay, Dios mío, que año dice mamá, no va, ¿por qué? Pucha, más que hace falta ese Rubén Acevedo. Y yo soy, mira, vos sabés que anoche recibí tanto mensaje.
1: Vos sabés, recién hablé con el, disculpen que te corto otra vez, recién hablé con el intendente. Y no me animé a hacerle esa pregunta. Porque él me suele contar, o faltase ese hermano, ¿cuera ese?
0: Dios mío, imagínate a mí.
1: Sé sincero por nada, ya ando usted en su pez y posiblemente ese día. Pero yo siempre, o faltase ese hermano, ¿cuera ese? Acá donde va esa elección volviendo ya. Ya imaginar Robert hoy. Va esa vea.
0: Vos sabés que siempre me dice la gente y falta Iterey, la Robert, la José Carlos, pero yo siempre hablo, ¿verdad? En mi caso particular, Robert fue mi esposo, Robert fue mi compañero, Robert fue el que inició todo esto. Hoy estamos donde estamos porque Robert un día tuvo el coraje y se animó y me dijo, vos vas a apoyarme, y le dije, sí, voy a apoyarte, ya raipoy, jarojo. Rojo, doña Venturaja, gracias a Dios, roce por ambas. Y hasta hoy, 2026, estamos, lastimosamente él ya no está. Y sin él siempre toda elección, no sé, da y gracias. Y no sé cómo te puedo explicar, Julio. Es totalmente diferente, no sé si cuál es la palabra correcta, exacta, pero y Robert no está. Todo es tan diferente, todo parece. Falta, ¿verdad? Falta él y hay un vacío inmenso, enorme. Y esa fortaleza que toda la vida él me transmitió, vos no te imaginas cómo ayer le dije a mi hijo inclusive y a otras personas. A Estela de repente, un mensaje a Eurucal.

0: Hacer. Pues amor, no te vayas a preocupar, está todo bien. ¿Sabes? Ayer yo esperé todo el día un mensaje error a Cedeo. Es así loco decir, pero vos sabés que fue así, Julio. Y a mí particularmente me hace muchísima falta, siempre. Y en los días de elección es mucho mayor su falta. A Eva, inclusive anoche también le estaba mensajeando y le dije eso. Y es demasiado grande, no te puedo imaginar. Es enorme la falta que le hace, así como su hermano también. Y vuelvo a decir, particularmente a mí, porque empezamos juntos y toda la vida, esa fortaleza, esa seguridad que yo tenía era 101%, si no era 1000%, porque le tenía él a mi lado. Pero tengo certeza que está conmigo, sé que nunca me deja y que sigo justamente por él, para honrar su legado, su nombre, y en algún momento lo tengo que dejar, pero hasta donde vaya, será hasta donde yo diga, bueno, hasta aquí llegué porque quiero salir por la puerta grande, eso tengan certeza todos los oyentes, yo quiero salir así como él, que de todos te recuerden de la mejor manera, ¿verdad? Que un día salí porque, bueno, le da ya oportunidad a otra persona y porque ya tu equipo dice, bueno, coape, vende y estamos en vapo. Y vamos a ver, más 5 años, ya recorta 60 años en julio. ¿Te
1: André,
0: parece?
1: cua, doña Zulma, yo cuyita vende, cuando tenía desafío, tú sabes, André, porque das ahí más, cualquiera, a veces hablando con todo respeto a José Carlos, a Ronald, a política, la gente va a ser mandó a la Robert. Cualquier cosa pasó, André, porque hay cuadras a Paraguay, la gente, gente, róbase, André, cuate, y gran compromiso.
0: Angola, con semana llamando a, imagina, en esos lugares que me fui justamente acompañando a el senador Eber Villalba. Vos sabés que las personas que eran fuera de nuestra ciudad, de nuestro departamento, obviamente, eran otros departamentos del país. Tereí la Shekua y Acue, Shekua, Jaucha, ay, gente. La viuda de Fuera Cedeo, ay, Gokuimba, Oguaya, ¿sabes? Eso, como decir, el compromiso es demasiado grande. Y Robert dejó su nombre y dejó tan alto. Y fue eso lo que yo, como su compañera de 37 años juntos, luché hice que yo diría que él sea grande y vos vas a ser. Y siempre le dije, un día vas a llegar a ser hasta presidente de la República, en nombre de Dios. Y ese refrán de que detrás de un gran hombre hay una gran mujer, yo había cambiado hace mucho tiempo. Y decía, al lado de un gran hombre está una gran mujer. Y vos haces que tu compañero o tu compañera sea grande, transmitiéndole esa confianza, esa fortaleza, y dejando, como lo hice, que su luz brille hasta donde llegó, porque nunca competí con Robert, nunca él fue competencia para mí, siempre estuve a su lado, en estar más a tape y poe, y él llegó donde llegó, y fue el primer norteño, el primer amambayense, el primer y hasta ahora único peruanino que llegó a ser presidente del Congreso Nacional de la República del Paraguay, casi presidente de la República. Entonces, eso se debe a que tuvo, ¿verdad?, una compañera que siempre, como te digo, no compitió jamás con él, inclusive sus hijos, que toda la vida también, a pesar de tantos momentos, vos sabés que pasamos de zozobra, de miedo, pero que enfrentamos todos juntos, sus tres hijos, Natalie, Belén y Robert David, y Zulma estuvimos con él, y fuimos una familia, era muy unida. Y te repito, él llegó donde llegó porque tenía nuestro apoyo incondicional. 101% del apoyo era de su familia. Y hoy ese espacio demasiado demasiado grande, que el globo era vacío, pero nosotros sabemos, y yo hoy sé bien que él está conmigo, tengo certeza absoluta, y que vamos a llegar nuevamente a ocupar allá. Si Dios quiere, la Virgen y el pueblo liberal era hoy, va a decidir para que pueda representarle nuevamente en octubre, y contar siempre con esta compañera, como digo, una compañera que está siempre de brazos abiertos para recibirle y ayudarle como pueda, sin mentiras. Siempre voy a estar cumpliendo lo que prometo. Y así fue siempre Robert. Era sí, sí, no, no, puedo o no puedo. Entonces, yo soy así mismo también, Julio. Y le agradezco a todas las personas que desde temprana hora ya me enviaron mensajes también deseándome, ¿verdad?, que Dios me bendiga y que Robert esté conmigo. Y así, así vamos a seguir el día de hoy, y que todos vayan a votar, porque hoy es domingo, la día de votación. Entonces este día es la oportunidad, allá elegir la de representante Cuenada, Julio.
1: Excelente, doña Zulma, te agradezco mucho por hablar con nosotros, por atendernos. Yo sé que está con mucho trabajo, y por la pregunta, ayer me pasé el día en base a cuando está Ron, hoy acá no le llamo intendente, le llamo de Ronald, a usted le llamo de Zulma, bueno, más para cuando está a Ronald, ya que está ni animar, ya puedo ver preguntas, porque ya responde más. Doña Zulma, mucha suerte para usted, éxito, y vamos a estar hablando más.
0: Vamos a estar hablando en el transcurrir del día, Julio, y a todos nuevamente vamos a votar, y le deseo éxito, ¿verdad?, bendiciones, porque suerte todos tenemos. Entonces, éxito y bendiciones a todos los que se están postulando, ¿verdad?, se postularon para colegas en la Junta Municipal. Y bueno, un abrazo, doña Zulma, para todos los queridos oyentes y para usted ahí en la radio.
1: Zulma, gracias a usted, gracias.
0: Dios nos bendiga a todos.
1: Gracias. Amén. Está doña Zulma y Casati hablando de una de las candidatas justamente el día de hoy. Yo te comenté esto ya, Gustavo. Allá cuando se escuela. A la ni más que te llegue a Ronaldi. Más, básicamente Ronaldi está diciendo. No, intendente. No, pero tía, candidato. Tía, va a Sonia González. Sonia González, del tuteo hoy vamos a estar así, ¿verdad? Con todo respeto siempre. Yo le quería preguntar, vos, ¿y esto? Hay otro, no, ando imposible. Estoy imposible, y falta ese hermano, ¿cuera ese? Va, sin falta faltamos ahí. Se vos va tan de. Y falta ese tú. Y falta ese uno, no, yo me encendía. Más allá de ese Ronald Bamba de Coya, eso. Domingo, principalmente domingo, güey. Papá, no, y eso. Ay, si falta ese hermano, cuera eso. Ah, pego, aguando. Y azul, man. Bueno. Genaro Benítez. Va, de Coya, gaña nada, Genaro.
2: Y acá mucho movimiento, Julio. También me encuentro con el comisario principal, la mía, el Santo, que yo estoy haciendo su recorrido, viendo los movimientos. Buen día para la Radio 500, hombre.
3: Sí, buenos días a usted y su amable audiencia.
2: Bueno, ¿qué tal de los movimientos, comisario?
3: Asimismo, estamos acá en la cobertura de escuela Argaña, donde se encuentran los partidos colorados y su movimiento de realizar el sufragio correspondiente. Gracias a Dios es todo normal, todo tranquilo, sin ningún incidente. Estamos controlando todas las, para que no ocurra ninguna anormalidad respecto a al sufragio.
2: Bueno, compañero.
1: Comisario Franco, ¿cómo estamos? Buen día. ¿Qué tal, comisario Franco? ¿Cómo estamos? Buen día.
3: Sí, buen día, Julio, ahora
1: le
3: estoy escuchando.
1: Ya, bueno, un trabajo arduo te toca ahí, pero por suerte, porque es con formación de mesa, me habéis lo escuché la guiripa, a veces de Franco.
3: Así mismo, legalmente, porque había esa, así estaba pintando, era primeramente, pero posteriormente, gracias a Dios, sin ningún inconveniente, sin ningún incidente, ¿verdad? con el diálogo se pudo solucionar nuevamente, era por la conformación de mesa. Había una equivocación de mesa, ¿verdad? Los integrantes no se presentaron todos a parecer, ¿verdad? Y posteriormente se solucionó y gracias a Dios se llevó todo normal, sin ningún incidente. Ya están con toda normalidad, la gente está realizando el sufragio correspondiente.
1: Excelente. Excelente. Franco, ¿qué más podemos decir un poco? Te digo un hasta luego porque no te voy a decir hasta mañana, voy a este día y esta día. ¿Algo más que podemos decir a los que nos están escuchando?
3: Respecto al sufragio, ahora que vengan la gente a realizar el sufragio correspondiente, munido con su documento, nada más, cédula de identidad, y que no traiga ningún elemento contundente que pueda hacer llamado la atención y para que no incomode también la seguridad.
1: Excelente, gracias Franco, un abrazo.
3: Cuando vos digas la orden.
1: Ahí está el comisario Aníbal Franco hablando con nosotros, Gustavo. Bueno, ya vendrán. ¿Eh? Vamos a Cornelio. Cornelio Villaco, ¿se te siento bien?
4: Total tranquilidad por acá, Gustavo, Gustavo y Julio.
1: No, Gustavo a las 10.
4: Sí.
1: No es las 10. Y nervioso, Ana.
4: Sí, está trabajando a full ahí y acá también.
1: Ahí también.
4: ¿Y qué tenemos? Acá, impresionante, Julio, la cantidad de gente. En cada fila hay votación. En cada fila hay personas que se están
1: votantes.
4: Para votantes. ¿Qué tal? ¿Para llaman? Bye. Buen día.
5: Buen día, ¿qué tal?
4: ¿Qué tal? Contanos, ¿tu nombre?
5: Víctor Torres.
4: Tú estás en la parte de consulta, ¿verdad?
5: Sí, en la parte de consulta.
4: La gente que no sabe su mesa tiene que venir acá y saber su cédula de identidad.
5: Sí, con su número de cédula le ubicamos su número de mesa y en qué colegio tiene que votar.
4: Acá también. ¿Hasta qué hora están? ¿Hasta la hora de votación?
5: Hasta la hora de votación, es decir, a las 4. ¿Cuántas
4: personas están trabajando acá?
5: Entre 3. Sí.
4: ¿Y al otro lado también está viendo la máquina de votación?
5: Sí, esa sería una enseñanza de cómo la gente tendría que votar.
4: ¿Tu nombre es Víctor?
5: Víctor Torres.
4: Te escucho acá.
1: ¿Qué tal, Vito? ¿Cómo estamos? ¿Te escuchas? ¿En la vida de la gente?
5: Sí, mucha gente está viniendo a consultar.
1: Qué bueno eso. Víctor, buen trabajo para vos.
5: Dale, muchas gracias igualmente.
1: Un abrazo. Ahí está Víctor Torres, entonces, hablando con nosotros. Sí. Gracias, Cornelio, si vamos a hablar contigo. Vamos a volver enseguida con los muchachos, también a hacer un recorrido, pero ahora vamos a vender, ¿verdad? Porque nosotros agradecemos. Vamos yendo. Virgen querida.

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Esta jornada democrática, Paulo Acosta invita a todos los ciudadanos a participar con responsabilidad en las elecciones internas simultáneas. Cada voto es una oportunidad para expresar nuestra voluntad, fortalecer las instituciones y construir juntos un futuro mejor para nuestra comunidad. Hagamos oír nuestra voz. Participar es un derecho y también un compromiso con nuestra ciudad. Tu voto decide el futuro que vas a vivir mañana. No se lo dejes a otros. Si no votas, otros deciden por ti. Haz que tu voz cuente en este 2026. Mensaje del gobernador, abogado Juan Silvino Acosta. Ancho Ramírez, candidato a miembro del directorio del PLRA, insta a sus correligionarios a demostrar en las urnas el caudal electoral del glorioso Partido Liberal. Este domingo, cuando acudas a votar, transforma tu opción en acción. Solo así harás valer tu opinión. Mensaje de la candidata a concejal municipal por la ANR, la profesora Zully Arce. El profesor Luis Candia y los boxeadores pedrojuaninos de la Escuela Municipal de Boxeo instan a los electores a acudir este domingo a depositar su voto con respeto y civismo. Si este domingo no vas a votar, después no te podés quejar. Mensaje del presidente del Comité del Partido Liberal Radical Auténtico, Teodoro Salinas Brites. Con tu voto, tu voz será escuchada y podés demostrar que la lucha de nuestros antecesores no fue en vano. Mensaje de la concejal departamental, Olga Gómez. Blas Martínez, candidato a concejal municipal, te recuerda que el voto es la herramienta sin violencia más poderosa que tenemos en una sociedad democrática y debemos usarla. El objetivo de la democracia es garantizar que todos tengan la oportunidad de elegir un candidato y votar por políticas que representen y beneficien a la comunidad. Expresiones del licenciado Martín Benítez Ruiz Díaz, presidente de la seccional colorada número 386. El voto es la herramienta sin violencia más poderosa que tenemos en una sociedad democrática y debemos usarla. Mensaje del licenciado Fabio García y familia. Marcelino Rolón, precandidato a intendente municipal de San Japitá, hace un llamado a los electores a acudir a depositar su voto con fe y confianza en un futuro mejor para todos. 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Vicente Insaurralde recuerda a los electores que el voto debe ser una expresión libre y autónoma de la voluntad individual. Acudamos a votar. Ciudadanos, de la calidad de nuestras decisiones en las urnas depende el desarrollo de Pedro Juan Caballero. Mensaje del precandidato a concejal municipal, abogado Roberto Abate y familia. A través del voto tenemos el poder de hacer la diferencia en bien de la comunidad y para eso todos debemos votar. Mensaje del abogado Claudio Loreiro. El abogado Asunción Basualdo exhorta a los electores a participar con el elevado espíritu democrático en las justas electorales y anhela que las elecciones transcurran con total normalidad. Llegó la hora de demostrar la fuerza de los buenos ciudadanos en las decisiones políticas. Mensaje de Agustina Figueredo, concejal departamental. Con la firme convicción que con el voto consciente de cada elector estaremos optando por nuestros mejores representantes. Mensaje del concejal departamental Mauro Quevedo. Tu voto hará posible que tus anhelos se conviertan en realidad. Mensaje del licenciado Cristian Franco Candado y familia. Al
ir a votar, no lo estás haciendo solo por ti o por tu familia. Lo haces por el futuro colectivo de toda la comunidad. Mensaje del concejal municipal, licenciado Jorge Medina y familia. Con Ciudadanos este domingo, de vuestro voto depende el futuro y el progreso de nuestra querida ciudad. Mensaje de EFSS Construcción en General, de Eulalio Sánchez. Nuestro deber como ciudadanos conscientes es ejercer nuestro verdadero poder en las urnas, porque el voto decide, así nos recuerda el abogado Ronaldo Morínigo. El voto es el sagrado ejercicio del poder ciudadano. Este domingo, usa ese poder yendo espontáneamente a hacer uso de tu derecho. Te lo recuerda el concejal del agua, Antonio Cabañas. Cuando votamos, nuestros valores y principios son puestos en práctica y nuestras voces son escuchadas. Este domingo, usa ese derecho. Te lo recomienda la abogada Celia Rolón, concejal departamental. Este domingo, vamos todos a depositar nuestro voto por quienes tendrán el compromiso de regir el destino de nuestra ciudad. Mensaje de Isaac Acosta y familia, deseando que la jornada electoral sea ejemplo de civismo y respeto. El voto es el instrumento por el cual el pueblo manifiesta su voluntad eligiendo a sus autoridades. Este domingo, cumplí con tu deber. Mensaje de la concejal municipal, Angélica Valdés. Queridos conciudadanos, de la calidad de nuestras decisiones de hoy depende el futuro de nuestra ciudad. Tu voto hará la diferencia. Mensaje de la concejal municipal, Zulma Icazati. La democracia necesita de ciudadanos que participen y validen las decisiones de interés comunitario. Por amor a nuestra querida ciudad, anda a votar. Mensaje del intendente municipal, licenciado Ronald Enrique Acevedo Quevedo. La licenciada Miriam Jara, precandidata a concejal municipal, exhorta a los electores a hacer valer sus decisiones a través del sufragio, con responsabilidad cívica y patriótica. El abogado Germán Casanova, precandidato a concejal municipal, con los deseos que el evento cívico que hoy congrega a los electores se desarrollen en un ambiente de respeto a la voluntad ciudadana. El presidente del Club Social Amambay, abogado Hugo César Garay, recuerda a los electores que el voto debe ser una expresión libre y autónoma de la voluntad individual. Acudamos a votar. Con los deseos de que estas elecciones sirvan para renovar y fortalecer el progreso de nuestra ciudad, la profesora Sonia Vargas Bernal, precandidata a concejal municipal, insta a votar con fervor cívico. Los ciudadanos conscientes de su deber cívico tienen el compromiso de participar de las elecciones internas para decidir el destino de la ciudad. Mensaje del precandidato a intendente, licenciado Rodrigo Medina Abate y familia. El diputado nacional Juan Manuel Acevedo recuerda a los ciudadanos que el voto debe ser una expresión libre y autónoma de la voluntad individual. Acudamos a votar. 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Carolina Yunis, concejal municipal, con la firme convicción de que estas elecciones servirán para fortalecer el progreso de la ciudad, insta a todos a votar con responsabilidad cívica. Sufragar es el modo más claro de hacer valer nuestra opinión. Este domingo, usa ese derecho. Mensaje del concejal municipal, abogado César Lesme. El comandante Isidro Zárate invita a los buenos colorados a acercarse a sufragar como ciudadanos honrados y comprometidos con su ciudad. Carmen Castellano, concejal municipal, con la firme convicción de que tu voto servirá para apuntalar el progreso de nuestra ciudad, insta a todos a hacer valer ese derecho. El ingeniero César Ocampos, precandidato a concejal municipal de San Japuitá, se adhiere a esta fiesta cívica e insta a los electores a participar con fervor del acto cívico.
Carlos Ortiz exhorta a los electores a concurrir espontáneamente en estas elecciones municipales a votar por los mejores representantes para nuestra ciudad. Si querés una ciudad moderna y progresista, no podés permanecer indiferente. Anda a votar por el candidato de tu preferencia. Mensaje del abogado Ángel Zárate. Este domingo tenés un encuentro marcado con el deber cívico. Acudí a votar para que otros no decidan por ti. Mensaje del abogado Fabiano Saavedra, precandidato a concejal municipal. Para cambiar y avanzar, necesitamos honestidad y transparencia. Este domingo, vota consciente, vota con fe. Mensaje del ingeniero Hugo Benítez, precandidato a concejal municipal. El intendente municipal de Cerro Corá, Wilfrido Figueredo, se adhiere a nuestra cobertura e insta a los electores del distrito a acudir espontáneamente a las urnas a cumplir con el deber cívico. 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
1: 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Internas simultáneas municipales 2026. Voto es el instrumento por el cual el pueblo manifiesta su voluntad eligiendo a sus autoridades. Este domingo, cumplí con tu deber. Mensaje de la concejal municipal, Angélica Valdés. Queridos conciudadanos, de la calidad de nuestras decisiones de hoy depende el futuro de nuestra ciudad. Tu voto hará la diferencia. Mensaje de la concejal municipal, Zulma Icazati. La democracia necesita de ciudadanos que participen y validen las decisiones de interés comunitario. Por amor a nuestra querida ciudad, anda a votar. Mensaje del intendente municipal, licenciado Ronald Enrique Acevedo Quevedo. La licenciada Miriam Jara, precandidata a concejal municipal, exhorta a los electores a hacer valer sus decisiones a través del sufragio, con responsabilidad cívica y patriótica. El abogado Germán Casanova, precandidato a concejal municipal, con los deseos que el evento cívico que hoy congrega a los electores se desarrollen en un ambiente de respeto a la voluntad ciudadana. El presidente del Club Social Amambay, abogado Hugo César Garay, recuerda a los electores que el voto debe ser una expresión libre y autónoma de la voluntad individual. Acudamos a votar. Con los deseos de que estas elecciones sirvan para renovar y fortalecer el progreso de nuestra ciudad, la profesora Sonia Vargas Bernal, precandidata a concejal municipal, insta a votar con fervor cívico. Los ciudadanos conscientes de su deber cívico tienen el compromiso de participar de las elecciones internas para decidir el destino de la ciudad. Mensaje del precandidato a intendente, licenciado Rodrigo Medina Abate y familia. El diputado nacional Juan Manuel Acevedo recuerda a los ciudadanos que el voto debe ser una expresión libre y autónoma de la voluntad individual. Acudamos a votar. 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Carolina Yunis, concejal municipal, con la firme convicción de que estas elecciones servirán para fortalecer el progreso de la ciudad, insta a todos a votar con responsabilidad cívica. Marcelino Rolón, precandidato a intendente municipal de San Japuitá, hace un llamado a los electores a acudir a depositar su voto con fe y confianza en un futuro mejor para todos. 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Vicente Insaurralde recuerda a los electores que el voto debe ser una expresión libre y autónoma de la voluntad individual. Acudamos a votar. Ciudadanos, de la calidad de nuestras decisiones en las urnas depende el desarrollo de Pedro Juan Caballero. Mensaje del precandidato a concejal municipal, abogado Roberto Abate y familia. A través del voto tenemos el poder de hacer la diferencia en bien de la comunidad. Y para eso todos debemos votar. Mensaje del abogado Claudio Loreiro. El abogado Asunción Basualdo exhorta a los electores a participar con el elevado espíritu democrático en las justas electorales y anhela que las elecciones transcurran con total normalidad. Llegó la hora de demostrar la fuerza de los buenos ciudadanos en las decisiones políticas. Mensaje de Agustina Figueredo, concejal departamental. Con la firme convicción que con el voto consciente de cada elector estaremos optando por nuestros mejores representantes. Mensaje del concejal departamental Mauro Quevedo. Tu voto hará posible que tus anhelos se conviertan en realidad. Mensaje del licenciado Cristian Franco Candado y familia. Al ir a votar, no lo estás haciendo solo por ti o por tu familia. Lo haces por el futuro colectivo de toda la comunidad. Mensaje del concejal municipal, licenciado Jorge Medina y familia. Con Ciudadanos este domingo, de vuestro voto depende el futuro y el progreso de nuestra querida ciudad. 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Nuestro deber como ciudadanos conscientes es ejercer nuestro verdadero poder en las urnas, porque el voto decide, así nos recuerda el abogado Ronaldo Morínigo. El voto es el sagrado ejercicio del poder ciudadano. Este domingo, usa ese poder yendo espontáneamente a hacer uso de tu derecho. Te lo recuerda el concejal del agua, Antonio Cabañas. Cuando votamos, nuestros valores y principios son puestos en práctica y nuestras voces son escuchadas. Este domingo, usa ese derecho. Te lo recomienda la abogada Celia Rolón, concejal departamental. Este domingo, vamos todos a depositar nuestro voto por quienes tendrán el compromiso de regir el destino de nuestra ciudad. Mensaje de Isaac Acosta y familia, deseando que la jornada electoral sea ejemplo de civismo y respeto. Esta jornada democrática, Paulo Acosta invita a todos los ciudadanos a participar con responsabilidad en las elecciones internas simultáneas. Cada voto es una oportunidad para expresar nuestra voluntad, fortalecer las instituciones y construir juntos un futuro mejor para nuestra comunidad. Hagamos oír nuestra voz. 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
0: Bueno, exactamente 8:57 de la mañana. O sea, me fui a mirar un rato. Me fui a mirar en la esquina y estaba viendo el movimiento, o sea, ¿cómo es? Tremendo el movimiento ahí, la Cornelio. Tremendo el movimiento. Bueno, vamos a estar a los compañeros. Vamos a los compañeros. Nos metemos. Elio Acosta. ¿Qué tenemos por agronomía?
2: Sí, señor. Acá el recibimiento es impresionante de la gente cuando acababa de llegar acá en el portón el intendente municipal y precandidato nuevamente, Ronald Enrique Acevedo, en este recinto electoral. Mucha gente, Julio, sí, es una ganda impresionante la cantidad de personas. Intendente, buen día, Barrio.
3: Sí, buenos días para ti, Elio, para Julio, que está en estudio, a la amable audiencia de Radio Mumbai. Asimismo, ya en este local de la Facultad de Agronomía, la afluencia de personas importante, ¿verdad? Vemos casi 30 personas en cada fila, ¿verdad? Y bueno, es importante y nos deja contento que los liberales acuden en masa para elegir a sus representantes para las elecciones municipales y también para el directorio del Partido Liberal, para el presidente, ¿verdad? Entonces, muy importante para todos los liberales esta afluencia en masa.
2: La importancia también, intendente, de las gestiones realizadas y es la reciprocidad. Ahora al llegar acá no te podemos ver la gente que te recibe.
3: Sí, así mismo, es muy importante. Lo mismo ocurrió en la escuela 710. Y bueno, importante este cariño de la gente, este reconocimiento a todo el trabajo que hicimos. Y bueno, esto nos compromete mucho más para seguir adelante. Y Dios mediante, terminada esta contienda eleccionaria, todos los liberales debemos estar unidos, juntos, y trabajar para el 4 de octubre, para las elecciones generales. Ese es, termina, sea quien fuere el ganador o los ganadores, tenemos que estar unidos, y ese es mi pedido a todos los liberales.
2: Exactamente, ¿qué están manejando de los cuatro recintos liberales? ¿Acá no hay ningún inconveniente hasta el momento y en otros sectores?
3: Sí, estuve en la escuela 710, ¿verdad? Con total normalidad. Un poco menos la gente, ¿verdad? Pero acá vemos que tenemos más afluencia de personas. Pero vemos que está corriendo con total normalidad.
2: Compañero, el señor Julio le está escuchando atentamente al intendente.
0: Sí, ¿qué tal, licenciado? Ya hablábamos hoy temprano, justamente, le decía también si, justamente a Helio para que pueda pescar por usted. ¿Ya sufragó o va a sufragar?
3: No, aún no. Estoy en el trajín del día, ¿verdad? Creo que más hacia el mediodía vamos a estar, ¿verdad? Quiero recorrer todos los colegios electorales para así tener un mapeo de todo lo que está ocurriendo y estar apoyando a los apoderados también en esos lugares.
0: Te hago una consulta y ya habrás escuchado. ¿Cómo es Ronald Acevedo sin Robert y sin José Carlos?
3: Y bueno, a veces es difícil describir, ¿verdad? Pero es una dura experiencia nueva, ¿verdad? Esta es una elección municipal sin José Carlos y sin Robert, ¿verdad? La pasada elección municipal era sin Robert y bueno, estamos ahí, ¿verdad? No es fácil, el compromiso es grande, pero lo que puedo sentir que la ayuda de ellos desde el cielo se hace sentir, ¿verdad? Porque en los momentos más difíciles siempre recurro a ellos y siempre están apoyando.
0: Licenciado, disculpame que te haya tocado eso en un día pero especial, pero no hace mucho quería consultarlo, pero así nomás. Bueno, vamos a estar en contacto. Muchísima suerte más una vez, éxito en este nuevo, en este proceso que está, y bueno, que todo salga con éxito.
3: Gracias, Julio, y esto a todos los correligionarios. Estamos a 2 horas recién que se inició esto y tenemos hasta las 4 de la tarde para venir a sufragar, fortalecer nuestro Partido Liberal Radical Auténtico. Ese es el propósito principal de nuestro partido, fortalecernos, consolidar y legitimar, ¿verdad? Tenemos 48 candidatos a concejales que está a disposición del electorado del Partido Liberal Radical Auténtico. Entonces, no hay por qué decir no quiero votar por este o por aquello, ¿verdad? Creo que cada candidato tiene sus ideales, sus propósitos y están a disposición también 3 candidatos a intendentes. Y bueno, que gane el mejor. Y lo importante es que después de las 4 estemos todos unidos para prepararnos para el 4 de octubre.
0: Licenciado, hasta luego.
3: Gracias.
0: Gracias, Leo. Sí, vuelvo contigo, Leo Acosta. Bueno, allá. Me da un tiempito. Una tanda, por favor, ahí, don González, por favor, de 2 minutos. Y ya volvemos con más, Solamente agarrar un vaso de agua ahí, por favor.
1: 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Sufragar es el modo más claro de hacer valer nuestra opinión. Este domingo, usa ese derecho. Mensaje del concejal municipal, abogado César Lesme. El comandante Isidro Zárate invita a los buenos colorados a acercarse a sufragar como ciudadanos honrados y comprometidos con su ciudad. Carmen Castellano, concejal municipal, con la firme convicción de que tu voto servirá para apuntalar el progreso de nuestra ciudad. Insta a todos a hacer valer ese derecho. El ingeniero César Ocampos, precandidato a concejal municipal de San Japuitá, se adhiere a esta fiesta cívica e insta a los electores a participar con fervor del acto cívico. Carlos Ortiz exhorta a los electores a concurrir espontáneamente en estas elecciones municipales a votar por los mejores representantes para nuestra ciudad. Si querés una ciudad moderna y progresista, no podés permanecer indiferente. Anda a votar por el candidato de tu preferencia. Mensaje del abogado Ángel Zárate. Este domingo tenés un encuentro marcado con el deber cívico. Acudí a votar para que otros no decidan por ti. Mensaje del abogado Fabiano Saavedra, precandidato a concejal municipal. Para cambiar y avanzar, necesitamos honestidad y transparencia. Este domingo, vota consciente, vota con fe. Mensaje del ingeniero Hugo Benítez, precandidato a concejal municipal. El intendente municipal de Cerro Corá, Wilfrido Figueredo, se adhiere a nuestra cobertura e insta a los electores del distrito a acudir espontáneamente a las urnas a cumplir con el deber cívico. 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

0: Bueno, volvemos. Sí, señor, dice, están entre mucho en la radio, me preguntaste, ¿no?
1: ¿Cuántos damos? ¿Cuatro?
0: Cuatro nomás, sí. Buen día, señor Julio. Buen día, señora. ¿Qué dice? Hice otro mensaje.

0: Sí, ¿eh? Sí, me fui, pues, me fui un rato allá afuera a saludar a una amiga que vino de España, vino. De España. No, la amiga que vino ahí junto de mí ahora. No, no, no. De España vino ella. Me fui a saludarle. Vamos hasta Ronald Ledesma, Móvil Farmacia Americana.
1: Gracias, Julio, haciendo nuestro recorrido acá por el centro regional. Yo cuando me abre mesa uno, bueno, tantas personas, ya sufraron. Buen día, Presidenta, buen día, buen día, buen día. ¿Cómo está? ¿Cómo está? Buen día.
2: Buen día.
1: ¿Cuántas personas ya pasaron, bro?
2: En realidad todavía no tengo contabilizado, pero bastante. Más o menos, más de 50 por ahí.
1: Bueno, 50 personas ya sufragaron y una larga y extensa fila todavía, Julio. ¿Vos sabés cuál es el colmo del bombero, Julio?
0: ¿Cuál?
1: El bombero apaga el fuego de todo el mundo, menos su esposa ahí. Vea el colmo del bombero, vea la ñenga allá.
0: Qué fuerte mensaje.
1: ¿Y vos sabés cuál es el colmo del periodista?
0: ¿Cuál?
1: El periodista que le entrevista a otro periodista. Vea el colmo del periodista. Pero en este caso hay un motivo especial. Adalberto Caballero, ¿cómo estás? Buen día.
3: Buen día, Ronald. Buen día a los compañeros de estudios, a la audiencia de la quinta.
1: ¿Estás trabajando hoy?
3: Sí, estamos haciendo el trabajo también aquí por un medio de comunicación. Estamos haciendo este trabajo. Estamos viendo una jornada bastante tranquila aquí por el centro regional. Estamos viendo bastantes electores en cada mesa, entre 15 a 20 o más electores en cada mesa. Y esto con una que arrancó las 7 de la mañana ya, la gente, inclusive antes, 6 y media, ya la gente se va formando fila.
1: ¿Sabes por qué le estoy entrevistando a Beto, Julio? Algo, así como la vez pasada, sorpresivamente hoy se dio cuenta de que su nombre figura en el Partido Liberal, pero él ha afiliado al Partido Colorado, pues.
3: Y así está la cosa y vamos a ver cómo va a ir evolucionando ese tema.
1: Pero digo, ya afiliamos con IAPE, pero...
3: Y eso es lo que estoy haciendo las averiguaciones correspondientes. Ahora justamente me sorprendí de ese tema, estoy viendo el tema del
1: doble afiliación.
3: La afiliación, hay que quedarnos con uno nomás, hay que quedarnos.
1: Exactamente. Ahí la ya afiliaron con la PLR, le dice Julio.
0: No, ¿y cuándo fue el...?
1: En estos días estuviste abordando
0: Sí,
1: ese tema.
0: también, o sea, a mí me sorprendió, de bien, ¿verdad? Me sorprendió la cantidad de la afiliación.
1: Y yo creo que tiene que optar, ¿verdad? Y uno tiene que cancelar, porque queda
0: No,
1: más que esto.
0: supuestamente queda automático, Ronald. Supuestamente te vale la última afiliación allá. Pero y ahí está lo que decía Don Pastor y le estuve diciendo acá también. Muy frágil es nuestro, muy frágil, y fácil te y la gente
1: La gente de Justicia Electoral, ¿verdad?
0: sí.
1: Ajá, debe la funcionario y allá.

0: Por ahí.
1: Sí. Gracias, Arturo.
0: Carlos.
2: Ahí está Carlos, acá presidente de la mesa 2. 48 personas, Julio. Más o menos un promedio de 50 personas por mesas. Ya pasaron por el centro de la mesa. Te cuento, acá en la mesa número 3, si es que ya votaron 50, te digo que debe haber mínimamente como 50 a 60 personas en la fila.
3: Qué bueno, imagínate lo que es un buen número, Ronald. ¿A cuándo pueden preguntar? Algo que se me pasó durante la semana. ¿Cuántos votantes hay por mesa?
2: Y ahí hay 850.
3: Ahí está.
2: ¿A cuándo votamos? ¿Cuándo votamos? ¿Cuándo votamos? ¿Cuándo votamos? ¿Cuándo
4: votamos? Totalmente desorganizado. Mesa 3.
2: ¿Qué votamos?
4: Las 6 de la mañana, 9, 2 horas, terminamos la fila. Se descompuso dos veces la máquina y... ¿Está?
2: Y está todo seca. Porque yo señalo y sé que está descontento este señor. Y sí, la problema en un instante hoy. No hay caso, ¿verdad? El tema de las máquinas de repente puede descomponerse. Pero hay mesas, o sea que, perdón, la máquina de votación de reserva hay, Julio. En ay, caso de que den problemas. Entonces, y así está el panorama aquí en el centro regional. Algunas mesas que tienen pocos votantes, pero algunos que exageradamente tiene
3: mucho
2: largas filas, y un promedio de 50 a 60 personas que ya han suplagado en cada mesa, compañero.
3: Bueno, 50 yo hice, bueno, 60 llevo, de 350 había un bodú, González. ¿Dónde puede andar acá? Rona con la profesora de matemática, ¿no? Pero
2: más o menos 10% sería, 10-15, por ahí sería.
3: Pero son las 9 de la mañana.
2: Pero así como te estaba por comentar ya, irónicamente, esta gente que viene, pues, son todos devotos del San Roque, ¿verdad? Que tienen su ¿cómo se dice? Son personas que tienen ese como su santo, ¿verdad? Que le rinden devoción al San Roque. Vea los comentarios generalizados. Apean apenas 10, las 11, lo pilla, o me mata más la cantidad de personas. Y otra observación, Julio, no sé si vas a llevar en cuenta, pero yo sí llevo en cuenta. ¿Te recuerdas que cuando hablamos con aquella, no diría pareja, ¿verdad? pero aquellas dos personas de pueblo originario, después del homicidio de
3: El Valle, sí.
2: Ellos dijeron que no iba a votar, y fehacientemente ningún no de pueblo originario, al menos acá no aparecieron, no sé, nosotros colegios, porque ellos dijeron que taxativamente no iban a votar hasta que se aclare el
3: interesante
2: el tema.
3: Interesante punto me tocaste. Le iba a preguntar a nuestro amigo, va a ser allá de Sosia Mario Silera, a don Isidro, le iba a preguntar.
2: Mina, porque a ver, justamente obrero, lo mitando y lo llamo que estás a, porque yo pues masivamente suelen venir a temprana hora.
3: Excelente punto. Excelente, gracias Ronald. Gracias, vale. 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Pues al colegio se lo cura, ¿verdad? Bueno, ahí está Eber Sánchez. ¿Qué tal, Eber? Más una vez.
5: Sí, estamos de vuelta, compañeros. Por fin podemos coincidir de vuelta. Realmente hay mucho movimiento. Realmente aquí un ambiente muy tranquilo, Julio y compañeros. La fila, digamos que hay una media de 30, 35 personas en las 26 mesas habilitadas en esta institución educativa. Y precisamente nos encontramos con el concejal César Lesme, precandidato también. Y también, concejal, el saludo para Radio Amambay y saber un poco de tu percepción en esta nueva jornada electoral, en esta gran fiesta cívica, concejal. ¿Cómo estás viendo? ¿Cómo estás viviendo también este día?
6: Buen día a toda la amable audiencia de Radio Amambay, que está en estudio Julio Valenzuela. Y bueno, efectivamente, hoy un día, una fiesta cívica, en todos los colegios electorales, mucha gente, y eso es muy importante, ¿verdad? Porque eso le da legitimidad a los futuros representantes de la lista 2, porque este, como mencioné, es la primera etapa de un proceso electoral que termina el 4 de octubre con las elecciones generales. Y bueno, es muy importante la participación masiva que estamos teniendo dentro de las internas del Partido Liberal Radical Auténtico. Ahora estoy aquí en el

0: en el populoso barrio obrero, observando en el colegio Cerro Porá, una cantidad importante, ¿verdad?, de participación, ¿verdad? Estamos muy confiados que vamos a alcanzar el 50% hasta más de participación hasta el cierre de los colegios electorales, que al final es hasta las 4 de la tarde, eso es importante resaltar. Y bueno, por el horario también de invierno, ¿verdad? Entonces, decirle a toda la ciudadanía que puedan acudir a los colegios electorales habilitados a ejercer el derecho que tiene, que es el derecho al voto, esa norma que está en la Constitución Nacional que menciona que la soberanía reside en el pueblo y cómo lo ejerce, justamente lo ejerce a través del sufragio, ¿verdad? Muchas veces con limitando participación la interna, porque no es algo interna antes, pero es algo importante, porque a veces la candidata donde vota sea, ¿ve? Dos asaños internas, ¿ve? De que tú no hay votar general, ¿ve? Entonces votar a interna, ¿ve? Que tú no hay de candidato, de persona de Yeroviaba, ojasá con primera etapa, con primer tiempo, y que tú me vas a la segundo tiempo, porque la no vas a ir con primer tiempo donde topamos ahí la segundo tiempo. Entonces, ese es un ejemplo que doy, ¿verdad? Entonces, la importancia de participar en las internas partidarias para poder elegir correctamente a sus candidatos a intendente municipal y también al candidato a concejal municipal de acuerdo a la opción que más te gusta, ¿verdad? Entonces, y yo personalmente, ¿verdad?, muy confiado por toda la campaña que hicimos dentro del movimiento, dentro del equipo, y bueno, ahora esperar los resultados esta tardecita, ¿verdad? Y bueno, sí, sea lo que Dios quiera y lo que la voluntad popular decida el día de hoy.
1: Excelente. Concejal, en materia de los números, ¿qué tal? ¿Estás confiado? Y así también, ¿usted cree que podría haber sorpresas en esa lista final del día de hoy?
0: Y la verdad que no podría yo decirte de alguna sorpresa, porque todos hicieron su trabajo, ¿verdad? Todos hicieron su trabajo, todos los candidatos hicieron su campaña, presentaron sus proyectos, sus programas de trabajo, y bueno, muy buenos candidatos dentro del Partido Liberal Radical Auténtico, y bueno, eso le da más legitimidad justamente a esta puja electoral, ¿verdad? Los candidatos que quedan oficialmente por la lista 2 van a tener esa legitimidad, que hubieron muy buenos candidatos, que fue una puja difícil, y bueno, y que va quedar o vencer los candidatos que hicieron mejor, que le llegaron mejor a la gente, que estuvieron en los barrios, que estuvieron las fracciones, dialogando con la ciudadanía toda, y en este caso en especial con los correligionarios, atendiendo que ahora en esta etapa estamos en una interna partidaria. Luego ya pasamos a la siguiente etapa, que es en las generales, donde ya no en la conversación ya no va a ser solamente con el correligionario, sino con la ciudadanía toda, la gente que no tienen partido político, que están afiliados con otros partidos políticos. Y bueno, estamos muy confiados, eso te puedo decir, con mucha convicción, y estoy muy contento particularmente por la participación de la ciudadanía en este proceso electoral.
1: Sí, concejal, ¿ya pudiste votar en la mañana?
0: No, todavía no, ahora estoy aquí en el colegio Cerro Corá, yo voto en la escuela número 710, Don Carlos Antonio López, luego voy a acudir al local para ejercer el derecho al voto, también para acompañar un poco ese proceso electoral, también voy a estar presente en los otros colegios electorales, Oleari, también la Facultad de Agronomía, son los colegios habilitados para los afiliados del Partido Liberal Radical Auténtico.
1: Muchísimas gracias, concejal César Lesme. Estamos aquí en el colegio electoral Cerro Corá, compañeros.
2: Excelente, Evelyn, vamos a hablar contigo. Gustavo, vos sabés que allá, en la zona, un saludo más al amigo Toro. El amigo Toro le está viniendo, él va y viene, él tiene su camioneta con el adhesivo de uno de los candidatos. Campaña política a fulsa, Toro no se cansa. Vamos hasta Andy, sí, Juan Emilio Leari. Andy,
3: ¿no querés saber qué
1: Ya estoy aquí.
2: Ah, vamos a ver, Andy, ¿entonces sí te ya cañira?
1: Señor, sí, de otro lado, ¿qué pondo?
2: ¿Eh?
1: De qué pondo, otro lado.
2: Ah, a pillar, pillándola.
1: A pillar. No, bebé,
2: No llevo la elección, vio.
1: No pudimos, era verdad. Acá Julio ya le pasó el sistema de retorno a la concejal Carolina Juni, ya te escucha.
2: Hola, licenciada, ¿qué tal? ¿Cómo está? Buen día.
3: Buen día, Julio, buen día a toda la audiencia.
2: Llegó el gran día.
3: Sí, estamos también acompañando al local de la escuela Juan Emilio Leary. Bastante tranquilo, Julio, por aquí, la gente, tanto adentro como afuera.
2: ¿Cómo está el corazón?
3: Bien, Julio, está tranquilo, aquí mirando poco, ¿verdad? Es lo que esperábamos, ¿verdad? Es lo que yo también estuve diciendo, que somos todos correligionarios, que tengamos paciencia, ¿verdad? Porque sabemos que las filas muchas veces se quedan lentos, hasta las 9, las 10 más o menos, y después ya empieza a correr un poquito más rápido, ¿verdad? Darle la oportunidad también a la gente de la tercera edad, tener paciencia con ellos, y luego ya nos quedamos para ir votando ya de forma un poco más rápida. Y es lo que está pasando, Julio y audiencia.
2: Y ya pueden de testigos, digo, licenciada, pero se preocupa, estoy con la gente de Bogotá, pero hoy estoy mordiendo mi lengua.
3: Hay bastante gente, Julio, que quiere decir que se hizo una buena campaña, ¿verdad?
2: Entonces, no. usted es testigo de eso.
3: Candidato, estamos por aquí, ¿verdad? Dando una vueltita, mirando, y después también cada uno votando, ¿verdad? Todos tenemos que votar, y eso es lo que estamos diciendo, ¿verdad? Somos todos correligionarios, cada uno en su local de votación, y cuando nos llegue el turno, entonces acercarnos hasta la mesa, hasta el presidente de mesa y entrar a votar.
2: Excelente, Liencia. ¿A dónde usted vota?
3: Agronomía.
2: ¿Qué hora va a votar?
3: Sí, yo creo que más o menos entre el mediodía, entre la 1, más o menos. Una vez que esté por ahí. Pero dar una vuelta en los demás locales de votación y ya estando para agronomía, me quedaría ya a votar.
2: Excelente. Liencia, ¿qué decimos a lo que nos están escuchando?
3: Bueno, que sigan viniendo a los locales de votación. Hoy es el día D, donde vamos a estar eligiendo para nuestra ciudad, ¿verdad? Los candidatos a lo que va a ser las próximas generales. Y bueno, que se animen, que vengan, es nuestro derecho. Y están aquí la gente en sus respectivas mesas conformadas ya. Está bastante tranquilo. Entonces háganse de tiempo, háganse de paciencia y vengan, ¿verdad? Esto va hasta más o menos las 16 horas y tenemos bastante tiempo. Entonces es nada más que venir y votar por el candidato de su preferencia y luego ir esperando los resultados en torno a las 5 o las 6 de la tarde.
2: Liencia, te agradezco por compartir con nosotros. Un hasta luego y éxito para usted.
3: Un abrazo, Julio, a todos los oyentes también. Y una vez que esté por agronomía, voy a estar buscándole también a tu corresponsal y así también dar las últimas informaciones de ese local también.
2: Leíste mi pensamiento. Gracias, licenciada.
3: Gracias.
1: Ahí está, Julio. Bueno, aquí te comento que ya pasamos los 1000. Acá ya pasamos porque tenemos por mesa, Julio, ya tenemos ahora entre 50... a 55 por mesa. No hay ni una discusión. Y yo creo que bueno, ya en muchas elecciones ya creo que 35-40 rubillas por ciento
2: y por nada, ¿vale?
1: Por ahí yo creo que vamos a alcanzar una buena cantidad temprano
4: en todas las instituciones. Aquí también estuvo bien y lleno temprano. Ahora, por ejemplo, la fila ya mermó bastante. Ya no alcanzamos 30 horas por fila. Ya está IBEMA. Y esto quiere decir que temprano la gente vino en todas las instituciones prácticamente a sufragar, Julio.
2: Excelente, gracias, Andy. Vuelvo a estar contigo. Ahí está. Dale, señor. Andy, venite con nosotros. Vamos a estar Gaña, ahí está Genaro Benítez.
5: Gracias, Julio. Me he encontrado con uno de los miembros del pueblo originario también, Julio. Pero antes de hablar con él, acá también está aproximadamente más de 3.300 personas más o menos que ha depositado en el Chile. Buen día para Radio 500.
6: Va al lado.
5: Bueno, ¿de verdad?
6: Gustavo Salinas.
5: Yo he votado ainda.
6: Sí, yo he votado.
5: Vale, ¿cómo te acuerdas?
6: Espíritu.
5: De ahí, conocimiento con caso y cuatro, pues es organización entre el pueblo indígena que se iba a organizar cuando iban a votar.
6: No, yo curioso no hay ningún ahora, pues. No hay ningún. Pero, más no allá. La gente que se va a bajo, va a ser saco, después de algo, va a equivocación, una cosa. A veces la gente va a equivocar.
5: Julio, si le quería hacer alguna consulta al hermano.
2: No, solo sea saludación, sea saludación, sea deseo éxito total. Le digo, elección, ver todo, le pongo allí la jueves. Gracias, hermanito.
5: Ahí está Julio, y acá Julio todo tranquilo, algunas mesas ya también ya están vacías, algunas mesas una fila bien larga, y haciendo un sondeo así en general está pasada de los minutos.
2: Excelente, vamos a ver después, hay dos, tres mesas preguntarnos cuántos ya votaron fuera del micrófono y nos pasa. Gracias Genaro, porque nosotros tenemos que agradecer a los que hacen partícipes, a los que hacen posible esta cobertura que empezamos hoy. Sí, vamos hasta el final, don Gustavo.

0: fiesta musical.
1: Muchas gracias, Joelito, por acompañarnos.
2: 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En esta jornada democrática, Paulo Acosta invita a todos los ciudadanos a participar con responsabilidad en las elecciones internas simultáneas. Cada voto es una oportunidad para expresar nuestra voluntad, fortalecer las instituciones y construir juntos un futuro mejor para nuestra comunidad. Hagamos oír nuestra voz. Participar es un derecho y también un compromiso con nuestra ciudad. Tu voto decide el futuro que vas a vivir mañana. No se lo dejes a otros. Si no votas, otros deciden por ti. Haz que tu voz cuente en este 2026. Mensaje del gobernador, abogado Juan Silvino Acosta. Ancho Ramírez, candidato a miembro del directorio del PLRA, insta a sus correligionarios a demostrar en las urnas el caudal electoral del glorioso Partido Liberal. Este domingo, cuando acudas a votar, transforma tu opción en acción. Solo así harás valer tu opinión. Mensaje de la candidata a concejal municipal por la ANR, la profesora Zully Arce. El profesor Luis Candia y los boxeadores pedrojuaninos de la Escuela Municipal de Boxeo instan a los electores a acudir este domingo a depositar su voto con respeto y civismo. Si este domingo no vas a votar, después no te podés quejar. Mensaje del presidente del Comité del Partido Liberal Radical Auténtico, Teodoro Salinas Brites. Con tu voto, tu voz será escuchada y podés demostrar que la lucha de nuestros antecesores no fue en vano. Mensaje de la concejal departamental Olga Gómez. Blas Martínez, candidato a concejal municipal, te recuerda que el voto es la herramienta sin violencia más poderosa que tenemos en una sociedad democrática y debemos usarla. El objetivo de la democracia es garantizar que todos tengan la oportunidad de elegir un candidato y votar por políticas que representen y beneficien a la comunidad. Expresiones del licenciado Martín Benítez Ruiz Díaz, presidente de la seccional colorada número 386. El voto es la herramienta sin violencia más poderosa que tenemos en una sociedad democrática y debemos usarla. Mensaje del licenciado Fabio García y familia. Marcelino Rolón, precandidato a intendente municipal de San Japitá, hace un llamado a los electores a acudir a depositar su voto con fe y confianza en un futuro mejor para todos. 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Vicente Insaurralde recuerda a los electores que el voto debe ser una expresión libre y autónoma de la voluntad individual. Acudamos a votar. Ciudadanos, de la calidad de nuestras decisiones en las urnas depende el desarrollo de Pedro Juan Caballero. Mensaje del precandidato a concejal municipal, abogado Roberto Abate y familia. A través del voto tenemos el poder de hacer la diferencia en bien de la comunidad y para eso todos debemos votar. Mensaje del abogado Claudio Loreiro. El abogado Asunción Basualdo exhorta a los electores a participar con el elevado espíritu democrático en las justas electorales y anhela que las elecciones transcurran con total normalidad. Llegó la hora de demostrar la fuerza de los buenos ciudadanos en las decisiones políticas. Mensaje de Agustina Figueredo, concejal departamental. Con la firme convicción que con el voto consciente de cada elector estaremos optando por nuestros mejores representantes. Mensaje del concejal departamental Mauro Quevedo. Tu voto hará posible que tus anhelos se conviertan en realidad. Mensaje del licenciado Cristian Franco Candado y familia. Al ir a votar, no lo estás haciendo solo por ti o por tu familia. Lo haces por el futuro colectivo de toda la comunidad. Mensaje del concejal municipal, licenciado Jorge Medina y familia. Con Ciudadanos este domingo, de vuestro voto depende el futuro y el progreso de nuestra querida ciudad. Mensaje de EFSS Construcción en General, de Eulalio Sánchez. Nuestro deber como ciudadanos conscientes es ejercer nuestro verdadero poder en las urnas, porque el voto decide, así nos recuerda el abogado Ronaldo Morínigo. El voto es el sagrado ejercicio del poder ciudadano. Este domingo, usa ese poder yendo espontáneamente a hacer uso de tu derecho. Te lo recuerda el concejal del agua, Antonio Cabañas. Cuando votamos, nuestros valores y principios son puestos en práctica y nuestras voces son escuchadas. Este domingo, usa ese derecho. Te lo recomienda la abogada Celia Rolón, concejal departamental. Este domingo, vamos todos a depositar nuestro voto por quienes tendrán el compromiso de regir el destino de nuestra ciudad. Mensaje de Isaac Acosta y familia, deseando que la jornada electoral sea ejemplo de civismo y respeto. Sufragar es el modo más claro de hacer valer nuestra opinión. Este domingo, usa ese derecho. Mensaje del concejal municipal, abogado César Lesme. El comandante Isidro Zárate invita a los buenos colorados a acercarse a sufragar como ciudadanos honrados y comprometidos con su ciudad. Carmen Castellano, concejal municipal, con la firme convicción de que tu voto servirá para apuntalar el progreso de nuestra ciudad, insta a todos a hacer valer ese derecho. El ingeniero César Ocampos, precandidato a concejal municipal de San Japuitá, se adhiere a esta fiesta cívica e insta a los electores a participar con fervor del acto cívico. Carlos Ortiz exhorta a los electores a concurrir espontáneamente en estas elecciones municipales a votar por los mejores representantes para nuestra ciudad. Si querés una ciudad moderna y progresista, no podés permanecer indiferente. Anda a votar por el candidato de tu preferencia. Mensaje del abogado Ángel Zárate. Este domingo, tenés un encuentro marcado con el deber cívico. Acudí a votar para que otros no decidan por ti. Mensaje del abogado Fabiano Saavedra, precandidato a concejal municipal. Para cambiar y avanzar, necesitamos honestidad y transparencia. Este domingo, vota consciente, vota con fe. Mensaje del ingeniero Hugo Benítez, precandidato a concejal municipal. El intendente municipal de Cerro Corá, Wilfrido Figueredo, se adhiere a nuestra cobertura e insta a los electores del distrito a acudir espontáneamente a las urnas a cumplir con el deber cívico. Voto es el instrumento por el cual el pueblo manifiesta su voluntad eligiendo a sus autoridades. Este domingo, cumplí con tu deber. Mensaje de la concejal municipal, Angélica Valdés. Queridos conciudadanos, de la calidad de nuestras decisiones de hoy depende el futuro de nuestra ciudad. Tu voto hará la diferencia. Mensaje de la concejal municipal, Zulma Icazati. La democracia necesita de ciudadanos que participen y validen las decisiones de interés comunitario. Por amor a nuestra querida ciudad, anda a votar. Mensaje del intendente municipal, licenciado Ronald Enrique Acevedo Quevedo. La licenciada Miriam Jara, precandidata a concejal municipal, exhorta a los electores a hacer valer sus decisiones a través del sufragio, con responsabilidad cívica y patriótica. El abogado Germán Casanova, precandidato a concejal municipal, con los deseos que el evento cívico que hoy congrega a los electores se desarrollen en un ambiente de respeto a la voluntad ciudadana. El presidente del Club Social Amambay, abogado Hugo César Garay, recuerda a los electores que el voto debe ser una expresión libre y autónoma de la voluntad individual. Acudamos a votar. con los deseos de que estas elecciones sirvan para renovar y fortalecer el progreso de nuestra ciudad. La profesora Sonia Vargas Bernal, precandidata a concejal municipal, insta a votar con fervor cívico. Los ciudadanos conscientes de su deber cívico tienen el compromiso de participar de las elecciones internas para decidir el destino de la ciudad. Mensaje del precandidato a intendente, licenciado Rodrigo Medina Abate y familia. El diputado nacional Juan Manuel Acevedo recuerda a los ciudadanos que el voto debe ser una expresión libre y autónoma de la voluntad individual. Acudamos a votar. 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Carolina Yunis, concejal municipal, con la firme convicción de que estas elecciones servirán para fortalecer el progreso de la ciudad, insta a todos a votar con responsabilidad cívica. 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

0: patria querida, sí, pero es el ritmo que a vos te gusta.
1: Suerte que vos estás sin micrófono todavía, che. Suerte que vos estás sin micrófono todavía.
0: Busco la entrada.
1: No, sin micrófono, busco la entrada. La 12. El que te quiere escuchar. ¿Cómo está el palo, O mañana. Mañana. Mucho palo, ¿eh? Mañana nomás, hoy no. Hoy live. Ah, bueno. Vamos a contacto. No puede ser, o sea. Si la gente. Mira, nomás que no estamos en vivo ahora. O estamos en vivo, ¿no? Ahora. Por Facebook. Y la gente está viendo todo lo que voy a hacer acá. Qué barras. ¿Y Loira qué dice? ¿Eh? ¿Quién? ¿Quién? ¿Loira? No, mi amiga de España sí. Y uno dan. Ah, está en pie un 100.000. No, ya te dije, ya tenemos para la noche. ¿Eh? Pues yo, ¿sabes? ¿Y sabes quién es testigo? María Eva Pavón. Sí, es la prefere. Es la jueza. Pues yo, ¿sabes? Leal está.
2: Sí, por desgracia.
1: Arriba, a pesar de. Y hay que ponerse otra vez. La camiseta. Sí, sí, sí. No olvides ese pequeño detalle, pues ya enseguida eso va a figurar en el contrato. ¿Qué dice el amigo Pavón? ¿Podemos irnos hasta Cerro Corá? Con el amigo Isidro Franco. Sí, por favor. Bueno, dice también muchos mensajes, Gustavo, o sea. Mira, ¿dónde ya nadie aprende el mensaje? Mami, termina el mensaje. Y antes, déjate la llave, pues te llama a Andúben, Gustavo. Está mala mensaje, le sigue ahí. Arrepiste, sapiste, a ver. Julio, ¿dónde iba a votar? Dice, y mandame tu número de cédula, no, amigo. Sí, mandame tu número de cédula, vamos a saber dónde vas a votar. Va, el problema ahorita. Sé que hace más están en el día de hoy, mami, tenés la mensaje, a ver. Socorro. Mauro Gómez, buen día, amigo, para todos los oyentes. Y... hoy está Mauro, o sea, Fuerza, Mauro. Y vos, Mauro, ya votaste, ya, Mauro. Ya votaste, ya, Mauro, ¿cómo votaste? Dice. Bajico, buen día, ¿cómo puedo saber mi número de mesa y dónde votar? Si me pueden ayudar, por favor, sí. 0972533. Te voy a pasar el número que te va a ayudar. Yo sí. Vamos ya hasta allá, sí. Acá tenemos mucho audio. Fuerza, doña Zulma, desde Sevilla, Alcibiades. Oye, hoy está doña Zulma, se va a España y usa el mensaje con ella, Puña Díaz, ahora vamos. Mario Siriadora. Don Isidro Franco, bate. ¿Cómo Don Isidro? ¿Vas a ya hacer la vez?
3: Ah,
1: por favor, no, no, no, no, no, no, no, no, no, no, no, no, no, no, no, no, no, no, no, no,
3: no, no, ya caída, ya guantí, porterito de tiste y más, uy, ya, o está cuapa, vaya, amigo, fuera, ya, oye, ojalá, está participando indígena acá.
1: Y ponaba, de ahí ponaba, justamente veo que este mismo que están, a ver los muchachos, dije, y cuá cena aquí la jota para los muchachos, oye, hermano, cuá, o botar, ya, y ponaba, o sea.
3: Y bueno, se recogió porque la allí por agua, no hay en de gusta, entonces, con entender, para mañana,
1: tranquilo,
3: veo, sin
1: tranquilamente yo. Y pon ahí, se gusta, ahí va. Don Isidro, ¿sí? Allí en Guatallita.
3: Enseguida, Julio, enseguida, gracias.
1: Ahí está Don Isidro Franco de la colonia María Auxilia. Ahora, Gustavo, en vivo, y te llena, ve. Dice denuncia irregular y hecho de violencia frente al colegio Máximo Santos, va a Paraguay, venas. Pero a ver, sinceramente, se gusta. Después ni tenía reporte. Recién me comentaron que, vos se le vamos a contar a Ever. Supuestamente uno de los candidatos Villalba, el apellido Villalba. Se lo curaba, ya va a ser problema aquí. Pero amaneció para ahí, Mavi. Empezando ya a reportarse. Elizabeth, saludos. Aquí preparándome para ir a votar. Saludos, dice Elizabeth. Está Elizabeth, fuerza. No, pasaba por acá, Elizabeth. Sí, pasaba por acá, vamos a saludarte. Vamos a saludarte después del voto. Ñemo Cuanjú, ¿está ahí? Otoñimo Cuanjú. Baila, amigo chino. O sea, es domingo, ¿cuánto atendrá? Ya no iba ahí.
4: Buen día, Julio,
1: Gustavo
4: y a todos los oyentes de Julio. Al estilo Messi, indecible, a Cornelia llegué por Anduicio de Mopo a votar.
1: No, y le traite, ¿eh? Y le traite, yo, ¿verdad? Es pilla, si no. Es pilla. José Duarte, buenos días. Va, te cuido, José, va a la por de nada. Mi amarillo, Tilio, Don Cristino. Cuándo, maina. Cuándo, moja, la mensaje. ¿Cuál es ese? ¿Va a cenar? Saca a su maina que gustó andar en tuya. A ver, la amarillo, Tilio, cuándo el mensaje. No, cuándo, ya lo buscamos. Belencita, vamos hasta Cornelio Pavón. ¿Es Brambo? Allá, antes y no con Cornelio.
4: Sí.
1: Un ratito, Cornelio. Espérame acá, no voy a leer un mensaje.

0: ¿Por qué ese?
1: Hola, ¿cómo te
0: ¿Por qué? ¿Cómo ya no quiero con el? ¿Y por qué Gustavo te dedica a eso?
1: Esa es la música de Marandú.
0: Ah, no, no entendí. Se va ni el teléfono a banda pillé. ¿Y Gustavo vamos ahí de fondo?
1: Esa es la música número uno.
0: Elida amarilla.
1: Sí,
0: O,
1: también.
0: oyente número uno, fiel.
1: Uno, uno, uno.
0: ¿Qué te dejó ver con el Leo?
1: Hermano Julián Medina, me voy a mandar.
2: Sí, buenos días a toda esa gran audiencia y también un saludo cordial a ustedes que están trabajando acá en el hermoso domingo, acá en la escuela normal donde yo hice la primaria.
1: ¿Qué tal la gente allá? Ah, sí, ayer.
2: Muy lindo, muy bien. Yo estoy acá desde las 6 de la mañana, estuve viendo el entusiasmo de la gente. Es importante crear esa conciencia cívica, ¿verdad? Evidentemente que si hay participación masiva y si hay, vamos a decir, interés de la población, ese es un buen camino, ¿verdad? Porque la sociedad civil es la que va a determinar los rumbos, es la única que puede determinar los rumbos de la sociedad, ¿verdad? Y eso es importante, ¿verdad? Y estamos en plena democracia y tenemos que ir perfeccionando, ¿verdad? Nuestra imperfecta democracia, por llamarlo así todavía, ¿verdad?
1: Julio, te escucha acá, Tomás Julio Medina.
0: ¿Qué tal, don Tomás? ¿Cómo está? Un gusto saludarle. Y bueno, hoy cumpliendo ese deber cívico, ¿verdad?
2: Así mismo es, sí, también saludos cordiales a todos ustedes. Y sí, es muy importante eso, ¿verdad? Y el camino, vamos a decir, de la democracia es eso, ¿verdad? Y veo, quedo muy satisfecho al ver en mi ciudad, ¿verdad? Natal, ver esta concurrencia, ¿verdad? Eso es importantísimo, porque yo estuve recordando acá con algunos amigos después del golpe de Estado en el 89, era que se comenzó a trabajar, ¿verdad? Como las elecciones en mayo del general Rodríguez del 90, después vinieron las constituyentes y las diferentes elecciones que se hicieron, ¿verdad? Y en este momento, en las internas normalmente, en aquel entonces cuando estuvo el ingeniero Viviano Acosta, en las internas no había ni mil personas, no, no, no, no, parece que no votaban las internas, y ahora se ve un entusiasmo de la gente, y eso es auspicioso, ¿verdad? Me resulta muy bueno eso para la propia sociedad, y es señal de que la gente va teniendo madurez cívica. Entonces, si hay participación, y entonces es merecidísimo el ganador, ¿verdad? Tengamos que ayudar, sería esa mi ese es mi pensamiento. Hola,
0: Sí,
2: hola.
0: no, te estoy escuchando, don Tomás. No, justamente estoy viendo eso, ¿verdad? Y estoy viendo cómo es el tema. Justamente que con su hijo estuvimos hablando acá, ¿verdad? Y la participación ciudadana, eso es algo que me está sorprendiendo hoy.
2: Sí, es un aspecto importantísimo, importantísimo, porque eso nos hace pensar que tenemos un futuro venturoso, ¿verdad? Un futuro. Pero Cali es una ciudad que tiene un inmenso futuro y tendríamos que ir, vamos a decir, teniendo conciencia de eso. De ahí es importante que la sociedad civil asuma su rol, ¿verdad? Tenemos que comprometernos todos a ayudar al desarrollo, ¿verdad? Ya sea la sociedad civil organizada y la no organizada, ¿verdad? Y en ese caso nosotros, como yo como miembro de la Cámara de Comercio, creo que hay que convocarle a todos los gremios, etcétera, que tienen el carro también, ¿verdad? Que las autoridades electas sean, vamos a decir, apoyadas y ayudadas, vamos a decir, para que la ciudad salga adelante y que todos mejoremos nuestra calidad de vida. Ese es el espíritu, al final es el fin supremo, ¿verdad? Creo yo.
0: Sí, así mismo, y sea quien sea el ganador de estas justas, hoy estas internas, luego las generales, y usted me va a corroborar si estoy equivocado o no, pero algo que Pedro Juan, hoy hablo, no hablo de la Mambaya, hablo de Pedro Juan, somos olvidados y hay que sacar, ya sea quien sea, como le digo, del partido que sea, nosotros mediante nuestra autoridad estamos creciendo, don Tomás.
2: Sí, totalmente de acuerdo contigo. Sea quien sea, sea quien sea, si la mayoría decidió, tenemos que apoyarle y estar cerca con ellos. La unidad en el disenso, ¿verdad? Evidentemente que el diálogo, el buen relacionamiento hay que mantener. Evidentemente que hay que mejorar, vamos a decir. Quizás existan algunas ajustes que hacer y algunas, vamos a decir, asignaturas pendientes, y todo eso se tiene que ir limando de forma respetuosa para que podamos pretender un desarrollo integral, ¿verdad? Que nos alcance a todos, sin excepción, ¿verdad? Ese es el espíritu.
0: Don Tomás, un gusto saludarte. Vamos a estar en contacto.
2: Gracias igualmente. Éxito a ustedes.
0: Gracias a ustedes. Gracias Cornelio, de la Escuela 710. Espectacular la música. Casita Blanca, dice. Casita Blanca. Oiga, mismo Timiola. ¿Quién está contigo, Gustavo? Vamos hasta Argaña. Sí. Licenciado Genaro Benítez.
3: Gracias, Julio. Me encuentro en compañía de uno de los candidatos a intendente de Erli Sacuña. Buen día para la radio Amandai.
4: Buen día, Julio, ¿qué tal?
0: Bate, Erling.
4: Sí, no te escucho.
0: Bate, Erling.
4: Tranquilo.
0: Erling, bate, coño.
4: Estamos full acá, ¿no? por el colegio acá, Argaña, estamos. Y le decimos a la ciudadanía que vengan a votar, ¿verdad? Porque está ahí lento a ver la voto.
0: Ya, anda, ¿dónde juega la gente?
4: No, la gente. Está ahí o lo va a votar la mitad.
0: ¿Va a calcular eso en Adelí?
4: Y la verdad, no sé qué decirte, ¿verdad? Pues la gente, pues, ya como por la conciencia tiene que venir, ¿verdad?
0: Lupes, ahí está. Ella está. Ahora, ¿cómo llegas, Erli? Confiante, ¿cómo estás? Ya sabemos, uno oficialista, otro también actual, pero vos calladito, yo acompañé, calladito, estás llegando. ¿Cómo es?
4: Así mismo, soy nuevo en esto, ¿verdad? En la política y, como vos decís, ¿verdad? Calladito, me estoy yendo despacito, pero confío en la gente, confío en mi gente, ¿verdad? En sus votos, que vamos a llegar hasta donde podemos, ¿verdad?
0: Sí, señor, así. Erli, te deseo mucha suerte, éxito, vamos a estar en contacto.
4: Dale, muchas gracias.
0: Un abrazo. Gracias, Genaro, gracias. Estuvo Genaro Benítez con nosotros. Entonces, ¿tenés a alguien? Bueno, yo también, por favor, dice. Vení vos. La gente quiere escuchar de rato. No, sentate ahí.
5: No, acá nomás.
0: ¿Eh?
5: ¿Qué tal, Julio? ¿Cómo te va?
0: Bien, ¿qué tal, Gustavo?
5: Buen día. Buen día dos veces.
0: Sí, buen día dos veces.
5: Ya. Para que la gente sepa que ya estuve hace rato ya.
0: Al pie del cañón.
5: Al pie del cañón estamos listos por acá.
0: Pero decime algo, no es pegana. ¿Y tus seguidores?
5: Están atentos, al mediodía.
0: ¿Mediodía?
5: Mediodía entramos con todo. Mientras usted se va a disfrutar de ese jugoso asado a la olla o la estaca, entramos nosotros, en el entretiempo.
0: Ya, ¿verdad? ¿Y mañana?
5: Y mañana a las 6, como siempre, bien temprano. Muchas noticias. Todo lo que...
0: ¿Por recién? ¿Subió tu presión recién?
5: Sí, un poquito.
0: ¿Un poco?
5: Un poquito, sí.
0: Elio también subió su presión, dice. Bueno, voy a ya. Haciendo un poco de broma acá con Gustavo. Gustavo viene a las 12, dice. Denuncia exclusiva de mesa de agresiones. Hablando, espera. Dejo un poco. El aire, te llevo. ¿Quién sabe el fallo vivo? Y Castillo y Yamine, hermano número. ¿Está con ella? Sí, ya está. Ahí está, sale. Bueno, hacer un poco de broma y riendo un poco acá. Bueno, Gustavo viene a las 12. ¿Vamos a quién? Vamos hasta ER. Sí, Colegio Cerro Corán, bate, juegue por otro lado.
6: Y por nada. Realmente un movimiento que sigue estable. Viene la gente, forma su fila. Vemos también mucha paciencia, no existe esa disconformidad, digamos, que con este sistema de votación se nota un ambiente bastante pacífico y clima de fiesta, ¿verdad? Y estamos justamente con una referente en la política nordestina, una persona de bastante trayectoria, con la concejal Angélica Valdés. Angélica, ¿cómo estás?
7: Muy buenos días, mis queridos amigos, y estoy bastante bien, estoy bastante tranquila, porque veo la participación de mi familia grande, que suelo decir siempre, en masa digo yo, porque estuve allá en la escuela, en el colegio donde funciona Ciencias Agrarias, llenito de gente, la gente, con, así como acabas de mencionar, con tranquilidad, con paciencia y con la fe puesta en Dios. Jaupea, Nicolás, es importante, va. La ya participa, ya ja, ja, ya elegí Peñanderapi, ya añete jabe, ya quiero viajar.
6: Qué bueno. Y hablar con Angélica, uno siempre se recuerda también de don Filemón, quien marcó también un antes y después en la era democrática. Bien sabemos que él era un férreo defensor de los principios liberales, luchó contra el coloradismo, digamos, en aquella época dura de la dictadura. ¿Qué recuerdo te trae esta época de democracia donde uno puede ejercer el libre pensamiento y participar como un ciudadano para elegir sus autoridades, Angélica?
7: Yo valoro mucho, mis queridos amigos de nuestra querida y prestigiosa emisora Radio Amambay, porque ha peningo ya jechauca, ya ha entero beteva, porque vivimos la democracia, porque cuando yo era niña no se podía hablar, pero chemita ja asapucay, porque la cherú ejemplo a pues, Filemón Valdés era un incansable luchador defensor de la democracia. Enemigos somos todos de la dictadura, y a Dios gracias upea oculta en el pasado. Entonces, ni ande ya fortalecebana la ñane democracia, porque no hay cosa mejor de la libertad, de luchar por la libertad, afianzar la libertad, porque ni ande ya rango me ni andebe jaebache la vida, y catujanmai chañamba apoje copepona, ya yo respeta, ñaño considera, ñaño moinumba entero beteba. Entonces convertimos en un paraíso nuevamente a nuestro país. Pero la lucha sigue. Sin lucha no existe victoria, y boingo la ñeca. Entonces, ñaño moinumbáramo entero beteba, ñamba apó, ñane transparente, ya actúa con honestidad, ya actúa con la verdad, ya recibí la ñande ya la bendición. Agradecer la Cherú Filemón Valdés o inculca jaguere oreve principios y valores jaupeva la amosarandía todos los días de mi vida.
6: Qué bueno, qué bueno. Por último, Angélica, PTI mensaje porque bien sabemos que el caudal liberal aquí en Pedro Juan Caballero es bastante amplio. ¿Y qué le decías a la gente que aún no se acercó?
7: Le solicito, le pido desde el fondo de mi alma para que acudan ante las urnas donde les toca elegir a sus legítimos representantes. Porque pea ningola compromiso Yarecova, todos los liberales de nuestra querida ciudad Pedro Juan Caballero. El compromiso es grande y es de todos. Ja, entonces ya yuja ya yupa y teque entero beteba ni que ni peteín ya putaña de rogape ya yuque, porque humildemente me pongo como ejemplo ate un darecoay presente jae jaja evara siempre, porque el todopoderoso me da salud, me da fuerza para seguir luchando. Entonces todos los liberales que se acerquen ante las urnas y elija a las personas que realmente tienen la confianza, la esperanza para seguir haciendo bien el trabajo en favor de toda la ciudadanía Pedro Juanina. Que el Todopoderoso nos bendiga, nos ilumine a todos.
6: Muchas gracias, Ángeles. ¿Cuántos años de trayectoria política? Trayectoria política aproximadamente.
7: 72 años.
6: 72 años, sí.
7: Mirá un poco. Yo tenía 7 años y me tiraban por la pared.
6: Desde esa época.
7: Opear en la semana, porque ni antes ya la se protege.
6: Realmente.
7: Porque hay votado y la justicia, la libertad, la democracia en Paraguay. Porque pese la chesuja, cheruche, moeacue. A la cheruche, el quere. Cheru oñe reuní, oñe mongueta la político fuera de varios países. A che por tompe. Uh-huh. Ahí de centinela.
6: Imagínate un poco, digamos que estando alerta ante cualquier ataque, ante los controles que antes existían también.
7: Por eso te digo, mi querido amigo, Peñan de Yaramba, Chabala y Vale, pete inocente, pero protege, Che defensora más con 7 años. Che vitamina ni
6: imagínate.
7: Che sentinela hace por tonte.
6: Claro, tenía que haber una protección divina de por medio.
7: Había esa protección. Y sigue habiendo porque me protege, porque hago siempre el bien por todos. Entero pe a Jaikush pona, a entero pe de Añangareco pona. Jaupea la che fortalecea. Jaupea la omarcaba che la diferencia. Y eso es lo que transmito a todos, la importancia de tener conciencia, ¿verdad? Entre todos, la separte allá, pues allá, popona, y voy a continuar haciendo con la bendición del Todopoderoso.
6: Muchísimas gracias, Angélica. Éxito.
7: Muchas gracias para usted.
6: Sí, Julio.
0: El movimiento de retorno se aplica. Claro, dos palabras de acceso.
6: Claro que sí, un ratito, mi estimado. Pues ya digo, Angélica, mi estimado amigo. Acá, te escucha,
0: Julio. Mi estimada amiga, va, te cuña, Angélica, se me está yendo.
7: No sale bien.
6: ¿Ahora?
0: Bate, coña, Angélica, se me está yendo.
7: Ahí pon ahí, Tereí, estimado amigo. Ate ahí, me aina, añemongueta, la chemembuquera entero Esteban, a correr aina, a jecha la participación, a upea chemobuga, porque je hice que la ñane familia cuera o huereco interés y que a tu janguay ya la trabajo pona o continúa. Ya yo ayú, ya yo yo jebe.
0: O sea que Angélica, algo que me está gustando mucho era y usted fue invitada también acá hablando, y una preocupación que yo particularmente Julio tenía, ¿verdad? Era la poca participación. Pero hoy estoy mordiendo mi lengua, estoy viendo a través de los compañeros que hay una muy buena participación, tanto Colorado y Liberal. ¿Le pedís ponerte bien, Angélica?
7: No, pero evidentemente, jaupe va Nicolás Ñan de Fortaleceva, porque la Ñan es familia, che familia, ango che membrilla a jacu entero Esteba, ana por andúa y abadepe ma ecolorpa, ma que añangare coge cope porá, a correr, a jecha, genuje la escuela. El lugar de votación a Upeva la importante Tereiva, porque la familia Pedro Juanina está asumiendo ese compromiso tan importante y demuestra con su participación a Upeva la importante. Upeva la ñanemboga, cierto la hereva, Julio.
0: Upeva, te Angélica, te agradezco mucho. A ver, amigo Vera de Concepción, y Agenduña Angélica Benavé por internet, Sembog, ITIB, Cuñacaraí, y el amigo Alfredo Vera Concepción, en Duena, Comita Uzuco, Angélica.
7: A Mondo, Chupeche, Maite Irorú, que el Todopoderoso, Tomaña Geseta, Gensain, Taimbarete, Jato, continúa de ir la trabajo en defensa de nuestra democracia.
0: Doña Angélica, gracias y mucha suerte.
7: Muchas bendiciones para todos. Felicidades para todos, decía Filemón Valdés.
0: Así está, éxito, Angélica. Gracias, Ever.
7: Gracias, Ever.
0: Enseguida vuelvo contigo otra vez. Entonces, los despidieron como héroes, dice, en nuestra Luis Rojas. Sí, Luis Rojas partieron rumbo a Estados Unidos para el torneo de selecciones. Bueno, un saludo a los amigos que están escuchando, al amigo Vera, entonces, Concepciones. Gran Aragana, Ever. Oye, tiene amigos, Elio Acosta, va conmigo todo.
8: Sí, señor, y antes de entrar nuevamente acá en el ámbito del sufragio, estaba siguiendo yo justamente la despedida de la Albirroja, Julio, ayer desde Ipané hasta el aeropuerto, y tuvieron un retraso de 4 horas en el aeropuerto por

0: Sé que hay los dos temas, el tema turista. Sí. El tema turista, hay dos visas. El tema turista que vos te vas por turismo, ¿verdad? Te va, eso es el paquete de turismo, ¿verdad? Y el otro que vos te vas por tu cuenta propia, como turista. Son dos. Sí. Dos puntos, bueno. A ver, ojo, tranquilo. Pero después está, y había sido allá, la suma manager, ¿no? Le invitó, ¿verdad? Para hacer una fiesta entre paraguayos. Y hasta hubo los carteles, la propaganda, tal cosa, ¿eh?
1: Sí.
0: Pues calladitos, pa, tranquilo, pa, ¿eh? Y ahí fue. Y ya sabía esto, había sido. Y ahí le comunica, mira, voy a ganar plata acá. Vos entraste como turista, no entraste como... Por eso fue. Había sido. Ayer una... ¿Cómo te decía? Manager.
1: Ayer salió la luz.
0: Manager también me comentó, de empresario también me ha comentado eso. Y ahí, ella misma, ella de por vida se... Ahí. Y eso le pasó porque ella confía en las personas. Ella es un perfil bajo. O confía en la persona, ¿acuerdas?
1: Sí.
0: Infeliz, ese fue.
1: Sí.
0: Vaya, Miguel.
1: Acá con uno de los candidatos, el amigo, el abogado Ronaldo Morínigo, que está visitando también acá, recorriendo el recinto electoral de acá de la Facultad de Ciencias Agrarias. Vamos viendo todo el panorama, recorriendo acá muchos electores.
2: ¿Qué tal? Muy buenos días para Radio Amambay 570. ¿Qué tal? ¿Cómo está, Helio? Sí, mucha gente. Estamos pasando por acá para darle apoyo a los compañeros, ¿verdad? Y estamos observando a simple vista de que hay bastante concurrencia. Eso es muy bueno, teniendo en cuenta de que es una gran fiesta cívica del Partido Liberal, ¿verdad? Y no está por demás enviar, aprovechar, ¿verdad?, esta oportunidad y enviar un mensaje a todos los que aún no vinieron a votar para que concurran masivamente. Porque, exactamente, porque bien sabemos de que esta concurrencia también va a depender, ¿verdad?, la participación, ¿verdad?, o la cantidad de representantes que podamos llegar a tener para las generales.
1: Exactamente, está recorriendo todos los recintos.
2: Así mismo, Helio, estamos haciendo una recorrida general por toda la escuela, ¿verdad?, para ver si los compañeros necesitan algún tipo de ayuda o apoyo. Estamos en eso.
1: Felicitaciones, doctor.
2: Muchas gracias, doctor. Muy amable. Nos vamos a Oleari. En Cerro Corá.
1: El doctor Ronaldo Morínigo, uno de los precandidatos a la Junta Municipal, también acá se acerca la otra precandidata, Rita Pérez.
3: Hola, buen día, ¿cómo están? Estamos acá ansiosos recibiéndole a la gente y le digo a la gente ahí que está en su casa, ya votá, vamos a participar. Es muy importante, la interna partidaria es muy importante porque el primer colador acá tiene que pasar los mejores candidatos y le digo a la gente, vengan a votar.
1: Está viendo la resistencia.
3: Y estoy viendo una buena participación, ¿verdad? Principalmente acá en agronomía, mucha gente están viniendo y siguen llegando, eso es lo importante. Y la gente tiene que practicar para votar, eso le digo a la gente, practiquen para votar antes de llegar, porque llegan y se sorprende porque son muchos cargos. Entonces, primer cargo es de intendente, segundo cargo concejal, después son cargos partidarios, son varios cargos. Entonces, practiquen, acá enfrente están la gente de la justicia electoral, ¿verdad? Allá también enfrente están la gente, nuestro equipo enseñando, nuestro equipo también está en la puerta enseñando a la gente para votar. Y vengan, vamos a participar, gente, está haciendo una linda fiesta, el tiempo ayuda, espectacular.
1: Exactamente, ¿qué es lo que dejó para Rita Pérez toda esta jornada, este tiempo?
3: Mucho agradecimiento de corazón, como yo me identifico luego, la naranja mecánica, eso puedo decir, ¿verdad? La naranja mecánica, yo me identifico y estoy agradecida a tanta gente buena. Hice una campaña limpia, una campaña honesta, una campaña política, así como debe de ser todas las campañas políticas, sin agredir a nadie, sin hablar mal de nadie, simplemente contar mi proyecto, mi sueño y el sueño de la gente que me sigue, ¿verdad? Porque eso yo siempre digo, nosotros lo que ocupamos ese cargo de concejal municipal tiene que llegar ahí para cumplir el sueño de ese barrio que necesita, de esa gente que anhela volver a creer en la clase política, porque estamos, la,

0: clase política está en déficit, está desacreditado, no lo voy haciendo, ya no ya lo voy a hacer, y la gente, entonces muchas veces es difícil por eso para nosotros hacer esta campaña, pero yo estoy agradecida, estoy muy feliz, y sea lo que la voluntad popular decida, y en las manos de Dios principalmente.
1: Gracias. Rita Pérez, una de las precandidatas también a la Junta Municipal de nuestra ciudad. Por acá estaban algunos apoderados también que están observando si hay algunos inconvenientes.
2: ¿Después el inconveniente de ayer, Leo?
1: No, no, con algunas mesas que de repente tenía algunas averías, pero ya se solucionó por el tema de las baterías. Pero automáticamente se solucionó el inconveniente, Julio.
2: Ya.
1: Correcto. Ya no hubo inconvenientes después, posteriores. Y vos sabés, la justicia electoral, también los apoderados.
2: Cierto lo que dice Rita, son muchos cargos para los libres.
1: Muchísimo, y principalmente a la gente de la tercera edad le dificulta. Si sí, alguien no le acompaña, va a tardar, pero mucho tiempo.
2: Sí, tenés toda la razón, y tienes razón. Pues, justamente eso era una preocupación que teníamos, ¿verdad? Ya sí. Los colorados te van a votar, pa, uno, pa, otro, y ya está, ya os
1: vamos. Ya termina.
2: Pero vete a oír la fila, entero.
1: Sí.
2: Ahora, Elio.
1: Continúa la larga fila acá.
2: Allá, pues,
1: en toda la
2: ahora, allá, pues, te busca una.
1: Sí.
2: ¿Vos sientes?
1: Bate con el sondeo.
2: No, hasta que te ve. Hace más, ahora se desea, hace más, güey. Ajá, mañana y mía, recorre. Andé y cuando a mí ya. Pertenía. 64%.
1: ¿Está intendente?
2: No intendente, o sea, yo veo hasta ya por concejal. Ah, se carne, otro.
1: 48 de andé y ya andé. El licenciado Ronald Anguete. Está, vea la...
2: No, vos se aman de dónde hasta hoy, no, 60 hasta.
1: Para no... Para regalarle un poco al segundo lugar, también alguno
2: que otro... Jape segundo lugar, ve. Hay que sorprenderse. Sinceramente, hay que sorprender.
1: ¿Cuánto está?
2: 20%.
1: Y el otro que no sabe y no responde, ¿verdad?
2: No, y después el tercero, 15. 60, y acá, 20 y 15. Y el resto no responde.
1: Y acá más o menos así está. Yo te diría un poco más. Acá yo te diría entre 65 a 70. Contra 20, 25. Porque está lo que no responde también. Sí, pero tú sabes la diferencia.
2: De ella fue ahí la una.
1: Consultando y preguntando. No, acá por el caudal electoral, por la cantidad de gente, yo diría entre 65 y 70. La diferencia es enorme.
2: ¿Hay codo eso?
1: Sí. Y ahí ya tenemos un panorama. Y esto más o menos hasta las 9, ¿verdad? Vamos a ver ahora hasta las 11, 11 y media, cómo se mantiene.
2: Yo me sé las 9 de la noche, me asustado.
1: No, y eso fue más o menos un poco antes de las 9, así estamos haciendo.
2: Sí, sí, no, exacto, antes de las 9. Porque esa sí. Hora que me fui a la pausa, lo que me fui a hacer un recorrido, acepté y juicio. Excelente, gracias, Elio.
1: Gracias, señor.
2: Gracias, Elio Acosta Móvil, Acenora, Cero del Norte. Ahí, bueno, pues hoy estamos con todo, con montones de auspiciantes que están con nosotros. Quiero ver si tengo un contacto con Ever. Otra vez, me dicen. Licenciado, Ronald está por allá ahora, sí, está allá, en estos momentos, si sí, él le puede ubicar, dice también, Julio, estoy escuchando, sí, estoy con los mensajes, Belencita, mira, montones de mensajes, ya, Matecoyo, Julio Rodríguez, soy Eiro Endú, en Ajoita Rodríguez, Elizabeth Mereles, saludos, de Yui, Elizabeth, ellos, no, es Juan, a ver, no sé, ya en donde ya María Otilia y por cima ahí anda ya en Dulei Audio, enseguida en tu pata, ya María Otilia enseguida. Don Cristino, bate con Cristino, enseguida en tu pata. Enseguida en tu pata. Sí, enseguida en tu pata, cuá. Ever, ¿cómo estamos ahí por Cerro Corán?
3: Vaya, para compañeros, mira que me agarraron, pese a oír la yaye pillata, ¿no? Estoy acá con la chipera y le estoy bajando un vasito de cocido con chipa.
2: ¿A pillito? ¿Dónde es esa base? O sea, ¿le va a venir a mí? ¿O está cocido en la cuanja eso?
3: Y realmente hicimos una pequeña pausita acá, porque viste que de las 6 de la mañana ya de repente anda y gusto, ¿viste?
2: No. Entonces,
3: ya había Hanwami Shimin.
2: Ya. Apenas hay que mi, yo sé que acá hay intendente licenciado Ronaldo Ojo Ojo mañana y mina, bro.
3: Dale, dale. Vamos a hacer el.
2: ¿Qué desayunar? ¿Tú no? ¿Qué dice la chipera?
3: No, no, acá estoy. Espera, y Catuba viene por la marketing, mi chimi.
2: Señor, hay que hacer un vaso, vaya a la chipa.
3: Espera, un ratito. Acá, mira, señora de Radio Mambay, te están preguntando. ¿Qué clase de chipa es lo que está vendiendo? O sea, ¿tu nombre, señora?
4: Lucy.
3: Doña Lucy. Ahora voy a para ayudar a Vejina Baishahuachipapa y para la gente de la escuela Cerro Cora.
4: Las 6:30 estoy acá. Y chipería acá, ocupé mi chipería.
3: Sí. ¿Hay con de hoy ya por la ciudad?
4: Sí, hoy ya por.
3: De hoy el proceso de peite se llama. Viste que hay varios nombres de para la chipa. ¿Cuál es el nombre de la chipa?
4: Chipería preocupé, pero chipa casero no más luego.
3: Ah, chipa casero.
4: Mi hija vende enfrente de Casino Mamba y todos los días por la tarde.
3: Dale. ¿Y qué tal el movimiento para vos en lo personal? ¿O yo guami milo, mi taina?
4: Sí, gracias a Dios estoy vendiendo súper bien.
3: Qué calidad. Julio, acá te escucha la señora, esta trabajadora, quien justamente está también haciendo patria a través del trabajo.
2: Sí, está haciendo patria, exactamente. Váyanse la señora ese.
4: Lucy.
2: Bate, coña, Lucy.
4: Tranquilo, pa.
2: Le cobramos a mitad de suba. Le cobramos a suba.
3: Le cobramos, pa.
4: No, pea, gratis, o debe tan de
2: ser. Pea, pero, oiga, se lo regresa. Pea, pero, ya se lo vamos. A moñeta, se lo radio, me dicen que vete. Pues no que pagara.
4: Hasta la
2: que
4: cobro, por lo menos.
2: Es propaganda, ya ponte. Ya, Lucy, suerte en tema, éxito.
4: Gracias, igualmente.
2: Excelente, gracias por contigo. Ahí claro, hablando, haciendo, dale, partícipes dale. También. Y estos son los partícipes, ¿verdad? Son los partícipes, los vendedores, la gente que va a votar. Veanle, y gusta la elección, ¿verdad? Justo antes le decía a quién era, hablando de Yanis, a Egarniz. Con Egan, ni hace mucho no hablo, ni personalmente, ni por. Y hoy Radio Villito, pa. La misma cosa del comisario Gómez. Maitina, topa, ese. Aníbal Carandi. Y son un domingo así tan lindo que la gente está aprovechando. Cornelio Pavón. Vaya,
5: sí.
2: ¿Qué tenemos por ahí?
5: Y acá la gente sigue votando. El ingeniero Hugo Benítez Barroya, Mumbai, buen día.
6: Sí, buena idea. La audiencia de ZP15 y a los compañeros que están en estudio.
5: El ingeniero Hugo Benítez, Julio.
2: Va, ingeniero, ámbate código.
6: Pero bien, Julio, buena participación, parece que hasta ahora todo tranquilo. Y eso es lo que se espera, ¿verdad? Lógicamente que también con algunas quejas de lo que estoy escuchando, ¿verdad? De la candidatura, son muchos cargos que se ponen, sí. Por ejemplo, a consideración del electorado. Vamos también, eso puede que en otra oportunidad que desanime un poco la participación, ¿verdad, Julia?
2: Una crítica constructiva, sinceramente, otra vez estamos haciendo un comparativo, Helio que está allá en agronomía, estamos hablando, ¿verdad? A Ipucú, da Ibra Ipucú, sino que está. Está más bañene confundido, principalmente a la gente de la tercera edad, que no tiene paciencia, ya no hemos carne, o sea que forzamos, ¿verdad? Sinceramente hablando, son 7, 8 cargos, no sé qué son.
6: Sí, y es cansativo, y la gente que me dedico a vuelta, para que vengan luego a votar, y después pasa por ese inconveniente, como carne con la gente pelada, demasiado cargo así, ¿verdad? Pero se tiene que ver en las próximas elecciones si se simplifica un poco, porque de lo contrario, antes de que se aumente la participación, va a ir disminuyendo, ¿verdad?
2: Sí, señor. Ahora, hubo otra cosa que le estoy diciendo mucho que me visitaron acá, que estuvimos hablando, una cosa que a mí particularmente, Julio, me preocupaba, la afluencia, la presencia, y algo que de acá lo que me están reportando los compañeros, me estoy mordiendo mi lengua, estoy perdiendo, porque ojo la gente bogotana.
6: Ojo, y imagínate que a temprano ahora cuando ya llegamos acá ya había una fila, ¿verdad? Sí. Yo pienso que de repente se le da ahí que ve con buenos ojos eso, ¿verdad? De que la participación y que la población se interese por su ciudad, ¿verdad? Porque al final lo que ellos van a estar eligiendo son autoridades que va a regir un poco los destinos de nuestra ciudad. Entonces eso es importante, ojalá que eso después se proyecte a nivel país, ¿verdad?
2: Ipona, sinceramente Ipona, ya sea quien sea el candidato, pero me está gustando tanto Colorado, PLRA, estoy viendo una muy buena afluencia, y gusto porque eso despierta otra vez, parece que ese que estábamos dormidos, ojalá que esté, estamos viendo que sea esto y que se pueda, a Nico ahora antes, pero que se pueda repuntar esto y pueda hacer, porque es para mejor.
6: Y sí, eso que sea, pero que la gente también participe y que cuando eligen, ¿verdad?, que asuman también la, porque va a ser una responsabilidad compartida, ¿verdad? La mapa, la ojoa, upei, la ñan, upei, la yaya, pita, ya, ya, que jaja, resulta que ñan de bella, moillo de cuera, o si no, gatunda, ya, ya, votada, ya, pita, ya, con ese tema de que la votada y pita, reclama. Entonces, tenemos que ir alimentando un poco que se tenga en cuenta eso, la conciencia que se vote, ¿verdad? Y anhelamos la mayor participación y siempre con mucha responsabilidad, ¿verdad? Y después acompañar a las autoridades que asuman.
2: Bueno, te agradezco por compartir con nosotros, estamos hablando.
6: Ok, gracias.
2: Un abrazo. Gracias, Cornelio. Gracias, Cornelio. Señor.
7: Acá te va a saludar, Gustavo Román. Para allá, mamá, buen día.
8: Buen día, ¿cómo te va? Buen día, Julio, buen día, la amable audiencia.
7: Gracias, Sandra Vina, como candidato juvenil.
8: Y como todo padre, ¿verdad? Como yo digo, yo estoy pidiendo el apoyo para él, que en la jerga futbolista, te voy a decir. Él está debutando en primera hoy, y un chico suena que jugar en primera, ¿verdad? Entonces yo, la jerga futbolera, le digo, y mi hijo está lanzando como candidato. Y ojalá que siga con esto porque le gusta mucho, tomó un cariño muy grande y, o sea, como dijo, el legado que le dio José Carlos, él está queriendo llevar enfrente.
7: ¿Se escucha al profesor Gustavo Román?
2: Saludarle al profesor y felicitarle justamente por lo que está haciendo su hijo, no podía salir mal y está yendo por un buen camino. Profe, te agradezco mucho y éxito en esta función en este el día de hoy.
8: Igual a hoy, suerte para hoy,
2: con
8: buen trabajo.
2: Un abrazo, profesor, un abrazo. Dale. Vamos hasta Ever, Ever está ya en Cerro Corá, Colegio Cerro Corá. Bateco, allá comina, Peri.
9: Sí, señora, y justamente lo Marcha Vigana, el deseo se hace por cumplir en este momento lo que estábamos manifestando en nuestra entrevista anterior. Estamos aquí ya en presencia del intendente Ronald Acevedo en este saludo, ya desde aquí, de este instituto electoral hoy, el señor Ronald, ¿cuál es tu apreciación de todo lo que estás viendo aquí en este colegio electoral?
10: Sí, buenos días nuevamente para Radio Mamba y para ti, Ever. Realmente ya está mermando un poco más aquí en el colegio Cerro Corá. Asimismo, ya en los otros, yo creo que acercándose el mediodía ya vamos a tener poca afluencia de personas, ¿verdad? Estuve por ya los otros tres colegios electorales y solamente en una agronomía que hay bastante gente, ¿verdad? Pero todas las mesas ya están con más de 100 votos, ¿verdad? Eso significa que hasta el final de la tarde podemos llegar hasta un 40%.
9: Claro. ¿Y cuál es tu expectativa en lo personal? Mira que estamos cumpliendo un primer periodo en la intendencia y alguna vez recuerdo cuando conversamos para una entrevista periodística, estaba manifestando justamente que tu deseo era seguir para continuar con el legado del extinto José Carlos Acevedo. ¿Y cuál es tu expectativa en esta nueva jornada electoral y
3: tu sueño de seguir siempre al frente como autoridad de esta tan importante ciudad, Ronald?
11: Y bueno, así como una vez te dije, verá, y me estás repitiendo, era de que José Carlos había dejado un plan de trabajo para la ciudad de Pedro Juan Caballero, ¿verdad? Y hace 3 años cuando asumí, ¿verdad?, tuve que seguir eso, ¿verdad?, ya que había varias obras licitadas, varias obras en ejecución, y prácticamente eso estamos culminando ahora, ¿verdad? Y la idea ahora, si todo va bien, si salgo electo en este segundo periodo, ya ir pensando en lo que va a ser un proyecto para la ciudad, ¿verdad? Ya que el crecimiento, acompañar el crecimiento de la ciudad con obras más de mayor envergadura, ¿verdad? Importantes. Y que ya va a ser mía, ¿verdad? Pero este periodo prácticamente José Carlos dejó todo trazado y en homenaje a él también estoy haciendo eso.
3: Sí. Y uno nota el cariño de la gente, el licenciado. Resulta ser que acá mientras esperamos la entrevista, la gente que viene a acercarse a quitar fotos, desde la distancia te saludan. O sea que decimos, la familia Acevedo, en las personas de sus líderes, que alguna vez fueron Robert, el señor José Carlos también, y ahora que estás continuando con esto, siempre hay esa aceptación, digamos, que de la gente. ¿Y por qué eso, licenciado?
11: Y bueno, tenemos una línea de trabajo que marcamos, ¿verdad? Desde el año 2000 marcamos presencia. Siempre fuimos, con las personas nos fuimos promeseros, ¿verdad? Sino que siempre dijimos lo que vamos a hacer y lo que no vamos a hacer, ¿verdad? Y eso marcó, ¿verdad?, la seriedad en el trabajo, el compromiso que tenemos con la ciudadanía, y yo creo que eso vale mucho, ese legado que nos dejó Robert Acevedo y José Carlos, y hoy me toca a mí este compromiso tan grande.
3: Claro. Julio, aquí está el intendente Ronald Acevedo.
2: Yo solamente les quiero saludar nomás más una vez, ¿verdad? Así como decía él, y haciendo un recorrido, un solo resumen, licenciado, haciendo un recorrido, ¿cómo estás viendo todo esto hasta ahora?
11: Y demasiado bien, Julio. Realmente este es el último colegio electoral que estoy visitando a la mañana, ¿verdad? Luego voy a estar recorriendo los lugares, los PC, para ver cómo están. Y a la tarde hacer nuevamente un recorrido por todos los colegios. Pero ya se está notando una merma importante de las personas en los colegios, ¿verdad? Creo que la gente se agolpó a votar a primera hora. Y eso, Julio. Estamos en eso. Y creo que está transcurriendo con total normalidad todas estas elecciones del Partido Liberal Radical Auténtico.
2: Excelente, licenciado. Vamos a hablar más tarde. Gracias por el momento.
11: Gracias, muy amable.
2: Gracias, Ever, excelente. Gracias, ahí están los muchachos. Aquí a tener a Ronald, vamos a... ¿Cortó? Bueno, vamos a ver entonces. Si no está muy apurado, no podemos marcar, ¿verdad? Pero vamos, entonces vamos a probar si nos llama otra vez. Un saludo a la amiga Belén Acevedo. Está en sintonía, me dice, Está desde su cama ahí contando los votos, dice. Excelente. Grande Belén, doblamos hoy, Sí, ahí está. Dice otro... Es... Julio, ¿no vas a comer la sopa? Y no trae, nadie me trajo, ¿verdad? Enseñamos a comer, sí. Ahí Loira se está preparando ya. Con la amiga Leguleya. Sí, enseñaron a traernos ellos. La mejor sopa de harina yacicta. Sí, vos sabés dónde es. Te voy a contar después. Ronald Edema, Móvil Información Americana.
3: Bueno, estamos de vuelta acá desde el Centro Regional y no me equivoqué ni un milímetro, Julio, hace rato cuando te decía de que los devotos de San Roque, los que venían masivamente a votar, te recuerdas que había una fila enorme. Opa, terminó completamente. Opa, la fila.
12: Entonces, se comprueba lo que te decía. Pero con relación a los hermanos aborígenes, o sea, que los hermanos del pueblo originario, o Uigüey,
2: pero no, un grupo al menos. Ahí dijiste, no, es como masivamente.
12: Un grupo al menos estuvieron por acá, ¿verdad? Bueno, es lo que podemos destacar de acá del centro regional, los candidatos que se ponen en el portón de acceso. Recién leímos a Luis Guillén por acá, también se encuentra el gobernador, vamos a saludarle un poco. Gobernador, para Radio Mamay, buen día.
13: Buen día a usted y a toda la mala audiencia de Radio Mamay.
12: ¿Cómo está viendo las elecciones acá en el centro regional?
13: Ay, Dios, gracias, muy bien. Una fiesta cívica, tranquilo, sin ningún incidente. Mucha concurrencia de la gente que viene para votar y bueno, esto nos da también fuerza y ánimo para seguir trabajando, ¿verdad?
12: A tempranas horas muchísima gente con mucha fila, ahora mermó un poco.
13: Ahora está mermando un poco, ¿verdad? Pero realmente tenemos, así como te dije, históricamente una gran participación aquí en dentro del Partido Colorado, ¿verdad? Una cantidad inmensa que vienen a compartir y a votar, ¿verdad?
12: Según tu experiencia, ¿cuántos por ciento usted cree que vendrían a sufragar?
13: Yo creo que andaría los 50% aproximadamente.
12: Gracias, bueno, gracias. Juan Silvino Acosta hablando con nosotros.
2: Le quiero saber,
12: vamos a hablarle.
2: Un ratito.
12: Vamos a ponerle un poco de cara a todos. Pancho.
14: Sí.
12: Ya te quiere saludar Julio Valenzuela. Adelante, Julio.
2: Vale, gobernador, buen día.
13: Buen día, Julio. Va a la puerta.
2: Voy a ponerte yo. Mira, se dice Gobernaguan y Estebatande, algo que hace unos tiempos vengo mirando, ¿verdad? Y hoy me estoy sorprendiendo, Guan y Estebatande, acá te llamo, algo que me está sorprendiendo, la afluencia de la gente hoy, y yo creo que para ambos partidos y para la política es muy buena esa.
13: Así es, muy importante eso, Julio, creo también que los otros candidatos, otros partidos también tienen una buena cantidad de participación. Eso es importante para que la gente pueda decidir votar, ¿verdad? Y a su candidato de preferencia, ¿verdad?
2: Sí, y eso es lo bueno. Pues con eso se hace patria, como se habla así vulgarmente. Y bueno, y yo creo que eso va a ser importante. Hacé un cálculo vos que manejás ahí. ¿De cuántos, un porcentaje, puedes jugar de cuántos por ciento de votos vamos a tener hoy en el Partido Colorado?
13: Yo creo que vamos a pasar los 50%. Generalmente no llegamos, solemos tener 40, 43%. Hoy creo que lo que estoy viendo hasta ahora, el tiempo también está ayudando muchísimo, a Dios gracias, que vamos a pasar los 50% de participación.
2: Bueno, gracias por atendernos.
13: Gracias a usted a la orden.
2: Gracias, Ronald. Gracias, Ronald. Edesma Móvil, Farmacia Americana. ¿Qué dice acá, Loira? Sí, un saludo al gobernador, dice, bueno, ya le vamos a entregar, ahí Runa ya le va a entregar entonces. Vamos a marcar, porque tenemos que agradecer, sí, toma un poco de agua de lencita, ¿te parece? Porque de la... Sí, está DJ. DJ no me deja, Vamos contigo, Cornelio.
15: Gracias, Julio, con total tranquilidad por acá. La gente votando, luego se repite ya por ahí en su casa a escuchar Radio Mambay. Para saber quién está ganando, ¿verdad? Y eso vamos a ver al final de la tarde.
2: Pues si vos querés, yo te voy a contar.
15: Sí.
2: ¿Quieres que te cuente?
15: Claro que sí.
2: En privado.
15: Ah, bueno. Así mismo. Saludos un poco acá. ¿Verdad? El delegado del 6. ¿Cómo estamos con el trabajo, delegado?
16: ¿Está bien? Sí, aquí ya estamos ya con una participación de aproximadamente 25%. Siempre en la interna no hay una participación, digamos así, como en la general, ¿verdad? Pero creemos nosotros que podemos llegar a los 40-45% en el transcurso del día.
15: Ahora mermó un poco, digo.
16: Está mermando un poco, ¿verdad? No es por el horario. Entonces, esperamos también a eso, ¿sabes? Que a partir de la tarde arranque un poco, ¿sabes? Más. Y pensaba llegar al 40%.
15: Ahí está, Julio. Me armó un poquito, pero la gente sigue llegando.
2: Ya se llegó en 40, imagina, buen número.
15: Sí, un buen número. La gente viene a votar. Algunas mesas que tienen muy poca fila, otros que tienen larga fila.
2: Después, Cornelio, después de tomar un poco de agua, a descansar un poquito. quiero hablar, Botani, eso va para todos los muchachos también. Hablar un poco con los electores. Así como hizo Everardo, hablamos con la señora que vende chiva. Y quiero hablar con al azar nomás, uno o dos. Eso va para todos los muchachos. Para todos los muchachos. O está parireo, si no, hija de fila, boñandumba, va ahí. Dos preguntas. Ya volvemos contigo y con todos los muchachos. Porque tengo que agradecer a todos los que hacen posible. Ahí con Belencita contigo, nos vamos. Sí, tomamos un poco de agua y ya volvemos.

0: 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Sufragar es el modo más claro de hacer valer nuestra opinión. Este domingo, usa ese derecho. Mensaje del concejal municipal, abogado César Lesme. El comandante Isidro Zárate invita a los buenos colorados a acercarse a sufragar como ciudadanos honrados y comprometidos con su ciudad. Carmen Castellano, concejal municipal, con la firme convicción de que tu voto servirá para apuntalar el progreso de nuestra ciudad. Insta a todos a hacer valer ese derecho. El ingeniero César Ocampos, precandidato a concejal municipal de San Japuitá, se adhiere a esta fiesta cívica e insta a los electores a participar con fervor del acto cívico. Carlos Ortiz exhorta a los electores a concurrir espontáneamente en estas elecciones municipales a votar por los mejores representantes para nuestra ciudad. Si querés una ciudad moderna y progresista, no podés permanecer indiferente. Anda a votar por el candidato de tu preferencia. Mensaje del abogado Ángel Zárate. Este domingo tenés un encuentro marcado con el deber cívico. Acudí a votar para que otros no decidan por ti. Mensaje del abogado Fabiano Saavedra, precandidato a concejal municipal. Para cambiar y avanzar, necesitamos honestidad y transparencia. Este domingo, vota consciente, vota con fe. Mensaje del ingeniero Hugo Benítez, precandidato a concejal municipal. El intendente municipal de Cerro Corá, Wilfrido Figueredo, se adhiere a nuestra cobertura e insta a los electores del distrito a acudir espontáneamente a las urnas a cumplir con el deber cívico. Voto es el instrumento por el cual el pueblo manifiesta su voluntad eligiendo a sus autoridades. Este domingo cumplí con tu deber. Mensaje de la concejal municipal Angélica Valdés. Queridos conciudadanos, de la calidad de nuestras decisiones de hoy depende el futuro de nuestra ciudad. Tu voto hará la diferencia. Mensaje de la concejal municipal Zulma Icazati. La democracia necesita de ciudadanos que participen y validen las decisiones de interés comunitario. Por amor a nuestra querida ciudad, anda a votar. Mensaje del intendente municipal, licenciado Ronald Enrique Acevedo Quevedo. La licenciada Miriam Jara, precandidata a concejal municipal, exhorta a los electores a hacer valer sus decisiones a través del sufragio, con responsabilidad cívica y patriótica. El abogado Germán Casanova, precandidato a concejal municipal, con los deseos que el evento cívico que hoy congrega a los electores se desarrollen en un ambiente de respeto a la voluntad ciudadana. El presidente del Club Social Amambay, abogado Hugo César Garay, recuerda a los electores que el voto debe ser una expresión libre y autónoma de la voluntad individual. Acudamos a votar. Con los deseos de que estas elecciones sirvan para renovar y fortalecer el progreso de nuestra ciudad, la profesora Sonia Vargas Bernal, precandidata a concejal municipal, insta a votar con fervor cívico. Los ciudadanos conscientes de su deber cívico tienen el compromiso de participar de las elecciones internas para decidir el destino de la ciudad. Mensaje del precandidato a intendente, licenciado Rodrigo Medina Abate y familia. El diputado nacional Juan Manuel Acevedo recuerda a los ciudadanos que el voto debe ser una expresión libre y autónoma de la voluntad individual. Acudamos a votar. 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Carolina Yunis, concejal municipal, con la firme convicción de que estas elecciones servirán para fortalecer el progreso de la ciudad, insta a todos a votar con responsabilidad cívica. Celina Rolón, precandidata a intendente municipal de San Japuitá, hace un llamado a los electores a acudir a depositar su voto con fe y confianza en un futuro mejor para todos. 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Vicente Insaurralde recuerda a los electores que el voto debe ser una expresión libre y autónoma de la voluntad individual. Acudamos a votar. Ciudadanos, de la calidad de nuestras decisiones en las urnas depende el desarrollo de Pedro Juan Caballero. Mensaje del precandidato a concejal municipal, abogado Roberto Abate y familia. A través del voto tenemos el poder de hacer la diferencia en bien de la comunidad. Y para eso todos debemos votar. Mensaje del abogado Claudio Loreiro. El abogado Asunción Basualdo exhorta a los electores a participar con el elevado espíritu democrático en las justas electorales y anhela que las elecciones transcurran con total normalidad. Llegó la hora de demostrar la fuerza de los buenos ciudadanos en las decisiones políticas. Mensaje de Agustina Figueredo, concejal departamental. Con la firme convicción que con el voto consciente de cada elector estaremos optando por nuestros mejores representantes. Mensaje del concejal departamental Mauro Quevedo. Tu voto hará posible que tus anhelos se conviertan en realidad. Mensaje del licenciado Cristian Franco Candado y familia. Al ir a votar, no lo estás haciendo solo por ti o por tu familia. Lo haces por el futuro colectivo de toda la comunidad. Mensaje del concejal municipal, licenciado Jorge Medina y familia. Con Ciudadanos, este domingo, de vuestro voto depende el futuro y el progreso de nuestra querida ciudad. Mensaje de EFSS Construcción en General, de Eulalio Sánchez. Nuestro deber como ciudadanos conscientes es ejercer nuestro verdadero poder en las urnas, porque el voto decide, así nos recuerda el abogado Ronaldo Morínigo. El voto es el sagrado ejercicio del poder ciudadano. Este domingo, usa ese poder yendo espontáneamente a hacer uso de tu derecho. Te lo recuerda el concejal del agua, Antonio Cabañas. Cuando votamos, nuestros valores y principios son puestos en práctica y nuestras voces son escuchadas. Este domingo, usa ese derecho. Te lo recomienda la abogada Celia Rolón, concejal departamental. Este domingo, vamos todos a depositar nuestro voto por quienes tendrán el compromiso de regir el destino de nuestra ciudad. Mensaje de Isaac Acosta y familia, deseando que la jornada electoral sea ejemplo de civismo y respeto. Esta jornada democrática, Paulo Acosta invita a todos los ciudadanos a participar con responsabilidad en las elecciones internas simultáneas. Cada voto es una oportunidad para expresar nuestra voluntad, fortalecer las instituciones y construir juntos un futuro mejor para nuestra comunidad. Hagamos oír nuestra voz. Participar es un derecho y también un compromiso con nuestra ciudad. Tu voto decide el futuro que vas a vivir mañana. No se lo dejes a otros. Si no votas, otros deciden por ti. Haz que tu voz cuente en este 2026. Mensaje del gobernador, abogado Juan Silvino Acosta. Ancho Ramírez, candidato a miembro del directorio del PLRA, insta a sus correligionarios a demostrar en las urnas el caudal electoral del glorioso Partido Liberal. Este domingo, cuando acudas a votar, transforma tu opción en acción. Solo así harás valer tu opinión. Mensaje de la candidata a concejal municipal por la ANR, la profesora Zully Arce. el profesor Luis Candia y los boxeadores pedrojuaninos de la Escuela Municipal de Boxeo instan a los electores a acudir este domingo a depositar su voto con respeto y civismo. Si este domingo no vas a votar, después no te podés quejar. Mensaje del presidente del Comité del Partido Liberal Radical Auténtico, Teodoro Salinas Brites. Con tu voto, tu voz será escuchada y podés demostrar que la lucha de nuestros antecesores no fue en vano. Mensaje de la concejal departamental, Olga Gómez. Blas Martínez, candidato a concejal municipal, te recuerda que el voto es la herramienta sin violencia más poderosa que tenemos en una sociedad democrática y debemos usarla. El objetivo de la democracia es garantizar que todos tengan la oportunidad de elegir un candidato y votar por políticas que representen y beneficien a la comunidad. Expresiones del licenciado Martín Benítez Ruiz Díaz, presidente de la seccional colorada número 386. El voto es la herramienta sin violencia más poderosa que tenemos en una sociedad democrática y debemos usarla. Mensaje del licenciado Fabio García y familia. 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

0: Exactamente, 10 de la mañana, 59 minutos, 22 grados la temperatura en Pedro Juan Caballero. Lindo el clima, está lindo, excelente está el clima a esta hora de la mañana. Oye, es hora de levantarnos, sí. ¿Quién no se levantó todavía? ¿Quién no se levantó? Hay que levantarse y así hay que salir a mirar un poco el sol que está, quemar un poco esa piel blanca en el sol, sí, sentir esa vitamina D, ¿verdad? El sol. Sí, vitamina D. Ese cuerpito ahí, sí, sentir un poco la frazada. ¿Viven de Yaina? No, Yaina Sema, ya vos está. Vamos a cumplir con nuestro deber cívico. Vamos a ir ya. Sí, un saludo a los que nos están escuchando a esta hora de la mañana de distintos puntos. Vámonos, audio, ¿te parece? Porque ya es. Cada vez que vamos ya los audios, nos llaman los muchachos, ¿eh? Porque ya María Ostilipos, si me dieron en el audio, ya Lidia también, Elizabeth, tú ya pudo, y Andes, Jatama, y ando juntos, uy. Vamos, ¿quién está con nosotros? Vamos entonces, hasta quién, Cornelio Pavón. Te escucho, Cornelio.
1: Hay mucha gente acá, Julio, realmente impresionante. La cantidad de gente que está saliendo a votar.
0: Mucha emoción, Braira.
1: Sí, realmente mucha gente. Vamos a hablar con la gente ahora.
0: Ahí, exactamente, ahí, así mismo, como te dije.
1: ¿Qué tal, Bombay?
2: Buen día, va de coño.
1: Tranquilo, vaya a salir con internas municipales.
2: Que veo, tranquilo. Acudí mi video, ya, tranquilo, vaina.
1: Ahí dejaron con internas municipales, ¿ves?
2: Ah, el sentido, ¿verdad?
1: No, ya, no la cambio.
2: No, está mal, ya, no está así, claro que está promesa y ya tú debes cumplir.
1: Sí, yo pues ahí te andé aquí, iba ahí 4 y nada ya.
2: Se ve a las 5 de la mañana y ya, ya, ¿ve?
1: Sí, no, me están dentro de la radio, mamá, y va a esa manera.
2: Jerónimo Brite.
1: Jerónimo Brite, ¿dónde es más, Julio?
0: Va, yo Jerónimo Pacheco.
2: Tranquilo, mejor que ayer y mañana sea mejor que hoy y esto es el tiempo, ¿ve?
0: Ay. Para esa vez a Cañete es mejor que ayer. No, esa vez a de teoría, ¿va mejor que ayer, Javi?
2: Y mañana será mejor que hoy.
0: Pese a que más,
2: pero a los el tiempo la voy a colocar el nuevo para todo el día, güey.
0: ¿De qué día que el tiempo va?
2: Sí, claro, es de 66 algo.
0: Aparte, ¿qué más?
2: Como a lo mejor tranquilo, me acuerdo del proyecto de Moloto, todo el mundo a mí hasta ya, a la o mi salón me ha toma.
0: De Ecuador, por Estelera, por Estelera, y después de comparación, pero de mínimo de nada, pero por Estelera, la era, moto chorro, cuero, a mí andan ya ahí, a nivel país, ya ni que están a ver.
2: No, un día, al más no lo van.
0: Hermano, ahora se te indica que está, güere. Buen domingo, tengo.
2: Gracias,
0: ¿eh?
2: Gracias, buen trabajo.
0: Gracias, manito.
1: Paso buen día. Me sigue conmigo.
3: ¿Cómo andas?
1: España, no con interna municipal, es nada.
3: Ay, el de Intendente Dios. Vale, le escucha.
1: La bomba apua, ya opiné.
3: Sí, bomba apua. Si se usted quiere ir.
1: ¿Y me viene a Rubén?
3: Ayer, Ima.
1: ¿Qué se dice? ¿De Machonera?
3: María Librada Machado.
1: María Librada Machado.
3: Pariente, obrero, amiga, completo, otra gente.
1: Yo, ¿y me ha salido con Arbis?
3: Nadie, ¿y me ha salido con Arbis? Déjale,
1: yo, ¿y me ha salido con Arbis? ¿Y me ha salido
3: con Arbis? ¿Y me ha salido con Arbis? ¿Y me ha
1: salido
3: con Arbis? Ahí
1: está, entonces, el mensaje del oyente.
0: Dale, gracias, Cornelio.
1: Sí.
0: Termina se anden de más, anden de más.
1: Vale,
0: de cure muy nunca. Va y se va.
1: ¿Cure mal? Ahora más.
0: Se lo único la igual y su, jala se escuete ya. 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Sinceramente, talle preocupado. 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
1: Sí.
0: A pesar de que el reporte tanto colorado fuera ahí, gobernador, te iba a ir a 50 vas a tajar. A perder la casa. Se escula. Ah, váyala. Ahí su uva.
1: Ahí la gente. Realmente, pues, no me imagino, verla aprovechando este tema. La gente mermó un poquito.
0: A vos te mensaje. Sí. Excelente trabajo de Cornelio. Soy Elida Amarilla. Niña, oyente, ¿verdad?
1: Sí, oyente, siempre apoyando a la selección paraguaya.
0: Jardín Orfeo.
1: Jardín Orfeo, ¿ese queda cerca de María Victoria? María Victoria. Cerca de María Victoria en el barrio.
0: Creo que sí.
1: Sí.
0: Calidad, ¿verdad?
1: Sí, siempre participando.
0: Vale, música.
1: No, pide música, solamente saludos.
0: Un saludo nomás.
1: Sí. Así está por acá. La gente. Aún no vinieron con su camiseta de Paraguay porque Paraguay no es esta semana ya.
0: Hablando tanto, con ese récord total, ¿verdad?
1: Sí, nuevamente mañana van a pasar a retirar los ganadores de su camiseta. Eliseo Benítez y. Lorena Cañete.
0: Ya, excelente entonces. Bueno, gracias Cornelio, si vamos a hablar contigo. Ahí está Cornelio. De Cornelio, ¿vamos hasta dónde? ¿Quién está con nosotros? Ah, ya. Bueno, aún no salí de casa, dice Elizabeth Bosco. O sea, allí y las seis más, y las jatama, y en... ¿Ne idios es hoy? Ya. Bueno, ay, excelente. Vamos a audio.
4: Buen día, Julio, y todo tu compañero, señor Lidia, Gina Yuma y Coatejina, a través de te, ayer iba a votar, se ya popama, las 7:30 se ya jamás votado lear y vean mi hoy, ya popama la se de ver, si dijo ya, Yuma ya pues acá, Gina. Rona Acevedo, intendente en Naipori, ya de Shana, Anishemane la gente, Oñe Vendema, es la 200.000 guaraníes, no hay en esa alma, en la EBTV. 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Se cansó, mira, moñepe, ya le llora, y a la ña Angélica me dice fuerza, porque ahora cobre, ya le llora ese corazón. Tenía 15 días que cabalete ese hermano, o partija, o ese es mi Julio.
0: No, a ni ne cangeti, ñalía, ni ne cangeti. Fuerza, tengo, ana, fuerza. Vaya, bota la ley, la vida, y esto, pero fuerza, baña, y te lega todas, y palabra, la pena. Buen día, Julio Cornelio, buen trabajo, como siempre, vamos a Paraguay, Edo Milton Benítez, ¿cuándo es ahí? ¿Dónde está ahí? ¿Dónde está la entre semana? Va, hoy, ¿cuándo es ahí? Amalicia, cambia de sintonía, ¿eh? Amalicia, Edo a descubrir, ya vean. Está con nosotros Richard Caballero, ¿qué tal, Richard? ¿Cómo está? Buen día.
5: Sí, buenos días, Julio, buenos días a la audiencia, buenos días al equipo técnico, ¿cómo está? Un gusto.
0: Pero muy bien, gracias por atendernos. Bueno, Richard, ¿cómo estamos? Las elecciones también, PRF, ahí en la Escuela Mariscal López.
5: Sí, don Julio, acá en Mariscal López están todos los partidos denominados del tercer espacio. Entonces conformamos 8 partidos, quienes estamos también de fiesta hoy, fiesta cívica. Entonces limitamos a toda la gente que componen a los diferentes partidos denominado tercer espacio para que se puedan acercar a votar. De repente, si tenés un tiempito, te puedo mencionar los nombres del partido.
0: Por favor.
5: Bueno, estamos con TEN, Encuentro Nacional, Partido País Solidario, el PPC, Participación Ciudadana, el PDP, Partido Demócrata Progresista, PDA, Partido Paraguay Defiende y Actúa, el partido UNAC, el partido PRF, Partido Revolucionario Febrerista, y también Yo Creo. Entonces son estas denominaciones políticas quienes estamos de fiesta aquí en la Escuela Mariscal López.
0: ¿Y qué tal la afluencia, Richard?
5: Sí, sí, está, hay una buena participación, la gente va llegando, como sabes, ¿verdad? Que es un espacio, ¿verdad? Que no aglutina mucha, mucha gente en afiliación, así por decir, pero la gente va llegando, es temprano, ahora está llegando don Julio.
0: Ya, ¿y cuál es la expectativa que se tiene, Richie? Yo sé, ¿verdad? Lógicamente no vamos a entrar a tallar acá con hacer comparaciones con Liberal, con, pero yo sé que también siempre estos partidos están corriendo por fuera y bueno, buscando también las uniones. ¿Cuál es la expectativa que se tiene?
5: Bueno, don Julio, nosotros estamos así. Yo, por ejemplo, ahora como representante del PDA estoy conformando la alianza por Pedro Juan, ¿verdad? Alianza por Pedro Juan, la cual estamos 6 partidos ahora. Uh-huh. Sin embargo, ahora estamos haciendo nuestras internas los efectos de legalizar nuestras candidaturas, ¿verdad? Y luego ya presentarnos como alianza. Y por fuera de la alianza están 2 partidos, ¿verdad? Que también están presentando candidaturas, la cual es una 6, yo creo. Tenemos una buena expectativa, creemos que podríamos llegar a un buen resultado, ¿verdad? Después de estas elecciones, como te dije, que ahora es a solo efecto de legalizar las candidaturas, como que prácticamente no tenemos una interna rigurosa, así por decirlo.
0: Ah, ya, ya, excelente. Entonces, ¿no? Y eso justamente a eso iba mi consulta, ¿verdad? De buscar esas alianzas, como dijiste, yo te decía unión, pero esas alianzas, y eso es muy importante. ¿Y cómo ves a nivel departamental eso, Richard?
5: Mira, don Julio, yo creo específicamente podría darte un análisis bien detallado de lo que es Pedro Juan Caballero, por causa que no pudimos
0: mejor, llegar a los distintos mejor todavía.
5: A pesar que algunos compañeros, algunos partidos están teniendo representaciones en los distritos como Cerro Corá, Bellavista Norte, Capitán Vado y otros. Pero aquí en Pedro Juan nosotros conformamos la alianza de 6 partidos, las cuales son, te vuelvo nomás a repetir para que tengan, que es el Partido Encuentro Nacional, el Partido País Solidario, el Partido Participación Ciudadana, el Partido Demócrata Progresista, el Partido Paraguay Defiende y Actúa, y el Partido Revolucionario Febrerista. Son estos 6 partidos que han llegado a una alianza y conformado una lista para la Junta Municipal.
0: Ya. Excelente, Richard. Te doy un hasta luego porque vamos a estar otra vez más tarde. ¿Qué más decimos a la audiencia, a los que nos están escuchando?
5: Y bueno, Julio, es nada más agradecerle a la audiencia que vengan a participar. Aquellas personas que están escuchando y saben que están afiliados a estos partidos políticos, la verdad que pueden venir a participar. Vamos a estar hasta las 4 de la tarde, entonces les esperamos a todos. Muchas gracias por el espacio, Julio.
0: Un abrazo, estamos. Gracias, Richard. Richard Caballero. Ahí también, entonces.

0: Julio, doña Eva puede ser candidata también por el PRF. Y puede ser, todo es posible. Sí, doña Eva. Ella es. ¿Qué tal, amigo? Coño, don Sabino también, sí. Don Sabino me dijo bastante que iba a viajar, que iba a votar hoy. Sí. Bueno, ¿a quién le tenés contento? Bueno, acá me voy entonces. Vamos, vamos a los audios, me voy a los audios, acá me voy a los audios mientras que va a hacernos unos. ¿Qué dice don Milton ya? No, Julio, ya escuchando siempre la voz de la Mambay, la voz del pueblo, arriba, arriba, Paraguay, ya me fui a votar, hey. Ah, bueno, a dudas, lento nada, Milton, pero. Escobe voto. Escobe voto de confianza, ¿eh? Es otro mensaje, dice también acá, aún no salí, ¿qué nos dice Gladys? Vamos a escuchar.
1: Buen día, Radio Mambay. Capricho es a mí, se enumeración de su lamo, para pertenecer votos a Guajiná, metan del.
0: Erucásela el número, erucásela el número. Ya se dan de. Bate con Julio Rodríguez hoy. Urogendujinas, ahí está Rodríguez, un abrazo Silvio. Don Silvio Rodríguez, Cornelio Pavón.
2: Gracias, Julio. La gente está llegando a esta hora para poder venir a votar. Hay fila que no hay gente. Que no hay gente. Y acá está un candidato. Martín Pocho para Raymond, buen día.
3: Buenos días a los oyentes de esta prestigiosa emisora.
2: ¿Dónde está la gente de Bogotá ya, Martín Pocho?
3: Sí, están llegando acá. Hoy por ahora hay candidatos fuera de la ciudadanía. Acá en el colegio 710 viene a elegir. Acá Martín Pocho le está esperando a la entrada a todo el mundo, saludando a toda la ciudadanía. Y invitarle a que vengan a sufragar, a elegir de a todo gusto y por abajo. El voto es el arma que el ciudadano tiene para poder elegir a sus candidatos. Porque dentro de 5 años íbamos a tener esta oportunidad.
2: Ahí te escucha Martín Pocho, Julio. Julio.
0: ¿Qué tal, Martín? ¿Cómo estamos? Buen día.
3: Buen día, un fuerte abrazo, Julio.
0: Igualmente. ¿Cómo llegamos a esta interna, Martín?
3: Y amigos, llegamos con la estructura, con los brazos abiertos, la estructura de los amigos, la gente que te aprecia, la gente que nos quiere. Estamos llegando acá en hasta hoy, ahora hasta el 7 de junio. No es fácil hacer una campaña política, pero estamos acá con toda nuestra estructura, con todos nuestros amigos, y le invito a la ciudadanía que venga a participar, a votar, que vengan a elegir.
0: Sí, es justamente lo que estaba pensando, estaba mirando y estuve hablando estos días. Ahora, por eso te pregunto, vos que estás ahí, ¿cómo ves la presencia de la gente?
3: Y están llegando de a poquito, pero yo esperaba más, que la ciudadanía llegue más acá en el colegio electoral 710, que lleguen y vamos a elegir, ¿verdad? Eso es lo importante, porque hay mucho trabajo, tenemos que hacer muchas cosas todavía y junto con la ciudadanía.
0: Así mismo, Martín, un abrazo.
3: Un fuerte abrazo y estamos siempre a la orden. Y viva el Partido Liberal Radical Auténtico, viva la lista 2. Ahí está, doctor. ¿Qué
0: Ahí
3: tal,
0: ya. Ya,
3: doctor?
0: vuelvo contigo, Cornelio. ¿Quién es el que tuvo, Cornelio?
2: Ronald Amarilla, Ronaldo.
4: Ronaldo Mourinho.
2: Ay, Mourinho, ¿qué tal?
4: ¿Qué tal? ¿Cómo estás? Sí, estamos acá haciendo una recorrida. Estamos en la escuela de Carlos Antonio López, ¿verdad? Tenemos una concurrencia bastante interesante y estamos viviendo esta fiesta cívica de manera muy positiva. ¿Se escucha, Ronaldo Mourinho?
0: Bate con otro.
4: Va, igual aporte Dina.
0: Pues ponte, yo soy tan de pito, se mandó, ah, acá de una vez, apete. ¿Será que
4: Sí.
0: jota la gente de Bogotá? Deja, según la reporta, ¿cuál porcentaje pone allá con nada, Morenio?
4: Sí, señor, así mismo, así mismo. Además, ahí sortamos para verlo y también que tú hagas a Bogotá.
0: Sí.
4: Esto era muy importante, la participación de todos los liberales, ¿verdad? Para que podamos tener, ¿verdad?, una buena representatividad para las generales.
0: Sí, señor, persiste hoy.
4: Así mismo.
0: Un abrazo, vamos a estar en contacto.
4: Muchísimas gracias. Un saludo a todos los correligionarios y a todos los oyentes.
2: Ahí está, entonces, realmente. Ahora está llegando gente muchísima acá, Julio. Creo que son ya 11 con 17. La gente está llegando ya. De repente no había ninguna fila en una de las mesas, pero sí, ya hay una cantidad de gente que está llegando antes de almorzar, antes del mediodía. Y esta es una buena señal, ¿verdad, Julio? Porque es muy importante que la gente venga a votar, que no se quede en su casa, porque después del planeta.

0: No, ya ni contame. Entonces es el momento de la gente venir a votar. Y Rita Pérez para Radio Mompay, buen día.
1: Hola, buen día, ¿cómo están?
0: Bien, lindo día para votar hoy.
1: Lindo, hermoso día. El tiempo se prestó, eso le digo luego a todos.
2: Infeliz, se cortó la comunicación. Mientras que recuperamos ahí con Cornelio, vamos hasta Ever Sánchez. Te escucho, Ever.
3: Hola, sí, ahora sí. No, disculpa, es que acá de repente se va la señal y vuelve otra vez, pero ahora sí estamos compañeros. Algunas particularidades coincidentes con otros escenarios de votación es que justamente algunas mesas no cuentan ya con fila y en otros, sin embargo, observamos una cantidad bastante considerable, ¿verdad? Y estamos en ese afán de buscar un poco a la gente que habla. Un ratito, señor, para Radio Mambay, ¿cuántas horas hace que está esperando para votar?
4: Una hora más o menos.
3: Una hora más o menos, ¿verdad? Bueno, ahí está, le estamos tratando de escuchar a la gente. Me estoy acercando a los que están más cerca. Buen día, señor. ¿Desde qué hora vino para votar?
4: Las 7 por ahí.
3: Desde las 7 de la mañana por ahí. Bueno, se espera un ratito, pero ya estás llegando prácticamente.
4: Sí, ya está ya.
3: Sí. ¿Qué tal tu expectativa para esta nueva jornada electoral?
4: Bien, bien. Tranquilo,
3: sí,
4: todo, tranquilo, todo,
3: vale,
4: tranquilo.
3: súper, excelente. Y ahí le estamos escuchando un poquitito a la gente, a los amigos, a los señores. Digamos que algunas mesas, como ya le estuve mencionando, están ya vacías, otros con una buena cantidad de fila. Amigos, ¿qué tal? Para Radio Amambay nomás un ratito, ya haré Botapam, amigo.
4: Ya voté yo.
3: Sí, bate colan de pronósticos, Ina, el día de hoy, mucha gente para votar, Jandé ya le cumplí más, pues Taiti, ahora voy a presidir mil o mitad votar, Ina.
4: Pensaba que Lucía, mire cómo, se ha votado, agronomía.
3: Agronomía de Botapam.
4: Ahí está la gente, gracias.
3: Sí,
4: 2 horas por año,
3: pues. No, para marchar, pero hoy por año cumplí,
4: sí,
3: cliente de ver
4: sí,
3: como
4: sí,
3: pachota.
4: sí, eso es cierto, mira. Y ya cumplí, hace el día de escuela, es el día de escuela que cumplí el día,
3: Exactamente,
4: porque es
3: claro.
4: sacrificio, se va a tener 2 años, pues.
3: Sí.
4: Sacrificio que lo está pasando por el deber, sí, digo,
3: Pero pues dice niña, ¿no? Y cuál
4: es el día. Resultado, pues,
3: Claro. Vale, ¿dónde viene, creen?
4: Fue la Universidad Católica.
3: Sí, mire, ¿cómo está? A ver.
4: A votar, a ver.
3: Sí.
4: Porque viste que cuando éramos solteros, cada uno con barrio diferente, ¿ves? Por ejemplo, estaba que barrio bueno y no cabieron, para tocar esa agronomía, ¿ves?
3: Sí, pero la esponja de votamos facultad de agronomía o me vende la permiso.
4: No, pero tranquilo. Por lo menos, bebé.
3: Oye, más dale, estamos. Y bueno, ese es el ambiente que se vive aquí, Julio.
2: No es que hacen este sistema. A ver si estoy en público de Motieca.
3: No, es que hace parte de, no sé por qué queremos.
2: Así, vamos a ver. Volvemos entonces, gracias, gracias. Bueno, ahora vamos a ver el corte, ¿verdad? Sí, vamos a vender. Vamos a agradecer a todos los que hacen posible esta super cobertura que estamos haciendo. Y les pido a los muchachos, a todos, a todos los que están, al azar, preguntar, 3 meses nomás. En 3 meses puede ser mejor si no son uno al lado del otro. 3 meses al azar, ¿de cuántos votantes hay? Para Genaro y para Ronald, Partido Colorado. Y para el resto, los liberales. Para saber, para que podamos nosotros hacer un porcentaje acá. Ronald nos decía, 350 votan los Colorados. Vamos al corte.

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Sufragar es el modo más claro de hacer valer nuestra opinión. Este domingo, usa ese derecho. Mensaje del concejal municipal, abogado César Lesme. El comandante Isidro Zárate invita a los buenos colorados a acercarse a sufragar como ciudadanos honrados y comprometidos con su ciudad. Carmen Castellano, concejal municipal, con la firme convicción de que tu voto servirá para apuntalar el progreso de nuestra ciudad. Insta a todos a hacer valer ese derecho. El ingeniero César Ocampos, precandidato a concejal municipal de San Japuitá, se adhiere a esta fiesta cívica e insta a los electores a participar con fervor del acto cívico. Carlos Ortiz exhorta a los electores a concurrir espontáneamente en estas elecciones municipales a votar por los mejores representantes para nuestra ciudad. Si querés una ciudad moderna y progresista, no podés permanecer indiferente. Anda a votar por el candidato de tu preferencia. Mensaje del abogado Ángel Zárate. Este domingo tenés un encuentro marcado con el deber cívico. Acudí a votar para que otros no decidan por ti. Mensaje del abogado Fabiano Saavedra, precandidato a concejal municipal. Para cambiar y avanzar, necesitamos honestidad y transparencia. Este domingo, vota consciente, vota con fe. Mensaje del ingeniero Hugo Benítez, precandidato a concejal municipal. El intendente municipal de Cerro Corá, Wilfrido Figueredo, se adhiere a nuestra cobertura e insta a los electores del distrito a acudir espontáneamente a las urnas a cumplir con el deber cívico. Voto es el instrumento por el cual el pueblo manifiesta su voluntad eligiendo a sus autoridades. Este domingo cumplí con tu deber. Mensaje de la concejal municipal Angélica Valdés. Queridos conciudadanos, de la calidad de nuestras decisiones de hoy depende el futuro de nuestra ciudad. Tu voto hará la diferencia. Mensaje de la concejal municipal Zulma Icazati. La democracia necesita de ciudadanos que participen y validen las decisiones de interés comunitario. Por amor a nuestra querida ciudad, anda a votar. Mensaje del intendente municipal, licenciado Ronald Enrique Acevedo Quevedo. La licenciada Miriam Jara, precandidata a concejal municipal, exhorta a los electores a hacer valer sus decisiones a través del sufragio, con responsabilidad cívica y patriótica. El abogado Germán Casanova, precandidato a concejal municipal, con los deseos que el evento cívico que hoy congrega a los electores se desarrollen en un ambiente de respeto a la voluntad ciudadana. El presidente del Club Social Amambay, abogado Hugo César Garay, recuerda a los electores que el voto debe ser una expresión libre y autónoma de la voluntad individual. Acudamos a votar. Con los deseos de que estas elecciones sirvan para renovar y fortalecer el progreso de nuestra ciudad, la profesora Sonia Vargas Bernal, precandidata a concejal municipal, insta a votar con fervor cívico. Los ciudadanos conscientes de su deber cívico tienen el compromiso de participar de las elecciones internas para decidir el destino de la ciudad. Mensaje del precandidato a intendente, licenciado Rodrigo Medina Abate y familia. El diputado nacional Juan Manuel Acevedo recuerda a los ciudadanos que el voto debe ser una expresión libre y autónoma de la voluntad individual. Acudamos a votar. 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Carolina Yunis, concejal municipal, con la firme convicción de que estas elecciones servirán para fortalecer el progreso de la ciudad, insta a todos a votar con responsabilidad cívica.
Marcelino Rolón, precandidato a intendente municipal de San Japitá, hace un llamado a los electores a acudir a depositar su voto con fe y confianza en un futuro mejor para todos. 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Vicente Insaurralde recuerda a los electores que el voto debe ser una expresión libre y autónoma de la voluntad individual. Acudamos a votar. Ciudadanos, de la calidad de nuestras decisiones en las urnas depende el desarrollo de Pedro Juan Caballero. Mensaje del precandidato a concejal municipal, abogado Roberto Abate y familia. A través del voto tenemos el poder de hacer la diferencia en bien de la comunidad. Y para eso todos debemos votar. Mensaje del abogado Claudio Loreiro. El abogado Asunción Basualdo exhorta a los electores a participar con el elevado espíritu democrático en las justas electorales y anhela que las elecciones transcurran con total normalidad. Llegó la hora de demostrar la fuerza de los buenos ciudadanos en las decisiones políticas. Mensaje de Agustina Figueredo, concejal departamental. Con la firme convicción que con el voto consciente de cada elector estaremos optando por nuestros mejores representantes. Mensaje del concejal departamental Mauro Quevedo. Tu voto hará posible que tus anhelos se conviertan en realidad. Mensaje del licenciado Cristian Franco Candado y familia. Al ir a votar, no lo estás haciendo solo por ti o por tu familia. Lo haces por el futuro colectivo de toda la comunidad. Mensaje del concejal municipal, licenciado Jorge Medina y familia. Con Ciudadanos, este domingo, de vuestro voto depende el futuro y el progreso de nuestra querida ciudad. Mensaje de EFSS Construcción en General, de Eulalio Sánchez. Nuestro deber como ciudadanos conscientes es ejercer nuestro verdadero poder en las urnas, porque el voto decide, así nos recuerda el abogado Ronaldo Morínigo. El voto es el sagrado ejercicio del poder ciudadano. Este domingo, usa ese poder yendo espontáneamente a hacer uso de tu derecho. Te lo recuerda el concejal del agua, Antonio Cabañas. Cuando votamos, nuestros valores y principios son puestos en práctica y nuestras voces son escuchadas. Este domingo, usa ese derecho. Te lo recomienda la abogada Celia Rolón, concejal departamental. Este domingo, vamos todos a depositar nuestro voto por quienes tendrán el compromiso de regir el destino de nuestra ciudad. Mensaje de Isaac Acosta y familia, deseando que la jornada electoral sea ejemplo de civismo y respeto. Esta jornada democrática, Paulo Acosta invita a todos los ciudadanos a participar con responsabilidad en las elecciones internas simultáneas. Cada voto es una oportunidad para expresar nuestra voluntad, fortalecer las instituciones y construir juntos un futuro mejor para nuestra comunidad. Hagamos oír nuestra voz. Participar es un derecho y también un compromiso con nuestra ciudad. Tu voto decide el futuro que vas a vivir mañana. No se lo dejes a otros. Si no votas, otros deciden por ti. Haz que tu voz cuente en este 2026. Mensaje del gobernador, abogado Juan Silvino Acosta. Ancho Ramírez, candidato a miembro del directorio del PLRA, insta a sus correligionarios a demostrar en las urnas el caudal electoral del glorioso Partido Liberal. Este domingo, cuando acudas a votar, transforma tu opción en acción. Solo así harás valer tu opinión. Mensaje de la candidata a concejal municipal por la ANR, la profesora Zully Arce.
el profesor Luis Candia y los boxeadores pedrojuaninos de la Escuela Municipal de Boxeo instan a los electores a acudir este domingo a depositar su voto con respeto y civismo. Si este domingo no vas a votar, después no te podés quejar. Mensaje del presidente del Comité del Partido Liberal Radical Auténtico, Teodoro Salinas Brites. Con tu voto, tu voz será escuchada y podés demostrar que la lucha de nuestros antecesores no fue en vano. Mensaje de la concejal departamental Olga Gómez. Blas Martínez, candidato a concejal municipal, te recuerda que el voto es la herramienta sin violencia más poderosa que tenemos en una sociedad democrática y debemos usarla. El objetivo de la democracia es garantizar que todos tengan la oportunidad de elegir un candidato y votar por políticas que representen y beneficien a la comunidad. Expresiones del licenciado Martín Benítez Ruiz Díaz, presidente de la seccional colorada número 386. El voto es la herramienta sin violencia más poderosa que tenemos en una sociedad democrática y debemos usarla. Mensaje del licenciado Fabio García y familia. 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

0: 7, 11 de la mañana, 38 minutos. Bueno, acá me dicen acá. O sea, Ibel, no llevo tallende. Me estoy trayendo hacia mis números. Parecía mucho, pero ahora me están diciendo. Yo tenía una pequeña confusión. Yo estaba, principalmente, Ronald ya me dijo, 350 por, eran los colorados, ¿verdad? Y ahora Andy me dice que 350 también son los liberales por mesa. Pero poco eso. Poco. O sea, el diablito. O diablita, como quiera llamarla. ¿Sabes eso? ¿Sabes el diablito? Así es que te tiendan así. Miramos lo que me envía mi amiga Marlene Sánchez. Ya. Desde ahí, miramos. O no podemos. Cuatro picañas. Este que es. Chorizo, pollo, el yuje ese. Aña puro y tesa. Ah, las pintas. Vaya, no tenía nada mía. ¿Cómo estamos, Cornelio?
1: Espectacular, Julio. Hablando con la gente. Querida Zulma Casati, la vemos en Belén.
2: Muy buen día, ¿qué tal, Cornelio? Muchas veces que no te despertaste temprano, Cornelio.
1: Sí, ya
2: yo temprano. Ya hablé en la radio, ya sí. Era buen día.
1: Sí. ¿Qué tal? ¿Cómo así, bien?
0: Buenas tardes, Magora.
2: Buenas tardes, ya, Julio. Decirle un poco a Cornelio.
1: No comí.
2: No, todavía no almorzamos, entonces buen día, todavía, Julio, para nosotros, ¿verdad? Sí. ¿Y vos ya estás con hambre, Cornelio?
1: Sí, con hambre ya.
2: ¿Será?
1: Sí.
2: Adelgazaste muchísimo.
1: Bajé muchísimo.
2: Mira, no puedo tu panza.
1: Bajé mucho.
2: Y Julio, aquí estamos por la escuela Carlos Antonio López 710, ¿verdad?
1: Sí.
2: Y en este mismo momento, las personas que tienen que depositar su voto en 710, un tema, ¿verdad? Porque silencio en ACO. A ver, las filas, ¿verdad? Con el día así. Me acuerdo que está silencioso, viste que en el momento de mediodía se van a almorzar, muchos estaban también asistiendo la Santa Misa, hoy es Corpus Christi, entonces ahora yo creo que van a empezar a venir nuevamente, y bueno, yo también ya voy a aprovechar y voy a votar con ellos.
1: Ahí te escuché, Julio.
0: Doña Zulma, más una vez, ¿qué tal? Usted vota en 710, ¿verdad?
2: Así mismo. Ahorita nomás ya estoy buscando mi número de mesa, es 17, ¿verdad? 17.
0: ¿Ya sabes por qué van a votar?
2: Estoy todavía en duda.
0: Acá en duda todavía.
2: Por
0: Julio,
2: por
0: la señora Belén. La señora Belén.
2: Por Julio Valenzuela.
0: La señora Belén Acevedo está atenta a la programación, dice.
2: En serio, mira un poco. Ella como siempre, igualita que su papá. Belén Acevedo es la copia, la réplica de Roberto Ramón, y ella está atenta 24 horas y preocupada siempre por todo, ¿eh? Así mismo. Y claro que sí, apoyando a su mami como siempre.
0: Así mismo.
2: Todos mis hijos. Muchísimas
0: bueno,
2: gracias,
0: Julio. Te dejo votar y vamos a estar hablando más. Y ya, así como estás diciendo, pasando el mediodía, prácticamente estamos llegando. Y bueno, vamos a ver a la tarde qué tal la gente otra vez.
2: Y 30% ya de participación prácticamente por acá, ¿verdad? Yo creo que vamos a llegar a los 40 de repente. Y suele ser así todas las internas, Julio. Yo creo que esta vez no hace diferencia, ¿verdad? Entonces vamos a pegarle nuevamente después del mediodía a todos los que aún no llegaron por los colegios electorales para poder depositar su voto.
0: Fuerza Zulma, dice la señora Larisa.
2: Gracias, beso para ella, le extraño muchísimo. Nos vemos en cualquier momento, decirle. Sí, después.
0: Gracias, Zulma, hola, gracias. Hablamos
2: ya. Cornelio ya tiene hambre, ya. Cornelio ya tiene hambre, Julio.
0: Qué suerte, suerte que te encontré ahí, ¿eh?
1: Sí, Julio. Vamos a ver, ¿dónde vamos a almorzar? Porque la gente acá está llegando a votar a full. La gente está llegando a votar a full. Y esta es una buena señal.
0: ¿Cómo que la gente va? Está, sí. Y vamos a ir con el Leo. Ya puedo, el cote y fenómeno ahí. Está bajo la gente. Oh, hija, o echar las filas. Entonces, ojo, ella le añadió bajo la misa Jave. Ojo, le pone cosas cuera. O litere. A cuando hagas ayer, ojo, está ahí.
1: Y estoy acá con la señora Carolina Juni. Pero
0: todavía
1: vamos a ir buenas tardes, digo buen día. Buenas tardes, buen día.
3: Buen día todavía. Ah, sí.
1: ¿Qué tal?
3: Bien, bien.
1: Julio.
0: Hola. ¿Está alguien llamando? Buen día.
3: Buen día, Julio. Desde la 710 Escuela Carlos Antonio López.
0: Te hago una consulta, ya si sí. Está haciendo el recorrido. ¿Cómo estás viendo en los colegios electorales?
3: Súper bien, Julio. Súper, súper. Bastante ya tranquilo. Aquí en la 710 te puedo decir que ya muy pocas mesas tienen fila. A ver, mirando así unas 5 a 6 mesas las que tienen fila. Ya las demás prácticamente nada. Algunas con 1 o 2 personas. Y varios candidatos también que están por aquí, Julio.
0: Sí, justamente eso estuve mirando. Ahora, mi preocupación, y usted es una testigo, y ya puedo decir testigo, una preocupación que tenía. ¿Qué tal la afluencia? Voy a morder mi lengua si sigo preocupado que poca gente.
3: Y mira, a primera hora había, en todas las mesas había fila. Así como te dije, a temprana hora, desde Olivar y Cerro Corá, había, que yo estuve, era temprano, vi que había bastante gente. Ya ahora, acercándonos al mediodía, prácticamente ya se están retirando prácticamente todos. Y vamos a esperar otra vez, como siempre, también en las internas, porque eso también hay que atender, Julio, la audiencia, que estamos en internas partidarias, ¿verdad? Uh-huh. No, la afluencia así de gente tampoco es mucha, sí, y es más calmo también la votación en sí. Pero pareciera ser que iba a estar más lento por la cantidad de candidatos a lugares, ¿verdad? Candidatos a ocupar cargos electivos, tanto para la intendencia, para la junta y también la parte partidaria, para el directorio y esas cosas, ¿verdad? Y también juventud. Pero ahí está ya, Julio.
0: Muchos
3: juventud, lo que no he visto mucho. Juventud, lo que hay que despertarse, hay que tomar responsabilidad. Este es un derecho no solo de los adultos, sino que de los jóvenes también. Y relativamente son más adultos que menos, que...
0: Ajá, ah, bueno. Ajá, yo veis la hora entonces, ajá, no eso.
3: Y sí, vos también tenés varias elecciones ya pasadas, entonces con ustedes a veces tenés experiencia, ¿verdad?
0: Estamos en eso, ya te doy, pero antes, por último, mirando así, ¿te jugás cuánto por ciento de votantes?
3: Y en número de sí,
0: porcentaje.
3: Dios mediante, hasta las 4 o las 5, y creo que alcanzamos un 50-60%.
0: Excelente. Bien, ya, un hasta luego.
3: Dale.
0: Gracias. Gracias, Cornelio. Gracias. Señor, un ratito nomás, porque quiero irme a Targaña.
3: ¿Sí?
0: Sí. Bueno, me voy a traer a Argaña. Argaña está el licenciado Genaro Benítez. ¿Qué tal, Genaro? Va una vez.
4: Sí, súper bien, Julio. Me encuentro con la concejal Marisa Buenfredo. Buen día a Radio a Mumbai.
5: Buenos días a toda la audiencia de Radio Mumbai. Un gusto compartir con ustedes. Aquí ahora nos encontramos en la escuela Argaña, ya con un movimiento bastante... poco horas, pero a estas horas principalmente, pero creo que llegamos a un 40% de participación por el movimiento que se estuvo teniendo tanto aquí como en el centro regional hasta eso de las 11 de la mañana. Invitamos a todos a que sigan participando de esta gran fiesta cívica a los correligionarios.
4: Escucha la visa, Julio.
0: ¿Qué tal, concejal? ¿Cómo estamos?
5: Bien, bien. Acá con los ánimos a full, ya un poco cansada porque me pesa un poco la panza, pero ya llegamos hasta las 4 de la tarde, súper bien.
0: Sí, si Dios quiere, decirme algo, ¿cómo está esa expectativa? ¿Cómo está ese corazón?
5: Súper bien, a esta altura aquí ya somos todos lista 1, eso es categórico, y bastante contenta con la participación por todo el movimiento que se subió esta mañana. Como dije, ahora ya va disminuyendo por el movimiento, pero por la parte de la tarde seguramente esto va a volver a llenarse otra vez de gente.
0: Hablaba con el gobernador y me decía que se llega a los 50-60%. ¿Crees en eso?
5: Por lo que fue hoy hasta las 11 de la mañana de los reportes yo tenía, yo creo que va a los 40-45%.
0: Ya, él estaba más entusiasmado entonces porque, no, le tomamos en la fila y justamente decía pero ya, yo también me voy por ese número.
5: Y sí, y normalmente ese es el número luego que tenemos de participación, ¿verdad? Pero yo creo que por el movimiento que se tuvo vamos a alcanzar un 45%.
0: Ya, y Larisa Winkler, ¿cómo está?
5: Súper bien, como te digo, ya somos todos lista uno. No, otro... Y esperar nomás ya los resultados a las 4 de la tarde.
0: Otro Laura de Cine de Alicia.
5: No, estamos súper bien. Una hora... en doble cuenta regresiva. Entonces, estamos esperando.
0: Un abrazo, hablamos.
5: Gracias.
0: Gracias, concejal. Gracias, Genaro. Ahí estuvo Genaro con nosotros. Acá un saludo al amigo Alonso, está en sintonía. Ese número que te pasé, Alonso, desde las 9:30 por ahí. Un saludo al amigo Alonso, ahí está en sintonía. También, ¿quién está contigo? Nadie. Bueno, son exactamente 11:50 minutos. Ya se vio. Vamos, lista 9 y Marlene ya. Está Marlene Sánchez, bon. Tú, está eso ahí. Di. No, pobre, o sea. Va a costar 3.000 hoy, igual. No. Va a ir a tú. Vine, yo soy te. Y malo muchacho, ahora. Julio, vamos a los audios, ¿te parece? Vamos a los audios, entonces, vamos. Vamos a ver lo que nos dicen los mensajeros.
6: Julio, no está para esto ahí para la mañana, Cornelio Muñepe, bomba, fíjate. Julio, y tu mamá va a la y todo mi temprano ya curado de esta jamás, y tu mamá va a ser último, mi amigo San Luis de la Pulperiga. Pero que si no se puede antes, ahora pende por ir a la plata, güey. Ya o cañimos a la plata, ahora pende a la ya curado, al uno de esta jamás, la primera hora, güey, pero debo utilizar San Luis de Pealoña.
0: ¿Qué dice el mensaje anterior de Chino? El primero, el segundo. Usted ya comentó, ¿verdad?
7: Buen día a Julio, Gustavo y a todos los oyentes de Julio. Al estilo Messi, decirle a Cornelio que es Brandicio de Mopago, tata. Julio, no está para esto ahí, para la mañana, a Cornelio Muñepe, bomba, fíjate.
0: Vamos, ¿qué dice María Hostilia? Hace rato le estoy debiendo a María Hostilia, no escuché su audio. Su audio de buen día, no escuchamos hoy, pero con la disculpa.
8: No, bueno, es una Julio. Feliz día para todos los compatriotas. Hoy es día de cumplir con la patria. Con nuestro derecho al voto de elegir a la persona que consideramos va a servir para el objeto que va a ser elegido, ¿verdad? Deseamos que sea para bien de todos, ¿verdad? Porque lo que soñamos es que cumplan con el cometido que es electo, ¿verdad? Y felicidades a todos los compatriotas. Y bueno, te quiero pedir un favor. Mi cédula es 678352. Si es que se puede, y eso es. Y así dice que también no lo escuchan. Si es que se puede, muchas gracias, Julio. Y más una vez, felicidades.
0: Te voy a deber esa respuesta, pero allí acá están de otro lado, ñomri Otilia. A vente con, ay, tendaré cuyen allí y darse señales. Pero a que está donde ñomri Otilia, ni llevo cuiti. Sendirena. Va, y González, ya. Buen día.
9: ¿Cómo le va, señor? Buen día. Va, ese va, y bonamente va. Puntual, ¿verdad? Puntual.
0: Me falta todavía.
9: Mucha energía, chispeando aquí para allá. Y por las aguas, guayan el de los invitados, güey. Tenemos antes del año invitado.
0: Bueno, a partir de ahora ya toma la posta. Sí, no,
9: Estadio lleno me dejó, ¿verdad?
0: Mensajeros.
9: Estadio lleno me dejó, ¿verdad? Está bien.
0: Sí, damos un poquito, descansamos un poquito la garganta. En sí, ya volvemos a traer nosotros en 2 horas.
9: Y Belén también le está dejando estadio lleno al siguiente que viene.
0: Con todo, el sacrificado tan, sí.
9: Bueno, a ver, Sánchez.
0: A partir de ahora, hasta enseguida nosotros en 2 o 3 horas, para que no sientan mi ausencia, en 3 horas, 2 o 3 horas estamos allá acá con Gustavo, acá, pues estamos acá, nos va por el patio, nos vamos a estar aquí descansando un poquito la garganta. Gustavo, toma la posta a partir de ahora.
9: Muy bien, señor. 11:54, Ever Sánchez está desde la del Colegio Cerro Corá, adelante.
10: Sí, buenas tardes ya, compañero. Buenas tardes, bueno, señor. Faltan 6 minutos.
9: 6 minutos. 6 minutos, sí, para hacer esa.
10: Sí. ¿Cómo te ha gustado, Bamba?
9: Pero muy bien, qué gusto hablar contigo. Después de mucho tiempo, como dijiste hace rato, coincidimos, ¿verdad? Tuvimos ya oportunidad de trabajar hace... perdí la cuenta,
10: Para hablar contigo, pues yo tengo que usar esa voz del locutor FM o así nomás.
9: No, eso ya es de antes, ya. Viejo maicero, más para asunto, ¿verdad?
10: Vale, y estamos en este... ambiente acá en la en el colegio Cerro Corá, escuela y colegio en Guayepa.
9: Sí, señor.
10: Y nos encontramos con Blas Martínez, uno de los candidatos. ¿Qué tal, Blas? ¿Podés indicarnos un poco tu percepción en esta fiesta cívica? ¿Estás buscando esa oportunidad también de demostrar tu talento como autoridad? ¿Y cuál es tu llamado, tu mensaje y tu percepción en esta jornada electoral?
11: Muy buenos días a la audiencia, muy contento, muy feliz, tantos años de lucha ya trabajando por el partido. Sabemos que este es unas elecciones partidarias, Petit Liberal de por hoy, Nacoa, y acá tienen que salir los mejores candidatos, que el pueblo liberal elija, y que yo le pido a toda la ciudadanía que elija el mejor candidato, personas que van a trabajar por su ciudad y por su partido, porque... muchas personas me preguntan a mí si cuántas veces ya me candidaté. Esta es la primera vez que yo estoy tanteando, estoy muy feliz. Veo que no hay pelea, no hay ningún nada de conflicto. Y estoy viendo muy poca participación. Yo no sé nomás si es acá en Cerro Corado o ahora voy a irme en 710. Voy a irme en Agronomía, he visto que hay bastante. Mucha participación, pero 710, ahora voy a volver ahí, pero he visto muy poca participación. Acá en Cerro Corá, mira vos, está medio vacío.
10: ¿Unas mesas ya?
11: Sí, sí, ya están vacíos. Yo me acuerdo las elecciones hace 5 años atrás, cuando estaba candidato José Carlos Acevedo. Acá era pirámide de gente, hasta las 3 de la tarde yo estuve trabajando acá, y era la multitud de personas que estaban formando fila. Ahora veo muy silencioso estoy.
10: Sí. En comparación a las primeras horas de la mañana, como en todas partes, mucha fila, mucha gente. La gente habla de incentivo también, ¿verdad? Pero más allá de eso, también mucha gente viene a votar por su propia convicción, Blas.
11: Sí, muchas personas vienen a votar por su propia convicción. Yo estuve escuchando que muchos candidatos estuvieron repartiendo tickets. Oye, eso le digo a la ciudadanía, a la gente liberal que van a votar hoy. La tico ya nada, pues vota por lo que la persona quiere votar.
10: Sí.
11: Ese nadie le va a sacar lo que, como dice la palabra, vota de corazón vota. Ahora, yo no sé si porque hay poco incentivo del famoso ticket, por eso lo que hay poca participación.
10: Uh-huh.
11: Ese no sé yo.
10: Claro, claro. Pero, ¿y qué tal trabajaste mucho para llegar acá? Sabemos que esto es una semifinal, digamos, pues Peña va a ganar la final, ¿y qué tal te sentís vos? ¿Te sentís confiado, Blas?
11: Mira, 100% confiado estuve viendo las últimas bocas de urna, mi equipo, no estoy diciendo Blas, mi equipo político, que es la lista 100, donde está encabezando el doctor Abate, está como intendente, candidato a intendente Rodrigo Medina, que es un muchacho joven, y ahora mismo le estamos en segundo lugar después de Ronald, que es para nosotros, que somos un equipo chico, ya es muy grande ya, es muy grande la consideración, el afecto que la gente le está dando a este muchacho joven, que nos están yendo por el prebanderismo del dinero, del pique, del de la estructura económica. Se están yendo la misma cosa así como Miguel Prieto en Ciudad del Este. Él se lanzó en la política sin ofrecer ticket, ni dinero, ni nada. Él se ofreció con su voluntad de trabajo para cambiar, para tener un Pedro Juan mejor. Nosotros, claro que no va a querer ganar, pero la posición que estamos es fenomenal, fenomenal. Sí. Y claro que el Rodrigo Medina, con lo mira, ahora mismo él está bandeando 20% de Rojas León.
10: Imagínate un poco, prácticamente el que venía como para quedarse en el tercer lugar, según los números de ustedes, está en una buena posición.
11: En una buenísima posición, fenomenal, estamos muy contentos, el equipo político, porque sabemos bien que nosotros no tenemos el recurso económico como tienen los otros, y en el nivel que estamos llegando ahora es impresionante. Gracias.
10: Y lo que veo también de tu lista de concejales, veo caras nuevas, digamos, por decir así. Recién estaba contigo acá el amigo Chaca.
11: Sí, el amigo Chaca.
10: Justamente. Y hablamos también de personas que buscan oportunidades y que tratan también de formar parte como una opción más para el electorado.
11: Sí, así mismo. Sí, tenemos buenas personas del equipo, personas que siempre estuvieron trabajando también por el partido, que primera vez nos estamos postulando a la Junta Municipal. Y yo sinceramente este resultado que estamos teniendo hasta ahora, estoy muy feliz y estoy muy agradecido a todos los liberales que están depositando sus votos. Yo, mira, si yo alcanzo mi poquito voto, me voy feliz en casa. Acá no termina la vida, no termina mi carrera política, no termina, recién empieza acá, y voy a estar muy, ¿cómo está mi amigazo? Voy a estar muy feliz con este resultado que estamos teniendo con Rodrigo Medina, porque está lo que no me apoyo y lo mitad, está, y nosotros continuamos firmes, continuamos con muy esperanzados, y ahora estamos demostrando esa voluntad de trabajo, ese trabajo de honestidad que estamos haciendo y que vamos a demostrar. Nuestro líder, el doctor Abate, fue gobernador, él salió por las puertas de enfrente, él es un tipo limpio, él lo que nos encabezó es el lado de Apopaolé, que nos dio esa fuerza, y estamos muy felices.
10: Sí, y por último, un mensaje para la ciudadanía. Sabemos bien, así como estás diciendo, mermó la cantidad de votantes, creo que aún no superamos los 25% según ahí los datos preliminares que estábamos compartiendo con los muchachos. ¿Cuál es tu llamado, tu mensaje, Blas?
11: Le pido a la ciudad, a toda la ciudadanía, a todos los liberales, a los pedrojuaninos de buen corazón, que me den una oportunidad de yo demostrarle. Saben bien que yo siempre fui un luchador social, sin estar en un cargo público. Yo siempre trabajé por los más necesitados, por la extrema pobreza, por trabajé por muchos asentamientos sin ser nadie. Imagínense si ustedes me dan un voto de confianza para yo poder alcanzar. Yo les voy a demostrar con trabajo, con honestidad, y van a ver lo que es ser un concejal municipal. Van a ver, porque no solo voy a buscar cosas en la municipalidad. Como concejal voy a irme a golpear puertas en ministerios, voy a irme en la Cámara de Diputados, voy a pelearme para traer beneficios a Pedro Juan Cayo, porque mi carrera política, si el pueblo pedrojuanino me da esta oportunidad a mí, acá este es recién el inicio. Quiero llegar más allá, yo quiero llegar. Y muchas gracias por esta entrevista, estoy muy feliz. Vale. Compañeros.
10: Muy bien, estamos para Radio Amambay, ahí están los compañeros en estudios, justamente. Muchas gracias, Blas.
11: Muchísimas gracias.
10: Ahí está entonces, compañeros, hablamos con Blas Martínez, que es uno de los precandidatos para la Junta Municipal. Bueno, si observamos la cantidad de mesas, acá estoy en un debajo de un tinglado donde puedo observar de las mesas 9 hasta el número 16, prácticamente en la mesa número 15 es la que se encuentra con una fila aproximadamente de 10 personas. Luego la mesa número 12 con 5 personas y los restantes sin ninguna participación, digamos que mientras, ¿verdad? Todo indica que a lo mejor después de este mediodía pueda comenzar a venir nuevamente la gente, compañeros.
9: Muy bien. Excelente, gracias Ever por el momento, vamos a volver a retornar contigo. Gracias, saludo ahí el amigo Blas Martínez también que estuvo dialogando con nosotros también y un poquito medio preocupado también él, ¿verdad? Por la participación de la gente en dicha institución, ¿verdad? El colegio Cerro Corá también, pero bueno, hay que ver, todavía es temprano, mediodía con 4, la gente seguramente también van a aprovechar para hacer esa pausita porque de por medio también está el jugoso asado, ¿verdad? El domingo de asado que seguramente nos va a faltar en la casa familiar, ahí con los amigos, y van a hacer una pausita y seguramente después la gente van a continuar. Muchos dejan justamente para después del mediodía, ¿verdad? Está el grupo que se va bien temprano, se moviliza. De las 5 de la mañana ya, las 4 de la mañana ya, tú ya hemos ido allá. Sí, ¿ahora qué le tenemos? Está Cornelio, vamos contigo, sí. Cornelio, adelante.
12: Gracias, Gustavo. De la mesa 11 hasta 17, la mesa 16, 15, 14 y 13 no tienen fila. Entonces, gente que están escuchando Radio Mambay, puede venir tranquilamente a votar sin fila acá en la mesa 16, 15, 14 y 13 que no tienen fila, Gustavito, tranquilamente.
9: Esto sí. Es la escuela 710.
12: Don Carlos Antonio López.
9: Sí. Don Carlos Antonio López, ¿verdad?
12: Así mismo.
9: Muy bien. Entonces está tranquilito hasta ahora.
12: Tranquilo, padre. Después hay ningún inconveniente, a ver.
9: Excelente. ¿Qué más podemos ir comentando a la gente que nos están escuchando? ¿Qué viste algo así de repente por ahí que te llamó la atención? ¿Va a la regresa?
12: Sí, me llamó la atención la cantidad de gente que viene a votar. Estoy creído, la gente va a votar.
9: Eso es la primera hora, ¿verdad?
12: Sí, la primera hora. A mí me sorprendió. Yo cuando llegué a las 6 y 15 y 20 de la mañana, había ya fila de la otra cuadra del Banco Familiar ya.
9: A la pinta. Está hoy la pinta.
12: Sí. Y realmente a mí me emocionó muchísimo eso, Gustavo. Porque yo pensaba que la gente no se iba a levantar temprano para votar. Pero viendo esa cantidad de gente, la gente quiere el cambio, ¿verdad? La gente quiere seguir confiando en sus candidatos y viene a depositar su voto. Y lo más lindo es que la gente viene tranquilamente a votar sin ninguna, digamos así, que le esté diciendo de votar Pedro, votar Moares, sino que viene libremente a votar conscientemente.
9: Ahí está, excelente. Voy a hacer un ratito un paréntesis contigo. Dale. Para darle participación también al licenciado Genaro. Parece que ya ese desarrollo seco, Genaro Benítez está en línea, adelante desde la escuela Argaña, ¿verdad?
13: Gracias, Gustavo. Sí, ya me encuentro acá con la compañía de candidato a intendente municipal, Fernando Peralta. Buenas tardes para Radio 570, Fernando.
14: Buenas tardes, Genaro Benítez. Buenas tardes para todos los compañeros de Radio Amambay.
13: ¿Qué tal los movimientos que vos estás viendo, Fernando?
14: Y creo que hay una masiva participación de los por lo que estoy viendo, de los electores, ¿verdad? Y estamos acá con todos los candidatos, ¿verdad? Recibiéndole a todos los electores y viendo qué tal está el movimiento. Ahora recién vinimos del centro regional donde también había una participación masiva de los electores colorados.
13: Gustavo, te escucha, Fernando.
9: ¿Qué tal, Fernando? ¿Cómo te va?
14: Buenas tardes, Gustavo. Buen día todavía para mí, Buenayeti y Carolina.
9: Sí, vale. Sí, buen día, buenas tardes. Y ya paitejina. Matejolan de espíritu, esa niña anduina este ya, Guajela, día de las elecciones. Me imagino que así como todos los precandidatos, te movilizaste también temprano en el día de la fecha para acompañar estas elecciones internas.
14: Sí, realmente a partir de las 6:30 de la mañana ya estuvimos ya.
9: ¿Ya antes de que veis,
14: acá por los colegios electorales, ¿verdad?
9: Sí.
14: Porque para la conformación de la mesa y siempre hay algunos conflictos que otros que tenemos que cuidar, ¿verdad? Porque la transparencia es lo más importante para que realmente sea una fiesta cívica.
9: Sí, eso es lo que espera justamente la gente, ¿verdad? Que sea una fiesta cívica, que se pueda desarrollar tranquilamente, sin ningún inconveniente también. Bueno, vos, al menos de tu parte, por lo que mencionabas, no notaste nada malo, todo va encaminando bien, Fernando.
14: Y realmente versiones hay mucho, ¿verdad? Yo como candidato no pude recorrer cada mesa, verificar cada uno de los apoderados, ¿verdad? Versión acá, versión ahí, que esta mesa se compró, que tal mesa se compró, y como te digo, son versiones, ¿verdad?
9: Sí. ¿Vos ya votaste ya, Fernando?
14: Todavía, ahora justamente vine acá para votar acá en la Argaña.
9: ¿Y ya lo vas a hacer ya ahora, ya vas a esperar un poquito más?
14: Ahora voy a votar, ¿no? Ya.
9: Ya, un gusto de charlar contigo y bueno...
14: Igualmente, gracias y aprovechar la oportunidad para invitarle a todos los electores colorados que vengan a ejercer su derecho y su obligación de elegirle a su representante para la lista 1. Sí. Sabemos bien que tenemos dos candidatos de dos movimientos, o sea, en realidad son tres, ¿verdad?
9: Sí.
14: Pero sabemos que el candidato de causa republicana, ellos prácticamente se inscribieron para completar nomás la lista, ¿verdad?
9: Sí.
14: Entonces, somos dos los que estamos realmente luchando a ver quién elige, a quién le elige el pueblo colorado para ser el representante de la lista 1 para el 4 de octubre en las elecciones generales.
9: Ya, una consulta. ¿Te sentís convencido hoy, Fernando? ¿Qué tal está tu espíritu?
14: Realmente
9: nosotros
14: nos sentimos victoriosos, ¿verdad?
9: Uh-huh.
14: Más allá de que no tenemos 100% la garantía de la transparencia, ¿verdad?
9: Uh-huh.
14: Que siempre hay esta cosa ahí en la guerra y en las elecciones vale todo y con la mitad allá.
9: Uh-huh.
14: Pero debería de ser transparente 100%, ¿verdad? Nosotros estamos convencidos de que igual a mesado, negociar y igual vamos a ganar.
9: Ahí está. Excelente, Fernando, te dejamos por un ratito, no te que decimos todavía un hasta luego nomás porque Ñaño Mongueta llega en cualquier momento y no yo te pongo por mí. Un abrazo.
14: Invito a la ciudadanía que siga participando, que venga hasta las 4 de la tarde, tenemos tiempo para seguir votando.
9: Ahí está, excelente, gracias, Fernando.
14: Muchas gracias.
9: Gracias, Genaro.
14: Chao.
9: Hasta otro próximo contacto. También ahí está Fernando Peralta, que es precandidato a la Intendencia Municipal también por Pedro Juan Caballero. La lista 4 dialogando con nosotros y él llegando justamente hasta la escuela Argaña y manifestó que su llegada ya es ya como para ir a depositar también su voto. ¿Qué tal, Elio? ¿Cómo estás? Buenas tardes. Bien.
15: Bien, señor. Intensa jornada del sufragio. La gente se fue a depositar su voto hasta el momento. Yo en mi recinto de votación estoy en la cobertura de
9: Facultad
15: de Ciencias Agrarias.
9: Sí.
15: Según los encargados allá, los apoderados, desde las 5 de la mañana cuando ellos llegaron, algunos para el laburo correspondiente, ya estaba la gente aguardando para ingresar. Imagínate. Sí, sí. Yo me acerqué ahí a las 5:50, 6 menos 5 más o menos, y un montón de gente prácticamente ahí enfrente, dando como una L, subiendo hacia el hospital para que se tenga una idea.
9: Sí.
15: Y a eso de las 6:40 se habilitaron los portones ya, porque las mesas ya estaban todas organizadas con los distintos mesarios. Entonces la policía habilitó y la fila inmensa en cada mesa de tempranas horas, aguardando las 7, y a las 7 en punto se realizó ya la apertura.
9: Se pudo dar entonces esa puntualidad la como
15: para
9: se
15: el sufragio correspondiente.
9: Sí, bueno, y hasta este último tiempo, ¿cómo dónde estuviste? ¿Cómo viste la participación?
15: Sin ningún tipo de
9: se está yendo la gente, se está movilizando.
15: Y el único inconveniente que se tuvo en ese al filo de las 10 fue que una de las mesas tuvo una avería, una urna electrónica, pero no sé. Era un pequeño detalle, no hubo necesidad incluso ni de cambiar. Se fueron los técnicos, solucionaron el inconveniente.
9: Quiere decir entonces que desde el comienzo muy tranquilo todavía. Allá ningún incidente, ningún empujón, gente que se estuvo plagueando, ni nada por el estilo. Porque en épocas anteriores solíamos escuchar, ahora siempre había incidentes a la mañanita, bien temprano, había sospecha y todo también, ¿verdad?
15: O de repente un movimiento contra otro, así más o menos, ¿no? Pero
9: allá... eso no. Eso no. Y a tu experiencia, vos que tenés años de experiencia ya en grandes coberturas importantes.
15: No, pero tranquilo.
9: No, vos tenés experiencia. ¿Qué te parece lo de hoy, por ejemplo?

0: sentir, porque sinceramente es un recinto donde la gente se acerca hasta estos momentos para depositar su voto. Bueno, mermó en proporción, pero no en esa cantidad, podemos decirlo, que ella es llamativa, no continúa con un buen margen de sufragantes.
1: De sufragantes también, ahí está.
0: Sí. Y
1: Excelente.
0: yo aproveché ahora este espacio porque me dijeron que en la escuela 710 había un poco más de gente,
1: Ya.
0: un poco más de menos votantes, entonces aproveché también para sufragar porque yo voto en la 710.
1: Ahí está. Excelente. Gracias, Elio. Vamos un ratito con la gente de Gato Preto, Tómbola, el Gato Preto, Juego de Bicho. Adelante, Nelson Candia.
2: A continuación, nos vamos a la transmisión del sorteo de Juego de Bichos
3: Muy, pero
2: Gato
3: muy buenos días
2: Preto.
3: a toda la audiencia. Estamos en la transmisión del sorteo de Juego de Bicho Gato Preto, edición diurna de hoy, domingo 7 de junio del 2026. Ya se viene el número para la unidad de este primer premio, es el 5. 5 es la unidad de este primer premio. Se viene el número para la decena y confirmar el grupo, y es el 8. 85, 85 es la decena que corresponde a Tigre Grupo 22 en este primer premio. Seguidamente ya se viene el número para la centena. Es el 2-285. 285 es la centena que corresponde a Tigre Grupo 22 en este primer premio. Seguidamente ya se viene el millar. Es el 1.285, 1.285 es el millar que corresponde a Tigre Grupo 22 en este primer premio. A continuación el número para la unidad de este segundo premio. Es el 4, 4 es la unidad de este segundo premio. Seguidamente ya se viene el número para la decena y así confirmar el grupo de este segundo premio.

Seguidamente ya tiene el número para la centena y es el 0054. 054 es la centena que corresponde a Gato Rojo 14 en este segundo premio.

se viene ya el millar y es el 8.054 es el millar que corresponde a Gatorpo 14 en este segundo premio. A continuación el número para la unidad de este tercer premio. Es el 1, 1 es la unidad de este tercer premio. Sería número para la decena y así confirmar el grupo de este tercer premio.

es el 551. 51 es la decena que corresponde a Gallo Grupo 13 en este tercer premio. Seguidamente ya se une el número para la centena. Es el 1, 151, 151 es la centena que corresponde a Gallo Grupo 13 en este tercer premio. Ya se viene el millar,

el 3151. 3151 es el millar que corresponde a Gallo Grupo 3 en este tercer premio. A continuación el número para la unidad de este cuarto premio. Es el 3. 3 es la unidad de este cuarto premio. Seguidamente ya se ven el número para la decena y así confirmar el grupo de este cuarto premio. Es el 773. 73 es la decena que corresponde a Pavo Real Grupo 19 en este cuarto premio. Es el 9973. 973 es la centena que corresponde a Pavo Real Grupo 19 en este cuarto premio. Seguidamente ya se une el millar, atención. Es el 4, 4973, 4973 es el millar que corresponde a Pavo Real Grupo 19 en este cuarto premio. A continuación el número para la unidad de este quinto y último premio.

el 6. 6 es la unidad de este quinto y último premio. Seguidamente ya se une el número para la decena y así confirmar el grupo de este quinto premio.

es el 996. 96 es la decena que corresponde a ganar Grupo 24 en este quinto premio. Seguidamente ya se el número para la centena.

Es el 5596. 596 es la centena que corresponde a Venagro por 24 en este quinto premio. Se viene ya el millar, ya la última bolilla. Atención.

0: es el 00596. 0596 es el millar que corresponde a Venado por 24 en este quinto y último premio. Reiteramos el sorteo de la fecha, único sorteo de hoy domingo, 7 de junio del 2026. Primer premio, Tigre Grupo 22, millar 1.285. Segundo premio, Gato Grupo 14, millar 8.054. Tercer premio, Gallo Grupo 13, millar 3.151. Cuarto premio, Pavo Real Grupo 19, millar 4.973. Y quinto y último premio, Venado Grupo 24, millar 0.596. Por su atención, muchas gracias. Nos volvemos a escuchar mañana lunes a las 14 horas en otro sorteo de Gato Preto.
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2: 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La voz de la democracia está aquí. Sufragar es el modo más claro de hacer valer nuestra opinión. Este domingo, usa ese derecho. Mensaje del concejal municipal, abogado César Lesme. El comandante Isidro Zárate invita a los buenos colorados a acercarse a sufragar como ciudadanos honrados y comprometidos con su ciudad. Carmen Castellano, concejal municipal, con la firme convicción de que tu voto servirá para apuntalar el progreso de nuestra ciudad. Insta a todos a hacer valer ese derecho. El ingeniero César Ocampos, precandidato a concejal municipal de San Japuitá, se adhiere a esta fiesta cívica e insta a los electores a participar con fervor del acto cívico. Carlos Ortiz exhorta a los electores a concurrir espontáneamente en estas elecciones municipales a votar por los mejores representantes para nuestra ciudad. Si querés una ciudad moderna y progresista, no podés permanecer indiferente. Anda a votar por el candidato de tu preferencia. Mensaje del abogado Ángel Zárate. Este domingo tenés un encuentro marcado con el deber cívico. Acudí a votar para que otros no decidan por ti. Mensaje del abogado Fabiano Saavedra, precandidato a concejal municipal. Para cambiar y avanzar, necesitamos honestidad y transparencia. Este domingo, vota consciente, vota con fe. Mensaje del ingeniero Hugo Benítez, precandidato a concejal municipal. El intendente municipal de Cerro Corá, Wilfrido Figueredo, se adhiere a nuestra cobertura e insta a los electores del distrito a acudir espontáneamente a las urnas a cumplir con el deber cívico. El voto es el instrumento por el cual el pueblo manifiesta su voluntad eligiendo a sus autoridades. Este domingo, cumplí con tu deber. Mensaje de la concejal municipal, Angélica Valdés. Queridos conciudadanos, de la calidad de nuestras decisiones de hoy depende el futuro de nuestra ciudad. Tu voto hará la diferencia. Mensaje de la concejal municipal, Zulma Icazati. La democracia necesita de ciudadanos que participen y validen las decisiones de interés comunitario. Por amor a nuestra querida ciudad, anda a votar. Mensaje del intendente municipal, licenciado Ronald Enrique Acevedo Quevedo. La licenciada Miriam Jara, precandidata a concejal municipal, exhorta a los electores a hacer valer sus decisiones a través del sufragio, con responsabilidad cívica y patriótica. El abogado Germán Casanova, precandidato a concejal municipal, con los deseos que el evento cívico que hoy congrega a los electores se desarrollen en un ambiente de respeto a la voluntad ciudadana. El presidente del Club Social Amambay, abogado Hugo César Garay, recuerda a los electores que el voto debe ser una expresión libre y autónoma de la voluntad individual. Acudamos a votar. con los deseos de que estas elecciones sirvan para renovar y fortalecer el progreso de nuestra ciudad. La profesora Sonia Vargas Bernal, precandidata a concejal municipal, insta a votar con fervor cívico. Los ciudadanos conscientes de su deber cívico tienen el compromiso de participar de las elecciones internas para decidir el destino de la ciudad. Mensaje del precandidato a intendente, licenciado Rodrigo Medina Abate y familia. El diputado nacional Juan Manuel Acevedo recuerda a los ciudadanos que el voto debe ser una expresión libre y autónoma de la voluntad individual. Acudamos a votar. 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Carolina Yunis, concejal municipal, con la firme convicción de que estas elecciones servirán para fortalecer el progreso de la ciudad, insta a todos a votar con responsabilidad cívica. Marcelino Rolón, precandidato a intendente municipal de San Japuitá, hace un llamado a los electores a acudir a depositar su voto con fe y confianza en un futuro mejor para todos. 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Acudamos a votar. Ciudadanos, de la calidad de nuestras decisiones en las urnas depende el desarrollo de Pedro Juan Caballero. Mensaje del precandidato a concejal municipal, abogado Roberto Abate y familia. A través del voto tenemos el poder de hacer la diferencia en bien de la comunidad, y para eso todos debemos votar. Mensaje del abogado Claudio Loreiro. Abogado Asunción Basualdo exhorta a los electores a participar con el elevado espíritu democrático en las justas electorales y anhela que las elecciones transcurran con total normalidad. Llegó la hora de demostrar la fuerza de los buenos ciudadanos en las decisiones políticas. Mensaje de Agustina Figueredo, concejal departamental. Con la firme convicción que con el voto consciente de cada elector estaremos optando por nuestros mejores representantes. Mensaje del concejal departamental Mauro Quevedo. Tu voto hará posible que tus anhelos se conviertan en realidad. Mensaje del licenciado Cristian Franco Candado y familia. Al ir a votar, no lo estás haciendo solo por ti o por tu familia. Lo haces por el futuro colectivo de toda la comunidad. Mensaje del concejal municipal, licenciado Jorge Medina y familia. Con ciudadanos, este domingo, de vuestro voto depende el futuro y el progreso de nuestra querida ciudad. 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Nuestro deber como ciudadanos conscientes es ejercer nuestro verdadero poder en las urnas, porque el voto decide, así nos recuerda el abogado Ronaldo Morínigo. El voto es el sagrado ejercicio del poder ciudadano. Este domingo, usa ese poder yendo espontáneamente a hacer uso de tu derecho. Te lo recuerda el concejal del agua, Antonio Cabañas. Cuando votamos, nuestros valores y principios son puestos en práctica y nuestras voces son escuchadas. Este domingo, usa ese derecho. Te lo recomienda la abogada Celia Rolón, concejal departamental. Este domingo, vamos todos a depositar nuestro voto por quienes tendrán el compromiso de regir el destino de nuestra ciudad. Mensaje de Isaac Acosta y familia, deseando que la jornada electoral sea ejemplo de civismo y respeto. esta jornada democrática, Paulo Acosta invita a todos los ciudadanos a participar con responsabilidad en las elecciones internas simultáneas. Cada voto es una oportunidad para expresar nuestra voluntad, fortalecer las instituciones y construir juntos un futuro mejor para nuestra comunidad. Hagamos oír nuestra voz. Participar es un derecho y también un compromiso con nuestra ciudad. Tu voto decide el futuro que vas a vivir mañana. No se lo dejes a otros. Si no votas, otros deciden por ti. Haz que tu voz cuente en este 2026. Mensaje del gobernador, abogado Juan Silvino Acosta. Ancho Ramírez, candidato a miembro del directorio del PLRA, insta a sus correligionarios a demostrar en las urnas el caudal electoral del glorioso Partido Liberal. Este domingo, cuando acudas a votar, transforma tu opción en acción. Solo así harás valer tu opinión. Mensaje de la candidata a concejal municipal por la ANR, la profesora Zully Arce. El profesor Luis Candia y los boxeadores pedrojuaninos de la Escuela Municipal de Boxeo instan a los electores a acudir este domingo a depositar su voto con respeto y civismo. Si este domingo no vas a votar, después no te podés quejar. Mensaje del presidente del Comité del Partido Liberal Radical Auténtico, Teodoro Salinas Brites. Con tu voto, tu voz será escuchada y podés demostrar que la lucha de nuestros antecesores no fue en vano. Mensaje de la concejal departamental, Olga Gómez. Blas Martínez, candidato a concejal municipal, te recuerda que el voto es la herramienta sin violencia más poderosa que tenemos en una sociedad democrática y debemos usarla. El objetivo de la democracia es garantizar que todos tengan la oportunidad de elegir un candidato y votar por políticas que representen y beneficien a la comunidad. Expresiones del licenciado Martín Benítez Ruiz Díaz, presidente de la Seccional Colorada número 386. El voto es la herramienta sin violencia más poderosa que tenemos en una sociedad democrática y debemos usarla. Mensaje del licenciado Fabio García y familia. 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
3: Bueno, ya son las 12:34. Buen provecho para toda la gente que están almorzando en este momento y si la gente que están trabajando también, así como nuestro amigo Yanguirú, el señor Isidro Franco. Mate con Isidro.
4: Mate con Isidro, un guasú, estamos sales, ahora viendo, tranquilo para la gente, ahí nada más o menos 30% más.
3: 30%.
4: De acuerdo.
3: 30%.
4: Pues está ahí, o está en el mamá indígena, fuera, o está la gente y nada. Por nada, hasta el momento, mi prima de 260 habilitados de LLA, que tiene un estado de Burbina, 260 habilitados de LLA.
3: Qué bien, entonces con toda tranquilidad, y por ahí la va a ver y va a irte, ella me voy a por el lado.
4: No, no, y pues tranquilo, Gustavito, tranquilo, tranquilo, señor.
3: Pa, ese coger ahí, Napepe, la local, Napepe. María Auxiliadora.
4: Escuela Edil Trudis Lesmede y Fran.
3: Edil Trudis Lesmede y Fran, era, ¿verdad?
4: Sí.
3: Sí,
4: tal
3: sí.
4: Su nombre, güey, algo de fin, no. Carlos y Fran, director de la MIN en Vinecoreo, no está el siguiente, ¿verdad? Uh-huh. O profesor que me decía, entonces de Curula Gerara.
3: Pese a la Gerara, Escuela Básica número 2923. Edil Trudis, sí. Lesme de Isfran. Pepe, ¿y no la lo mitad y no la zona guau, o botágina? O oh, ya leí.
4: Con toda tranquilidad, no podría ver tranquilo, más ahí, vos para allá, más joven.
3: Acá van gaiteco, con las 12:35, con guajete y no la mitad, wey.
4: Guajete y no ya, con gran cosa, a mi igual, guajete, no me voy a ir, guajete, y sin dije, no voy allá, o tapamos, no voy allá, vos para allá, mira, soy.
3: Va a calcular yo y nada, ¿cuál UPP o UPT a las 4 peor antes?
4: No, las 4 ni potetas ahí, las 4.
5: Pero ¿dónde va a calcular? Oye, ¿jupitita la pape hora PB o bate con la participación? ¿O vete tiene la gente UPB la según la de hoy?
4: No, la cuatro que ha gustado ya, ahora no vamos a otra, sino porque ya se van a. Oye, aunque igual te imagino que hombre, igual ya, upa, vaina, aunque igual a jugar, ni en demás, gustaba, y tocar caruta, y no veo hubo otra.
5: No pensé. Y bueno, gracias por el momento, Isidro.
4: Gracias, Gustavo.
5: Ahí está el amigo Isidro Franco. Son las 12:36. Aquí le tenemos al compañero Cornelio Pavón desde Carlos Antonio López. Adelante.
6: Sí, Julio, gracias.
5: ¿Te gustó, Ñandina?
6: Ñandanguirú,
5: Julio Valenzuela, hoy peyú bigote. No, primero, o Yurukutu y mía, ya. Jaupío y peyuta bigote, o recarga la energía, jaupía tu. Ya te viro, oye, vamos a mañana de Ñandendía, a ver.
6: Cúpese ahí, ya está conmigo acá la señora Zulma y Casati. ¿Qué tal, doña Zulma? Buen día.
7: Todavía no voté porque mi fila es larga, había sido mesa 18. Pero
6: Julio.
7: Yo, 17 sí que es el mío.
6: Gustavo.
5: ¿Qué tal, Gustavo? Señora Zulma, ¿cómo le va?
7: Bien, y vos, mi corazón, aquí esperando ya para depositar mi voto.
5: Qué bien.
7: Voy a votar por Cornelio.
5: Eremínase, doña Zulma. Ñaño Mongue, ¿sí? También a la ñan de dulce, y Dios maite, mate, ¿cómo andesina? Eremínase, ven, tengo experiencia, me meteré cola en el ámbito de la política, lleva cada elección o toca llave cábala, o sea que estás cuando vos vas a depositar tu voto, vos por ejemplo,
7: sí,
5: lo haces a la mañana, lo dejas a la siesta, a la tarde, antes que se cierre, ¿cómo es?
7: Vos sabés que siempre deposité a la tarde.
5: A
7: o
5: la
7: sea,
5: tarde.
7: Que después del mediodía siempre fue. Después y de... ahora me fijé el horario y después del mediodía ya había sido.
5: Sí,
7: entonces, peala siempre realmente arecó en cuenta ahí que coana de Erea Cheve. Que había sido siempre caru, porque pasando el mediodía fue caru, madre.
5: Claro, claro, ya es ya... Entramos ya en otra franja horaria, como se dice. Y bate, corre a echar la movimiento de Tediaña Zulma, del pueblo Pedro Juanino, la gente de esta parte del departamento de la Mambayo. Oye, en Bosaco, imbaretépico, lo mitad de Tia Pgarebe, bate, colan de óptica, de Eope y Olao.
7: Ja, de parico, aquí está la gente, o sea, o botala, se corre de cuera, ya me corre el misionario, cuera, se ya coñe en Bosaco, hija, pues Arebe, en Estela. La colegio electoral fuera allí.
5: Sí,
7: Coana, por ejemplo, tranquilo, en allá hay 710 pesos ya por más de una hora. Está la gente hoy curí, pero Coana, ojo paye,
5: o caro.
7: O carumí, allá. Entonces, yo no van a cocarupe, oye, está. La gente cuera, escapar de la agua, allá. Coana PB, más o menos 25%, y nada, la participación, Gustavo.
5: Pues, pese a ya apoyé la gente allá en la Pijare BT, la en el arranque de las elecciones, cuál era la gente ya boca
7: a temprano, o ujo, pillo, ojo, payo, ujo, pillo, ujo, la caru, o caru, pariré, ¿vale?
5: De calcular.
7: Solo que ya le cuadran cuenta que las 4 la tarde, no te puedo imaginar.
5: Las 4 pebentes. Ande de calcular, sube con la almuerzo, oriente, porque la gente, pues, corre, ahí la. O compartís a Juan, ya, y familia, cuerdan, de por medio, pues, la domingo, cuero, y mille la asadito, y ñemonguetá, o mía, y entonces.
7: Quiero arango con Ana Oye, página la gente. Dice que hay que botar la Penjuyel. Ya no eran dos páginas. Todo un mija, todo depositar la y voto. Ya participás. Está la juventud. Yo participé. Pero con Ana, añe ahí la mesa. Yo que eran de Moscú y mesa ahí para juventud. A 18 a 19. A justo se dice que está la participación. La juventud hubo votas a Juan. Ahí por Ango, pea. Juventud participar, Gustavo.
5: Y sí, más que nunca, hoy se tiene que hacer esa diferencia, la juventud tiene ese poder, justamente, y todos tenemos que participar, todos tenemos que ser protagonistas, como se dice, ¿verdad? Y sí, Eremina, si es hipocuítico, hipocuítico en la fila, Landela, o toca Tajabe, Inandé.
7: Hoy, sí, yo mesa 17,
5: mesa 17,
7: tengo y Casati con Y, por la apellido, entonces, Pepe, hoy Villalba, hoy y Casati, hoy Villamayor, Getao y Pepe la. ¿Cuán hay? Tengo 2, 4, 8. 8 personas.
5: Andrés, anotan de mañana, Zulma, bebé. Anotan de mañana.
7: Anota. Sí,
5: ya.
7: Anotas a votar también.
5: Y bueno, te dejamos.
7: Agronomía, pejata, listo, pa.
5: Te dejamos por un ratito. Gracias por atendernos siempre. Gracias por conversar con nosotros, porque la audiencia pues, también quiere saber también de parte de los precandidatos. Y bueno, vos siempre estás a disposición también de hablar con la gente. Gracias
7: claro
5: por hablar,
7: Yasumar. Sí, te agradezco muchísimo. Un abrazo.
5: Un abrazo.
6: Ahí está, Gustavo. Y estoy con un precandidato. Abogado. No, va a sacar una foto. Viste que mucha gente está llegando a esta hora también a votar porque aprovechando la hora del almuerzo. La gente está disfrutando este lindo domingo soleado. No hay excusa para no ir a votar, Gustavito. Yo creo que la gente tiene que remangarse. Abogado, para Radio Mambay, buen día, yo.
8: Sí, buenas tardes, y buen día, buenas tardes. Un lindo día hoy, domingo, bueno... este día especial, elecciones internas partidarias, y bueno, con mucha concurrencia, con ahora por ahí y vemos a la gente, entonces a las personas que todavía no acudieron a los colegios electorales, cuaja el momento, ¿sabes? Prácticamente ya andáis por ahí más las filas, la mitad muchas veces escribiendo un 6 porque está la fila, pero van a ir por ahí más las filas, exactamente una o dos personas antes por mesa. Sí. Oye, ya, a mí me sabe que tú ya me privé y me oí la elector cuera. Entonces es el momento de venir a hacer el sufragio que derecho ya brecoa. Y bueno, como concejal municipal, voy a intervenir porque este hijo nada cívica en sin incidente, la gente participaba o votaba, es importante. Entonces ya llamamos Marandú la gente hasta las 4 de la tarde. Ya me he habilitado para el voto correspondiente.
6: Escucha, César Lema.
5: ¿Qué tal, abogado? ¿Cómo le va?
6: Hola, ¿cómo estamos?
5: Te habla Gustavo, te habla Gustavo González.
6: Hola, Gustavo, ¿cómo andamos?
5: Pero bien, amigos, ya que lo mitad la Nerenturo me ha poste y va a soñar que algo así, y lo hice. Más o menos, y no pensé, nada más te cojo, doctor. Ya puse acá por ahí que te digo, ya votamos, doctor.
6: Sí, Juanga, justamente ayudaré con la.
5: ¿Vaya? Cuando toca tan debe, hija.
6: Sí, no, ya votamos. Naya Vila se votó. Naya Vila, ya va. Yo fui por
5: ahí. Va, eres la gente vecina a modo así de. Siempre es importante comentar. Pues, Eterila, llevo tal, lleva. Tiza Puaite, bebé, anda, el hipuco Eterila, lleva.
6: No, Tiza Puaite, Juan, allá justamente para la. En Ducurí, Juan, allá está. Y más la gente. La gente no usted. La gente no usa yo formar la fila allá porque y pucu este y la fila no cuando nandima la mesa cuera ya uno o dos personas por mesa nomás ya.
5: Entonces prácticamente la gente tiene que aprovechar ahora mismo lo que están escuchando en la radio, que hace rato estaban preguntando más de COVID en la movimiento y nada.
6: Exactamente, entonces yo voy cuera, peñembo saco y peyula, colegio electoral cuera ya votar la mitad. Con allá Nandipama, de problema fila, y Catupe Yula ejercer el derecho al sufragio, el derecho al voto. Entonces, César Lesme, pendemos marandújina.
5: Bateco, es esa la eco, ya pues arrebela movimiento, la deja. Bueno, aunque te llamemos un moina, con este di pausa, y oye, pues en la mitad, la gente con ya, pues mandó la pausa para el almuerzo. Upin, bareteas, upin, oye, pues llegué también la corrida, Gina.
6: A esa ponada, con buena participación, a ver, la importante, allá, pero me es legitimidad al proceso electoral, allá, cuando más gente participa es mejor, y bueno, hay que leer. Te diría con Yande Liberal, ya justamente ya el cote y compromiso cívico, ya participar en que tú no vayas, Yande Embarete de la para las generales. Entonces, eso justamente es el pedido del abogado César Lesme que puedan participar y hasta las 4 de la tarde tienen la oportunidad de venir a votar.
5: Ahí está, gracias doctor por tu tiempo.
6: A la orden cuando guste.
5: Éxito para vos también.
6: Nico. Sí, Gustavo.
5: Sí.
6: Acá está con nosotros Nicolás Román. Él también es un candidato juvenil. ¿Qué tal, Barraya Mambay? Buenas tardes, buen día.
9: Buenas tardes, ya, doctor. Ya almorzamos, ya, gracias a Dios. Estamos por acá por el colegio 710, continuando con los trabajos y apoyándola a la juventud.
6: ¿Se escucha, Gustavito?
5: ¿Qué tal, Nicolás? ¿Cómo te va?
9: Muy bien, gracias a Dios. ¿Y a vos cómo te está yendo?
5: Pero muy bien, nosotros por acá también muy de cerca trabajando, poniendo también nuestra parte como medio de comunicación para ir a acompañarles a ustedes, obviamente, a la gente también que escucha la radio y necesita siempre recibir esa información de cómo se van desarrollando estas internas simultáneas. Y bueno, ¿qué podés comentarnos vos?
9: Primero que nada, decir lo importantísimo que es el trabajo que ustedes están haciendo, comunicándole a la ciudadanía, incentivándole, porque nosotros ya hicimos nuestro trabajo en estos tiempos de campaña, incentivándole a la juventud que tiene esa tendencia a no participar en las elecciones. Entonces, nosotros estamos pidiéndole a los jóvenes que participen, a los amigos, a todas las personas acercándoles hasta el colegio para que puedan ejercer el voto, ¿verdad? Que es el deber cívico de todo ciudadano paraguayo. Aparte de eso también, mi amigo, estamos acompañando trabajos por medio del padrón, enseñando a votarle a las personas, sí, que es una de las complicaciones más grandes en todos los colegios por la demora que lleva el voto de la gente. Vos sabés que la juventud vota 12 veces y tenemos que erradicar ese problema enseñándole a votar, claro, antes de que entren al colegio a los jóvenes.
5: Sí, sí, sí, una pequeña práctica de antemano, como se dice, ¿verdad?
9: Así mismo, ahí ya te agiliza ya, para todo deportista eso es bueno.
5: Sí, sí, así mismo. Nicolás, muchísimas gracias por tu tiempo, ¿sí?
9: Igualmente, estamos
5: a
9: la orden de
5: volver a tener la oportunidad otra vez de seguir hablando. Cornelio,
9: sin problema.
5: Una pausita, Cornelio.
9: Dale, dale, bendiciones.
5: Una pausita ahí con el compañero Cornelio también la
10: agradecemos. Y hay un silencio ensordecedor en las mesas, algunos, ¿verdad? Y realmente hay que aprovechar la gente a venir a votar ahora.
5: Sí, sí, así mismo es.
10: Sí.
5: Gracias, Cornelio, por ahora.
10: Vale.
5: Te agradezco. Y que estoy para mí, Andere, Cody, Tiepiti, Andere, ya hidratai. P Música Radio, mira, llévale. Eres coro a mano, te doy. Poria puro, eres coro. Anga, si no, anga, siguiente bloque, no hay ningún problema, pa. Saludos al amigo Tito Agüero, y me mandó la radio de barrio Bernardino Caballero, dice, mañana, dice allí. Va, mañana se cuana, ya votamos, ¿cómo votar, hija? Ya, vamos a votar el amigo Tito. El amigo Rogelio también, ya puse a caña en DLG, el amigo Lorenzo. Lorenzo me mandó una fracción Don Bosco por la radio. Por ando, dice, a veces dice, Mávila o lideraje, y me dice, allí cuapata, y nada, ese índice en Duy y la radio, porque a veces llamo un poquito y nada, de Catupe, y nada, detalle por detalle después con los compañeros también. ¿Qué hacemos, mi querida? La música, vea más versión, ve. Odilio Román de Recuella, ya. Más versión, vea. Catalino Gil, Radio Mira, llévale.

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Sufragar es el modo más claro de hacer valer nuestra opinión. Este domingo, usa ese derecho. Mensaje del concejal municipal, abogado César Lesme. El comandante Isidro Zárate invita a los buenos colorados a acercarse a sufragar como ciudadanos honrados y comprometidos con su ciudad. Carmen Castellano, concejal municipal, con la firme convicción de que tu voto servirá para apuntalar el progreso de nuestra ciudad, insta a todos a hacer valer ese derecho. El ingeniero César Ocampos, precandidato a concejal municipal de San Japuitá, se adhiere a esta fiesta cívica e insta a los electores a participar con fervor del acto cívico. Carlos Ortiz exhorta a los electores a concurrir espontáneamente en estas elecciones municipales a votar por los mejores representantes para nuestra ciudad. Si querés una ciudad moderna y progresista, no podés permanecer indiferente. Anda a votar por el candidato de tu preferencia. Mensaje del abogado Ángel Zárate. Este domingo tenés un encuentro marcado con el deber cívico. Acudí a votar para que otros no decidan por ti. Mensaje del abogado Fabiano Saavedra, precandidato a concejal municipal. Para cambiar y avanzar, necesitamos honestidad y transparencia. Este domingo, vota consciente, vota con fe. Mensaje del ingeniero Hugo Benítez, precandidato a concejal municipal. El intendente municipal de Cerro Corá, Wilfrido Figueredo, se adhiere a nuestra cobertura e insta a los electores del distrito a acudir espontáneamente a las urnas a cumplir con el deber cívico. El voto es el instrumento por el cual el pueblo manifiesta su voluntad eligiendo a sus autoridades. Este domingo, cumplí con tu deber. Mensaje de la concejal municipal, Angélica Valdés. Queridos conciudadanos, de la calidad de nuestras decisiones de hoy depende el futuro de nuestra ciudad. Tu voto hará la diferencia. Mensaje de la concejal municipal, Zulma Icazati. La democracia necesita de ciudadanos que participen y validen las decisiones de interés comunitario. Por amor a nuestra querida ciudad, anda a votar. Mensaje del intendente municipal, licenciado Ronald Enrique Acevedo Quevedo. La licenciada Miriam Jara, precandidata a concejal municipal, exhorta a los electores a hacer valer sus decisiones a través del sufragio, con responsabilidad cívica y patriótica. El abogado Germán Casanova, precandidato a concejal municipal, con los deseos que el evento cívico que hoy congrega a los electores se desarrollen en un ambiente de respeto a la voluntad ciudadana. El presidente del Club Social Amambay, abogado Hugo César Garay, recuerda a los electores que el voto debe ser una expresión libre y autónoma de la voluntad individual. Acudamos a votar. Con los deseos de que estas elecciones sirvan para renovar y fortalecer el progreso de nuestra ciudad, la profesora Sonia Vargas Bernal, precandidata a concejal municipal, insta a votar con fervor cívico. Los ciudadanos conscientes de su deber cívico tienen el compromiso de participar de las elecciones internas para decidir el destino de la ciudad. Mensaje del precandidato a intendente, licenciado Rodrigo Medina Abate y familia. El diputado nacional Juan Manuel Acevedo recuerda a los ciudadanos que el voto debe ser una expresión libre y autónoma de la voluntad individual. Acudamos a votar. 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Carolina Yunis, concejal municipal, con la firme convicción de que estas elecciones servirán para fortalecer el progreso de la ciudad, insta a todos a votar con responsabilidad cívica.
Marcelino Rolón, precandidato a intendente municipal de San Japitá, hace un llamado a los electores a acudir a depositar su voto con fe y confianza en un futuro mejor para todos. 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Vicente Insaurralde recuerda a los electores que el voto debe ser una expresión libre y autónoma de la voluntad individual. Acudamos a votar. Ciudadanos, de la calidad de nuestras decisiones en las urnas depende el desarrollo de Pedro Juan Caballero. Mensaje del precandidato a concejal municipal, abogado Roberto Abate y familia. A través del voto tenemos el poder de hacer la diferencia en bien de la comunidad, y para eso todos debemos votar. Mensaje del abogado Claudio Loreiro. Abogado Asunción Basualdo exhorta a los electores a participar con el elevado espíritu democrático en las justas electorales y anhela que las elecciones transcurran con total normalidad. Llegó la hora de demostrar la fuerza de los buenos ciudadanos en las decisiones políticas. Mensaje de Agustina Figueredo, concejal departamental. Con la firme convicción que con el voto consciente de cada elector estaremos optando por nuestros mejores representantes. Mensaje del concejal departamental Mauro Quevedo. Tu voto hará posible que tus anhelos se conviertan en realidad. Mensaje del licenciado Cristian Franco Candado y familia. Al ir a votar, no lo estás haciendo solo por ti o por tu familia. Lo haces por el futuro colectivo de toda la comunidad. Mensaje del concejal municipal, licenciado Jorge Medina y familia. Con Ciudadanos, este domingo, de vuestro voto depende el futuro y el progreso de nuestra querida ciudad. Mensaje de EFSS Construcción en General, de Eulalio Sánchez. Nuestro deber como ciudadanos conscientes es ejercer nuestro verdadero poder en las urnas, porque el voto decide, así nos recuerda el abogado Ronaldo Morínigo. El voto es el sagrado ejercicio del poder ciudadano. Este domingo, usa ese poder yendo espontáneamente a hacer uso de tu derecho. Te lo recuerda el concejal del agua, Antonio Cabañas. Cuando votamos, nuestros valores y principios son puestos en práctica y nuestras voces son escuchadas. Este domingo, usa ese derecho. Te lo recomienda la abogada Celia Rolón, concejal departamental. Este domingo, vamos todos a depositar nuestro voto por quienes tendrán el compromiso de regir el destino de nuestra ciudad. Mensaje de Isaac Acosta y familia, deseando que la jornada electoral sea ejemplo de civismo y respeto. Esta jornada democrática, Paulo Acosta invita a todos los ciudadanos a participar con responsabilidad en las elecciones internas simultáneas. Cada voto es una oportunidad para expresar nuestra voluntad, fortalecer las instituciones y construir juntos un futuro mejor para nuestra comunidad. Hagamos oír nuestra voz. Participar es un derecho y también un compromiso con nuestra ciudad. Tu voto decide el futuro que vas a vivir mañana. No se lo dejes a otros. Si no votas, otros deciden por ti. Haz que tu voz cuente en este 2026. Mensaje del gobernador, abogado Juan Silvino Acosta. Ancho Ramírez, candidato a miembro del directorio del PLRA, insta a sus correligionarios a demostrar en las urnas el caudal electoral del glorioso Partido Liberal. Este domingo, cuando acudas a votar, transforma tu opción en acción. Solo así harás valer tu opinión. Mensaje de la candidata a concejal municipal por la ANR, la profesora Zully Arce. El
el profesor Luis Candia y los boxeadores pedrojuaninos de la Escuela Municipal de Boxeo instan a los electores a acudir este domingo a depositar su voto con respeto y civismo. Si este domingo no vas a votar, después no te podés quejar. Mensaje del presidente del Comité del Partido Liberal Radical Auténtico, Teodoro Salinas Brites. Con tu voto, tu voz será escuchada y podés demostrar que la lucha de nuestros antecesores no fue en vano. Mensaje de la concejal departamental, Olga Gómez. Blas Martínez, candidato a concejal municipal, te recuerda que el voto es la herramienta sin violencia más poderosa que tenemos en una sociedad democrática y debemos usarla. El objetivo de la democracia es garantizar que todos tengan la oportunidad de elegir un candidato y votar por políticas que representen y beneficien a la comunidad. Expresiones del licenciado Martín Benítez Ruiz Díaz, presidente de la Seccional Colorada número 386. El voto es la herramienta sin violencia más poderosa que tenemos en una sociedad democrática y debemos usarla. Mensaje del licenciado Fabio García y familia. 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

Me contaron que las chicas saben cantar, ¿cierto? Sí. A ver, tomen respiración, tomen aire y vamos a decir 1, 2, 3. A ver, las chicas, le damos siempre la oportunidad primero a las damas. 1, 2, 3. Yo sé que saben gritar más fuerte. 1, 2, 3.

0: Sarai.
1: ¡Alto!
0: Ahora le damos la oportunidad a los muchachos. No me defrauden.
1: A los hombres.
0: Presidente, lo bien fuerte, tiene que cantar. ¿Dónde está el presidente? A ver, a ver, a ver. ¿A qué me voy otra? Uno, dos, tres, ahí va. Atención, bien fuerte. Uno, dos, tres. ¡Ah! El aplauso para el presi.
2: No se escucha.
0: No se escucha, dice la gente.
1: Un poco más fuerte.
0: Más fuerte, dice. Más fuerte, dice, como si fuese que el albirroja metió un gol. Dale, uno, dos, tres. ¡Ah!

0: Señor. Ahora sí, ahora sí. Aquel que se sienta orgulloso de nuestra música paraguaya tiene que cantar con nosotros.
1: Hasta el fondo ya.
0: A ver, uno, dos, tres. Que se escuche más fuerte.

0: querida, no me
1: traes. Bueno, ya son las 13 con 10 más de Cobelén. Hoy por el año de horario, ¿no? 13 con 10 lleva. Ya con horror a mía, porque el reloj vecino, 13 con 10. Día soleado, día espectacular. La audiencia se puede comunicar con nosotros a través del 0981-138-527. No sé si podés reproducir un poco ahí un mensaje que envió el señor Zacarías Aracho, 1259, Orucaña de TI Audio. Vamos a ver si es sobre el tema. Ya ando mi mamá ahí. Igual nomás.
2: A la gente también que escucha la radio y necesita siempre recibir esa...
3: Buen día, con ellos, Julio.
2: Estas internas simultáneas.
3: Sí,
4: lo importantísimo que es el trabajo que... Incentivándole, porque nosotros ya hicimos nuestro trabajo en estos participar en las elecciones.
2: En un futuro mejor,
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1: Gracias, Zacarías. Oyente participando 0981-138-527. Estamos en esta gigante cobertura de estas importantes elecciones simultáneas 2026. 23 grados la actual temperatura. Y por algo tiempo de este día, ya llevo saco y ya lo corresponde a Javeñante, ya depositar la ñan de voto a lleva. Seguimos acompañando a muchísima gente que nos están escuchando a través de la 570 amplitud modulada y la 102.1 Radio Ciudad FM. Silvio Martínez, desde Zapucay. Hola, Silvio.
5: Buen día, Gustavo, para que cola, porque va a ser una...
1: Tranquilo.
5: A través de aplicativo la... Y en emisoras... Ojo, ese lo mitad botada, ahí ponerla a tiempo ahí, allá. O acompañar, hasta la... Ojo, vamos a hacer la hipótesis.
1: Qué bien. ¿Vos kilómetros que está Zapucay ahí?
5: 80 kilómetros que está, pero ¿cuándo es Zapucay?
1: Andere y Meina, Upepe, y Naya, pues sacan de ño, teniendo la radio en familia, Mandy, para y Meina, pero y...
5: Importante con la gente para que estén en duda, hija, saludame, aliento ahí, tengo esta pariente al escopo, pero inclusive votamos a la campaña, ya sea votamos para Ojoma, para Ipafila, de Tejamoa. Importante la cantidad, pero ahora en la línea de frente Guasú, Santiago, ahora es simulacro, de forma simulacro, no, ya pues en la hora de...

0: Ahora en tus agüeres a ella pues acaba de continuar, ella pues acaba de ver.
1: Continúa estas gracias por el espacio, Jaime. Meten en contacto permanente, ya otra.
0: A la orden siempre. Gracias, Silvio.
1: Dale,
0: Desde
1: dale.
0: Sapucaí, 80 kilómetros y se queda acá de. ¿O te fuiste ya una vez? ¿Conoces Sapucaí? De hoy día. De Amalicia se hace por demo este. Ahí dejo, y coger, eres de. Bueno, ¿quién está en línea? Cornelio Pavón desde Carlos Antonio López.
1: Así mismo desde la escuela colegio 710, mermó un poquito la cantidad de votantes, pero sí vemos algunas mesas donde están una, dos, tres personas siempre votando. La mesa número 17, 16, 15, 14, 13, 12. Así de la escuela colegio 710, así mismo desde la escuela colegio 710, mermó un poquito la cantidad de votantes, pero sí vemos algunas mesas donde están una, dos, tres personas siempre votando. La mesa número 17, 16, 15, 14, 13, 12 y 11 están con un votante cada uno. Y creo que pasando las horas puede ser que alguna persona venga a depositar su voto en esta tarde. Licenciada Miriam Sara de Noguera, Saraya Bambay, buenas tardes.
2: Sí, muy buenas tardes a la amable audiencia de Radio Mambay.
1: ¿Qué tal está la gente votando?
2: Y está un ambiente muy agradable, el sol radiante, todo va a favor para que la gente pueda venir a depositar su voto. Gustavo.
0: ¿Qué tal, profesora? ¿Cómo te va? Buenas tardes.
2: Sí, muy buenas tardes, Gustavo.
0: Bueno, por acá estamos atentos también nosotros. ¿Usted ya votó ya, profe?
2: Sí, ahora yo voté, ahora que el ambiente está más calmo, porque a la mañana estaba lleno el ambiente, entonces por esa razón dejé para la tarde.
0: Bueno, ¿qué podés decirnos? ¿Qué tal tu primera experiencia en el campo político?
2: Muy contenta, muy feliz, he aprendido bastante, porque en este ámbito es mi primera experiencia.
0: Sí.
2: Hay Tereí, gente que era o se recibía pues Pógate, Acoara, pero yo depositar y voto en las instituciones habilitadas.
0: Upeis, este profesor, ajá, eres con mil lemon beum, mijangua, la gente, pejina, eres agüey, este es tu primera vez, tu primera participación en el campo de la política, y cómo viste esa campaña que ya se quedó ya atrás prácticamente. Estuviste recorriendo, conociste gente nueva, ¿qué te decían la gente en ese recorrido que estuviste haciendo que ya quedó atrás?
2: En realidad yo fui muy bien recibida por todos los hogares por donde pude llegar. Nada más tengo la entrevista, Gabe, porque realmente me faltó tiempo.
0: Sí.
2: Fue corto el tiempo para mí, para esta campaña, porque nadie prepara, y Ana Pensa y este gurila, ayer jubila, tajaja, ayer poí, hago experiencia, era pucueri, pero para mí, como así dije, fue muy agradable esta iterimba, aprender y es una primera experiencia y que se haga lo que Dios quiera, ¿verdad? Vamos a esperar el resultado. Gracias a Dios está un ambiente muy acogedor, con una participación bien tranquila. Entonces, ahora nada más esperar el resultado, sea lo que fuera.
0: Bueno, ¿qué mensaje le dejas a la gente que te están escuchando y que de repente todavía, por decirlo así, en un término, ¿verdad? Porque nosotros pues cuando ya estamos ya en elecciones no podemos, incitar justamente a muchas cosas, ¿verdad? Pero hay mucha gente que todavía no se decidieron, no se animaron, todavía están ahí en casa, son votantes, ¿verdad? Hay tiempo suficiente todavía para que la gente pueda ir, profe.
2: Sí, hay todavía suficiente tiempo y más todavía para nuestra ciudad, Pedro Juan Caballero. Sabemos que nuestra ciudad en 5 minutos ya podemos llegar, entonces que aprovechen, ¿verdad?, ese horario que aún resta para poder depositar su voto y escojan a la mejor persona que ellos crean. Entonces, le esperamos a aquellas personas que están todavía en su casa y todavía no vinieron. Ahora el ambiente está calmo, no hay mucha gente, no se está formando fila, está libre cada mesa. Entonces, de paso pueden depositar su voto de confianza.
0: Profesora, un gusto de charlar contigo también y bueno, desearte éxito, profe.
2: Gracias, gracias por el espacio.
0: Ahí está la
1: Ahí está.
0: profesora
1: Gracias, profesora. Ahí está.
0: Miriam
1: Este es Rosalina. Dale
0: Jara.
1: aporte. ¿Vos sos el qué? Poderado.
3: Poderado.
1: Basta con la cantidad de votantes.
3: Y

0: Importante ayer Icatucuri esta vez ayer, pero tanto ahí la interna del Partido Liberal es nomás los 30, 35%, 38%, se va a reventar la interna del Partido Liberal.
1: ¿Te escucha Teodoro Salinas, Gustavo?
2: Bate codón, Teodoro, va a la puerta y nada.
0: Tranquilo, pasa, ¿no? Tranquilo, tranquilo, sin problemas. Era de cálculo a mí eso, ¿no?
2: Ah, ya japonés, en Abo, y tío, van allá a la 1:19 de la mola. Hoy tiempo suficiente la gente en saco y Juan. Den va a decir, ¿tienes esa inacuado, Teodoro?
0: No hacer los resultados con ahí apurando a los funcionarios de mesa. Está bien, estamos bien, porque esa no es la cantidad, el interno, eso nomás los 38, 40% ya es reventable, ya siempre es reventable, ya es 40%, el 35, 38% vamos a tener la cantidad votante.
2: Ya ñemón que estamos ahí, curipo y jarebe, curibo y mi, curimba, te corre, esa la gente era, está ojo la gente de primera hora, vaya.
0: Está obvio. Cuando no gusta a mi gente estar en Mocuá, ya legalmente ver la 1:30 a la 2, oye, bullito, oye, oína la gente.
2: Sí, a pesar de...
0: Pero oye, importante es la participación porque antes vi siempre la cantidad. A lo mismo a mi sino, antes vi la cantidad de ese, siempre ahora voy a dejar en cuenta la
2: Voy por ciento me corre
0: estadística.
2: de la voy por ciento de manejar allí la cantidad de participación.
0: A 38, 40%, 38, 85% donde es interna.
2: Acotellapea.
0: Te hay en dos cupitas. Te hay
2: Ya
0: en dos cupitas.
2: ya es agüesa en este también la pijare ve la gente de Atacu.
0: Cuenta la
2: Voy por ciento me corre
0: estadística.
2: de la voy por ciento de manejar allí la cantidad de participación.
0: A 38, 40%, 38, 85% donde es interna.
2: Acotellapea.
0: Te hay en dos cupitas.
2: Ya,
0: Está yendo
2: ya
0: usted.
2: es agüesa en este también la pijare ve la gente de Atacu. Esta veo allí siempre allá.
0: Sí, siempre voy a rever lo mismo. La gente hoy por cantidad. Ahora abrimos a la portón. Hoy quema la gente. Siempre he estado. Cuando allá o descansa y mina, pero quedan ahí desde la 1:30 a la 2 y bullita la gente hoy.
2: Sí.
0: A la gente se partido. Ahora hay que tomar esa. Ya votar ayer, una partida ayer.
2: Digo, solamente ni mantener papel local, pero digo, ese y mira,
0: No, a
2: corre.
0: correr para allá, en todos los locales está así.
2: En todos los locales está así.
0: Todos los locales,
2: Todos los
0: los
2: locales.
0: cuatro locales mejor. ¿Eh?
2: Oye, desarrollar con toda tranquilidad con elección, muchacho.
0: No, por invertir y en todas partes tranquilos.
2: Y por
0: Ya lo
2: nada.
0: importante, porque siempre los mitos pisen.
2: Sí.
0: Acojan y por invertir, o sea, buscar yo yo.
2: Ahí por nada.
0: Tranquilo, para en todas partes.
2: A pesar no iba, lleva, con toda
0: Y sí,
2: tranquilidad.
0: Betín, si el corre lindo entre los liberales, pa, más de hoy.
2: Sí.
0: Primera vez posiblemente que la elección tranquila interna del partido.
2: Ojalá pesa o pan a cotillapeas. Ojalá pesan con toda normalidad oye, desarrollar. Es importante porque Operiego unión y nada lleva. Cuando
0: Claro que sí, operio,
2: este
0: entre la unión
2: premio.
0: no, pero la es la carrera y te.
2: La carrera y tena, UPCT. Gracias, don Teodoro, por el momento.
0: Agradecer a la mi serendúa y ni que tomamos esa o majen o votar y tiñandeco, porque a las 4 que vende en la votación, a mí empezamos a las 5 que vende, las 4 que vende.
2: Las 4 PM, sí, UPCT. Gracias, don Teodoro. Un abrazo.
0: Dale, muchas gracias.
2: Ahí está don
0: Ahí
2: Teodoro
0: está.
2: Salinas, presidente del Comité Distrital del
1: Así
2: Partido
1: mismo me ha
2: Liberal.
1: gustado. Y yo digo que la gente tiene que venir a aprovechar. Hay muy poca gente ahora. Pero este pasando de lado, van a ir mucha gente. Tocar un pariré. Sí. Yo creo que sí. Porque ahora ya se almorzaron todos, ya acá la gente de la mesa. Ya están listos ya para recibir a la gente para puedan venir a votar. Y está llegando de a poco la gente. Eso es muy importante, que no quedarse en casa. Como vos decís, Gustavo, que todavía no decidieron. Tiene que decidir. Este es el momento de hacer ese voto y para que pueda la gente venir a depositar su voto de confianza, ¿verdad? Y esto es lo que estamos esperando de la gente que están llegando acá en la escuela básica número 710, don Carlos Antonio López. Muy bien, me gustó muchísimo la expectativa que la gente están viniendo ya a la tarde para poder depositar. Y ningún incidente, es hasta el momento, ¿verdad?
2: Sí.
1: Hasta el momento no hay nada todavía, Gustavito.
2: Eso es muy bueno, realmente, excelente.
1: Profesor, cuéntame con yo.
3: Gracias.
1: Totalmente tranquilo la voz.
3: Sí, ahora de pronto va a almorzar, parece la gente y están, pero yo creo que ahora va a comenzar a traer el auge de venir, ¿verdad?

0: Se dieron una pausa los votantes.
1: La gente está escuchando Radio Mamba y Janía, te oye decidí, por favor, ¿tú votar?
0: Yo creo que tiene que venir el momento de cambiar un poquito esta situación por darle la oportunidad a la gente joven. Mi gente que quiere que Pedro Juan vaya cambiando. No lleva otra vez 5 años las mismas personas, los mismos. Entonces, en la parte de ayudarles a que vengan a dar su voto. Pensando que el voto, mira, este colegio, en la escuela 710, yo le quiero mostrar el tinglado que tiene. El hermoso tinglado, mira, una maravilla que el intendente hizo. La gente viene a votar, no están en el sol, tranquilamente ahí. Y este es el progreso que queremos para Pedro Juan, esta clase de proyectos lindos que él está haciendo, que siga con esto y darle fuerza a todos, que vengamos a apoyarle a nuestra autoridad.
1: Así mismo, gracias, profesor. Vale. Excelente. Blas, candidato Blas Martino, para Radio Mambay, buenas tardes.
2: Muy buenas tardes, muy contento acá por el colegio 710, visto que ya hay mesas vacías. A la parte de la mañana hubo buena participación de muchas personas, visto que hay un porcentaje de votos muy importante ya, y suerte que está todo en tranquilidad, no hubo ni incidente, ninguna nada, no, todos los candidatos se portaron bien, todos los equipos hicieron lindo trabajo, hicieron todo.
1: Oye, te escucha hablar Martina, diputado.
3: Bueno, con Blas ya tuvimos ya la oportunidad hace rato de hablar, nada más para saludarle de vuelta. Blas, estuvimos hablando contigo hace rato cuando estuviste por la escuela Cerro Corá y ahora por la escuela 710. ¿Qué más podemos comentar a la gente en vista a estas elecciones? Está corriendo la hora, hasta las 4 de la tarde es. ¿Qué podemos comentar, Blas?
2: Mira, lo que yo quería comentar a todo el pueblo liberal pedrojuanino, que nosotros en la lista 100 estamos muy contentos por un equipo sin estructura, lo que estamos llegando es una cosa histórica que va a ver Pedro Juan Caballero. Histórica es que vamos a salir en segundo lugar, fuimos muy retrasados, y agradecerle a todas las personas que vinieron a votar, y muy en especial a 570, que es el apoyo que le está dando a todos los candidatos.
3: Así es, Blas, siempre estamos nosotros abiertos para hablar con toda la gente, no solamente con los políticos. Y te escuchaba hace rato cuando vos estabas diciendo, es la primera vez que vos te estás candidatando también, Blas, siempre fuiste un activista político, ¿verdad? Siempre estuviste participando muy de cerca en la política, ¿verdad?
2: Sí, yo estuve mucho tiempo en la Juventud Liberal,
3: sí.
2: Fui, llegué a ser presidente de la Juventud, trabajé mucho por el partido. Siempre yo estuve acompañando a los grandes líderes de la Mambay, como José Carlos, Robert Acevedo, Ancho Ramírez, siempre trabajé. Nunca tuve la oportunidad de ser candidato, ¿verdad? Porque antiguamente uno tenía que alcanzar 1000 votos, que era imposible una persona sin recursos económicos. Y hoy en día con este sistema DOM, todos tenemos oportunidades de entrar en la cancha. No es solo porque tenés dinero que podés ser candidato. Toda persona que tiene buen pensamiento de servicio a su ciudad puede ser candidato y probar su suerte, como ahora yo tuve la suerte de probar, y dejo en la mano de Dios y del pueblo pedrojuanino.
3: Blas, te deseamos toda la suerte en esta primera participación que tenés, y bueno, vamos a ver qué pasa. Todavía falta un poquito,
2: Sí, muchísimas gracias
3: a la orden.
1: Mira, esto es lo que me gusta mucho, que la gente viene a votar. ¿Y sabes qué me dice después? Acá en tu radio a Mambay para el conteo de votos, dice. Entonces, ese te deja con un ánimo arriba, ¿verdad? La autoestima de seguir trabajando para la gente, la audiencia de Radio Mambay. Todo el mundo escuchando Radio Mambay. Es gente impresionante. Esperando ya, ansioso ya, lo que va a ser el conteo final.
3: Excelente. Voy a volver otra vez contigo enseguida. Gracias por ahora.
1: Dale.
3: Son las 13:28. Ahí están desde la escuela 710, don Carlos Antonio López. Reiteramos la temperatura, 24 grados. La audiencia puede participar. ¿Ni qué dice ahí, oyente de cuera? Va a presentar un polka por ahí, un chamamé. Y Catuño, más adelante, Catuño Andotti forró música de tu operación. Y Baitena, ya puta, tiene saladita Ina para ir animando la tarde de este domingo espectacular. Y la audiencia sabe, PDP Catupe Gendoina, la radio 0336. 272-537, Pei, me jabe. 0981-138-527, ya cuadro, pepe la pende audios a. Ya pues acá está la pende energía, y mate coba y la pende energía, y nada más comentase, pero ayer hubo la audiencia, va ahí siempre ahí bajo el marco del respeto, allá va. Siempre ya pongan la comentario, fuera respetuosamente, allá. Anilla erítima, vea, anilla de ti, tini, va, vea, es la fuera de lo normal, porque ahora que radio ahí, pues, roñeja, ambaite ahí, nada la por no la roye, y nada, sabu, antes, y nada, rojo, y nada, te está pedere, soitero, rojo, va. No vas a seis, nada, rayas y nada. ¿Oyente línea o quién? El compañero Ronald Ledesma, adelante.
4: Gracias, Gustavo. Estamos ahora de vuelta acá en el periodo vespertino, ya por el centro regional. Y mira, de lo que veo, ya poquísima gente están en las mesas, para decir uno o dos. Y hay la mayoría de las mesas sin personas para votar. Entonces, es algo que. Es normal, ¿verdad? De época le decirle, presidente, ¿cuántas personas ya pasaron por acá? Buenas tardes.
5: Es más de 105 personas.
4: En el promedio
5: de... Sí. Así mismo. Todo tranquilo por acá.
4: Entonces, 105 personas. En esta es la mesa número 57. Vamos a preguntar por la otra mesa. A ver, para tener una base nomás de cuántas personas. Buenas tardes. ¿Cuántas personas ya pasaron por acá? Por favor. 100. Ahí está, 100 personas, más o menos es el promedio que se tiene acá en el Centro Regional de Educación, donde la gente también, algunos con su platito de mano, carubimilo y tal. Vamos a preguntarle, buenas tardes, promedio de personas que ya votaron. Sí, mira, mesa número 60. 220 personas, o sea que es dispar, ¿verdad? Algunos 100, 850, 200, en fin, pero tu chao o cambia. Pero lo que da a entender es que a la mañana esto ya se decidió acá, Gustavo.
3: Muchísima gente, ¿verdad? A la mañana.
4: A la mañana.
3: A la mañana.
4: A tempranas horas.
3: Sí.
4: Ahora ya prácticamente.
3: Y ahora nos quedamos, viste que ahora son las, te cuento que son las 13:31 minutos. A la gente
4: Urucaya, a las 4 ni botila portón.
3: Sí. Y Caturre, las 4 ni botila portón. Atención, gente, las 4 ni botila, ya pues acá en Añanderejé,
4: oye, y ya. Un poquito nomás tenemos, 2 horas y media.
3: Sí.
4: Vamos a hablarle porque una.
3: Adelante.
4: Una que hace mucho nos habla con nosotros. Escriban a Irma Reiro, ¿cómo está? Buenas tardes.
6: Muy buenas tardes, un placer saludarle. Y acá estamos viviendo una fiesta cívica del Partido Colorado.
4: Y así como le comentaba a los compañeros, ya tempranas horas a la mañana, masivamente a la mañana, pero fue por las 10:30, o mermaco, ¿han dado mermaite hoy?
6: Totalmente, a la mañana, al empezar la votación, la gente se agolparon, ¿verdad? Que había colas y que no se podía ver la gente, algunos volvían otra vez, pero a partir del mediodía ya comenzó a menguar la gente.
4: Y no está por demás recordar que hasta las 4 y 16
6: horas. Hasta las 16 horas tienen tiempo a votar.
4: Ahora, algunos pequeños problemitas, porque incidentes, nada, no escuché, pero algunos problemitas que algunas máquinas que de repente se apagan, no sé si es batería o...
6: Totalmente, las máquinas, la batería estaban fallando, estaban encendidas, después terminaba la batería, entonces, pero gracias a Dios teníamos 9 máquinas de contingencia, entonces pudimos subsanar, y las otras entonces llegamos a cargar mientras traíamos la de contingencia.
4: Para que de repente la gente que no conozcan, ¿cuál es la función de un apoderado departamental?
6: El apoderado departamental es la persona que tiene el poder del movimiento, en este caso yo del Movimiento Honor Colorado, de administrar todas las candidaturas a nivel departamental. A mí me toca administrar candidatura de Carapaí, Capitán Vado, Bellavista, San Japutá, Cerro Coray y Pedro Juan Caballero. A nivel departamental cabe en nuestras manos tanto candidaturas como autoeleccionario a nuestras manos hacer todo.
4: De un tiempo a esta parte, ponele que hace 15 años para acá con el tema de internet, de WhatsApp, es más fácil hacer el control y también de estar con la información en tiempo real.
6: Totalmente, aparte las máquinas son muy seguras, nosotros nos estábamos capacitando, le mostramos a los mesarios que es imposible cargar, que incluso cuando vos sufragás el mismo boletín, la máquina ya no te acepta porque te dice que ya fue escrutado, ¿verdad? Entonces es una cosa que es muy segura.
4: Gracias, Estigana.
6: Cuando guste. Ahí está.
4: Oscar Rafael Guerrero. ¿Qué tal, doctor? ¿Cómo está? Buenas tardes.
7: Bien, bien, buenas tardes. Un saludo a la audiencia.
4: Bueno, en una época muy remota llegaste al escaño de la Junta Departamental, por eso, así para la gente que de repente no se recuerda de Rafael Guerrero, ¿verdad? Que también ella fue una autoridad departamental. Esta es una fiesta cívica, ¿eh?
7: Sí, sí, nosotros sí consideramos de que es muy importante para el Partido Colorado. Es el partido en donde la democracia se ejerce, ¿verdad? Y le está demostrando, ¿verdad?, la cantidad de gente que vino desde el comienzo, y creemos de que va a salir todo bien, ¿verdad? Y lógicamente va a ganar el que supo convencer al electorado colorado.
4: Y el que estuvo mejor preparado, la estructura vale mucho en esto también, ¿verdad?
7: Sí, sí, claro. Eso es en el Partido Colorado y en cualquier partido, ¿verdad? Yo creo que es importante. Y bueno, la gente sabe evaluar eso, sabe... antes de votar su voto seguramente estudia cada candidato y bueno, va a votar por el candidato que más le convenza.
4: Y a diferencia de su época y de ahora, es que en aquella época había la famosa lista sábana, hoy en día cada uno por sí.
7: Sí, así mismo, cada uno debe probar su cuerpito, debe de trabajar prácticamente casa por casa para poder buscar el mayor electorado posible, ¿verdad? Y bueno, esto forma parte de la democracia y creemos que es muy bueno y muy saludable para el partido.
4: También como apoderado departamental.
7: Sí, sí, así mismo.
4: Gracias, Oscar. Gracias, gracias. Oscar Rafael Guerrero, gracias. Apoderado Movimiento Honor Colorado, aquí en el Centro Regional. Vamos a hablar más adelante, compañero Gustavo González.
3: Muy bien, excelente, caballero. Excelente, como siempre, el trabajo del compañero Ronald desde Exteriores. Dos notas, ya puedo decir, Zapuete de Cotapichá, ¿eh? Bueno, después de cargar energía también, ¿verdad? Después de cargar mucha energía... El compañero Ronald Ledesma. Yareco, audio 0981. No sé si ahí o hago yo acá. Igual nomás, como usted quiera, usted me indica nomás. Hoy vale todo. Hoy salimos de ese... Vamos a escuchar por lo que dice la señora María Otilia. Gustavo.
8: Sí, es que da nada para escuchar la selección de podcast con los tanos.
3: No, que si no hay ningún problema.
8: Para votar, es algo que César Arevi hace comentarios, Julio Evo Rantes, que ya no tiene intención de herir a nadie. Y yo siempre me manifiesto con lo que yo siento. O sea, es mi costumbre y mi madre.
3: Hoy por ahí te. Gracias, doña María Otilia. Gracias por tu participación. Claro que sí, no hay ningún problema. A ver, tenemos otro audio ahí.
9: 641.
3: Poncho Jovi, ¿y allá? Dejen tú, no hay por ningún problema. Sigan participando ustedes. 0981-138-527. ¿Y cómo están las cosas en el país en cuanto a las elecciones también? Investigan presunta suplantación de voto en sesional de Barrio Jara a Motolao. Otra cosa interna. Varios detenidos por intentar usar cédulas ajenas para votar en Canindeyú. Voto asistido, implementan control cruzado para evitar avivadas. Incautan acreditaciones falsas de una escuela de Asunción con ay y pijare bete guares inaguri la noticia inaguri a moto lo añe morarí lo mitará, no querían ser transparentes en estas elecciones. Oh, es caco lo mitar lado ahí sabes antes la ya pongan una especie de fraude, a peña de naña permitía ver fraude humillando. Está prohibido, pero hay gente que quiera avivarse. También un poco más temprano reportaban incidentes y retrasos en la escuela República de Ecuador. Esto pasó en Lambaré. Internas partidarias, Tribunal Superior de Justicia Electoral responde las dudas más frecuentes. 3.500 policías para custodiar locales de votación en Asunción. Impresionante, ¿verdad? ¿A quién le tenemos? Abogado Elio Acosta.
10: Sí, gracias, mi estimado Gustavo González. Estoy acá con el querido amigo don Catalino Salinas, que está recorriendo también recinto por recinto electoral. Yo voy a ir a don Catalino, ya por donde he recorrido.
11: Sí, así mismo, en la recorrida, a ver, mesa por mesa, agronomía, a ver, ahí me enajan, José, recorreína, y la gente Bogotá, gente apeteja, entonces con a medio y la movimiento y, tranquilo, vamos, joder, se va a ver tanto, y ya estoy más de 1500 personas vive con tu chavo disminuido, joder.
10: Exactamente, recorre Pama del año de recinto, pero...
11: Sí, a recorrer Pama, a ver, se ha tocado y ya, pero... juicio, a ver, facultad de agronomía, entonces... La, normalmente, a ver, no la voto, lo he estado votando, tranquilo, ponando, estoy apuro.
10: ¿Por el inconveniente te dijo cuando la elección, verdad?
11: Sí, estamos en la parte de...
10: tranquilo, lo mitamos, ¿cuál es que es necesario?
11: Parte a partir de 60 años y es la, a veces la mes. Ojo, la bota, o sea, hasta pues, no sé, yo veo porque... oye, votaba 7 veces, ¿verdad? Sí, oye, votaba 7 veces allá. A juventud todos votaban 11 veces, entonces puedo venir a traspa yo, dije invergüe lento, pero ya sabes.
10: Este era la candidato en la mitad.
11: Sí, pues este hoy la candidato, pero o sea, cree que ya, y capaz de cojarle y ya puedo cojar otra oportunidad, ¿verdad? Ya hemos investido ley, ordenanza, hombre, hay que tomar, o sea, concejal, a entender desde hoy, donde, pues sí, pues, esta es la solución, ¿no? Pero cuando te digo, o sea, ojo, Pepe, ojo, amor, que Pepe...
10: ¿Cuántos candidatos de aquí para allá había? Nadie por eso llega
11: más bien. Ah, entonces, pues, el problema, estaba yo ni desatinada, ¿verdad? Hoy que la urna electrónica, ve a ni desatinada, aparte, ojo, ni trancar su vida, volver a llegar, ah, porque... oye, quejas, está ahí, pero la... La juventud, no hay que quejar, porque la juventud ya me ha manejado, pero la edad de 55, o de edad, no hay que quejar, porque es trabajando de vivir, porque te echa por ahí, entonces, a veces usted ve la problema ahí, o no hay problema ahí, pero ya sabes, ya, pero ya esa año cambiado, ya otra oportunidad, ¿no? Ya, otra elección.
10: Va a ser a Sara, con el proceso, con campaña política, en base con el recibimiento de la gente, la han recorrido, en base a
11: la. Sí, justamente. Hay cojarbi a añejarbi la gente del pueblo, pero Jardina Mambayense, tanto barrio por barrio, a recorrer, entonces se ayer recibí por Elio, totalmente la gente se recibí, se cuajó y va a ser servidor allá. Entonces, pese a lo que se siempre, a añejarbi ayer recibí como corresponde, como paraguayo, como pero Jardina Mambayense, porque único, prácticamente llegó a ahí en la candidato, Betty. Catalina Salina de la lista 312, ¿verdad? Entonces, sí. Oye, decidí, no hay que quejarle a gente, pero Fandino.
10: Exactamente. Ah, dejo, Javier, la mitad le recibí por
11: sí.
10: Acá, mi estimado Gustavo, alguna consola está escuchando el amigo Catalino Salina.
3: Bateco, don Catalino, va a ir con el aporte.
11: Sí, tranquilo, pa.
3: Aboñende, Gustavo González, Ginaro, en dulce amigo, donde siempre han descrito. Voy a Yemongüe, tía don Catalino.
11: Sí, pues, exactamente, te ya Yemongüe, la 5 o 6 años, pero más Yemongüe. Primera cosa, amo, este Espíritu Santo, ve años, pues, en Viña, de ya que está en el primer lugar, pues.
3: Eres Minas, don Catalino. De hijo, en época anterior, de ñe candidata más coya, güey, ya.
11: Sí, exactamente, con a tres veces, ama, y dos oportunidades más, güey, de junta de partido. Junta departamental, anda a 6 de 6, pero hay 547 votos, curió falta 30 votos y 14 más, se ha ocupar el lugar.
3: Ah, pues si te era que había otro periodo, ¿ve?
11: Sí, pero yo ya mandé a Cuenca, con momentos para concejal municipal.
3: Ah, qué bien, qué bien. Don Catalino, ese coja tan de vigina, eres con la esperanza de la remba a poseer la ñandeta, Pedro Juan Caballero, ya arrojan tu maestro y oportunidad de cubrir la de proyecto cuera, la de pensamientos, a Samido nada más, a deseante de la suerte, la suerte a partir de ahora, o correo, hombre de Catula, ahora, y las 4 bebés, y la olla habilitada, y la local de cuera de votación, a Samido nada más, suerte.
11: Sí, y capaz lo metado, voto, votar, y canto, o sea, y voto, ave, a elegir la mancha ciudadano, más para la candidato, y canto, mancha, ya huera japonés, ese, porque ya entonces, chicos, te ve la, hombre, prácticamente cosecha guaya, don Juan, ya me dijo este trabajo el grande pueblo, ya la principalmente salud, educación, a seguridad, porque prácticamente la seguridad va a morir de guía, y entonces un día la se preocupaba, pensé, a ver, la gente de hoy, se dedica a don Juan, y nada, y me iba a pedir, pues venga don Juan, a ayudar a la gente más necesitada, y entonces llegó TV, va a decir, barrio por barrio, ya cobre de comisión, y que don enseñan va a popar unión 10 paja, ya vamos a bajar la minuta de intendente, ve, upeña ñe por un año va, porque con Aitera mongo prácticamente oye que ya la gente se ve la manja, a veces hoy la trabajo, a ver, he dejado otro lado, o ya poja, ya de trabajador, ya pues ya ha, ya llega otro destino, Brasil. Entonces, me la se preocupaba totalmente.
3: Don Catalino, un abrazo. Ñeño Monguetata, vos coyetende.
11: Sí, gracias, mi amigo.
3: Abogado Elio Acosta.
10: Ahí está el panorama, bueno, ya lo que reflejó el señor Catalino Salinas. Acá el ambiente está más tranquilo. Más o menos ya un o dos votantes por mesa. En algunas mesas no hay votantes. Después de una ajetreada mañana con largas filas. Un momento de relax, podríamos decirlo acá, en este recinto electoral, la Facultad de Ciencias Agrarias.
3: Así
10: de
3: mismo.
10: La universidad. Acá está otro amigo, candidato también, precandidato a la Junta Municipal, Robert.
9: ¿Qué tal, mi amigazo? ¿Cómo está? ¿Todo bien?
10: ¿Cómo está el
9: panorama? Bebé.
10: Robert Benítez.
9: Vos sabés que yo no manejo ninguna información de cómo está, sinceramente te digo, no te quiero mentir. No sé si estoy bien, si estoy mal, pero tengo mucha fe y estoy convencido que tengo una buenísima oportunidad para pasar las internas.
10: Pues estás recorrido y tuviste esa buena aceptación, bueno, donde uno se iba, se te veía recorriendo con tu gente.
9: Sí, la verdad que creo que hice un buen trabajo en ese aspecto. Le visité a mucha gente, como vos decís. Mucha gente me dice, ¿verdad? De Jiquan, de...
10: ¿Qué tal fue la recepción? ¿Cómo vos sentiste el panorama, el ambiente cuando hacías todo?
9: Yo estoy muy feliz porque la aceptación de la gente fue muy buena. La gente me recibía bien. Raras veces me encontraba con personas que estaban disgustadas. Y el equipo en sí demasiado me fortalece. Y yo también estoy convencidísimo que esta es la gran oportunidad de que pueda pasar las internas.
10: Exactamente. Compañero Gustavo González, te escucha Robert Benítez, Robert DJ, punto joven.
3: ¿Qué tal, Robert? ¿Cómo te va? Buenas tardes.
9: ¿Cómo estás, Gustavito? ¿Todo bien?
3: Pero muy bien. ¿Ya depositaste ya tu voto ya? ¿Ya votaste ya?
9: Jamás ya votaste 710.
3: Va, hora de votar a él.
9: ¿Anguetete a votar?
3: ¿Anguetete? ¿Lo dejaste para después del mediodía, pasando el mediodía entonces?
9: Sí, porque viste que estuve recorriendo todas las escuelas, primero pasé por 710 temprano, después pasé por agronomía, Prieja, Cerro Corabe, Oleari, Besapuete, a votar 710, a Coanga Yuyuma.
3: Qué bien, estás constantemente monitoreando entonces todo este desarrollo de las elecciones.
9: Y creo que estoy haciendo un trabajo de hormiguita porque, metí uno, dos votos y ambos,
3: Ya, esta es la segunda vez que vos estás en competencia ya en Ayue, o sea que estás por un cargo, ¿verdad?
9: Es la segunda ocasión. En la vez anterior me faltó poquísimo, me faltó 8 votos para pasar las internas. Y esta vez yo creo que
3: acumulaste experiencia ya en la campaña.
9: La verdad que aprendí muchas cosas en la ocasión anterior y en esta vez puse en práctica muchas cosas. Y por eso digo que en esta ocasión hice un buen trabajo, estoy convencido y con mucha fe que voy a pasar la interna.
3: Amigo, te deseamos toda la suerte también, y bueno, ya me imagino que el corazón tuyo también ahí latiendo un poco más fuerte, ya porque cada minuto, cada hora que va pasando para ustedes ya es ya, ¿cómo se dice?
9: Cuenta regresiva.
3: Cuenta regresiva, esperando ya, ¿verdad?
9: Sí, corazón, ya operé, pa' y te va a venir allá, mi moto loja, ya mira.
3: Me imagino que sí. Sos una joven promesa, hermano, así que éxito para vos.
9: Muchas gracias, Gustavo. paso una vez más agradecer a la radio Amambay 570, que siempre, no importa qué, no importa si estoy en la política, no estoy, cosa de mi hijo, siempre Amambay 570 me apoya, me abre su puerta. Yo con Amambay 570 soy demasiado feliz, agradecido, digo de corazón esto, no solo en esta elecciones, ya llegué a decirle a usted, y creo que cabe este momento resaltar de vuelta eso, porque Amambay 570 siempre está para mí.
3: Ahí está, gracias Robert, un abrazo, vamos a tener otra oportunidad, hermanito, de seguir hablando.
9: Éxito y bendiciones para ustedes, a escapar de la 5 o la 6, fuera Pérez, la acelera.
3: Vamos a ver, ahí está,
9: ya está, hermanito.
3: Elio. Elio,
10: señor,
3: elimínese, usted que sabe mucho, usted que uno entendió en la materia y la experiencia que tiene, ya debió ni que tuve más ya, por ejemplo, ya demandó a la opción cuero mío o no. De que tuve bien demandado la opción, pero sí la lista, ¿verdad?
10: Ya ni es sancionata.
3: Ya ni es sancionata. Ah, bueno, entonces por ese lado, entonces así nomás lo dejamos, ¿eh? ¿Movimiento hasta ahora?
10: Y como te decía, observando alguna mesa, una, dos personas, tres, de repente a reventar esperando para sufragar, en otras mesas no. Y así está. Pero podemos decirlo de que acá hay todavía unas 50 personas esperando para votar de mesa en mesa, así, esporádicamente, los que están esperando y con las mesas vacías.
3: ¿Y qué tal?
10: 28 en total, 29.
3: Sí, y rápido, Elio, ¿pudiste observar eso?
10: 28 mesas en total.
3: ¿Cuánto?
10: 28 mesas.
3: 28 mesas. Ahí sí está. 28 mesas, entonces. Hay tiempo todavía para que la gente que de repente todavía no se animó, ¿verdad? Y justamente están siguiendo paso a paso lo que nosotros estamos comentando. Más o menos ya le damos ya una idea, ya, ¿verdad? De que va mermando, ¿verdad? O sea que hay un espacio, vamos a decirle, ¿verdad? Porque esto puede cambiar también, que tú la gente sí, de repente... ojo, pa' y te llegue con todo, Gina. Oíti, pues.
10: Oíti.
3: Oíti,
10: no. Y hasta las 4, ¿verdad? Hasta las 4. Sí. 2 horas.
3: 2 horitas todavía hay.
10: Sí, señor. Es horario de invierno. Acá está el querido amigo don Antonio Cabañas, el concejal del agua, cariñosamente. ¿Verdad, don Antonio?
12: Pues nada, Mateco, Elio.
10: ¿Qué decirte, no sé?
12: Sí, hay cansa de mina, o que está ahí la gente con agua, ahí entre las 6:30.
10: La oportunidad, guapo mío.
12: Ah, guapo, y mito que está ahí con dos caruinas ya. Doña, ya no la gente allá. Carupato, voto depositada, la voto de conciencia ya. Ni que tú ya estás lista, pero ya. Uno de los que vamos a ir a con las hombres a y a puesto más adelante.
10: Termina ser la pende año por un cuaco transición durante toda la campaña, visión de recodo, la receptividad de la gente y de recibir más de la panorama.
12: Sí, 100%, Elio. Agradecer a la gente, allá, ser pariente, escuela, amigos, deportistas, los toditos y principalmente el barrio María Victoria y instructores. Creo que el 100%. Ella pues ya, ese tema de agua. A la gente de Chile no es a agradecer a todos los barrios, las presiones, creo que...
10: Conforme la gente.
12: Ahí conforme, creo que acá estamos muy bien, porque la gente va a estar ahí antes, y agotamos en el eje, digamos, entonces, y agotar Ronald, entonces la gente, ya, yo lo vi, ojalá que la gente vota por nada, ya ayudar a la gente más necesitada.
10: Exactamente. ¿Gustavo? ¿Alguna consulta?
3: ¿Estás escuchando a Antonio Cabañas? Don Antonio Cabañas, el concejal del agua. Pesa de ya lleva el tizama con el maití de pesas, Pepe Reputante, ¿eh?
12: Sí, claro. Sí. A Cuanato, concejal de los humildes.
3: El concejal.
12: De todos los barrios, todos los sectores, agradecido y hecha por la confianza. Y creo que la gente va a elegir por nada y hoy a tener un puesto bueno en el Partido Liberal.
3: Va a ser interesante, es tía, la participación, es la voy por nada, es la gente tiara ella.
12: Sí, voy, ya yo las 6:30 más o menos ya gente o formaba más fila. Cuando haya echado calma de mí, creo que ojo caro y mil y tan rápido usted.
3: Sí, ojo y mil parete a la mitad, sí.
12: Sí.
3: O pensé porque.
12: Sí, agradecerle a mi familia que me apoyaron, el coche de la auto y esta gente oro ya. Hoy con te veo, mi cuña cara ahí, como votás ahora allí, yo de joga. A pesar de tratar a los votantes, ¿verdad? Entonces, gracias a mi familia y amigos y todo, lo que están los deportistas, todo agradecido estamos en Radio Mambay.
3: Gracias, don Antonio. Fuerza. ¿Sí? Fuerza. Y ahora a esperar todavía si la gente sigue participando.
12: ¿Apea?
3: Sí, apea, tú ya anotas los resultados, Gina.
12: Sí, añadió no la gente, ella, cuando vamos a meter la UAG, llega la gente de Oscarú, añadió invitar a la gente de todo, de depositar el voto de confianza, cada uno de los colegas y gente, entonces le esperamos a la gente.
3: Ahí está, gracias, don Antonio. Fuerza.
12: Estamos ahora. Vale, chau, chau.
3: Gracias, don Antonio. Ahí está Antonio Cabañas dialogando con el compañero, el abogado Elio Acosta. Está ahora, no sé si hay algo más, Elio.
10: No, por acá sí está el panorama. Volvemos
3: perfecto,
10: a contar 2 minutos.
3: Perfecto, perfecto. De Elio saltamos hasta el compañero Cornelio Pavón. Por favor, adelante.
13: Sí, gracias, Gustavito. Seguimos acá por el... La escuela básica 710, sigue llegando gente acá para poder votar. Ingeniero, Raya Mambay, buen día.
14: Buen día. Buenas tardes, Tindengo, buen día, Mambayana.
13: Mambayana, mi nombre es ingeniero Julio Mario Colmán. Va a ser la llan de campaña de voto.
14: Y por nada, ya voy a ir a cuña cara y cuera, ojalá acá cocinar adentro. O para la tendia poga, cuando vamos a desahir la gente ahí, es la voto. Pero siempre es importante ya participar también en este tipo de elecciones, porque eso es lo que hace la diferencia. Yo creo que ya demostrar la llan de poder, ya demostrar la fervor, como liderar la llan de lleva ahí que tengo esa, ya seguí, ya apostar. Ñan de intendente José Carlos Ronald Acevedo, heredado de administración impecable, el final José Carlos Acevedo, entonces ya aposta llegué de seis gatos, ya seguí, ya progresa.
13: Se escucha el ingeniero Julio Mario Colmán.
3: ¿Qué tal, ingeniero Julio Colmán? Te habla Gustavo González, te habla Mate Cobagina.
14: Te copio, Gustavo, un abrazo para ti, a la audiencia.
3: Hace rato que no te veo, yo te recuerdo a vos como una persona que siempre llegaba acá por la radio en la época de don José Carlos Acevedo, el extinto Robert Acevedo, ¿te acordás de esa época? Siempre venías vos acá por la radio.
14: Sí, así mismo, eso era un lugar donde podíamos visitarle con más tranquilidad a nuestros líderes, conversar sobre temas puntuales, escucharles, recibir algunas instrucciones específicas. El finado Robert Acevedo fue una estratega inigualable en ese sentido, que siempre estaba al lado de la persona que estaba en la digamos en la punta de lanza, ¿verdad? Como para ir gestionando y administrando en la parte política, ¿verdad, Gustavo?
3: Sí, así mismo, ingeniero, una época, aunque yo podría decir una época de oro. Yo sé que se suele utilizar esa palabra, época de oro, que es lo mitad de maguarea lleva, pero podemos decirlo también en ese tiempo, porque uno siempre aprende de estos grandes líderes también, ¿verdad? Y bueno, ellos dejaron huellas realmente que no se puede borrar. Y bueno, la gente sabe eso. Hoy en día le tenemos al licenciado Ronald Enrique Acevedo Quevedo también, ¿verdad? Quedó ese legado y ese apellido, y bueno, la gente siempre optando por lo mejor, porque todos tenemos que seguir avanzando. Y bueno, tu apoyo siempre, ingeniero.
14: Sí, de luego, porque tuve un pasaje exitoso, digamos, por la gobernación de la Mambay, bajo la administración del licenciado Ronald Enrique Acevedo, que fue impecable. Hemos logrado metas que al principio parecía imposible, pero hasta hoy nos recuerda la gente, principalmente la gente del sector agropecuario, ¿verdad? Sí. Con que nos hemos identificado plenamente, hemos desarrollado y hemos dejado como legado un proyecto productivo que hoy por sí solo se va desarrollando. Gracias a Dios hemos logrado la reincursión del sésamo como rubro principal de renta. Hoy ya se conectan con los principales acopiadores, con las principales industrias, y entonces sí, eso ha mandó a añadirle la gente, ¿verdad? Está esperando una nueva manifestación de ese tipo, y está 2028, está en puerta, ¿verdad? Gustavo, como para ir pensando en reivindicar una vuelta en todos los sectores de participación, de principalmente la del gobierno departamental, que hoy está muy, muy, digamos, por debajo de la expectativa que se ha generado con la administración Ronald Acevedo.
3: Así mismo, ingeniero, qué gusto escucharte. Y bueno, la gente también, saliendo un poco de ese molde político que estamos hablando, la gente te recuerda también porque vos tuviste un programa dominical acá en la radio, ¿verdad?
14: Así mismo, estuvimos en contacto, en comunicación con la gente. Ya el domingo, pollo a Pumbar, te das esta Pekín, Cerubí, a Mambay Rural, una audiencia selecta, la cual estamos siempre en contacto con la gente, comunicándole nuevas tecnologías, respondiendo a ciertas inquietudes que tienen en el sector agropecuario. Eso fue muy importante. Fue la idea de Robert Acevedo, que tiene el sello de Robert Acevedo, que es un hombre que los últimos años de su vida le ha encantado el estar por la radio, dando sus sugerencias y también participando, ¿verdad?
3: Y claro, y hemos aprendido un montón de cosas de él también, porque tenía ideas espectaculares realmente el extinto licenciado Robert Acevedo. Ingeniero, un gusto de escucharte, y por último preguntarte, no sé si te preguntó ya el compañero, ya Evo Tamande, ingeniero.
14: Sí, ya.
3: Va a existir con esa idea la participación de la gente. ¿Qué te pareció, por ejemplo, el desarrollo desde el inicio? ¿Pudiste observar?
14: La participación, yo creo que nos sale del molde tradicional de lo que es una interna en el local electoral de agronomía. Hemos visto mayor afluencia de electores en la primera hora, sí, pero luego se iba también padronizando para todos los locales, por lo que he visto, ¿verdad? Yo creo que llegamos un 30%. Creo que va a ser este el porcentaje que vamos a ir alcanzando.
3: Ahí está. Gracias, ingeniero. Un gusto, y te esperamos siempre acá por la radio. Ore visita. Miguel, han hablado tocado, Vendeaga.
14: Gracias. Un saludo especial a toda la audiencia y que tenga un buen resto de jornada laboral, Gustavo.
3: Igualmente para usted también. Gracias, ingeniero. Vale. Un abrazo. Gracias.
13: Así hablamos con el ingeniero. Sergio Rolón. ¿Qué tal? ¿Cómo está? Buenas tardes.
15: Muy buenas tardes a la radio 570, a Julio y a los demás, a Gustavo, que está ahí trabajando a full, cubriendo todo lo que es esta fiesta cívica que estamos viviendo como todos, como liberales. Ahora vine a votar, también le traje a mis padres, a mis hijos, y estamos muy entusiasmados. El resultado, muy poca participación a este horario de la gente, de la ciudadanía, pero le invito a todos los liberales para que puedan venir y depositar su voto de confianza por la lista. Nuestra lista, tenemos buenos candidatos, tenemos al intendente Ronald, que también está en puja. Entonces, a depositar su voto de confianza y que no se queden sin decidir, porque la voluntad popular debe sobrellevar a todo tipo de diferencias. Y más bien estoy muy contenta que gracias no tuvimos ningún inconveniente en la hora de la conformación de la mesa y durante todo el proceso eleccionario que estamos teniendo. Se nota que se cumple a cabalidad el bien común, ¿verdad?, de fortalecernos los liberales para otros proyectos más grandes que se vienen.
13: Se escucha la concejal departamental, Celia Rolón.
3: ¿Qué tal, abogada Celia Rolón? ¿Cómo le va? Buenas tardes.
15: Muy buenas tardes, Gustavo.
3: Qué gusto escucharte, doctora. Aprecio lo que estás diciendo también, muy importante justamente para ir recalcando a este pueblo que se ha comportado de una manera espectacular siempre. Yo no recuerdo malos incidentes que haya ocurrido, al menos no me viene en la memoria. Creo que la gente de Pedro Juan Caballero siempre se ha comportado en ese sentido, doctora.
15: Sí, así mismo, pero esta vez se nota que hay más diálogo, hay más respeto entre los correligionarios, ¿verdad? Entonces, realmente ninguna de las mesas hasta ahora, estuve recorriendo con la señora Carolina en distintos locales de votación de escuelas, Entonces no hay ningún inconveniente, todo a la normalidad, brillante realmente la organización de todos los partidos, de toda la, en este caso de la lista, ¿verdad? Uh-huh. De candidatos. Entonces realmente hay que aplaudir a esta fiesta cívica que estamos viviendo.
3: Y ojalá que sea así justamente como usted está mencionando y que esto pueda finalizar de una forma tranquila también, en vista de que ya está la cuenta regresiva prácticamente, ahora ya son las 14:03 y bueno, a partir de ahora entonces resta eso, ¿verdad? Aquellos que todavía no tuvieron la oportunidad, nada más justamente utilizar otra vez lo que vos estabas mencionando, que la gente se ponga las pilas y vayan a sufragar, ¿verdad?
15: Claro que sí, el tiempo se presta, mira que tenemos un día soleado, espectacular, para que la gente pueda, después de su almuerzo, pueda levantarse, venir a depositar su voto y que pueda ir tranquilo, porque la democracia es esa, ¿verdad? Que cada uno pueda tener la oportunidad de elegir a sus representantes y la voluntad popular, ¿verdad? La soberanía reside en el pueblo y el que el pueblo decida es la ley, ¿verdad? Entonces, tenemos un buen candidato y tengo certeza que la victoria también ya se ha decidido.
3: Así mismo, gracias doctora. Un abrazo, dale. Hasta la próxima. Gracias Cornelio. Vuelvo enseguida contigo, le tengo ahora al licenciado Genaro Benítez. Adelante.
16: Gracias Gustavo. Te comento Gustavo que ahora recién está empezando a llegar nuevamente la gente aquí en Argaña. Y así también te comento Gustavo, que el abogado Iola Estano, desde que se abrió el portón hasta ahora, él está parado hablando con la gente. Buenas tardes para Radio 570, Ivo.
17: Sí, buenas tardes a toda la audiencia de la 570. Y una jornada tranquila, participación elevada en hora de la mañana, y ahora la gente va llegando de a poco, cumpliendo ya también con su deber cívico, los colorados habilitados.
16: Y desde que vos llegaste, yo estoy viendo que vos estás parado acá enfrente de la Tecoinana de Canadina, ¿sabes?
17: Sí, estamos acá para la gente que llega a saludarnos, que nos conocen. Eso es un presagio de que hay una aceptación favorable a nuestra candidatura, que demuestran así también el apoyo al momento de salir.
16: Gustavo, te escucha.
3: Abogado Ivo Lescano, ¿cómo le va? Buenas tardes.
17: Bien, Gustavo, muy buenas tardes.
3: Va, te cobran de espíritu y nada, doctor.
17: Sí, ya, saipeitemos acá, tenemos 2 horas para cerrar los portones.
3: Sí, upeiseitez, nandeiko, rejore, y mira, esto que y mía, ya pues, y mira, recorrido, ahora ya mantener pecotar entre doctora.
17: No, sí, acá nosotros tenemos nuestro barrio, nuestra gente, nuestro conocido, entonces quedando acá también dar apoyo a nuestro equipo de trabajo, dar apoyo a los integrantes de mesa, de tal forma que podamos nosotros realizar en forma tranquila esta actividad electoral. Pues estamos, como le digo, muy contento con la concurrencia de la gente.
3: ¿Qué tal viste la participación, doctor, ahí en ese local, en esa institución, ahí en Argaña? ¿Qué tal viste la participación?
17: Bueno, muy importante en la mañana, ¿verdad? Yo sí creo que rondamos a este momento los 30%.
3: A tu experiencia, sí, a tu experiencia, doctor, porque sabemos que tenés mucha experiencia en esto también, doctor, ¿siempre fue así o podríamos decir que esta vez hay una diferencia?
17: Bueno, hay mucho entusiasmo, mucha participación,
3: sí,
17: muchos actores nuevos, porque la apertura de la lista diversificó la participación, ¿verdad? Uh-huh. Acá no estamos viendo solamente a dirigentes políticos, acá estamos viendo a gente, por decir, que no participan o militan en la política,
3: sí,
17: porque tienen parientes, amigos que se acercan, le piden su participación y concurren, ¿verdad? Más todavía los jóvenes, muchos que llegan con uniforme de su trabajo, que da una pausa y llegan a votar. Y creo que eso es muy importante, ¿verdad?, para aumentar la participación, porque nosotros tradicionalmente, por decir, de lo que participamos en la interna, eran familias tradicionales coloradas, ¿verdad?, que se sentían motivados por algún familiar que ha militado en la política, pero que ahora somos bastante diversificados, por decir así, ¿verdad?, porque son candidatos de todos los sectores que aparecen, y estamos hablando de 36 candidatas a concejal municipal por el Partido Colorado, y 3 candidatos a intendente, ¿verdad? Sí. Involucra esto también la participación de mucha gente.
3: Sí, sí, así mismo es. Doctor, muchísimas gracias por tu tiempo, y bueno, ahora, si no tenemos más oportunidad de hablar contigo, desearle éxito siempre.
17: Dale, a ustedes, y vamos a estar acompañando este trabajo. Acá con tu compañero desde temprano también estamos observando, con toda tranquilidad, sin ningún inconveniente, entre todos los candidatos, que es una cosa muy buena que estamos viendo.
3: Sí, así mismo es. Gracias, doctor, un abrazo.
17: Gracias. También se encuentra por acá Larisa Wink, Gustavo.
3: Sí, si podemos hablar con él antes de irnos a la pausita, si hay tiempo, no sé. ¿Sí?
17: Buenas tardes, Larisa, ¿cómo está?
18: Buenas tardes, un saludo a la audiencia, y aquí ya estamos ya a cuenta regresiva para cerrar esta gran jornada cívica.
17: He visto que saliste, fuiste a hacer recorrido a otro lado y volviste ahora.
18: Sí, estuve por el centro regional, luego más un ratito a casa a traerle almorzar y traerle a mi hija, que no le he visto durante todo el día. Ahora estamos trayendo nuevamente aquí por Argaña, y vamos a cerrar esta jornada cívica en el centro regional.
17: Gustavo, te escucha Larisa Wink.
3: ¿Qué tal, Larisa? ¿Cómo te va? Buenas tardes.
18: Buenas tardes. Espectacular, Gustavo. Ya con todos los ánimos, las pilas, ya somos lista una hasta ahora.
3: Bueno, empieza la cuenta regresiva prácticamente. ¿Qué podemos comentar más a la gente que te escucha, toda una ciudad escuchándote, Larisa?
18: Sí, así mismo, Gustavo. Yo particularmente puedo decir que estoy con cuenta regresiva doble, ¿verdad?
3: Sí.
18: Aquí esperando el cierre ya para confirmar el gran trabajo que hizo el equipo de la lista 2, como así también la cuenta regresiva para la llegada de Pablo Martín tiene que aguantar más unos días.
3: Pues falta.
18: O si no, en todo caso, tiene permiso para venir después de las 5.
3: Después de las 5, ¿verdad? Sí. Y bueno, ¿cómo pudiste ver todo el desarrollo desde bien temprano? Pedro Juan Caballero se mostró con un movimiento muy importante hoy, antes de que la gente pueda acudir a votar, o sea que mucha gente se movió muy temprano. ¿Qué podemos comentar más? ¿Algo te llamó la atención? Lo bueno es que no tuvimos ningún incidente todavía hasta ahora, no como otros lugares, por ejemplo, porque en Lambaré, en zona de Luque, por ejemplo, se escuchó muchas cosas negativas en estas elecciones, pero al menos acá en Pedro Juan Caballero podríamos decir lo que la gente se comportó.
18: Sí, así mismo, vos sabés que bastante contenta con la participación, creo que llegamos a los 40-45%, realmente de tempranas horas estuvimos acompañando el movimiento de la gente. Sí, nosotros en algunas mesas tuvimos un retraso, sí, para habilitar, pero todo muy tranquilo. Es una de las elecciones que realmente puedo decir que está bastante tranquilo, sin inconvenientes, es la gente llegando, buscando sus mesas, y espectacular, realmente. Es muy contenta, como te dije, con la participación, y aún tenemos tiempo, las elecciones van hasta las 4 de la tarde, invitar a los correligionarios que vengan a participar en esta gran jornada cívica.
3: Larisa, te deseamos éxito siempre.
18: Muchísimas gracias, saludos a la audiencia.
3: Gracias, ahí está Larisa Winkler también dialogando con nosotros aquí con ZP15 Radio La Voz de la Mambaya, y ahí con el compañero Genaro Benítez, a quien le decimos también gracias por esta nota. Ya son las 14:12, ¿qué hacemos nosotros? Gracias, Genaro, hasta otro próximo contacto con los compañeros. Tenemos que irnos a la pausita o una música, ¿qué hacemos? Un poquito de música para animar este domingo espectacular y continuamos nosotros. Ñandú la pura jeja, pilla allí la llena de compañero Curandi, y también cumplimos con los patrocinadores, los que hacen posible justamente esta cobertura gigante.

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La voz de la democracia está aquí. Sufragar es el modo más claro de hacer valer nuestra opinión. Este domingo, usa ese derecho. Mensaje del concejal municipal, abogado César Lesme. El comandante Isidro Zárate invita a los buenos colorados a acercarse a sufragar como ciudadanos honrados y comprometidos con su ciudad. Carmen Castellano, concejal municipal, con la firme convicción de que tu voto servirá para apuntalar el progreso de nuestra ciudad. Insta a todos a hacer valer ese derecho. El ingeniero César Ocampos, precandidato a concejal municipal de San Japuitá, se adhiere a esta fiesta cívica e insta a los electores a participar con fervor del acto cívico. Carlos Ortiz exhorta a los electores a concurrir espontáneamente en estas elecciones municipales a votar por los mejores representantes para nuestra ciudad. Si querés una ciudad moderna y progresista, no podés permanecer indiferente. Anda a votar por el candidato de tu preferencia. Mensaje del abogado Ángel Zárate. Este domingo tenés un encuentro marcado con el deber cívico.

acudí a votar para que otros no decidan por ti. Mensaje del abogado Fabiano Saavedra, precandidato a concejal municipal. Para cambiar y avanzar, necesitamos honestidad y transparencia. Este domingo, vota consciente, vota con fe. Mensaje del ingeniero Hugo Benítez, precandidato a concejal municipal. El intendente municipal de Cerro Corá, Wilfrido Figueredo, se adhiere a nuestra cobertura e insta a los electores del distrito a acudir espontáneamente a las urnas a cumplir con el deber cívico. El voto es el instrumento por el cual el pueblo manifiesta su voluntad eligiendo a sus autoridades. Este domingo, cumplí con tu deber. Mensaje de la concejal municipal, Angélica Valdés. Queridos conciudadanos, de la calidad de nuestras decisiones de hoy depende el futuro de nuestra ciudad. Tu voto hará la diferencia. Mensaje de la concejal municipal, Zulma Icazati. La democracia necesita de ciudadanos que participen y validen las decisiones de interés comunitario. Por amor a nuestra querida ciudad, anda a votar. Mensaje del intendente municipal, licenciado Ronald Enrique Acevedo Quevedo. La licenciada Miriam Jara, precandidata a concejal municipal, exhorta a los electores a hacer valer sus decisiones a través del sufragio, con responsabilidad cívica y patriótica. El abogado Germán Casanova, precandidato a concejal municipal, con los deseos que el evento cívico que hoy congrega a los electores se desarrollen en un ambiente de respeto a la voluntad ciudadana. El presidente del Club Social Amambay, abogado Hugo César Garay, recuerda a los electores que el voto debe ser una expresión libre y autónoma de la voluntad individual. Acudamos a votar. Con los deseos de que estas elecciones sirvan para renovar y fortalecer el progreso de nuestra ciudad, la profesora Sonia Vargas Bernal, precandidata a concejal municipal, insta a votar con fervor cívico. Los ciudadanos conscientes de su deber cívico tienen el compromiso de participar de las elecciones internas para decidir el destino de la ciudad. Mensaje del precandidato a intendente, licenciado Rodrigo Medina Abate y familia. El diputado nacional Juan Manuel Acevedo recuerda a los ciudadanos que el voto debe ser una expresión libre y autónoma de la voluntad individual. Acudamos a votar. 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Carolina Yunis, concejal municipal, con la firme convicción de que estas elecciones servirán para fortalecer el progreso de la ciudad, insta a todos a votar con responsabilidad cívica. Marcelino Rolón, precandidato a intendente municipal de San Japuitá, hace un llamado a los electores a acudir a depositar su voto con fe y confianza en un futuro mejor para todos. 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Vicente Insaurralde recuerda a los electores que el voto debe ser una expresión libre y autónoma de la voluntad individual. Acudamos a votar. Ciudadanos, de la calidad de nuestras decisiones en las urnas depende el desarrollo de Pedro Juan Caballero. Mensaje del precandidato a concejal municipal, abogado Roberto Abate y familia. A través del voto tenemos el poder de hacer la diferencia en bien de la comunidad, y para eso todos debemos votar. Mensaje del abogado Claudio Loreiro. El abogado Asunción Basualdo exhorta a los electores a participar con el elevado espíritu democrático en las justas electorales y anhela que las elecciones transcurran con total normalidad. Llegó la hora de demostrar la fuerza de los buenos ciudadanos en las decisiones políticas. Mensaje de Agustina Figueredo, concejal departamental. Con la firme convicción que con el voto consciente de cada elector estaremos
votando por nuestros mejores representantes. Mensaje del concejal departamental Mauro Quevedo. Tu voto hará posible que tus anhelos se conviertan en realidad. Mensaje del licenciado Cristian Franco Candado y familia. Al ir a votar, no lo estás haciendo solo por ti o por tu familia. Lo haces por el futuro colectivo de toda la comunidad. Mensaje del concejal municipal, licenciado Jorge Medina y familia. Con Ciudadanos este domingo, de vuestro voto depende el futuro y el progreso de nuestra querida ciudad. Mensaje de EFSS Construcción en General, de Eulalio Sánchez. Nuestro deber como ciudadanos conscientes es ejercer nuestro verdadero poder en las urnas, porque el voto decide, así nos recuerda el abogado Ronaldo Morínigo. El voto es el sagrado ejercicio del poder ciudadano. Este domingo, usa ese poder yendo espontáneamente a hacer uso de tu derecho. Te lo recuerda el concejal del agua, Antonio Cabañas. Cuando votamos, nuestros valores y principios son puestos en práctica y nuestras voces son escuchadas. Este domingo, usa ese derecho. Te lo recomienda la abogada Celia Rolón, concejal departamental. Este domingo, vamos todos a depositar nuestro voto por quienes tendrán el compromiso de regir el destino de nuestra ciudad. Mensaje de Isaac Acosta y familia, deseando que la jornada electoral sea ejemplo de civismo y respeto. Esta jornada democrática, Paulo Acosta invita a todos los ciudadanos a participar con responsabilidad en las elecciones internas simultáneas. Cada voto es una oportunidad para expresar nuestra voluntad, fortalecer las instituciones y construir juntos un futuro mejor para nuestra comunidad. Hagamos oír nuestra voz. Participar es un derecho y también un compromiso con nuestra ciudad. Tu voto decide el futuro que vas a vivir mañana. No se lo dejes a otros. Si no votas, otros deciden por ti. Haz que tu voz cuente en este 2026. Mensaje del gobernador, abogado Juan Silvino Acosta. Ancho Ramírez, candidato a miembro del directorio del PLRA, insta a sus correligionarios a demostrar en las urnas el caudal electoral del glorioso Partido Liberal. Este domingo, cuando acudas a votar, transforma tu opción en acción. Solo así harás valer tu opinión. Mensaje de la candidata a concejal municipal por la ANR, la profesora Zully Arce. El profesor Luis Candia y los boxeadores pedrojuaninos de la Escuela Municipal de Boxeo instan a los electores a acudir este domingo a depositar su voto con respeto y civismo. Si este domingo no vas a votar, después no te podés quejar. Mensaje del presidente del Comité del Partido Liberal Radical Auténtico, Teodoro Salinas Brites. Con tu voto, tu voz será escuchada y podés demostrar que la lucha de nuestros antecesores no fue en vano. Mensaje de la concejal departamental, Olga Gómez. Blas Martínez, candidato a concejal municipal, te recuerda que el voto es la herramienta sin violencia más poderosa que tenemos en una sociedad democrática y debemos usarla. El objetivo de la democracia es garantizar que todos tengan la oportunidad de elegir un candidato y votar por políticas que representen y beneficien a la comunidad. Expresiones del licenciado Martín Benítez Ruiz Díaz, presidente de la seccional colorada número 386. El voto es la herramienta sin violencia más poderosa que tenemos en una sociedad democrática y debemos usarla. Mensaje del licenciado Fabio García y familia. 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

0: Bueno, ya son las 14:32, transmite desde Pedro Juan Caballero, ZP15 Radio, La Voz de la Mambay, y la 102.1 Radio Ciudad de FM. Muchísimas gracias a toda la gente que se va manifestando a través de los vínculos que tenemos aquí, el 0981-138-527-20336. 272-537, y un repaso muy importante también por las principales informaciones. Nos metemos de lleno también, ¿verdad?, de estas internas municipales simultáneas. Por ejemplo, dice, investigan presunta suplantación de voto en la seccional del barrio Jara. Peña responde ante rumores de más cambios. Eso es algo único. A ver, dice, reporte policial de las internas sin inconvenientes importantes en algunos sectores. Arrestan a precandidato tras acusarlo de comprar votos. Esto pasó en Fernando de la Mora. Y el expresidente de la República del Paraguay, a quien muchos le bautizaron como desastre, Marito. Así le dijeron, ¿verdad? Pero él lo tomó como chiste después. En una oportunidad, en un acto público, él tomó como chiste y hasta él se autocalificó chisteando, ¿verdad? Contando chiste. Marito. Agdo rechaza unidad tras las internas. Yo no me voy a abrazar, je. Viste que después tiene que venir el abrazo republicano, ¿verdad? ¿Eh? El amigo de un colorado es otro colorado, se suele decir. Varios detenidos por intentar usar cédulas ajenas para votar. Esto pasó en el departamento de Canindeyú. También leemos por acá. Dice, Guatamina, hay que calcular su madre, está. Detectan una mini cámara en mesa de votación de un colegio en Yutí, pasó esto. Viste que hoy en día, voy a hacer un comentario acá yo, mientras después vamos a volver otra vez con los compañeros para que nos pinten un panorama, nos hagan un redondeo de esta cuenta regresiva, ya 14:34. Vos sabés que hoy en día, yo te voy a decir, amigo oyente, vos que estás escuchando la radio, déngola a esta altura del campeonato de víbora, ¿entendés? Se suele decir, no confío ni en mi sombra. Ecuamba, eres vaya potaco comentario, Ecua. Hoy en día, deña tendeana, el mundo, señores, cambió ya hace rato ya. Y el hombre, el ser humano, es tan inteligente, pero si esa inteligencia lo utilizamos el 100% para cosa va a poner, ¿verdad? Qué diferente iba a ser este mundo, ¿verdad? Este mundo que nosotros estamos. Imagínate, yo creo que esto que yo me suelo poner acá en la oreja o en el oído, este creo que ya es demasiado grande, ya lo es. Mi chimi con ti cámara ahí. Este y botón, y la cámara, un botón. Este tranquilamente. Este no tiene nada que ver. Otro leite apuntase. Coaco voto y allá. Caiga tú de ti, cámara, gina. Entonces, ya yo se no va a filtrar algo. Tiene conversación, tiene reunión. Ayuda a grabar, paite. Y después, voy a ser un poquito grosero. Enchufado se va a quedar. O enchufado también de lo mitad. Disculpe que sea con esa expresión, pero para la gente entienda eso. Hay que tener cuidado cada detalle. Lan de pillas a mango hoy en día. Dejo pucuy. ¿Entendés? Para que te descubran, para que te pillen. Por eso tenés que pensar 50.000 veces para hacer las cosas. Imagínense que pillaron una mini cámara chiquitito, es más, y mata, en una mesa de votación en un colegio de Yute. Una mini cámara fue detectada en una de las mesas receptoras de votos que fueron instaladas en un colegio electoral de la ciudad de Yute, departamento de Casapá, en el marco de las elecciones internas partidarias. Imagínense, una mini cámara modelo AIPO J041 fue detectada en la mesa electoral número 1 del colegio Dr. Felipe Molas López de la ciudad de Yutil en el departamento de Casapa. ¿Después qué pasó? Todas las evidencias ya fueron ya a disposición de la fiscalía. ¿Y qué más? Una de las cosas que se pilló, que se descubrió también, ¿verdad? Y después también leíamos en una parte sobre el tema de la cédula también, ¿eh? Entonces, ahora mismo, por ejemplo, Belén López tiene su anteojo, su lente de vista tiene. Yo no sé si Belén me está filmando ahora mismo ahí, Belén. Vamos a ir cuánta Belén debe filmar. Y nada, ¿verdad? Ahora, copa, manejando el celular y yendo y la controla ya, ¿verdad? Yo no sé, porque hoy en día la tecnología avanzó bastante. Belén, por ejemplo, con la ilente de vista, ¿no? Llegó ahí, yo me llegué viendo lo que iba a un cámara y me nada en otro lado. Porque ya hay también, ¿verdad? Ya hay también lentes con cámara que uno ni se fija. Ni difícil, ¿verdad? Por eso hay que atender nomás. Todo cuidado realmente es muy importante. Bueno, y algunas páginas locales también, ¿verdad? Leemos, dice Ronald Acevedo, votó en la Facultad de Agronomía y busca la reelección en Pedro Juan Caballero, ex gobernador de Amambay y actual intendente Pedro Juan Caballero. Ronald Acevedo emitió su voto este domingo. Ni se fija. Ni difícil, ¿verdad? Por eso hay que atender nomás. Todo cuidado realmente es muy importante. Bueno, y algunas páginas locales también, ¿verdad? Leemos, dice Ronald Acevedo, votó en la Facultad de Agronomía y busca la reelección en Pedro Juan Caballero, ex gobernador de Amambay y actual intendente Pedro Juan Caballero. Ronald Acevedo emitió su voto este domingo en la Facultad de Agronomía en el marco de las elecciones internas municipales. Señores, son las 14:37, estamos en esta cobertura, los acompañamos. Con el compañero Elio Acosta que se encuentra desde exteriores. Adelante con la información, por favor.
1: Sí, señor, haciendo un recorrido por las mesas, ahora que son las 14:40 en mi reloj, mi estimado Gustavo.
0: ¿Hoy por nada? ¿Hoy por interina?
1: En algunas mesas se está alcanzando el 39 a 40%.
0: 39%,
1: Sí, 39 a 40, algunos 42%, dependiendo de la mesa. Por ejemplo, acá al azar la mesa número 20. ¿Qué tal, amigo? ¿Cómo está el presidente de esta mesa? ¿Qué tal? ¿Cómo es tu nombre?
2: Marcelo Sanabria.
1: ¿Cuántos votantes ya hasta el momento tú?
2: 154 votantes.
1: 400.
2: 400. 400 posibles.
1: Ya 39%.
2: Y por ahí.
1: La participación estuvo más aglomerada en la mañana.
2: Y estuvo centrado a primeras horas de la mañana. Después ya fue mi hermano.
1: Ya prácticamente.
2: Ahora ya, nada. Estamos esperando para cerrar nada más.
1: Ahí está el amigo. ¿Te fijas, Gustavo? Más o menos. 154 de 400 sufragantes. Acá la mesa 21. ¿Qué tal, señorita? ¿Cómo estás?
3: Buenas tardes. Bien.
1: ¿Cuántos votantes más o menos tenés en tu mesa hasta el momento?
3: 139 tenemos. 139. Sí, señor. De 400.
1: Acá baja un poco más, gracias. ¿Tu nombre?
3: Ana Arévalo.
1: Ana. Baja un poco más el porcentaje en la mesa número 22. Va un poquito más allá para no... Vamos acá a la mesa número 23. Acá estoy con el amigo, el vocal. ¿Tu nombre, amigo?
4: Enio Rodríguez.

0: ¿Cuánto? Bastante más o menos hasta ahora.
1: Más o menos 150 completamente.
0: 150.
1: 150.
0: Sería 36, 37%.
1: Sí, más o menos.
0: 400, ¿verdad?
1: Sí, más o menos 417 tenemos en lista.
0: ¿417? 17. Ay, mira. Sí. Y acá... alguien muy importante que está depositando su voto. ¿Por quién será voto? ¿Qué tal, señora Carolina?
2: ¿Qué tal, Elio? Buenas tardes. Y ahora también haciendo uso de mi derecho, haciendo mesa número 23, votando y entregando ya acá en la mesa, la presidencia.
0: Panorama más o menos que se está llegando entre 38 a 42% en este recinto, dependiendo de la mesa.
2: Sí, dependiendo mucho de la mesa, ¿verdad? Mira que no pude estar por la mañana por aquí, pero sí en los otros locales bastante gente. Y como estábamos diciendo, no sé por acá la parte de juventud qué tal les fue, pero en los otros locales tenemos que incentivarle más a los jóvenes.
0: Gracias, señora Carolina. Está sufragando en estos momentos. Vamos a consultar qué tal, cómo están. ¿Qué bien? Con la presidente. Ella es Yanina Colmán.
3: Hola, ¿qué tal? ¿Todo bien?
0: Excelente. ¿Cuántos votantes más o menos en tu mesa?
3: Y unos 140 por ahí.
0: ¿De 400?
3: Sí, de 400.
0: Sería 36%.
3: Sí, más o menos.
0: Por 50 sería 200, sí, por ahí, 36%.
4: 5,5% por ahí, de los votantes. Casi nada, ni la mitad.
0: ¿En tu mesa llegó a mermar más o menos después de las 11, las 12?
4: La verdad que solo la mañana, solo por la mañana, sí. Tipo, las primeras horas hubo bastante gente y después, a partir de la tarde, poquísimo. Jan Pires.
0: Ahí está Jan brindando detalles acerca de su mesa. Y ese es el panorama entre una mesa y otra. Acá está la querida amiga. ¿Cómo está, señora? ¿Todo bien?
5: Todo bien. ¿Sí?
0: ¿Cuánto bastante más o menos en tu mesa?
5: 152 por ahí. Sí.
0: ¿De 400?
5: De 400.
0: Una jornada tranquila, sin problemas hasta ahora.
5: Gracias a Dios, todo tranquilo, todo en su normalidad.
0: Y bien, compañero, este es el panorama acá. Y yo te hablo de la mesa 25 en este momento entre Cáceres y también Cubilla, la letra C, el apellido C. Y tiene un poco más de voto en la mesa 1, con el apellido A. Y también de tus parientes, mi estimado González, donde hay más aglomeración de votantes, de la letra G.
6: Ah, bueno, me asusté yo acá. Me asusté, excelente.
0: Sí,
6: excelente.
0: Sí.
6: Son 28, ahí son en total, ¿verdad?
0: 28.
6: 11.357, ¿cómo se dice?
0: Sufragantes, habilitados.
6: Habilitado, eso.
0: De los cuales se está llegando entre un 36% a un 44%.
6: Sí.
0: Dependiendo de la mesa.
6: ¿Eso quiere decir que en una parte?
0: Había más electores sufragando.
6: Mm.
0: Sí.
6: Exactamente. Lo entendemos de esa manera, ¿verdad?
0: Exactamente. Recién estuvimos hablando con el papá. Habló el señor Catalino Salinas. Vamos a hablar con el querido vicepresidente actual, presidente. ¿Qué tal, mi estimado?
7: ¿Qué tal? ¿Cómo está? ¿Cómo está la gente de la radio? Sí, estamos acá acompañando a los correligionarios a que puedan votar y estoy yo también para poder votar ya. Sí, claro que sí.
0: ¿Recorriendo todos los recintos también?
7: Sí, estoy recorriendo y mirando. Está bien tranquilo la votación y eso es lo más importante.
0: ¿Y solo que se podemos decirlo acá en Pedro Juan? ¿No hubo ningún inconveniente en ningún recinto, principalmente el Partido Liberal?
7: Sí, así mismo. Y el Partido Liberal tuvo cuatro locales de votaciones y eso es lo más importante, que no haya problemas entre uno al otro, ¿verdad? Y lo más importante es eso, y después estar todo unido como Partido Liberal, Radical Auténtico y Lista 2.
0: Exactamente. Recién hablamos con tu papá, él también dijo que durante todo ese proceso electoral, el recorrido que hizo, tuvo la aceptación, la gente le recibió. Y bueno, ahora más todo por el partido.
7: Sí, sí, eso mismo. Y papá está como candidato y sí. Está recibiendo a la gente. Y eso es lo más importante, está todo unido después de esto. Y trabajar por el partido y mantener ahora la intendencia municipal.
0: ¿En qué mesa?
7: Mesa 20. Sí, gracias a ustedes, estamos a la orden.
0: Excelente. Ahí está Eber Salinas, concejal municipal, el presidente actual, mi estimado.
6: Oye, emociona ahí, mi licenciado le mandamos la editora, ¿ya?
0: Sí, yo calmo a Cristal, ya.
6: Ahí está. Excelente. Sí. Bueno, señor, en estos momentos movimiento ahora ahí.
0: Y vuelvo a traer a la gente, fue un parate. Estoy con los mitos ahí, bueno, ya descansa y ni nada, me voy a hacer en vivo, allí está Bota. O sea que Bota, Bota. Acá hay algo que destacar, Gustavo.
6: Dígame.
0: Es mi percepción. Esta gente que está llegando ahora a votar es la gente que realmente viene a votar por convicción y no por ticket. Porque mi boda temprano corango le dicen y ahora lo que vienen, según mi punto de vista, son lo que realmente viene a sufragar, así como están las cosas, el voto consciente. Lo que te da la pauta, ¿verdad? Que viene en familia, viene a acompañar a su esposa. Vamos a hablar acá con la profesora Elsa Fernández, que está un poco descansando, ya debe ir y venir constante, está como apoderada. Una jornada bastante tranquila, profe.
5: Un poco, hubo también un momento de zozobra, ¿verdad? Tuvimos inconvenientes porque alguna de las listas quería inducirle a la gente para que vote por su lista, y eso es algo muy malo, ¿verdad? Para el equipo, tanto para el partido, porque hoy es una competencia y tenía que ser leal entre los dos, entre las tres listas, porque somos tres listas, ¿verdad?
0: Pero Oli, ¿verdad?
5: Pecha y teo, hombre, es Santiño, mía, hoy que esté en la mesa, y votar, me voy a ir este ahí. ¿Verdad? No se respeta el derecho al sufragio, ¿verdad? Yo, Elsa, tengo que saber por quién votar y votar en forma responsable e en forma independiente.
0: Y que la gente viene consciente.
5: Claro, ya sabe por quién votar. ¿Por qué yo voy a sentarme en la mesa? Elio venía acá a votar.
0: Fuera todo, esto en los cuatro colegios, sí, sin mayores.
5: Acá, por lo menos, yo puedo hablar con certeza, no hubo mucho inconveniente,
0: ¿verdad? Y ahora la gente que viene a votar ya más tranquilo.
5: Muy tranquilo. Una tarde muy tranquila. Veo que hay muy poca participación comparando años anteriores. Y con la mañana. Asimismo, anteriormente la gente invadía, a las 7 se llenaba agronomía de gente. Hoy no sucedió. La gente vinieron sosegada, algunos vinieron. Una cosa que voy a destacar, la gente no sabe usar nuestra máquina. Jeta y Tereima, doy Purucuay, no están capacitadas. Jeta y Tereima, candidato. Está mi mala persona, Juasá Mala, de 75 años, a votar a ese miembro y cuera, hoy nieto cuera, anda hija de cuera la elegida, porque no hay cuera ni la hay número.
0: Ni más
5: por representar a Chupera, ya unía la ñamba su idea, ¿verdad? Queremos un verdadero cambio, un verdadero líder, un verdadero representante en el departamento de Amambay.
0: Gracias, profesor.
5: Gracias, Elio.
0: La profesora Elsa Fernández. Y bueno, al parecer ella también acá escuchando, mi estimado Gustavo.
6: Excelente, saludos a la profesora. Bueno, después yo al menos estoy escuchando recién esto que ella está mencionando, y un poco algo, hay que destacar.
0: Yo también no me fijé, estaba acá pendiente, pero no me percaté ni tampoco escuché que alguien hablaba, así que seguramente riñas entre apoderados, ¿verdad?
6: Julio.
0: Pero no pasó a mayores.
6: Sí, Julio. A ver, Abril, voy a al.
8: Y Cateo,
6: a mí sí, meté nomás.
8: ¿Le escuchaste o dijo? Voy a poner denuncia. Happy, tranquilo, paje.
0: Y entre apoderados nomás, pues fue la discusión.
6: Entre apoderados nomás.
0: El susodicho que estaba repartiendo su santiño es el mismo personaje que estuvo denunciando también temprano ahora a Cornelio en privado.
6: Sí, este no es el joven que alguna vez se hizo fanático por una música española.
0: No,
6: la música española es. Ah, pero en este caso pues, yo decía por el. Y sí, ¿verdad?
8: ¿Por qué?
0: ¿De dónde? Yo voy a ser curioso, pinche autor.
6: Apago por ese grupo español ahí.
0: ¿Y vivo auténtico decadente?
6: No.
8: De Elio.
6: El tractor amarillo.
8: Está inspirado. No.
6: Tengo un tractor amarillo, poné un poco ahí de fondo. ¿Es pillado? Donde ya respetemos ahí, Elio, respetemos eso. A mi chimita, pues sí, creo que respetemos.
0: No, y de ese personaje.
6: Pero te voy a decir algo. Amba, esa es la policía en 2GC, porque la policía hubiera.
0: Pobre chapango, pero.
6: No, espérate, decir, la policía hubiera. Ojo, eso es. Amigo, eso es. Debió en Bopuja, en Debió candidato, en Bopuja, ella. ¿Cómo iba ahí con ella? Pues, y nada, ¿verdad?
8: ¿Dónde ya pongo años?
0: Ahora Mojacuri.
8: Ya podemos, el oye llegó a pausa.
6: Porque estamos hablando de una fiesta cívica, ¿ya? ¿Eh? Oye, por ahora el momento, pues ya por la propaganda va a día bebé curia, ya. Hasta las 23:59 del día jueves, ¿allá? Si mal no me equivoco. Hasta ahí ya.
0: Acá aparece el diputado Juan Manuel. Está llegando para sufragar.
8: ¿Por quién va a votar?
0: ¿Por quién va a votar el diputado?
8: No, le vaya a tirar la lengua así.
9: ¿Cómo está?
0: Una jornada muy tranquila, ¿viene usted?
9: Sí, buena participación, estamos viendo. Creo que la gente ya votó todo también. Y felicitaciones al nuestro candidato Ronald Acevedo, que más una vez se postula a intendente de nuestra ciudad. Tenemos que, gracias al pueblo rival que vino a apoyarle, hay que valorar a nuestro intendente y candidato, más una vez, Ronald Acevedo, por su valentía, su compromiso con nuestra ciudad. Es difícil que tengamos siempre un candidato de este perfil, de esta altura.
0: Y habla justamente sobre los trabajos realizados, no de las promesas que
9: está yéndose. Sí, así mismo. No solo los trabajos, sino debemos ver también su valentía de volver a candidatarse, ¿verdad? Porque ya pasó por muchas cosas y mismo así él sigue luchando por la ciudad.
0: ¿Estás recorriendo todos los recintos?
9: Sí, estamos recorriendo, mirando un poco, apoyando.
0: Todos los lugares sí están bastante tranquilos todavía.
9: Sí, ya creo que la gente más a la mañana vino a votar.
0: ¿Usted viene a votar acá o está recorriendo la
9: mano? Vine a votar también. Sí, mesa 1.
0: Ahí está. Le voy a votar también acá a la mesa 1 el diputado. ¿Cómo está, mi estimado? ¿Ya votaste?
10: Sí, ahora voy a sufrir. Elio, saludo a la audiencia.
0: ¿Y tú eres candidato?
10: No, estamos acompañando nomás a ello, apoyando a la lista 9 con Álvaro intendente nuevamente, y se está llevando con toda normalidad este proceso eleccionario.
0: Ahí está, excelente, una jornada bastante tranquila.
10: Una jornada bastante tranquila, Elio, gracias a Dios, y ahora voy a depositar mi voto.
0: Sí, señor, le dejamos a votar. Este es el panorama.
8: ¿Con quién hablaste? ¿Este último con quién era? Elio. ¿Qué me parece?
0: ¿Cómo está, mi estimado presidente actual, en un momento de, bueno, podríamos decirle en su momento de presidente de la Cámara, bueno, fue parte de la Cámara Junior, también fue parte de la Cámara de Comercio, fue concejal municipal, y ahora viene a votar o está recorriendo por los recintos?
11: Buenas tardes, un gusto estar en contacto con ustedes. Realmente vine a depositar mi voto como un afiliado más del Partido Liberal Radical Auténtico.
0: ¿Qué mesa?
11: Mesa 3.
0: Alejandro Benítez
11: Mañana. Sí, señor. Un gusto. Fuerza.
0: Excelente. Ahí está. Ahí está. Le llama la señora Alejandro Benítez. ¿Qué pasa acá?
8: Se escucha mucha gente ahí cerca tuyo.
0: Está llegando la gente. La comitiva de la profesora, la que está también formando parte de la lista 9.
8: ¿Quién es, Sonia?
0: Sí, Sonia Vargas.
8: Sonia Vargas.
0: Sonia Vargas, acá está su hermano, el querido profesor Robert. Llegando en familia para su
11: profesor. Claro, hay que cumplir y asistir a esta fiesta cívica y apoyar a los candidatos que después van a buscar, si pasan a buscar a elegirse en las elecciones que se acercan, ¿verdad? Pero primeramente esta parte, venimos a cumplir con la familia, apoyar a mi hermana, a la profesora Sonia, entonces, y con la lista 9, ¿verdad?
0: Sí, destacado justamente, destacada ella en el ámbito político por su trayectoria, también en el ámbito deportivo, ¿la apoyó usted en el Club Mariscal?
11: No, en el club, pero no, sea, así mismo. Y siempre siempre hay que apoyar a los jóvenes en el deporte, justamente, entonces ella apoya también. Y todo lo que podamos apoyar a nuestra comunidad para que cada día siga progresando por el bien de nuestra gente, de nuestro pueblo. Claro que sí.
0: Ahí está la familia del profesor Robert Vargas apoyando a su hermana que está llegando en estos momentos. Y acá hablando el rey de Roma, que tengo que recordar.
12: Todo bien, es una fiesta cívica, ¿verdad?
3: pero estamos esperando que hasta las 4 la gente venga a votar, ¿verdad? A veces la gente un poquito, pero eso está para levantarse, pero hay hoy todavía tiempo, hasta las 16 horas, entonces invito a toda la gente que venga a votar por la lista 9, opción 7, ¿verdad? El trabajo fue realizado, pero vamos a esperar ahora lo que decide la gente y la voluntad de Dios.
0: ¿Recorriste todos los recintos?
3: Sí, estuve recorriendo todo. La verdad que agronomía 710, he visto mucha gente, de acuerdo a años anteriores por mi experiencia, pero no leal y Cerro Corá, el caudal de votantes yo creo que disminuye.
0: Decía el compañero Gustavo, estoy escuchando a mucha gente y bueno, viniste con tu gente, con tu pariente, con tus amigos a votar acá. Son votantes de acá, esta gente.
3: Como soy yo del barrio, entonces mis familiares y los amigos son de este barrio, ¿verdad? Y eso es lo ideal, ¿verdad? Toditos dijeron, bueno, más tranquilo, pues eso tenés que tomarlo en forma tranquila. No. Lo que ya sabemos el por qué viene la gente a tumultarse toda la mañana. Y los votos a la tarde son más los votos conscientes.
0: Te está escuchando atentamente la profesora Sonia, mi estimado.
6: ¿Qué tal, profe? ¿Cómo te va? Te estamos escuchando muy entusiasmada, muy enérgica. Y bueno, desearte suerte, profe.
3: Y como dije, el trabajo fue realizado de acuerdo a nuestras posibilidades. Y es tener la fe en Dios y en la gente que venga a votar. Solamente eso. Y no, esto pues es al azar, no podés decir, bueno, yo voy a ganar y ni yo voy a perder. Vamos a esperar hasta el último momento para ver a cuánto llegamos. La gente grande ya está, los que tienen equipo grande, yo digo, en mi caso, la señora Carolina, la señora Zulma, César, son estructuras grandes. Y cuando más ellos tienen votos, mejor para mí o para nosotros, Roputapejo, Huehuirev. Eso es lo ideal. Entonces, ellos nos llevan hacia arriba. Acá no hay competencia.
6: No hay competencia, ¿verdad? Me parece importante escuchar que te manifiestes de esa manera también. Y bueno, nada más desearte una vez más suerte, profesora. ¿Qué podés decirnos de esa experiencia que tuviste en poco tiempo justamente en la campaña? ¿Pudiste hacer nuevos amigos, amigas? ¿Hablaste con un montón de gentes, me imagino, en tu recorrido, profesora?
3: La verdad que nosotros hacemos visitas puntuales.
6: Sí.
3: Hacemos visitas puntuales porque yo no tengo coordinadora. Y llegamos, registramos a 400 personas más o menos. Pero lo que llegamos, el de tú a tú, sí. Escuchando mis propuestas, ¿verdad? Sí, yo creo que son los votos conscientes. Pero de eso que la verdad es que tiene esa intención, hubo la intención de voto, hay, pero esa intención de voto ahora hay que concretizarse en que vengan a votar y poner sus votos en las urnas electrónicas.
6: ¿Hay todavía un tiempito?
3: Hay tiempito, nuestro caudal de voto más es agronomía y 710. Y ahora mismo está muy tranquilo todo, si hay gente, bueno. Gente de tercera edad, los jóvenes que no quisieron despertarse temprano, entonces hay todavía oportunidad.
6: Es que lo pasa que lo siguiente a la mañana también, mucha aglomeración de gente, por decirlo así, también verá, entonces lo dejan siempre para la siguiente hora, después del almuerzo, buscan también esa chance, esa oportunidad de que lleguen al dicho local y puedan votar tranquilamente y retirarse lo más rápido también, ¿verdad? Hay muchas personas que buscan eso justamente, ¿verdad?
3: Ajeta, era Cerro Porteño, Gustavo, hay mucho Cerro Porteño, entonces vienen a votar en uno, después limpia su dedo, ojo, vota a otro lado, es una forma también de ganar un extra y el tiempo de las elecciones.
6: Sí, así mismo. Éxito, profe. Estaremos
3: hablando próximamente. Gracias, bendiciones.
6: Ahí está la profesora Sonia Vargas
0: Bernal. Y acá parece que llega todo un acuerdo a Upay y Chapucoria. Acá está llegando también la abogada Mirna Rodríguez. Ella está trabajando loca, pero va y viene. Y es una jornada bastante ardua que va culminando despacito, pero Upay y Chapucoria va morando, ¿no? Y la ya ni por un ya contada.
5: Así mismo. Gracias a Dios, todo tranquilo desde el comienzo. Y realmente los liberales están viniendo, está mostrando de que tiene interés y estamos esperando para el cierre, todo tranquilo y Dios mediante.
0: ¿Qué emisión hubo?
5: Ningún incidente, gracias a Dios. Todo tranquilo, estamos en paz.
0: ¿Qué conoceré otro local? Así también estamos.
5: Así también. Sí, el Partido Liberal. Nosotros más una vez demostramos de que somos civilizados del Partido Liberal, con el diálogo azul estamos llegando con toda la gente que realmente tiene interés para el cambio. Gracias.
0: Esta es la doctora Mirna Rodríguez, candidata también, o precandidata a la Junta Municipal.
6: Ella está con diálogo azul.
0: Sí.
6: Decía, ¿verdad?
0: Sí.
6: Excelente. Bueno, no sé si hay algo más o volvemos después contigo.
0: Por acá sí está el panorama.
6: Perfecto, te agradezco por ahora.
0: Dale, señor.
6: Gracias, abogado Elio Acosta, que estuvo ahí desde la Facultad de Ciencias Agrarias. Puntualmente, hora 15. Nosotros tenemos que hacer una breve pausa. Recordar a la audiencia que ustedes también pueden participar. Pueden comentar también a través del 0981-138-527, 0336-272-537. La pausa, ya regresamos.

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1: Con 6 minutos vamos hasta el compañero Ever Sánchez. Adelante, ¿qué información tenemos, Ever?
2: Sí, buenas tardes, compañero. Hacemos el saludo despertino. Y la verdad que, digamos que se registran así incidentes que son realmente de consideración, ¿verdad? Por todo lo que se viene manejando. Y acá estamos con el amigo Richard Salomón, que es justamente el apoderado distrital. ¿Cómo está, doctor? Buenas tardes para Radio Mambay.
3: Buenas tardes Radio Mambay y todos los oyentes.
2: Y justamente hubo un pequeño incidente, doctor.
3: Sí, son los incidentes que, vamos a decirle, que se están produciendo particularmente en este colegio electoral ya desde la apertura del la votación, ¿verdad? Desde el momento que se ha instalado el inicio de las votaciones, nos venimos controlando mutuamente, tanto uno contra uno, entre movimientos, ¿verdad? Sí. La idea es justamente evitar y hablar de fraude en un sentido muy gravitoso. Considero que yo catalogo el hecho que siempre está suscitando es la tentativa, el intento de inducir, ¿verdad? Pero lo que de inducir al voto, ¿verdad? De dirigir, se quiere entrar con las personas al cuarto oscuro, ¿verdad? Se pretende también vamos a decirle, dirigirle, ¿verdad? Al ciudadano que se aproxima para depositar su voto. Eso es, pero nos estamos controlando, ¿verdad? Nos controlamos y tratamos de evitar, eso es lo que permanentemente está ocurriendo hasta ahorita, hace 5 minutos antes que nosotros hablemos, ¿verdad? Pero es preocupante también porque, bueno, este último hecho, te cuento lo que yo he visto, ¿verdad? Sí. Uno de los apoderados, ¿verdad? De la otra lista.
2: Identificado, ¿no?
3: Sí, les tengo. Es un conocido amigo nuestro, conocido del Partido Liberal, ¿verdad? Todos le conocen a Ricardo Villalba, ¿verdad? Está como apoderado. Pero entra con su propio vocal al cuarto de oscuro, ¿verdad? Porque supuestamente la vocal iba a depositar su voto y le pide ayuda a él, dice. Entonces, inexplicable es que si es integrante de mesa, esta tenga que solicitar auxilio otra vez, ¿verdad? No sabemos a qué responde, ¿verdad? Son situaciones así, ¿verdad? Creo que un abuso, una falta de respeto, ¿verdad? Tanto a los integrantes de mesa, a toda la organización y al liberal en sí, ¿verdad? Son situaciones así.
4: Y justamente estabas diciendo, doctor, un hecho de picardía, ¿verdad? Claro, por más aislados que sean, no deja de ser preocupante esto y... ¿Se van a tomar algunas acciones contra estos tipos de actos? ¿Se van a hacer tipo una especie de denuncia?
3: Bueno, lo que nosotros también, este es un hecho que ya hemos solucionado, ¿verdad? Quiere palo y trájese, ¿verdad? La propia presidenta, en este caso de la mesa número 26, se plantó, ¿verdad? Y ordenó la situación y le expulsó del lugar, de la mesa. Uh-huh. ¿Verdad? Aunque sea apoderado, ¿verdad? La mesa, la autoridad máxima es la presidenta, ¿verdad? Y en este caso han actuado, ¿verdad? Pero todos los otros mensajeros estaban conformes con eso, ¿verdad? Y con relación a lo que tú has dicho, lo que vamos a llevar también a un análisis es otras situaciones, ¿verdad? Que vimos que no está muy fuera de lo normal, ¿verdad? El uso de una especie de aplicativo, ¿verdad? Que han... estaban utilizando vocales, veedores, e incluso algunos presidentes, ¿verdad? De una de las listas opositoras a la nuestra, sí. Reportando quién es el ciudadano que ya vino a votar, y nosotros entendemos que eso le da noticia a ellos de quién es el que no vino, ¿verdad? Y eso es una actividad completamente no permitida dentro de un comicio, ¿verdad? Los integrantes de la mesa lo que tienen que hacer es abocarse únicamente, ¿verdad?, a recepcionar, identificar al ciudadano, proceder a habilitarlo para que deposite su voto. Nada más.
4: Eso.
3: No empezar a hacer una especie de actividad paralela de tal modo, no sabemos a qué fines o a quiénes están reportando esto para que, ¿verdad?, desde afuera esto no sabemos si van a ir a qué hacer, ¿verdad?, con el ciudadano que no vino.
4: Como si fuera un control cruzado, ¿verdad?
3: Bueno,
4: como si fuera algo interno más allá de sus propias responsabilidades. Como
3: exactamente. Este ya tiene que ser, está configurado para que sea un terreno neutro, ¿verdad? Un terreno en donde el ciudadano llegue, ¿verdad?, y sin ningún tipo de presión y tampoco sin ningún tipo de violársele la identidad y la libertad, ¿verdad?, de quitar informaciones de él hacia afuera del local electoral, quién es el que vino, quién es el que no vino.
4: Sí. A diferencia de otras instituciones, por ejemplo, recién estuve pasando un ratito por el centro regional donde he visto, claro, es de otro partido, pero de todas maneras es una interna, donde los candidatos están dando pequeños panfletitos, mira, vota por mí, vota por este candidato. ¿Usted cree que una persona se va a ir a última hora y se va a decidir por X candidato? ¿Usted se cree que eso podría incidir en la decisión del votante y aparte otra vez se juzga si es una práctica correcta o no eso de estar haciendo una campaña política ya en pleno local de votación?
3: Sí, y es lo que digo, ¿verdad? Este es el colegio electoral viene a constituirse en un terreno neutro, donde el ciudadano tiene que llegar sin ningún tipo de presión a justamente hacer depositar su voto de confianza hacia aquel candidato que es de su preferencia, sin ningún tipo de presión, inducción aquí. Y yo soy de esa tesis de que el ciudadano viene con una intención, sabe, ya le tiene guardado en su corazón y en su mente a quién, por quién quiere votar, ¿verdad? Por quién quiere votar. Y yo no creo que influya, pero el cuidado que hacemos justamente es para evitar que el otro vote, ¿verdad?, por esta persona. Por eso es lo que se evita que entre al cuarto oscuro con esta persona, personas extrañas, salvo que, como la ley misma lo permite, sea aquella persona que necesita, una persona muy anciana, una persona que necesita de apoyo, ¿verdad?, de su principalmente está permitido su persona de confianza, ¿verdad? Sus familiares o persona de confianza.
4: Claro, con honrosas excepciones.
3: Sí, pero no así, ¿verdad? Que de repente el apoderado de una lista entre con su vocal que está votando sobre pretexto de que su vocal le pide apoyo porque no sabe votar. Entonces, ¿de qué especie de mesario estamos hablando que no va a poder hacer su propio proceso de votación?
4: Claro,
3: significa que no hizo su...
4: No está capacitado,
3: no hizo su vamos a decirle, su proceso de capacitación.
4: De preparación. Y en materia de la dificultad, ya que se presentó, entre comillas, un caso de dificultad para votos, usted que está desde tempranito aquí, ¿usted observó que, digamos, que en qué cantidad, en qué porcentaje de repente hubo dificultades de parte de los electores al momento de manipular las urnas electrónicas?
3: Y lo que a nosotros nos viene como noticia es ya cuando una persona muy anciana o una persona que necesita realmente el apoyo, ahí vemos las dificultades físicas desde el punto de vista del elector, ¿verdad?
4: ¿Son casos aislados?
3: No, hay mucha persona de edad, ¿verdad? En este colegio electoral muchas personas adultas y mayores han concurrido.

0: porque claro, porque es complejo, ¿verdad? Se presentan varios boletines y de allí tenés que estar haciendo otra vez las opciones, ¿verdad? Entonces la elegibilidad yo creo que allí podemos poner en duda, entre comillas, ¿verdad? La elegibilidad, sí, ¿verdad? Es muy probable de que el famoso de punta a punta, el número sea el indicador del, vamos a decirle, de la tendencia, sí, y no así las opciones.
1: Las opciones, claro.
0: Vamos a ver también cómo se presenta el resultado, ¿verdad? Tampoco, pero ese es un punto de vista muy particular.
1: Totalmente. Bueno, así estamos en conversación con el señor Richard Salomón. De repente, si hay alguna consulta, estudios, le acerco el sistema de retorno.
2: Nada más para saludarle, me parece bien explicado lo que estaba diciendo este profesional abogado también. Y bueno, ojalá que en otra oportunidad esto no se repita más, doctor, y que la gente sea consciente, especialmente la gente que trabaja en ese entorno, que tenemos que cuidar justamente todo esto, doctor.
0: Así mismo, son situaciones yo creo que ya a esta altura y con ciertas personas que siempre están vinculados en temas de registro electoral, uh-huh, ahí en el entorno, en todo lo que es actividad electoral, yo creo que deja mucho que desear, ¿verdad? Actitudes suyas como estas, ¿vale?
2: Gracias por atendernos, doctor, un abrazo.
1: Gracias, doctor.
2: Gracias.
1: Ahí está, con el doctor Richard Salomón, compañeros aquí desde el Colegio Nacional Cerro Porá. Este incidente, vamos a decirle, no sé si catalogarle como un incidente así grave o mayor, pero sí que se pudo minimizarlo, compañeros.
2: Sí, así mismo es. Gracias, Ever. Hasta la próxima. Vale. Hasta otro, vale, próximo contacto. 15:17. Señor Julio Valenzuela.
3: Sí, señor. Lo tomamos con todo otra vez. Sí, vota Paraguay. Claro. Vota, pero Juan, vota Mambay. Estamos acompañando los números, justamente me decía vos también, estuve mirando antes de venir, es a nivel país, poco la participación, sí, no se alcanza en alguno, así en general, diría decir 30%, pues estuve mirando por departamentos y San Pedro 31, 30, va en ese ritmo. Está yendo, ¿verdad? Y acá por lo que estuve escuchando también con el reporte de los compañeros también, es la misma cosa, entonces lo que estamos teniendo. Y faltando exactamente 42 minutos, para que se puedan cerrar los colegios electorales en la jornada del día de hoy. Ya entonces ahí es viendo todo lo que estamos palpitando, entonces ya se tienen los resultados, boca de urna, se palpita, hay mucha, ¿cómo te voy a decir? El tema de concejalía, muchos dicen que ahí, bueno, eso es lo que estamos teniendo. Pero vamos hasta María Auxiliadora, sí, en el distrito de Cerro Corá. ¿Cómo están las cosas por ahí? ¿Qué nos dice don Isidro Franco? Bate, ¿cómo va, don Isidro?
4: Bateco y Julio Valenzuela, señor, ya medio tapadero, bueno, y tenía más o menos yo que a ti 25-30% de la gente de un país que está bañando, güey, estos son de un país, a menos mía, 25-30%.
3: Ya, pateo bien a nivel país, a esa vez porcentaje de plaza y esa, y hoy llega el elector que era, o sea, 25-30%.
4: Exactamente, pues ahí termina, Julio.
3: ¿Pues ahí está hoy?
4: Las 4 años, ¿usted toma por más, Julio?
3: ¿Hago a 20 fila o no?
4: Con ya, los palenos, los botanas, por ahí, le damos los botanas, Julio.
3: Ya ando y por ahí, hermoso. Ya ando jovemos, ¿no?
4: Ya. ¿Sabes por ti, ponte?
3: Ya. Oye, tema allí, ¿tengo toda la tarde?
4: Ay, Julio, gracias.
3: Ahí está el compañero, el amigo Isidro Franco de María Auxiliadora, que nos trae la información entonces también a esta hora. Bueno, los mensajes van llegando a nuestra mesa de trabajo. Ya enseguida vamos a estar conversando con ustedes, con la audiencia. Quienes quieren saber, me preguntan, boca de urna, ¿cómo estamos? Bueno, nosotros en esta oportunidad no hicimos boca de urna. No hicimos. Yo hace rato pasé una boca de urna por algo que yo fui.

0: particularmente es hacer en tres instituciones, ¿verdad? Y pero va por ahí, va por ahí, y hasta anoté acá, ¿verdad? 60, 20 y 15 dije, y me mantengo en eso, me mantengo en eso, y vamos a conocer ya una vez que se cierren los vocales de votación. Runa Ledesma, ¿qué tal por el centro?
1: Mira, Julio, si fuera por mí, hace rato las tres ya se tendría que haber cerrado los portones. Oye, pues un tema la conteo. Oye, de para ahí, de mano vital, la camión va a poa. Ya, desde que yo llegué hace rato, cuando hicimos nuestra participación en el horario vespertino, ya no había ningún votante. Impresionante es. Así como a tempranas horas te había manifestado y adoptado, los que masivamente vinieron eran los devotos del San Roque, ¿verdad? Pero después eso ya terminó y ya no hay absolutamente nada. Vamos a preguntarle vocal.
0: Pero vos sabés que
1: Bien, nomás. Esa número 50, la cantidad de votantes más o menos.
2: 130, 135, pues. Sí, así mismo.
1: Así ahí está. ¿Te escucho, Julio?
0: No, te decía, estuve viendo a nivel país justamente eso. ¿Va así?
1: Buenas tardes, vamos a preguntarle acá a la gente de la mesa 51. ¿Cantidad de votantes más o menos?
3: 121.
1: Ahí vas a tener una idea, Julio, de que poca gente ya... Y no se llega al 50%. Buenas tardes.
3: 116.
1: Bueno, hay un promedio, ponerle que 130.
0: Sí.
1: Haciendo un promedio de a la...
0: 33%.
1: 33%. Para ahí, gobernador, ahí cuñan de 50 ya.
0: 50, 60 ya.
1: Muy optimista, está bien su optimismo, ¿verdad? Pero infelizmente no respondió la gente. Buenas tardes. A la tarde, ¿verdad? Vamos a hablar un poco a la gente, la mesa número 53. Buenas tardes.
4: ¿La cantidad?
3: 140, momento.
1: 40, que acá un poquito subió acá, en la mesa número 53. Y bueno, esa es la realidad que se vive. Vamos a hablar con acá un político de larga data. Doctor Hugo Garay, para Radio Mambay, buenas tardes.
5: Buenas tardes, Román, a la audiencia de Radio Mambay.
1: Más calmo que agua de pozo.
5: Sí, yo creo que de horario ya faltan prácticamente 30 minutos para finalizar la jornada electiva. Pero una buena participación en la mañana.
1: A la mañana fue realmente...
5: Sí, sorprendente fue, porque una buena participación, y por sobre todas las cosas no hubo ningún incidente, por decir así, que pueda perjudicar las elecciones.
1: Eso no. Ahora, por su experiencia, quiero preguntarle, doctor, ¿qué se puede hacer para una siguiente elección para que se tenga esa cantidad de gente a la tarde también? Porque nosotros haciendo nuestro cálculo, 30 a 35% de participación nomás, o sea que hay una fuga del 60 a 65%.
5: En realidad es una cuestión de larga data también esta participación, pero siempre depende mucho de las personas que están involucradas en el tema electoral, los candidatos, ¿verdad? Las coordinadoras, porque esto se mueve también una estructura para que haya la movilización. Y después también hay que hacer una mea culpa, ¿verdad? Hay muchas personas que no tienen la credibilidad a veces para que atraiga gente. Entonces la gente va mucho también
1: por... Hay carisma. Usted lo dijo.
5: ¿Sí?
1: Usted no dijo, pues yo le hice pensamiento.
5: No, se moviliza, pues el pueblo pues tiene que tener una voluntad, ¿verdad? Un incentivo de repente para que pueda venir y participar en las elecciones. Yo creo que faltó un poquitito más de caminata de los candidatos, ¿verdad? Muchas visitas, entonces eso faltaron para que se pueda dar las cosas, porque en otra época yo me recuerdo que esto se llenaba y inclusive ya estaba por cerrarse el portón y había fila todavía.
1: ¿Usted como apoderado, el TREP va a tener una página para donde se carga y de ahí se saca el resultado, ¿verdad?
5: Claro que sí, un conteo rápido que tiene, y eso vamos a tener, yo creo que en 30 minutos después de las elecciones ya se va a tener un panorama, un resultado provisorio.
1: Bueno, gracias, doctor. Muy
5: amable.
1: El abogado Hugo Garay. Y justamente eso estábamos hablando hace rato con uno de los del TREP. Y la página ya está habilitada hace rato, Julio.
0: Sí, sí, ya.
1: Ahí, entonces, en esa cuestión, por lo menos, ya no vamos a ser como en otra época que teníamos que quedarnos hasta altas horas, hasta contar todas las mesas, porque es rapidito.
0: Y depender de las ganas de los necesarios.
1: Exactamente. Y esto, será complicado. Pero bueno, por lo menos esa parte se supera, a pesar de que con mucha gente he hablado, y la gente acá del Partido Colorado, al menos ellos están locos que quieren volver a las papeletas otra vez. No convence yo acá a la máquina. Por lo menos esa es la percepción que tengo y que me han manifestado, ¿verdad? Mucha gente acá. Y claro que vamos a andar hacia atrás si pasa eso, pero preguntarle un poco a la senadora Lilian, ¿cómo era la novia aquí? Lilian Samaniego fue por Andubí. Por culpa de ella. Ella fue una de las grandes responsables de que no se tuvo las urnas electrónicas. Porque ya tengo máquina de votación allá de cuarto, no es urna.
0: No.
1: Ella fue una de las grandes responsables, para mí, irresponsable. Porque eso es un retroceso, ¿verdad? Un retroceso es. Infelizmente, esa es la cruel realidad.
0: Así mismo, señor. Vamos a volver ya contigo. Gracias, Ronald. Ahí está, faltando 34 minutos, y estamos viendo, ¿eh? Es Camilo Pérez elogia el civismo colorado, dice. Y como estamos... Estábamos acompañando, como estaba diciendo Ronald recién, justamente... Ya se tiene todo preparado también para los conteos, para ir acompañando voto por voto en la transmisión de resultados una vez que tengamos, ¿verdad? Lo que no me aparece, estoy viendo acá, estuve también recién acompañando ya los primeros, no los primeros, pero ya Camilo Pérez anunció, habló ya como, o sea que habló como electo, elogió el civismo y dice que quiere... proyecto un 50%. Bueno, eso es lo que estamos viendo, ¿verdad? No, eso es lo que estamos viendo por el momento. Acá. Y acá está la información. Los primeros resultados tendrán pasadas las 16:30, según el Tribunal Superior de Justicia Electoral. Los primeros resultados de la fecha se conocerán hoy a partir de las 16:30 a 16:40, apenas se tenga el cierre de las mesas de votación, fijado para las 16. El Tribunal Superior confirmó que el sistema está listo para recibir y publicar los datos de manera inmediata a través del TREP, la información entonces, donde vamos a estar nosotros acompañando también y lógicamente para ir conociendo los electos de cada partido aquí en Pedro Juan Caballero. Y vamos a ver cómo están las cosas por Capitán Vado en estos momentos. Está el compañero Dani Sanabria. ¿Qué tal, Dani? ¿Cómo estás? Buenas tardes.
6: Muy bien, muy bien. Un saludo para todos los oyentes de La Voz de la Mamá, ¿verdad?
0: Sí, señor. Julio Valenzuela, sí. Saludos. Pásale, Dani.
6: Un placer, Julio. Y por ahí te dice, amigos, todo bien, todo tranquilo. Y bueno, estoy aquí en la escuela número 154. Están sufragando los electores del Partido Colorado. Estamos al aire, no sé si me escuchan.
0: Sí, señor, estaba atento acá. Te estamos escuchando atentamente.
6: Y ya hay poco movimiento aquí en el patio de la escuela número 154. Ya solamente se está aguardando el momento del cierre de los portones para que se pueda empezar el conteo correspondiente. Una jornada cívica muy tranquila, sin ningún incidente, sin ningún inconveniente, es lo que se ha vivido y se continúa viviendo aquí en la escuela número 154. Hace rato, en horas de la mañana, según un amigo que estaba por acá, que es creo que apoderado de uno de los movimientos, me estaba comentando de que estaban votando ya algo así como 45%, 45% ya de participación, y seguramente que se estará alcanzando algo así como 60, 65% de participación en lo que refiere a las internas del Partido Colorado aquí en la escuela número 154, compañeros.
0: ¿Cuánto? ¿60 a 65%?
6: Sí, eso es lo que se calcula más o menos, ¿verdad?
0: Qué bueno, sí, qué bueno, porque acá te cuento que no pasamos al 33% de sea liberal y colorado.
6: Y sí, porque aquí en la mañana hubo muchísimo movimiento, muchísimo movimiento. Y yo recién estoy viniendo esta tarde, porque ya no estoy más como antes en el medio de comunicación, en la parte informativa, pero siempre estoy de paso, ¿verdad?, averiguando, preguntando algunas cuestiones también. Y estoy buscándole al intendente municipal a ver si dialogamos con él, porque el intendente municipal, como sabemos, es nuevamente el precandidato a la intendencia municipal, buscando el continuismo, ¿verdad? Y bueno, más adelante puedo llamarte.
0: Sí, Julio. Señor, me das un toquecito y te devolvemos la llamada.
6: Dale,
0: excelente, Dani. Un abrazo, ahí está Daniel Sanabria desde la ciudad de Capitán Bado. Escuchamos un alto porcentaje en Capitán Bado, 60% más o menos, ¿eh? Bueno, vamos, marcamos un corte, don Chaparro, marcamos un corte ya tomando la posta también ahí, y ya volvemos para lo que va a ser el cierre de las distintas mesas en los locales de votación.
7: 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Mensaje del abogado Fabiano Saavedra, precandidato a concejal municipal. 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Este domingo, vota consciente, vota con fe. Mensaje del ingeniero Hugo Benítez, precandidato a concejal municipal. El intendente municipal de Cerro Corá, Wilfrido Figueredo, se adhiere a nuestra cobertura e insta a los electores del distrito a acudir espontáneamente a las urnas a cumplir con el deber cívico. El voto es el instrumento por el cual el pueblo manifiesta su voluntad eligiendo a sus autoridades. Este domingo, cumplí con tu deber. Mensaje de la concejal municipal, Angélica Valdés. Queridos conciudadanos, de la calidad de nuestras decisiones de hoy depende el futuro de nuestra ciudad. Tu voto hará la diferencia. Mensaje de la concejal municipal, Zulma Icazati. La democracia necesita de ciudadanos que participen y validen las decisiones de interés comunitario. Por amor a nuestra querida ciudad, anda a votar. Mensaje del intendente municipal, licenciado Ronald Enrique Acevedo Quevedo. La licenciada Miriam Jara, precandidata a concejal municipal, exhorta a los electores a hacer valer sus decisiones a través del sufragio, con responsabilidad cívica y patriótica. El abogado Germán Casanova, precandidato a concejal municipal, con los deseos que el evento cívico que hoy congrega a los electores se desarrollen en un ambiente de respeto a la voluntad ciudadana. El presidente del Club Social Amambay, abogado Hugo César Garay, recuerda a los electores que el voto debe ser una expresión libre y autónoma de la voluntad individual. Acudamos a votar. con los deseos de que estas elecciones sirvan para renovar y fortalecer el progreso de nuestra ciudad. La profesora Sonia Vargas Bernal, precandidata a concejal municipal, insta a votar con fervor cívico. Los ciudadanos conscientes de su deber cívico tienen el compromiso de participar de las elecciones internas para decidir el destino de la ciudad. Mensaje del precandidato a intendente, licenciado Rodrigo Medina Abate y familia. El diputado nacional Juan Manuel Acevedo recuerda a los ciudadanos que el voto debe ser una expresión libre y autónoma de la voluntad individual. Acudamos a votar. 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Carolina Yunis, concejal municipal, con la firme convicción de que estas elecciones servirán para fortalecer el progreso de la ciudad, insta a todos a votar con responsabilidad cívica. Marcelino Rolón, precandidato a intendente municipal de San Japuitá, hace un llamado a los electores a acudir a depositar su voto con fe y confianza en un futuro mejor para todos. 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Vicente Insaurralde recuerda a los electores que el voto debe ser una expresión libre y autónoma de la voluntad individual. Acudamos a votar. Ciudadanos, de la calidad de nuestras decisiones en las urnas depende el desarrollo de Pedro Juan Caballero. Mensaje del precandidato a concejal municipal, abogado Roberto Abate y familia. A través del voto tenemos el poder de hacer la diferencia en bien de la comunidad, y para eso todos debemos votar. Mensaje del abogado Claudio Loreiro. El abogado Asunción Basualdo exhorta a los electores a participar con el elevado espíritu democrático en las justas electorales y anhela que las elecciones transcurran con total normalidad. Llegó la hora de demostrar la fuerza de los buenos ciudadanos en las decisiones políticas. Mensaje de Agustina Figueredo, concejal departamental. Con la firme convicción que con el voto consciente de cada elector estaremos optando por nuestros mejores representantes. Mensaje del concejal departamental Mauro Quevedo. Tu voto hará posible que tus anhelos se conviertan en realidad. Mensaje del licenciado Cristian Franco Candado y familia. Al ir a votar, no lo estás haciendo solo por ti o por tu familia. Lo haces por el futuro colectivo de toda la comunidad. Mensaje del concejal municipal, licenciado Jorge Medina y familia. Con ciudadanos, este domingo, de vuestro voto depende el futuro y el progreso de nuestra querida ciudad. Mensaje de EFSS Construcción en General, de Eulalio Sánchez. Nuestro deber como ciudadanos conscientes es ejercer nuestro verdadero poder en las urnas, porque el voto decide, así nos recuerda el abogado Ronaldo Morínigo. El voto es el sagrado ejercicio del poder ciudadano. Este domingo, usa ese poder yendo espontáneamente a hacer uso de tu derecho. Te lo recuerda el concejal del agua, Antonio Cabañas. Cuando votamos, nuestros valores y principios son puestos en práctica y nuestras voces son escuchadas. Este domingo, usa ese derecho. Te lo recomienda la abogada Celia Rolón, concejal departamental. Este domingo, vamos todos a depositar nuestro voto por quienes tendrán el compromiso de regir el destino de nuestra ciudad. Mensaje de Isaac Acosta y familia, deseando que la jornada electoral sea ejemplo de civismo y respeto. esta jornada democrática, Paulo Acosta invita a todos los ciudadanos a participar con responsabilidad en las elecciones internas simultáneas. Cada voto es una oportunidad para expresar nuestra voluntad, fortalecer las instituciones y construir juntos un futuro mejor para nuestra comunidad. Hagamos oír nuestra voz. Participar es un derecho y también un compromiso con nuestra ciudad. Tu voto decide el futuro que vas a vivir mañana. No se lo dejes a otros. Si no votas, otros deciden por ti. Haz que tu voz cuente en este 2026. Mensaje del gobernador, abogado Juan Silvino Acosta. Ancho Ramírez, candidato a miembro del directorio del PLRA, insta a sus correligionarios a demostrar en las urnas el caudal electoral del glorioso Partido Liberal. Este domingo, cuando acudas a votar, transforma tu opción en acción. Solo así harás valer tu opinión. Mensaje de la candidata a concejal municipal por la ANR, la profesora Zully Arce. El profesor Luis Candia y los boxeadores pedrojuaninos de la Escuela Municipal de Boxeo instan a los electores a acudir este domingo a depositar su voto con respeto y civismo. Si este domingo no vas a votar, después no te podés quejar. Mensaje del presidente del Comité del Partido Liberal Radical Auténtico, Teodoro Salinas Brites. Con tu voto, tu voz será escuchada y podés demostrar que la lucha de nuestros antecesores no fue en vano. Mensaje de la concejal departamental Olga Gómez. Blas Martínez, candidato a concejal municipal, te recuerda que el voto es la herramienta sin violencia más poderosa que tenemos en una sociedad democrática y debemos usarla. El objetivo de la democracia es garantizar que todos tengan la oportunidad de elegir un candidato y votar por políticas que representen y beneficien a la comunidad. Expresiones de licenciado Martín Benítez Ruiz Díaz, presidente de la seccional colorada número 386. El voto es la herramienta sin violencia más poderosa que tenemos en una sociedad democrática y debemos usarla. Mensaje del licenciado Fabio García y familia.

0: Seguimos otra vez esta super cobertura aquí a través de la 530 Radio en Baila 102.1 FM Radio Ciudad. Sí, es día de votación, sí, día de votación aquí a través de la 530 y Paraguay vota, Amambay vota, Pedro Juan está votando en las internas partidarias. ¿Quién está contigo? Vamos a volver hasta la ciudad de Capitán Mado. Está el compañero Dani Sanabria.
1: Correcto, correcto. Creo que un poco entusiasta en lo que refiere al porcentaje. Recién estuve hablando también aquí con un amigo que estaba desde tempranas horas y me decía, un precandidato también, me decía de que, bueno, se alcanzaría algo así como el 50% más o menos de sufragantes. Pero aquí ya tengo conmigo al intendente municipal de la ciudad de Capitán Mado, el señor Severroni Villalba Ríos, y también nuevamente precandidato para las elecciones municipales del mes de octubre. Está dialogando con un dirigente de la comunidad de Argentina. Y ya le paso el teléfono al intendente municipal Julio Valenzuela, de Santa Fe, pero Juan Caballero está en diálogo con nosotros. Intendente, ya.
0: ¿Qué tal, Lunes? ¿Cómo estamos?
2: ¿Cómo está? ¿Todo bien?
0: Bien, bien, un gusto saludarte. ¿Cómo estamos las cosas? ¿Cómo están las cosas? ¿Cómo está la fiesta eleccionaria por Capitán Mado?
2: Bueno, acá tenemos ya, pasando ya el 50% de participación de todos los correligionarios aquí en Capitán Mado, en la escuela número 154, en el cual tuvimos buena participación. Realmente era lo que estábamos esperando, debido a los trabajos que hicimos, tanto los candidatos a intendente y a concejales. Y bueno, eso es el resultado. Ya vamos a estar esperando ahora el resultado final ya a las 4. A ver cómo van a salir.
0: Justamente eso estaba hablando con Dani. Me sorprende la cantidad, che. Un buen porcentaje, porque a nivel país no se pasa, sería apenas los 30, Ronald.
2: Bueno, acá nosotros tenemos mucho en cuenta el trabajo que venimos realizando, principalmente mi persona como intendente. Aparte de eso, el trabajo que venimos haciendo todos los candidatos. Y bueno, yo no sé, acá va una población de 21.000 habitantes, de los cuales tenemos empadronados 7.880 afiliados, y con esto creo que vamos a estar llegando a los 4.000 poquito de votantes aquí en las urnas.
0: Excelente. ¿Y qué tal la puja? ¿Qué se dice?
2: Y bueno, eso vamos a operar, así como estamos viendo, ¿verdad? Los primeros resultados de la boca, está favorable a mi persona. Vamos a esperar a las 4 de la tarde el resultado final, y de acuerdo a eso vamos a estar pasando los informes.
0: Excelente, Dani, te agradezco por compartir con nosotros y vamos a estar en contacto. Gracias por el momento.
2: Muchas gracias.
0: Ahí está. Dani, te agradezco mucho este contacto y vamos a estar hablando más tarde luego.
1: Correcto, mi estimado amigo, un abrazo para ustedes.
0: Igualmente, ahí está Daniel Sanabria desde Capitán Mado, hablando con el amigo, con el intendente, el señor Rodney Villalba, quien se postula. No, él está el señor Ramfi González. Sí, es. Están ahí ellos. Ya por el Partido Liberal está la lista 3, que le tiene a Marcos Velázquez, y la lista 9, el Frente Radical, que tiene a Dionisio Sachelaridi. Están allá entonces peleando palmo a palmo también. Lo que va a ser entonces el partido. Y Ramfi González, que quiere otra vez llegar. ¿Tenés el número de... ¿A quién? Ya. Vamos hasta Argaña. ¿Qué tenemos los últimos 10 minutos?
3: Sí, gracias, Julio. Se encuentra también el candidato a concejal municipal Isidro Zárate, que llegó recientemente acá por... de local, buenas tardes para la radio 570 Isis.
4: Buenas tardes para vos, para la audiencia. Y bueno, creo que ya se calmó ya la presencia de gente, ¿verdad? Ya está por cerrar el portón y vamos a ver qué pasa después del conteo.
3: Y con tu recorrido, ¿qué tal? ¿Viste los movimientos?
4: Y estoy medio sorprendido, ¿verdad? Por lo que la gente está diciendo que Fernando va a perder, porque todo el pueblo era Fernando, ¿verdad? No sé si es que llega a pasar eso, no creo, ¿verdad? No sé qué es lo que pueda suceder, ¿verdad? Porque el pueblo en sí se volcó por Fernando, ¿verdad? Todo. Pero hay, en la política hay muchas cosas, ¿verdad? Uno tiene que ganar en la urna y fuera de la urna también, ¿verdad?
3: Bueno, te escucha Isidro, Julián.
0: No, saludarlo a Isidro y vamos a ver que cómo siguen los conteos, pero hay mucho dice que no a Isidro.
4: ¿Señor?
0: Mucho dice que.
4: Y sí, yo, sinceramente, por lo que yo he visto este último tramo, Fernando, era donde vos te vas. Pero si llega a pasar, pues vos sabes bien, vos sos político y cualquier cosa puede pasar.
0: Sí, y te da una impotencia.
4: Y sí, porque a veces vos haces un trabajo con la gente, le llega a la gente, le lleva la propuesta, pero siempre hay la forma de distorsionar lo que el pueblo quiere, ¿verdad? Y muchas veces eso deja consecuencias muy drásticas, ¿verdad?
0: Así mismo. Don Isidro, te agradezco mucho por compartir con nosotros. ¿Ya votaste?
4: Ya. Y vamos a ver qué pasa, sea que Dios quiera.
0: ¿Dónde vas a acompañar el conteo ahí?
4: Acá en Argaña.
0: Correcto, gracias Isidro, un abrazo.
4: Dale, mando un abrazo.
0: Gracias, Genaro. Ahí estamos ya entrando en los últimos 9 minutos. ¿Vamos hasta dónde, señor? ¿Usted me indica? Escuela 710, este es Cornelio Pavón.
5: Gracias, Hugo. Julio, licenciado, para allá, Mambay, buen día.
6: Buenas tardes.
5: Buenas tardes, señor, te acargo.
6: Buenas tardes. Buenas tardes, Cornelio, buenas tardes a los amados oyentes.
5: Se escucha el intendente Ronald Acevedo.
0: Ya, ¿qué tal, intendente? Bueno, terminando todo el recorrido, ya votó usted, estuve acompañando. Bueno, ¿qué podemos decir así de buenas primeras ya de estas justas eleccionarias? ¿Cómo lo vivió, cómo lo viste, intendente?
6: Y demasiado bien, Julio. Sinceramente, todo en el marco de la tranquilidad, de la gente acudió a las urnas, ¿verdad? Y estamos muy contentos, ¿verdad? Por todo lo que vimos, ¿verdad? Entonces, estamos demasiado bien, ¿verdad?
0: Y es lo que se está viendo, se está plasmando. No estoy hablando de resultados, no sabemos resultados, lógicamente, pero que la gente se fue, sí, preocupa otra vez que no hay un alto índice de votantes de intendente.
6: No te copié bien.
0: No te decía, no hay un alto índice de votantes.
6: Sí, así mismo, ¿verdad? A la mañana sí, los votantes, ¿verdad? La gente muchas veces las internas no quieren votar, ¿verdad? Pero sí, tuvimos una buena participación, ¿verdad? Creo que da legitimidad a nuestra candidatura y bueno, a seguir adelante.
0: Le vamos a esperar por acá para el conteo de votos.
6: Sí, así mismo. Pues.
5: Vale, gracias.
0: Recordando viejas jornadas. Gracias, Cornelio.
5: Vale.
0: Ahí está. Votación en el Colegio Saturio Río. Está en Asunción. ¿Está la gente ahí? Vamos, Saturio Ríos, San Lorenzo, bueno.
5: Sí.
0: Gracias, Cornelio.
5: Dale.
0: Excelente, ahí está. Entonces, hay oyentes que están confundiendo su local de votación. Gran cantidad de personas se acercan a la escuela Mariscal López. Y ahí, no, ahí están votando también. Están los febreristas, ahí están y otros partidos también están votando ahí. ¿Quién? Ronald Ledesma.
7: Sí, Julio, estamos como siempre acá en el centro regional. Vamos a hablar luego de acá Antonio Gossen, ¿qué tal? Más conocido como Caserita. ¿Qué tal, Antonio? ¿Cómo estás? Buenas tardes.
8: Muy buenas tardes para la Radio Amambay. Y es una fiesta cívica. Estamos muy contentos que la gran participación de Pueblo Colorado vino a depositar su voto de confianza, que fue realmente una fiesta cívica sin mayor inconveniente. Y eso va a hacer que el Partido Colorado esté fuerte unido para las generales.
7: Exactamente. A la mañana, sí, a la tarde ya mermaba un poco.
8: Y sí, ¿cómo se dice? Creo que es parte de...
7: Parte de tu
8: juego. Pero mismo así, es impresionante. Creo que un 15% a más fue la asistencia en estas elecciones. Y contento con mi pueblo Colorado. Y que salgan los mejores candidatos acá para poder, como se dice, hacer el partido contra el Partido Liberal y que sean dignos representantes para nuestra ciudad, porque urge gente capaz y nueva.
7: ¿Esta es la primera o ya estuviste en algún momento en la arena política?
8: Y estuve como candidato a diputado el periodo pasado y como se dice, tengo vocación de servicio, patriotismo, entonces estoy de vuelta como una opción para la juventud, para el pueblo, para realmente hacer un cambio en nuestro sistema político, que ya urge gente nueva, cara nueva, pensamiento nuevo, porque es necesario traer, como se dice, el progreso a nuestro municipio, a nuestra ciudad amada.
7: Oye, gracias, Antonio, muy amable.
8: Gracias por el espacio.
7: Antonio Gossen, también uno de los candidatos. Acá está un... Hace rato le estaba buscando acá a Artemio Cobar. ¿Qué tal, Artemio? ¿Qué tal, Artemio Cabrera? ¿Cómo está? Buenas tardes.
9: Muy buenas tardes, mi amigo de Radio Mambay. No, hubo un incidente en la mesa 71. Resulta de que hay un candidato de que forja una credencial falsa para ir a votar en la mesa 71. Él ya es lo candidato, él ya votó en esa mesa porque es un casillero especial, es para los candidatos y para los apoderados. Entonces se descubrió que ellos intentaron fraguar, ¿verdad? Una votación trucho ya a su vez, y se le pidió y nosotros tuvimos que actuar, ¿verdad?
7: Tuvieron que intervenir porque hubo una discusión.
9: Tuvimos que intervenir ahí, inclusive con los policías, ¿verdad? Entonces se tuvo que hacer de una manera para que no pueda continuar. Eso fue una verdadera vergüenza lo que estaba haciendo la lista.
7: ¿Cómo se llama el...
9: José Servis. Él es un candidato... Ya él es un candidato natural y se va otra vez a votar con una credencial falsa de cómo apoderar, ¿vale?
7: Muchas gracias. Entonces, Artemio Cabrera, justamente en aquel momento en que estábamos en el otro contacto, en ese ínterin, ya la Pedro Laureano Lema, hubo el incidente. Cristian Franco Candado para Radio Bambay, buenas tardes.
10: Sí, buenas tardes a toda amable audiencia. Ronald, ya a pocos minutos del cierre, ¿verdad?, de la justa electoral. Creo que fue un día importante para la capital departamental, donde vamos a elegir a nuestro representante para que pueda pugnar próximamente ya en las generales. Veo que ambos candidatos han hecho un lindo trabajo. Lastimosamente siempre tiene que haber un ganador y de esta manera creo que se está afianzando la lista 2 en llevar al representante a un candidato para las próximas elecciones a realizarse en octubre de este año.
7: Es como un político ya experimentado, Cristian Franco Candado, y esta pregunta a todos le estoy haciendo. A la mañana tuvimos una masiva presencia de gente, pero a la tarde, después, a las 11 y poquito ya empezó a mermar, después de las 2 de la tarde ya casi nada. Eso hay algo hay que hacer para revertir eso.
10: Así mismo, se vuelve una forma muy cotidiana, ¿verdad?, muy tradicional de todo esto, que a la mañana siempre acuden masivamente la gente y pasado al mediodía ya vienen llegando muy poca gente. Hay que buscar una estrategia, ¿verdad?, para que podamos darle más.
7: Eso se refleja en el porcentaje, ¿verdad? 35-40% y hay una fuga del 60%.
10: Siempre es un desafío para nosotros como dirigentes del Partido Colorado muchas veces la participación. Siempre hacemos un cálculo del 40%, a veces decimos que llegaríamos a los 45-50%, pero hasta ahora nunca se dieron.
7: No se apunta a más.
10: Así mismo, no se da, no se está dando, y entonces debemos de hacer un trabajo en el cual evaluar todo eso, realizar ajustes, dónde tenemos fallas. porque sería importante que siempre haya una participación más del 50% para que un sistema democrático pueda fortalecerse y sea sólido en una base electoral.
7: Agradecido por tu tiempo, muy amable.
10: A ustedes y siempre mi salud y mi respeto a los que están trabajando en el día de hoy, un día arduo. Yo sé que se está movilizando de aquí para allá, haciendo la cobertura en todas las bocas electorales, y un feliz resto de jornada a todos y a aquellos que vinieron a participar de esta elección. Llega mi salud y mis felicitaciones a cada uno de ellos.
7: Muy bien, ahí está el licenciado Cristian Franco Candado, presidente de la Junta Departamental. Y bueno, este reloj a decir, no digo por ahí, Julio, yo tengo ya 16 horas en mi reloj en este momento.
0: Sí, y están, no sonó el, vayan a ver.
7: La sirena.
0: La sirena ahí.
7: En Itipuina. Sí. Pero estoy viendo acá de la distancia, yo estoy acá cerca de la cantina, ¿verdad? Y en el portón de acceso y un poquito más hacia la dirección, una cantidad importante de acá, mira, no vamos a mentir, ¿verdad? Dirigentes a Omba Apoa, la Oña, gente votando ya no existe, hace rato ya luego. Y acá se habla, Julio, de en porcentaje, ¿verdad? De boca de urna, de 60 a 30, se habla, de un candidato al otro, ¿verdad? A uno le pusieron el apodo de candidato sombrero, que ese tendría entre 25 a 30% de los votos, y el otro, el candidato de la balanza, que tendría entre el 55 al 60% de los votos aquí en el centro regional. Otro colegio, no sé.
0: Interesante.
7: Después hay un tercero otra vez. Ese no se sabe nada.
0: Interesante. Gracias, Ronald. Vamos hasta en acá me reportan. Argaña se cerró ya el portón. Argaña ya cerró el portón. Cerro regional también escuchamos ya ahí la alarma. Vamos. Vamos hasta Andy Benítez. ¿Qué tal, Andy, por ahí?
11: Hola, Ari, también ya portón cerrado, Julio. Como dijo el compañero Ronald, prácticamente desde las 3 de la tarde ya no hay absolutamente nada, ni una fila. Ya prácticamente ahora se cierran los portones y ya van a empezar los conteos. Pregunté también a uno de la justicia electoral, ¿verdad?, de si cuánto tiempo lleva, y me dijo que por la baja cantidad que se tuvo, que va a ser rápido. 15, o sea, 2 a 3 minutos por máquina y ya sale el resultado final. Ya te iré, Julio.
0: Eso también estuve pensando, va a ser rápido el conteo, sí. Poco, y aparte, ahora, y aparte sí. Por la cantidad y por porcentaje bajo.
11: Bajo. Te comento que hay una mesa que se dejó para los jóvenes, ¿verdad? Y esa mesa, te comento, Julio, no alcanzó los 100 votos. No voy a pedir la mitad de los que fueron votados, Julio.
0: Y justamente le decía a Carolina, vea, aquí ya eso ya va a preocupar, eso, vea.
11: Sí, no.
0: Y ahí está una preocupación que particularmente tenía jóvenes. ¿Y tercera edad qué tal fue, Andy?
11: Tercera edad sí, acá hubo bastante, Julio, bastante. Y no se tomó las medidas correspondientes a Julio, porque estaban echar gente de tercera edad que vinieron en silla de ruedas, algunos que vinieron con muleta y no había alguien que le ayude, ¿verdad?, que le traiga acá para votar. Algunos le traían los vehículos, le dejaban acá enfrente a Yojo Jim. Eso también vimos aquí, qué pasó aquí. Pero discusión, plagueo, totalmente todo normal acá por este sector. Y acá te comento que la mesa número 2, la mesa número 5, ya van a empezar ya, Julio, el conteo correspondiente. Ya todo está más forma y nada.
0: Correcto, te dejamos ahí entonces para estar ahí acompañando. Bueno, ya enseguida vamos a volver de nuevo con Andy, con los muchachos, haciendo ya una pincelada, el primer conteo, entonces ya los distintos puntos. Vamos hasta Elio Acosta, Facultad de Agronomía.
12: Sí, señor, de 400 habilitados para votar en la mesa 1, para que tenga una noción, Julio, y audiencia. De 400 habilitados en esta mesa, se votó 161. 161 sufragantes.
0: 40%.
12: Sí, y también de la mesa 2, donde el apellido A predominaba, 146. Bajó un poco más en la mesa número 2, 146. De 400 votantes.
0: Ya.
12: Y ahora se está ultimando detalles. Ya se cerró el sufragio acá. ya se están procediendo justamente a la hora del acta correspondiente a contabilizar todos los votantes en el registro, en el cuaderno de anotaciones, acá que tienen nombre por nombre de los que han votado, y ya se procederá al conteo de los votos.
0: Excelente, señores, ya hablamos con ustedes, gracias. Muy Elio bien. Acosta, ahí está también Elio, vamos hasta Ever Sánchez, él está allá en el Colegio Cerro Cora, ¿qué tal por ahí ya, Ever?
13: Sí, se cierran los portones oficialmente ya, ¿verdad? Sí, ya justamente estábamos transmitiendo también en el grupo. Comienzan ya los varios grupos en las respectivas mesas para el escrutinio correspondiente, ya en la organización de las papeletas, todos los componentes de mesa trabajando de forma organizada y los encargados también de controlar, digamos que el correcto conteo de estas actividades, ¿verdad? Estamos a propósito, ¿verdad? Con unos de los referentes también en la política, precandidato, así también se conoce bastante en materia política, el abogado Roberto Abate. Buenas tardes, doctor. Y ¿qué tal tu sensación? Estábamos hablando recién en privado, tu sobrino que se involucra en la política. Hay buenos números, ustedes están bastante confiados. Se te notan un semblante bastante alegre, doctor.
14: Sí, buenas tardes a la amable audiencia. Sí, estamos con mucha expectativa, lógicamente esperando los resultados oficiales. Algunos sondeos de boca una... Bueno, le posicionan bien a Rodrigo y eso la verdad nos deja muy contentos, porque el equipo vio en él una figura nueva, una figura de renovación del Partido Liberal, que es importante, ¿verdad? Consideramos nosotros como liberales auténticos que debemos siempre dar oportunidad también a la juventud, y bueno, él está probando, y bueno, mucha gente le aceptó con nuevas ideas, nuevas propuestas, ¿verdad? Cuestionando algunas cosas, pero sin ofender a nadie, sí. Y tratando siempre de hacer democráticamente y proponer su idea, ¿verdad? Y bueno, yo le acompaño con mi equipo también, ¿verdad? Como candidato a concejal municipal por la lista 100, opción 1.
13: ¿Cómo evaluás la votación del día de hoy? ¿Hay algo que mejorar también en nuestro sistema? ¿Cuál es tu, digamos, punto de vista al respecto?
14: Sí, claro, hay muchas cosas que mejorar en el sistema democrático, ¿verdad? Y buscar una forma de dar más participación, ¿verdad? Concienciar a la gente de a poco, porque esto es lento, ¿verdad? Y bueno, tratar de ir mejorando, ¿verdad? No, yo no manejo el porcentaje, no sé si qué porcentaje de participación tenemos, me dijeron que está alrededor del 35,
13: sí, alrededor de eso.
14: Un poco menor que la vez pasada, pero eso, o está igual, ¿no?
13: Tendríamos que comparar.
14: La vez pasada creo que llegó a los 40, 42 por ahí,
13: ¿verdad? Y respecto, la gente siempre habla también de los incentivos, digamos también que es forma parte, por decir así, últimamente de nuestra cultura, pero creo que es un vicio o un camino equivocado también, que alguna vez deberíamos de corregir eso, doctor.
14: Sí, eso tenemos que ir de a poco, ¿verdad? Y yo creo que todo empieza por la educación, por la base, la familia y la educación, y ir cambiando de a poco. Pero, lógicamente, que la gente sabe votar. Por el candidato de su preferencia, él va y elige. Él,
13: claro.
14: Él sabe, el peruanino sabe votar, ¿verdad? Por más que sea de esta otra manera, pero él vota por el candidato que le parezca mejor para la ciudad, ¿verdad?
13: Sí, dale. Bueno, doctor, por último, ¿cuántos concejales ustedes dicen que están preparando?
14: Ni idea, no tengo idea yo.
13: No, sé que para mí que vos tenés una idea, doctor.
14: Trabajamos bien y bueno, la gente maneja uno y podría ser dos, dicen, ¿verdad?
13: Pero vamos al deseo.
14: No, y lógicamente como equipo y por consideración al equipo, mi deseo es que entre en dos o tres concejales, ¿verdad? Es lógico, como equipo y la tercera fuerza que se constituye en la ciudad de Pedro Juan Caballero y el departamento de Mambay, porque ya estuvimos en el 2022, ¿verdad? Y nosotros llegamos luego a 2.000 y 3.000 votos. Entonces, más o menos que se repite, entonces se afianza un grupo, ¿verdad? Donde lanza un candidato joven, con nuevas ideas, y bueno, la gente ha recibido muy bien eso.
13: Excelente, gracias doctor, te dejo trabajar acá, estás ocupado. Muchísimas gracias por su tiempo. El doctor Roberto Abate con nosotros, compañeros.
0: Bueno, correcto, excelente, gracias Ever. De Ever, vamos hasta el amigo DJ, sí, Cornelio Pavón. ¿Qué tenemos por la escuela 710, Cornelio?
15: Ya se cerró la cortina acá, Julio. Ya empezó el conteo de votos y están haciendo un recorrido completo de las mesas. Todos están a 150, 140 la cantidad de gente que ha votado. La menor mesa que ha votado es la mesa número 2 con 140 y la mesa que más se votó es la mesa 6 con 250 votantes. Ahora sí, ya empezó el conteo de votos y muy cerca está acompañando acá la señora Tota que veo vivo hace...
0: 160 vamos a ponerlo.
15: Vamos a ponerlo. Pero una buena cantidad de gente. De los que fueron habilitados, ¿verdad? 7.970 fueron habilitados, total a 19 mesas acá en 710. Ahora ya empezó el conteo de votos, que ya vamos a estar muy atentos ya para pasar a la audiencia que está escuchando la radio.
0: Cuando tenga un resultado, una mesa más, ¿quién gana el premio?
15: Claro.
0: Claro, que sí. ¿Vos te querés ganar el premio?
15: Sí.
0: Vamos a ver quién de los muchachos gana el primer, nos pasa el primer conteo de una mesa.
15: Claro.
0: La expectativa total, entonces, para conocer. En la NR tiene 103 mesas fueron instaladas. Los candidatos son Luis Guillén por Honor Colorado, Fuerza Republicana Fernando Peralta y Causa Republicana Derlis Acuña, quien estuvo justamente hablando con nosotros. Ya por el Partido Liberal tiene instaladas 94 mesas. Los candidatos son el arquitecto Miguel Rojas León, Ronald Acevedo y Rodrigo Medina Abate. Son los candidatos entonces. Y nosotros estamos expectantes entonces para ir conociendo.
16: ¿Qué tenemos, DJ, rápidamente?
15: Mesa que más aplauda.
16: Mesa que más aplauda. Mesa que más aplauda. Le manda la niña. Mesa que más aplauda.
0: Espectacular, me dice Marlene Sánchez acá. Espectacular. Mesa que más aplauda. Le manda la niña. Bueno, y así estamos nosotros también aquí, expectante entonces a lo que vamos a ir conociendo. Ya entonces con los muchachos enseguida, es la primera mesa, quien nos trae la primera mesa, será Genaro, será Ronald, será Andy, será Ever, será Elio, será Cornelio. ¿Quién nos va a traer el primer resultado? ¿O será González? Y acá me dicen que González se le está esperando atentamente, ¿eh? Dice este otro mensaje, bueno, espectacular la cobertura. Felicitaciones, dice el 721. Incidente durante la jornada electoral, según manifestó este, ¿dónde es? No fue acá. Bueno, vamos a borrar todos los mensajes acá y para poder meternos con todo también. Entonces no. Esta se llama María Hostilia, el amigo Carlos Jara. Estaba mirando a Andalía Leía, ¿qué? Porque estábamos muy trato con todo eso. Bueno, esperando entonces ahí el contacto con los muchachos. Pero seguimos agradeciendo nosotros a los que hacen posible esta super cobertura aquí a través de la 570 Radio Ambay y la 102.1. Dani Sanabria, Oñembo, tú me hablas por todo, Dani, bebé.
17: Oñembo, tema, ya las 4, exactamente, sí, ahí con el portón, no después, te va a controlar a Guajá, exactamente a las 4 se han cerrado los portones.
0: Bueno, no cantes jodé, Igui.
17: Pues no se jode hoy, Igui, a controlar hoy.
0: Excelente, ¿y qué tal? Haciéndose un redondeo, Dani, ¿qué tal fue la jornada electoral ahí donde vos estuviste?
17: Recién estuve hablando con el jefe de la comisaría cuarta y también con el subjefe, efectivamente, estuve hablando con ellos y sin ningún incidente, todo en, digamos, buenísimas condiciones, tranquilidad total en los dos locales de votación, aquí en la escuela número 154 y en el Colegio Nacional Herminia Cabrera de Grado, sin ningún incidente. Estuvieron trabajando agentes de la Comisaría Cuarta, Departamento de Investigaciones Regional, Capitán Bajo Carampa, y automotores y también antinarcóticos. Cuatro particiones policiales estuvieron trabajando en la fecha de hoy.
0: Excelente, entonces. Dani, te agradezco por el momento. Si vamos, más tarde volvemos a llamarte otra vez.
17: Dale, dale. Estamos.
0: Gracias. Está el compañero Daniel Sanabria desde la ciudad de Capitán Vado, trayéndonos la información entonces también, ¿eh? Se cerró todo, totalmente cerrado ya. Don Isidro Franco nos falta. Para cerrar con Don Isidro. ¿O será que Don Isidro gana el premio? Don Isidro Franco entonces nos falta para conocer, para cerrar. Vamos a ver quién. Dice también, pasame tu boca. No, nosotros en el interno no hicimos boca una. Nosotros no hicimos. Yo me quedé, y les vuelvo a decir, por no que ni haga sobre el resultado, pero ese ni yo me quedé. Y dije, estamos hoy temprano, salí yo a hacer un recorrido 60, 20 y 15. Dije.

0: 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Tranquilo, tranquilo, tranquilo, esto me ponía este incidente, tranquilo, este, a ver, Julio.
1: Y ponete yo, va, o sea, y ponete yo, don Isidro. Ya me están de las tiempos, ya ni llega, no ni llega.
0: Ahí está, Julio.
1: Un abrazo, gracias. Ahí está don Isidro Franco también, quien estuvo con nosotros hoy. Está con nosotros, ¿verdad? En nuestro, como le suelo decir, nuestro corresponsal desde María Auxiliadora. No, pues, allí ya, vamos a ver mi mensaje. ¿Qué dice también este otro mensaje? Y vos decís, no, yo me mantengo, vos digo, me mantengo yo, pues, yo. Un número que mantenemos nosotros, o sea, creo, pues nosotros, como les digo, nosotros no hicimos boca una de estas oportunidades en ninguno de los partidos. Y del que yo estoy diciendo es liberal. Yo no estoy hablando del Colorado, ¿verdad? Pero sí, fuerte acusación de Isidro. Le sentí medio cabizbajo, sentido con lo que decía oración de a un candidato, ¿verdad? Al candidato al que él representa, dando a entender, bueno, pues ya, ¿y cómo manejan esos números? ¿Cómo maneja? Pues yo creo que hay que esperar, ver bien qué va a pasar y qué dicen los números, los resultados con relación justamente a eso. También dice esto, conteo de votos en Asunción, empezó también ya los conteos de votos en la capital del país. Son exactamente, vamos a ir actualizando acá. Entonces ya también a esta hora, 16, 18 minutos, 20 minutos ya, prácticamente. Y nos decía la justicia electoral que a los 16:30 ya podíamos tener los primeros resultados, ¿eh? 16:30 a 16 a 17 nos decían, ¿verdad? Nosotros estamos expectantes acá, entonces, a lo que nos venga, 16:18, actualizadísimo está nuestra página. ¿Y quién se va a decir que se va a ganar el premio? ¿Cornelio? ¿Vos decís que Cornelio va a ganar el premio? ¿No? Puede ser Genaro. Yo creo que Ronald por la experiencia. Ahí la Cornelia. Y Helio, pues se después va a entrar en mi YouTube. Acá se reportaba quién. Bueno, estamos ahí. El primero que nos pasa una mesa, ya sea del centro, ya sea de los colorados, ya sea de los liberales, puede pasar después ahí a recibir, a retirar su premio.

0: Bueno, sí, nosotros seguimos. Quiero irme un poco. Comenzaron. ¿Qué dice la gente de Asunción, don Chaparro? ¿Qué nos dicen ahí?
1: El conteo de votos. En la mesa 18. Cuenten nomás ya mientras ella.
2: Colegio de Naciones Unidas, uno de los colegios donde
1: sí, se procede
0: 16,
1: a contar
0: los minutos. Helio Acosta, ¿pasa por acá a tirar el premio o no?
3: Señor, así mismo es. Para mojar un poco la garganta después de esta.
0: Pues contame entonces.
3: Sí, señor, mesa número 5.
0: Sí.
3: Facultad de Ciencias Agrarias, un excelente trabajo de los componentes de la mesa número 5, ya se tiene el panorama. Nuevo liberalismo,

0: 3 para intendente, 18 votos. Frente Radical, lista 9, 109 votos. Reitero, repito y reitero, como decía Sixto Celso Marín y el amigo Ronald Edesma. Para intendente, Nuevo Liberalismo, 18 votos. Frente Radical, 109. Después, 4. Para lista, concejal.
1: Esperamos, lista 100, 4.
0: 4. 4. Después, Junta Municipal. Uh-huh. Nuevo Liberalismo, lista 3, 34. Lista 9, Frente Radical, 78.
1: Uh-huh.
0: La primera mesa, compañeros.
1: Y si,
0: podemos ir desglosando
1: y decime algo, lista 100 para concejal.
0: Lista 100 para concejal, 8 votos.
1: Correcto, señor. Ahí es para tener una base, correcto. Te ganaste el premio. Acá me dicen que te ganaste el premio, ¿eh? Te ganaste el premio. Don Silvio Martínez, bate cuidado, Silvio, bate coban, ella jana, ese, y atento y no, Silvio. ¿Qué dice Elia Centurión? Buen día, bendecida tarde, fuerza a todos, muy buen trabajo, buena cobertura. Esperamos los resultados, dice doña Elia Centurión. Enseguida, doña Elia, enseguida, escuchaste ya ahí. Una mesa 5 de agronomía para intendente. Lista 3, Miguel Rojas León, 18. Ronald Acevedo, lista 9, 109. Y lista 100, Rodrigo Medina, 4. Esto, una mesa en agronomía. Ahora vamos a conocer ANR. Ronald Ledesma.
2: Sí, no me entraba nomás la llamada, pero vamos a decirle empate técnico, ¿verdad? Mesa 56, en el centro regional, lista 2, Honor Colorado, 93 votantes, lista 4, Fuerza Republicana, 39, lista 5, Causa Republicana, 1, votos nulos, 0, votos blancos, 5, y votos a computar, 0, un total 138, esto para intendente, ¿verdad? Y este es para concejal, la misma mesa, ¿verdad?
1: Uh-huh.
2: Acá dice lista 2, opción 1, 16, opción 2, 38, opción 2 y la Paulo Acosta ya, opción 3, 7, opción 4, 7, opción 5, 1, opción 6, 4, opción 7, 7 votos. Lista 4, para concejal, opción 1, 0 votos, opción 2, 3 votos, opción 3, 1 voto, opción 4, 6 votos, opción 5, 1 voto, opción 6, 2 votos, opción 7, 0. Total para concejal, 105, lista 2, lista 4, 23, lista 5, 4, en total 138. Esto corresponde a la mesa 56, Julio.
1: Se da ahí lo que dijo Isidro, che. Lo que decía,
2: sí,
1: recién.
2: Se da lo que él dijo.
1: Sí.
2: Se da lo que él dijo. Bueno, de a poco, la mayoría de las mesas ya están...
1: ¿Podés repartir con él el premio, me dicen acá?
2: No conseguí nomás echar ese dato, pero dale a él, ¿verdad? O imponado.
1: No, pueden dividir.
2: Lewis Hamilton salió en segundo y entonces se hace segundo ahí. Y la revelación de la Fórmula 1, quinta victoria consecutiva de un joven de 19 años. Está quebrando todos los récords.
1: Sí, en duda, esa
2: Kimi Antonelli, un italiano de 19 años. Quinta victoria consecutiva, escudería Mercedes. Y nuestro paraguayito, lastimosamente, no le fue bien en la segunda carrera, porque ahí en la sprint. En la sprint salió en cuarto lugar, pero estoy hablando de Joshua Dickerson, y en la carrera principal salió decimoquinto, pero salió decimoquinto porque su equipo le hizo una mala pasada. ¿Cómo se le dice? No, que nadie tiene sello ya, pero le hicieron una mala pasada al cambiar la cubierta y ahí despencó. Llegó a estar en tercero, ¿verdad? Pero después, por un mal cambio de neumáticos, paró en el décimo quinto.
1: Accidente de trabajo.
2: Pero, y en el deporte motor uno es equipo, ¿verdad? Depende mucho de mecánicos, ingenieros y el piloto y el vehículo. Entonces son muchas aristas. Bueno, volvemos enseguida, compañero.
1: Dale, correcto, gracias, Ronald. Ahí está escuchando usted. Lista 2 que postula a Luis Guillén, 93. Fuerza Republicana, Fernando Peralta, 39. Lista 5, Derlis Acuña, 1. Haciendo un sondeo nomás. Ahora vamos a... ¿Quién? Elio. Elio Acosta, te escuchamos.
0: Sí, señor, mesa número 8. Ya también para intendente. La lista 3 del PLRA. Para intendente, 35 votos. La lista 9. Para intendente, 106 votos. La lista 100, 7 votos. Para concejal, la lista 3, 35. Ahí uno votó más por las otras listas. 35 votos para la lista 3, 87 para la lista 9. Y por la lista 100, 7 votos.
1: Un pato.
0: El mismo voto que tuvo para el intendente, tuvo también para el concejal.
1: Eso bastante me estoy fijando.
0: Sí, entonces se sumó más uno ahí para la lista 9, seguro.
1: Sí. Y también para intendente. La lista 3.
0: Para la lista 3, exactamente.
1: Correcto, gracias, Elio. Gracias, Elio. Gracias, claro, Elio. ¿De quién tenés ahí contigo? A nadie. Bueno, acá, Andy me pasó. ¿No me puedes llamar, por favor? Él nos pasó un número de acá. Pero no pudo visualizar nomás. ¿Y usted, que está en casa, qué dice? ¿Cómo sintió estas elecciones? Quiero escuchar a la gente también manifestándose, enviándonos sus mensajes. Estamos esperando justamente los números en este momento para poder tener ya los primeros números aquí en nuestra mesa de trabajo. Ya entonces en Asunción también se está haciendo, como estamos en todas partes, no solamente Asunción, en todas partes está haciendo el conteo de los votos en estos momentos. Aún es nada, aún de no se tiene aún de números. Bueno, ¿te parece? Entonces agradecemos, vamos a agradecer a los que hacen parte, hacen posible esta gigantesca cobertura que empezamos hoy a las 5 o las 6 de la mañana con todos los muchachos, con todos los compañeros. Entonces, ya venimos para seguir en estas elecciones. Paraguay vota.
3: Sufragar es el modo más claro de hacer valer nuestra opinión. Este domingo, usa ese derecho. Mensaje del concejal municipal, abogado César Lesme. El comandante Isidro Zárate invita a los buenos colorados a acercarse a sufragar como ciudadanos honrados y comprometidos con su ciudad. Carmen Castellano, concejal municipal, con la firme convicción de que tu voto servirá para apuntalar el progreso de nuestra ciudad. Insta a todos a hacer valer ese derecho. El ingeniero César Ocampos, precandidato a concejal municipal de San Japuitá, se adhiere a esta fiesta cívica e insta a los electores a participar con fervor del acto cívico.
1: Bueno, si vamos a comentar, vamos hasta el Centro Regional de Educación, Ronald Ledesma.
2: Sí, gracias, compañero Julio Valenzuela. Vamos a dar lectura acá a la mesa 58. Acá con los cachos, los guasayos de la cuatía, ya. Mesa, para que ya cambie a mí, canteo, me da esa por la misma, Julio. Increíble, y digo, triste, vaya. Voy a cambiar de ante, ahora sí. Mesa 58. Lista 2, este para intendente, lista 2, 68 votos. 68. Fuerza Republicana, que lista 4, 53 votos. Lista 5, Causa Republicana, 3 votos. Votos nulos, 1. Votos blanco, 8. Votos a computar, ninguno. En total, 133 votos. en esta mesa también gana la lista de Luis Guillén. Para concejal municipal, lista 2, opción 1. Opción 1, 6 votos. Opción 2, 31 votos. Opción 3, 7 votos. Opción 4, 5 votos. Opción 5, 1 voto. Opción 6, 6 votos. Opción 7, 1 voto. Opción 8, 5 votos. Opción 9, 3 votos. Opción 10, 3 votos. Opción 11, 1 voto. Opción 12, 4 votos. Esto de la lista 2. Lista 4. Opción 1, 3 votos. Opción 2, 2 votos. Opción 3, 9 votos. Opción 4, 1 voto. Opción 5, 3 votos. Opción 6, 3 votos. Opción 7, 3 votos. Opción 8, 2 votos. Opción 9, 7 votos. Opción 10, 2 votos. Opción 11, 3 votos. Opción 12, 1 voto. La lista 5, opción 1, 4 votos. Opción 3, 2 votos. Opción 4, 2 votos. Opción 5, 1 voto. Opción 6, 1 voto. Opción 7, 1 voto. Opción 8, 0. Opción 9, 0. Opción 10, 0. Opción 11, 0. Opción 12, 0. En total, 11 votos. Esta es la... Ahí envié las fotos, sí, en el grupo ya para que ustedes tengan a mano, ¿verdad?, de los resultados de estas mesas. Y ya de poco algunos ya se están retirando, ya los que han culminado, ¿verdad? Ya, ojo, mañana
1: para cargar en el tren. Pero tú usaron a la diferencia. A mí, ¿sabes?, el primer mesado 93-39. ¿A cuál ya empate técnico, Lendo?
2: Sí, en este se nota que fue menos la diferencia, ya sé, pero sigue todavía
1: el pero ya no, o sea, la diferencia
2: abrumante, sí, ya sé.
1: Exactamente. Bueno, ya vamos a hablar contigo enseguida, ya volvemos enseguida contigo. Ahí está a Ronald, entonces. Vamos a saludar a la señora Perla, sí, doña Perla, está atenta a la programación, o sea, atenta, está escuchando ahí con su nieta, con sus nietos, acompañada, escuchando atentamente la programación, entonces, el día de hoy, entonces. ¿A quién le debían? A nadie. Vendemos, entonces, porque estamos aquí actualizando justamente.
3: Los Ortiz exhorta a los electores a concurrir espontáneamente en estas elecciones municipales a votar por los mejores representantes para nuestra ciudad. Si querés una ciudad moderna y progresista, no podés permanecer indiferente. Anda a votar por el candidato de tu preferencia. Mensaje del abogado Ángel Zárate. Este domingo tenés un encuentro marcado con el deber cívico. Acudí a votar para que otros no decidan por ti. Mensaje del abogado Fabiano Saavedra, precandidato a concejal municipal. Para cambiar y avanzar, necesitamos honestidad y transparencia. Este domingo, vota consciente, vota con fe. Mensaje del ingeniero Hugo Benítez, precandidato a concejal municipal. El intendente municipal de Cerro Corá, Wilfrido Figueredo, se adhiere a nuestra cobertura e insta a los electores del distrito a acudir espontáneamente a las urnas a cumplir con el deber cívico.

0: El voto es el instrumento por el cual el pueblo manifiesta su voluntad eligiendo a sus autoridades. Este domingo, cumplí con tu deber. Mensaje de la concejal municipal, Angélica Valdés. Queridos conciudadanos, de la calidad de nuestras decisiones de hoy depende el futuro de nuestra ciudad. Tu voto hará la diferencia. Mensaje de la concejal municipal, Zulma Icazati. La democracia necesita de ciudadanos que participen y validen las decisiones de interés comunitario. Por amor a nuestra querida ciudad, anda a votar. Mensaje del intendente municipal, licenciado Ronald Enrique Acevedo Quevedo. La licenciada Miriam Jara, precandidata concejal municipal, exhorta a los electores a hacer valer sus decisiones a través del sufragio, con responsabilidad cívica y patriótica. El abogado Germán Casanova, precandidato a concejal municipal, con los deseos que el evento cívico que hoy congrega a los electores se desarrollen en un ambiente de respeto a la voluntad ciudadana. El presidente del Club Social Amambay, abogado Hugo César Garay, recuerda a los electores que el voto debe ser una expresión libre y autónoma de la voluntad individual. Acudamos a votar. Con los deseos de que estas elecciones sirvan para renovar y fortalecer el progreso de nuestra ciudad, la profesora Sonia Vargas Bernal, precandidata a concejal municipal, insta a votar con fervor cívico. Los ciudadanos conscientes de su deber cívico tienen el compromiso de participar de las elecciones internas para decidir el destino de la ciudad. Mensaje del precandidato a intendente, licenciado Rodrigo Medina Abate y familia.
1: Bueno, seguimos nosotros aquí, vamos hasta Elio Acosta.
2: Sí, muchas gracias, compañero Julio Valenzuela. Ahora tenemos los resultados de la mesa 3, agronomía. Nuevo liberalismo, lista 3, 28 votos para intendente. Para intendente, lista 9, 124. La lista 100, 6 votos. Para junta municipal, nuevo liberalismo,
1: lista 3. Elio, ¿me puede repetir, por favor? Lista 2. Sí,
2: lista 3, nuevo liberalismo.
1: Sí.
2: 28 votos para intendente. Uh-huh. Para intendente, lista 9. 124 votos. La lista 100, 6 votos. Para junta municipal, la lista 3, 43 votos. Para la lista 9, 89. Para la lista 100, 6 votos.
1: 6 y 6. Excelente, gracias. Elio Acosta, gracias. Ahí está. Elio Acosta, entonces, también trayéndonos los votos. Estamos viendo en Asunción, ya está también el conteo de los votos en la capital del país, como estábamos diciendo, y todo en todo el país, ¿verdad, Julio? Sí, en todo el país. En Asunción se instalaron 761 mesas. 761 mesas se pusieron en Asunción. Y ahí está, como decíamos, Camilo Pérez, Arnaldo Samaniego y Danilo Gómez. Son los que están ahí. Bueno, ahí estamos. Entonces, aquí también nosotros buscando actualizar nuestra página para poder conocer ya los primeros resultados del día de la fecha. González está muy nervioso, o sea, se sube todo la supresión, me dice acá. Tenéis los votos de Asunción, amigo, dicen, y estoy también acá, estamos viendo, estoy esperando atentamente también que nos llegue la información de la capital. Elio Acosta, te escuchamos.
2: Sí, mesa 4.
1: Sí.
2: Para intendente, lista 3, 19 votos. Para la lista 9, 118 votos. Para la lista 100, 11 votos. Para la junta municipal, lista 3, 24 votos. Para la lista 9, 82. Para la lista 100, 12 votos.
1: Mm-hmm. Bueno.
2: ¿Tiene la diferencia?
1: Sí.
2: Ahora, bueno, la mesa 2, ya se tiene también la mesa 2. Para intendente, lista 3, 24 votos. Para la lista 9, 112 votos. Para la lista 100, 3 votos. La Junta Municipal, lista 3, 33 votos. Lista 9, 77. Lista 100, 3 votos. Esta es la mesa número 2. La mesa número 1, la que tuvo la mayor cantidad de votantes en este recinto, es la, para intendente, la lista 3 tuvo 24 votos, la lista 9, 122, la lista 100, 5 votos. Para la Junta Municipal, mesa número 1, agronomía, lista 3, 41 votos, lista 9, 86, lista 100, 10 votos. La mesa número 1.
1: ¿Te das cuenta, don Elio? Prácticamente 100.
2: Sí, eso te decía.
1: Prácticamente 100 en cada sí. Uno.
2: Acá la mesa...
1: Bueno, yo creo que ahí vos ya cerraste.
2: 15.
1: Vamos
2: a mesa 15.
1: Vamos a hacer un...
2: Acaba de culminar acá los trabajos con el amigo Wilson, el apoderado. La lista 3, 25 votos para intendente. La lista 9, 103 votos. La lista 108 para la Junta Municipal, la lista 3, 37, la lista 9, 70 redondo y la lista 100, 12 votos. 12.
1: Excelente, don Elio Acosta. Yo contigo doy por terminado por ese momento porque ahí en agronomía, virtual ganador, Ronald Acevedo.
2: Sí, hay más una mesa ahora, me indica que el amigo.
1: Y vamos entonces.
2: La mesa número 16. La mesa número 16, para intendente, lista 3, 23 votos. La lista 9, 134. La lista 100, 6 votos. Para la Junta Municipal, la lista 3, 43 votos. La lista 9, 90 votos. Y la lista 100, 10 votos.
1: Correcto, excelente, Elio. Excelente, excelente. Ahí ya, a Elio le podemos dar... la avenida correspondiente, ¿verdad? Ya, ahí ya en agronomía no hay vuelta a quedar acá, es muy grande, pero acá ya tenemos con 9 mesas a nivel ciudad, 9 mesas procesadas, un porcentaje del 10%. El arquitecto Miguel Rojas León tiene el 15,86%. Ronald Acevedo tiene el 75,33%. Y Rodrigo Medina Abate tiene 4,92%. Este es el primer, la primera actualización con 9 mesas, entonces de 94, 9 mesas ya computadas. ¿Quién está contigo ya también para irnos? Vamos hasta Ronald. Ronald, sí. ¿Qué tenemos ahí, Ronald?
3: Tengo que decirte, Julio, que algunas mesas no vamos a poder acceder porque ya ojo mores de huyera. Entonces tengo acá dos mesas, mesa 64 para intendente lista 2, 78, lista 4, 45, lista 5, 4, blanco 0, nulo 9, 0 por computar, total general 134. Para concejales, lista 2, opción 1, 8, opción 2, 24, opción 3, 12, opción 4, 15, opción 5, 5, opción 6, 1, opción 7, 4. Lista 4, opción 1, 0, opción 2, 5, opción 3, 5, opción 4, 8, opción 5, 0, opción 6, 1, opción 7, 6. Lista 5, opción 1, 3, opción 2, 2. Opción 3-0, opción 4-1, opción 5-1, opción 6-0, opción 7-0. Lista 2, opción 8-1, opción 9-7, opción 10-1, opción 11-0, opción 12-8. Total 86. Opción 4, opción 8-2, opción 9-2, opción 10-0, opción 11-4, opción 12-0, total 30. Opción 5. Lista 5, opción 8-1, opción 9-0, opción 10-1, opción 11-0, opción 12-0. Esto es para concejal municipal. Ahora ataca la ñetina de Julio. Ahora vamos a la otra lista. La otra mesa. Mesa 54 para intendente. Honor Colorado. Lista 2, 73. Lista 4, Fuerza Republicana, 38. Lista 5, Causa Republicana, 2 votos. Nulo, 0. Voto en blanco, 9. Votos por computar, 0. Total, 122. Este es el resultado para intendente de la mesa 54. Ahora para concejal municipal de la misma mesa, tenemos lista 2, opción 1, 15, opción 2, 38, opción 3, 8, opción 4, 6, opción 5, 1, opción 6, 0, opción 7, 2, opción 8, 1, opción 9, 6, opción 10, 3, opción 11, 0, opción 12, 2, total 82. Lista 4 para concejales, opción 1, 0, opción 2, 2, opción 3, 8, opción 4, 3, opción 5, 6, opción 6, 2, opción 7, 2, opción 8, 0, opción 9, 0, opción 10, 1, opción 11, 2, opción 12, 1, total 27 votos. Lista 5 para concejal, opción 1, 2, opción 2, 2, opción 3, 0, opción 4, 0, opción 5, 1, opción 6, 0, opción 7, 0 votos. Opción 8, 0 votos, opción 9, 0, opción 10, 0, opción 11, 1, opción 12, 0. Total 122 votantes para la mesa 54 en el centro regional. Te reitero, Julio, que de algunas mesas ya no vamos a acceder.
1: Excelente, Ronald. Ya cerramos también contigo por el momento ahí. El trabajo excelente también, ella se da un parcial, entonces
3: sí,
1: gracias.
3: Porque se va a cargar todo en el TREP.
1: Sí, ya estamos ahí. Justamente ahí, también vamos a acompañar. Gracias, Ronald.
3: Excelente, gracias a todos.
1: Ahí está, excelente el trabajo, Ronald, Elio, ya cerramos con ellos, porque nosotros ahora, 13 mesas procesadas de 94 para la Junta Municipal. Lista 3 tiene el 25,17%, lista 9, 53,85%. Lista 21, 4,84 y lista 100, 5,45. Es en las preferencias, en este mismo momento, encabeza la señora Carolina Yunis con 252, César Lesme con 174, Zulma y Casati con 138, Ignacio Cantero con 101, Robert Benítez con 92, Angélica Valdés con 76. Son los 6 primeros en el orden en este momento, entonces, con 13 mesas computadas en este momento para la Junta Municipal. Es lo que estamos viendo en estos momentos. Vamos a conocer cómo están los números para intendente. Con 12 mesas computadas, Miguel Rojas León, 292 votos. Ronald Acevedo, 1376 votos. Rodrigo Medina, 79 votos, con 12 mesas procesadas hasta el momento. Participación hasta el momento del 38%, es lo que se tiene, 40. Vamos ahora a ver cómo están los números de la NR. También en este momento actualizando aquí, con 18 mesas de 103, Luis Guillén, 1389 votos. Fernando Peralta, 899 votos. Hidrelis Acuña, 44 votos en estos momentos, entonces, de 18 mesas ya computadas hasta el momento. Vamos ya hasta Cerro Cora, Ever Miguel.
4: Sí, señor. Es justamente también aquí para compartir algunos números del conteo que ya previamente también estábamos enviando al equipo de trabajo. Aquí tenemos, por ejemplo, lo que se da en la mesa número 10 para intendente, perdón, mesa número 15 Para intendente, la lista 3, 24 votos. La lista 9, 123. Y la lista 100, 8 votos. Hay una amplia diferencia, digamos, que para la lista 9, en este caso. Seguidamente, compartimos lo que es para la Junta Municipal. Tenemos a continuación el conteo de votos. La lista 3, perdón, 49. Lista 9, 70 votos. Lista 21, 5 votos. Y la lista 100, 11 votos. Esos son algunos números que estamos compartiendo. Seguidamente, lista número 11. Para intendente, lista 3, 29, lista 9, 81 votos y la lista 100, 10 votos. Esos son algunos números así para que tengamos una base del promedio de cuán amplia es la diferencia y la proyección también para el precandidato, virtual candidato ya, licenciado, no sé si se permite, ¿verdad? Pero bueno, ya, si meto la pata, ya meto todo de una vez, licenciado Ronald Acevedo.
1: Y no, y yo estoy haciendo por parte, ahí también le damos como virtual ganador, ya también ahí en Cero Cora. Ever, te agradecemos, excelente el trabajo también, ya cerramos contigo porque ya vamos a ir aquí a las páginas nomás, ya, excelente, ya sabemos una preferencia de los votantes. Gracias, Ever, excelente el trabajo.
4: Espectacular, espectacular. Muchísimas gracias por la invitación a los compañeros de Radio Mambay. Un gusto siempre y nos vemos para el asado.
1: Sí, señor. Te esperamos por acá, me dice acá el señor Chaparro.
4: Sí, señor.
1: Sí. Y el amigo González está allá, ¿verdad? ¿Qué pasó el amigo hablando de... del amigo Cornelio? Sí, señor, vamos hasta Andy también. Vamos a cerrar con los muchachos ya. ¿Qué dice Nelson Colmán? Felicidades Radio Mambay, dice Nelson. Gracias, Nelson, y en nombre de todos los muchachos. ¿Quién es? Oye, bueno, vamos a actualizar acá. Vamos, Junta Municipal. 18 mesas procesadas. Lista 3, 707 votos. Lista 9, 1454. Lista 21, 128 votos. Y lista 100, 157. Es, entonces, el 53% tiene la lista 9 para la Junta Municipal con 18 mesas procesadas. Andy Benítez, para cerrar contigo también, excelente el trabajo. Ahí desde la escuela Juan Emilio Leari, nos equivocamos, pero
5: es importante.
1: Sí.
5: Te doy algunos números acá, Julio.
1: Por favor.
5: Mesa número 1, lista 3, 36, lista 9, 106, lista 107. Mesa 2, lista 3, 17, lista 9, 105. Lista 106, mesa número 3, lista 3, 19, lista 9, 141, lista 111, mesa número 4, lista 3, 21, lista 9, 145, lista 105. Estos son algunos números, Julio, más o menos 100 de diferencia le quita en cada mesa prácticamente el licenciado al que ascendió.
1: Excelente, Andy, excelente. Buenísima cobertura ahí también desde Juan Emilio Leari. Ya te esperamos por aquí también. Muy buen trabajo. Gracias, Andy. Señor. Ahí está Andy Benítez también, Andy González, o sea, es Andy Benítez. Bueno, en Capitán Vado, de 23 mesas, ahora mismo, 4 mesas procesadas, 598 votos para Rodney Villalba y 106 para Ramfi González. Grande la diferencia, hecha. Eso en Capitán Vado. Vamos a ver cómo están las cosas por San Japetá. Vamos a ver también sacar un... acá Pablino Arévalos, 422 votos. Marcelino Rolón, 326 votos. ¿Sabes cuántas mesas fueron contadas? 4 de 14 en Dijau. Parejo está allá. Entonces, pues si vamos a ir computando los otros también que van llegando aquí a nuestra mesa de trabajo. Pedro Juan Caballero, actualizamos entonces, 116.55 minutos. Luis Guillén, 1.884 votos. Fernando Peralta, 1.124 votos. Y Derlis Acuña, 69 votos. Con 23 mesas de 103. Falta 80 mesas entonces de la NR entonces para aquí en Pedro Juan Caballero. ¿Eh? Para computar. Nissan, está Paulino, 100 votos enfrente. Vamos a ver, sí, es cierto, me olvidé ese pequeño detalle. ¿Cómo estamos por Cerro Corá? Wilfrido Figueredo, 999 votos. Gustavo Castellano, 368. Y se computaron el 50%. Es 50% ya computado entonces también en Cerro Corá. Ahí tenemos las parciales entonces de lo que está pasando en Cerro Corá. Vamos al PLRA. Pedro Juan Caballero. Vamos a conocer cómo están las cosas por Pedro Juan Caballero con el PLRA. Con el 24% de mesas procesadas, 25%, ¿verdad? Faltando 94, faltando 70 mesas en Pedro Juan. Miguel Rojas León, 601 votos. Ronald Acevedo, 2.704 votos. Y Rodrigo Medina, 173 votos. 74% prácticamente tiene Ronald Acevedo contra 16,43 de Miguel Rojas y 4,73 de Rodrigo Medina. Eso es la parcial que le estamos dando en estos momentos. Actualizamos también nuestra lista entonces de concejales. Bastante reñido también por acá. Vamos a ver cómo está entonces la lista de concejales. Lista 3, 978 votos. Lista 9, 2014. Lista 21, 194. Y lista 100, 227. En la lista 3, Lourdes Amarilla en cabeza con 429 votos. Seguido de Martín Pochó con 121. Corociré, 89. Zulma Benítez, 84. Rita Pérez, 81. Ronaldo Morínigo, 41. Ese es la lista 3. La lista 9, en las preferencias, Carolina Yunis, 496, César Lesme, 317, Zulma y Casati, 249, Ignacio Cantero, 196, Robert Benítez, 166, Angélica Valdés, 134. Estoy pasando los 6 primeros de cada lista. Por la lista 100, Roberto Abate, 64, Rubén Martínez, 47, Mirna Rodríguez, 29, Ingrid Rodríguez, 27, Eduardo Bedoya, 15, Richard Benítez, 15, Blas Martínez, 9. Haciendo así un sondeo rápido, un conteo. Son los números que tenemos aquí en nuestra mesa de trabajo. Agradeciendo más una vez a todos los que hacen posible esta super cobertura aquí a través de la 530 Radio Ambay, la 102.1 FM Radio Ciudad. Paraguay vota, Pedro Juan vota, y usted lo está viviendo todo aquí a través de tu emisora, a través de la 530, con el trabajo de todos los muchachos, cuerpo humano, profesional, de todos los muchachos que estuvieron temprano, las señoras acá también acompañando todo esto el día de la fecha. Vamos al 25%, bueno, en este quedó justamente ahí. Pero nosotros agradecemos a todos los que hacen posible. Más una vez, podemos dar una llamadita. ¿Quién nos falta despedir? Es Genaro y Cornelio. ¿Qué dice este? Para felicidad. Dice otro mensaje también. ¿Qué tal? Estoy escuchando, Julio. Espectacular la cobertura, dice. Todos los muchachos están de parabienes, todos que hacen posible, todos los que están prendidos, justamente acompañando en esta jornada del día de la fecha. Enseguida vamos a actualizar más. Enseguida dice este. Otro mensaje también. ¿Qué tal, Julio? ¿Qué tenés por Capitán Bahía? Recién justamente dije, ya creo ya respondí a tu pregunta entonces. Licenciado Genaro Benítez, para cerrar contigo, ¿qué tal la jornada? ¿Qué podemos decir más de ahí?
6: Gracias, Julio. Sí, la jornada fue bastante pacífica por acá. Todo tranquilo, no hubo nada de inconveniente hasta el momento, ¿verdad? Y se está haciendo todavía el conteo por acá. Ahí ya pasó ya también el grupo de algunos resultados de la mesa.
1: Excelente, señor. Excelente, excelente. Excelente trabajo. Gracias, Genaro. Enseguimos a volver contigo. Ahí, bueno, está Genaro ahí. Por cualquier medida, lógicamente, por cualquier cosa que pase, están ahí los muchachos para darnos un grito desde sus distintos colegios electorales. Como les decíamos, la participación ahora mismo se tiene el 38% entre los liberales. Ya los colorados tienen el 39%, un punto más. Allá está de 40, ve, Ronald. Ronald matemático lento, allá está de 40. A perderse. Bueno, y para cerrar, sí. Cornelio Pavón, ¿qué tenemos ahí? ¿Quién está por ahí contigo?
7: Buenas tardes, Julio. Sí, continúa el conteo de votos acá en la Escuela 710, don Carlos Antonio López, con total tranquilidad, con una pacífica del movimiento de la gente acá, y está contando los votos. Estamos viendo acá la gente de aquí para allá, muy ocupados, y lo que yo envié la foto ahí en el grupo, lo que se ve es que la lista 3 Frente Radical está al frente. Está al frente y todo indica que de aquí virtualmente puede ser el ganador en la próxima hora. Estamos acá muy contentos con el trabajo que estamos haciendo, cubriendo de acá del 710 desde temprana hora. Y esperamos que la audiencia le haya gustado el trabajo que hemos hecho de aquí. Estamos muy contentos con el equipo que tenemos y espero que no sea la última, sino que en el próximo mes de octubre podamos encontrarnos de vuelta trabajando en conjunto. Para llevar todas las informaciones y también este apasionante conteo de votos que está teniendo ahora.
1: Muchas gracias. Señor, así mismo. Excelente, Cornelio, también excelente. Desde temprana hora, ahí también. Enseñamos a hablar de nuevo. Ahí está Cornelio por cualquier cosa también ahí acompañando el conteo. Ahí tengo que llamar a auxiliadora y también después, un poquito más tarde, vamos a irnos a ver que está Capitán Bado, don Chaparro. Porque ahora vamos a actualizar acá. Bueno, los dos se quedaron en el 30% de mesas procesadas. Las dos, o sea, el Colorado y Liberales. Ya es Junta Municipal, lista 3.260 votos, lista 9, 2.613 votos, lista 21, 253 y lista 100, 289 por el momento. Es lo que estamos teniendo entonces aquí, y una linda puja ahí entre Lourdes Amarilla, tiene 554 votos, ¿verdad? Por lista. Y Carolina Juni tiene 671. Linda puja. Estamos teniendo entonces ahí, hablando, ya estamos hablando personalmente por lista, es muy grande, es 1400 votos más o menos la diferencia en este momento. Juli, ¿qué pasó con Fernando Peralta? Si es que lo que dijo Isidro, dice, no sé, vamos a ver, ya, bueno, son suposiciones, ¿verdad? Son suposiciones que vienen. Don Isidro Franco, se maitein de mamá una vez, excelente trabajo, hay que tú ya ven a pedir lado, Don Isidro.
8: Ah, tranquilo, gracias, gracias. Yo creo que llegué a las 5 de la mañana, primero me conozco la trabajo con el niño de Sarambita, manda a Betela y me incidente, tranquilo, Betela, está. Apoyo la tía para conocer con él. Muchas gracias, señor, por confiarme a internet, orden en cualquier cosa.
1: Si la verdad se te llama de Don Isidro, cualquier cosa ahí, a la orden, siempre haya de la orden cronista número uno de Mario Silva, ahora ves a ver, zona B. Gracias, Don Isidro.
8: Gracias, gracias, Julio. Gracias, lo voy a mandar
1: ahí. Ahí está Don Isidro Franco de la colonia María Auxiliadora, también desde tempranas horas con nosotros el día de la fecha. Vamos actualizando, Don Chaparro, porque también quiero agradecer a los que hacen posible esta mega cobertura que estamos haciendo aquí a través de la 530 Radio Amambay. Pero antes actualizamos, 41% de mesas procesadas. Arquitecto Miguel Rojas León, 973 votos. Ronald Acevedo, 4.500 votos. Rodrigo Medina, 286 votos. En este momento, con el total de 42% de mesas procesadas, es lo que tenemos en estos momentos. Entonces, bueno. Agradecemos a los que hacen posible.
0: 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Carolina Yunis, concejal municipal, con la firme convicción de que estas elecciones servirán para fortalecer el progreso de la ciudad. Insta a todos a votar con responsabilidad cívica. Marcelino Rolón, precandidato a intendente municipal de San Japitá, hace un llamado a los electores a acudir a depositar su voto con fe y confianza en un futuro mejor para todos. 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Vicente Insaurralde recuerda a los electores que el voto debe ser una expresión libre y autónoma de la voluntad individual. Acudamos a votar. Ciudadanos, de la calidad de nuestras decisiones en las urnas depende el desarrollo de Pedro Juan Caballero. Mensaje del precandidato a concejal municipal, abogado Roberto Abate y familia. A través del voto tenemos el poder de hacer la diferencia en bien de la comunidad. Y para eso todos debemos votar. Mensaje del abogado Claudio Loreiro. El abogado Asunción Basualdo exhorta a los electores a participar con el elevado espíritu democrático en las justas electorales y anhela que las elecciones transcurran con total normalidad. Llegó la hora de demostrar la fuerza de los buenos ciudadanos en las decisiones políticas. Mensaje de Agustina Figueredo, concejal departamental. Con la firme convicción que con el voto consciente de cada elector estaremos optando por nuestros mejores representantes. Mensaje del concejal departamental Mauro Quevedo. Tu voto hará posible que tus anhelos se conviertan en realidad. Mensaje del licenciado Cristian Franco Candado y familia. Al ir a votar, no lo estás haciendo solo por ti o por tu familia. Lo haces por el futuro colectivo de toda la comunidad. Mensaje del concejal municipal, licenciado Jorge Medina y familia. Con Ciudadanos, este domingo, de vuestro voto depende el futuro y el progreso de nuestra querida ciudad. Mensaje de EFSS Construcción en General, de Eulalio Sánchez. Nuestro deber como ciudadanos conscientes es ejercer nuestro verdadero poder en las urnas, porque el voto decide, así nos recuerda el abogado Ronaldo Morínigo. voto es el sagrado ejercicio del poder ciudadano. Este domingo, usa ese poder yendo espontáneamente a hacer uso de tu derecho. Te lo recuerda el concejal del agua, Antonio Cabañas. Cuando votamos, nuestros valores y principios son puestos en práctica y nuestras voces son escuchadas. Este domingo, usa ese derecho. Te lo recomienda la abogada Celia Rolón, concejal departamental. Este domingo, vamos todos a depositar nuestro voto por quienes tendrán el compromiso de regir el destino de nuestra ciudad. Mensaje de Isaac Acosta y familia, deseando que la jornada electoral sea ejemplo de civismo y respeto. Esta jornada democrática, Paulo Acosta invita a todos los ciudadanos a participar con responsabilidad en las elecciones internas simultáneas. Cada voto es una oportunidad para expresar nuestra voluntad, fortalecer las instituciones y construir juntos un futuro mejor para nuestra comunidad. Hagamos oír nuestra voz. Participar es un derecho y también un compromiso con nuestra ciudad. Tu voto decide el futuro que vas a vivir mañana. No se lo dejes a otros. Si no votas, otros deciden por ti. Haz que tu voz cuente en este 2026. Mensaje del gobernador, abogado Juan Silvino Acosta. Ancho Ramírez, candidato a miembro del directorio del PLRA, insta a sus correligionarios a demostrar en las urnas el caudal electoral del glorioso Partido Liberal. Este domingo, cuando acudas a votar, transforma tu opción en acción. Solo así harás valer tu opinión. Mensaje de la candidata a concejal municipal por la ANR, la profesora Zully Arce. El profesor Luis Candia y los boxeadores pedrojuaninos de la Escuela Municipal de Boxeo instan a los electores a acudir este domingo a depositar su voto con respeto y civismo. Si este domingo no vas a votar, después no te podés quejar. Mensaje del presidente del Comité del Partido Liberal Radical Auténtico, Teodoro Salinas Brites. Con tu voto, tu voz será escuchada y podés demostrar que la lucha de nuestros antecesores no fue en vano. Mensaje de la concejal departamental, Olga Gómez. Blas Martínez, candidato a concejal municipal, te recuerda que el voto es la herramienta sin violencia más poderosa que tenemos en una sociedad democrática y debemos usarla. El objetivo de la democracia es garantizar que todos tengan la oportunidad de elegir un candidato y votar por políticas que representen y beneficien a la comunidad. Expresiones del licenciado Martín Benítez Ruiz Díaz, presidente de la seccional colorada número 386. El voto es la herramienta sin violencia más poderosa que tenemos en una sociedad democrática y debemos usarla. Mensaje del licenciado Fabio García y familia. 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

0: 17-14 minutos, seguimos nosotros en esta mega cobertura que empezamos hoy a temprana hora con todos los muchachos, para toda la audiencia, así como la audiencia se merece, con el 52% de mesas procesadas. Sí, 52%. Miguel Rojas León, 1214 votos. Ronald Acevedo, 5633 votos. Diálogo Azul Rodrigo Medina, 350 votos. Esto con el 52% de los votos computados. Licenciado Ronald Acevedo, virtual ganador, ¿qué tal? ¿Cómo estás? Más una vez, buenas tardes y ya las felicitaciones porque virtual ganador ya de esta justa eleccionaria, licenciado.
1: Sí, buenas tardes, Julio, a todos los que te acompañan. Así mismo, estamos en eso, ¿verdad? Una victoria del pueblo liberal y, bueno, ahora prepararnos para las elecciones generales donde vamos a necesitar de todo, ¿verdad? Poder seguir con el progreso de nuestra querida ciudad.
0: Sí, señor. ¿Cómo lo ve esto, licenciado? Como estaba diciendo, ya con el 53%, una abrumada diferencia, más responsabilidad con todo esto,
1: Sí, así mismo, el pueblo liberal dio su veredicto. Hubieron tres candidatos, 48 candidatos a concejales. Y bueno, el pueblo liberal lo quiso así. Y bueno, a partir de ahora, unirnos todos, ¿verdad? Creo que acá no hay perdedores, sino que el Partido Liberal, los correligionarios eligieron, y bueno, hay que respetar, ¿verdad? Creo que de mi parte en ningún momento hubo agresiones, ¿verdad?

0: llamo, ¿verdad?, a todos los liberales y a todo el pueblo pedrojuanino, ¿verdad?, a que estemos unidos y podamos seguir administrando los destinos de nuestra ciudad.
1: Excelente. Esta victoria, ya hablamos esta mañana, ¿verdad? Sabemos todo lo que usted pasó, todo lo que pasa aún en el día a día, así como dice usted mismo, recibiendo muchos dardos a veces, pero esta victoria ya lo consideramos como una victoria. Me imagino que tiene un gusto especial.
0: Sí, realmente siempre digo, ¿verdad?, acá hay que respetar al pueblo y el pueblo quiso así. Y bueno, a partir de ahora ya trabajar arduamente para las generales y buscar la unidad total, no solamente del Partido Liberal, ¿verdad?, sino que de todos los ciudadanos que están con nosotros.
1: Es correcto, así mismo. ¿A quién dedicaste la victoria?
0: Y a mis tres ángeles que están en el cielo.
1: Bien, chao. Me quedé con un nudo en la garganta. Fuerza, suerte, más una vez, felicitaciones y vamos a estar en contacto. Gracias por el momento.
0: Gracias a usted. Por el mañana, rogan las
1: eventos. Por los humildes, por los sensibles. Sinceramente te digo, me quedé con. Por lo seguro,
2: rogan las eventos. Por más pronto. ¿Está Cornelio? Ah, bueno, vamos a estar con Cornelio, ya recuperamos acá un poco. Cornelio, ¿te escuchamos, sí, Cornelio?
3: Claro. Vamos a darle un poco afuera. Licenciada. Primero la foto acá con la licenciada Carolina Yunis. Todos estaban pidiendo fotos a la licenciada. A Radio Mambay, buenas tardes.
4: Buenas tardes, Cornelio. Buenas tardes a Radio Mambay y a los oyentes.
3: Julio, ¿se escucha?
1: ¿Qué tal, licenciada? ¿Cómo estamos? Bueno, ya te doy también las felicitaciones por los votos que están recibiendo en la lista 9. Usted encabezando esta lista parcialmente con el 60% de votos computados, licenciada.
4: Sí, Julio, estamos también nosotros con nuestro propio equipo también haciendo un control paralelo de lo que es la lista 9 en la opción 1. Y bueno, también recogiendo los resultados para tener un panorama de todo lo que fue estas internas partidarias.
1: Como lo decía, faltando un 40% de computar de los votos finales, ¿cómo estás viendo este resultado parcial a su favor?
4: Mira, yo agradezco, ¿verdad? Agradezco la confianza. Esto es un resultado de todo el trabajo de equipo que veníamos haciendo. Agradezco a Dios, nuestro Señor Jesucristo, ¿verdad?, que estuvo en todo momento también, fue mi apoyo incondicional, mi equipo, mi familia, y bueno, a cada coordinadora, a cada votante, muchas gracias. Desde el comienzo dije y di las gracias por el buen recibimiento con el cual llegábamos a las casas, a los domicilios, a los negocios, despensas, y bueno, la audiencia sabe el trabajo que veníamos haciendo porque hemos compartido prácticamente cada semana todo en resumen de lo que hacíamos y hoy una vez más agradecer nuestro clima también, gracias a Dios tuvimos un lindo día, la gente también que vino a depositar su voto con paciencia, con la gente de la mesa, con paciencia, con trabajo, los votantes también con mucho respeto. Y bueno, hasta las 4 de la tarde que tuvimos la oportunidad de depositar nuestros votos y este es el resultado, Julio, de audiencia.
1: Excelente. Tenemos más tiempo porque ahora te vuelvo a actualizar ahora que estamos con el 63% de los votos, ¿verdad? La diferencia del 52% contra el 25% de la lista 3. Pero vamos a ir hablando más, te damos un hasta luego nomás y vamos a estar hablando más con relación a esto porque sabemos que cómo va a ir conformado y en este momento usted lleva la delantera entre todas las listas, licenciada.
4: Sí, Julio, entiendo. Entiendo lo que me estás diciendo y bueno, vamos a esperar hasta el final para ver las cifras ciertas, las que arrojan estos escrutinios de hoy y después ya vamos a estar coordinando los trabajos ya con todo.

0: con toda lo que es la lista 2 para octubre próximo, para las generales.
1: Es temprano de preguntarte a quién le dedica esta auditoría.
0: No, te entendí muy
1: No,
0: bien.
1: es tempranero preguntarte a quién dedicas esta auditoría.
0: Y mira, te diría que no es tempranero porque vamos a ir vamos a decirlo así, la opción 1 ha ingresado.
1: Te llamo
0: Esta,
1: no, te
0: esta.
1: llamo no, te dan el 90% entonces.
0: No, Julio, la idea que yo te digo es que no es tempranero que me digas, pero sí, yo agradezco, ¿verdad? Agradezco y dedico como una integrante más a lo que va a ser la lista general para las próximas generales, ¿verdad? Esto es interna, esto no acaba aquí, esto es, vamos a decirlo así, el campeonato apertura,
1: La
0: el
1: semifinal.
0: campeonato apertura, ya luego tenemos nada, enseguida nos empieza el campeonato clausura y bueno,
1: Y la gran final, ¿verdad? Yo me
0: vamos
1: voy,
0: a continuar.
1: yo me voy por esta es la semifinal y se viene la final.
0: Claro, también.
1: Bueno, te agradecemos por el momento, vamos a estar hablando más. Gracias, licenciada, más una felicidad.
0: Sí, y gracias, te digo, dedico todo lo bueno del día a nuestro Dios Todopoderoso, a la familia y a toda la ciudadanía que vino hoy a sufragar y bueno, el pueblo pedrojanino está de parabienes.
1: Correcto, gracias, licenciada.
0: Gracias, Julio.
1: Cornelio,
0: Sí.
1: voy a cerrar contigo. Pues te ves ahí. ¿Alguien más por ahí? Decirle a la licenciada que se fije por su teléfono antes de irse.
0: Privado.
1: En su privado.
0: Sí, ella muy contenta con este trabajo que está haciendo hace tiempo
1: No, pero que se fije por el mensaje.
0: en el privado. Sí,
1: Sí, le puedes decir eso.
0: claro que sí, pero está con una cantidad de gente quitando fotos.
1: Ah, ya, bueno. Yo lo decía contigo.
0: Bueno,
1: No voy con Genaro. Genaro Benítez, ¿qué tenemos licenciado ahí por el Argaña?
2: sí, me encuentro con el abogado Igor Escándalo, que tiene algunas palabras de que está a la audiencia. Sí, buenas tardes. Ya tenemos un resultado preliminar acompañando el conteo. Y por ahora, 152 mesas ya procesadas oficialmente de los 103. Tenemos una ventaja para nuestro candidato a intendente Luis Giviel. Y así también la preferencia que tuvimos para concejal municipal en el local de Argañas, que es por la seccional 386, salimos primero en la cantidad de votos que hay en el centro regional. Y ahora estamos con el conteo, nos posicionamos como el segundo concejal más votado en la lista 2. Ahora, esperando ansiosos ya la conformación también y verificar con los colegas quiénes son los que vamos a integrar la lista 1 con los 12 concejales municipales. Ya hoy prácticamente tenemos confirmada la victoria de la lista 2 para Luis Guillén intendente.
3: Julio, te escucha el abogado Diego Lazani.
1: Va, te código, tranquilo, va.
2: Bien, Julio, y bueno, espectacular.
1: Y te estoy viendo justamente acá como el segundo más votado, así como está diciendo, en la lista que lleva la lista 2 y también en todas, está como el segundo, sí, como en general. ¿Esperaba esto yo?
2: Sí, esperábamos justamente confiando por el equipo de trabajo que venía acompañando y como dije, salimos primero en nuestra base electoral, que es la seccional 86. Así en la seccional 27, como hay más habilitados, tuvimos un revés, pero que sí nos posiciona en el segundo más votado de la lista número 2. Bueno, ahora vamos a ver la integración oficial, cómo va a quedar. Como digo, yo esperaba esto, esperaba que esa reacción que podíamos nosotros estar entre los primeros dos o tres concejales más votados, pero ahora mismo nos posiciona como el segundo más votado. Contento y agradecido con mi equipo de trabajo, agradecido con mi familia que me acompañaron, a los amigos que también confiaron en nuestra gestión y que hoy nos da una posibilidad para que podamos nosotros pelear en serio nuevamente por una banca en la Junta Municipal.
1: Excelente. Ivo, te agradezco por compartir con nosotros. Gracias por el momento.
2: A usted. Buenas tardes.
1: Gracias,
2: Gracias a
1: Genaro.
2: todos por
1: Gracias, Genaro.
2: participar en el panel.
1: Genaro.
2: Sí, te escucho.
1: Genaro.
3: ¿Sí?
1: ¿Y qué es la reacción ahí? Le sentimos al amigo, a Isidro Zárate, bastante sentido, ¿verdad? Diciendo esta cosa. Y api, no hubo nada, no hubo reclamo, todo tranquilo.
3: Todo tranquilo. Recién él estuvo por acá. Voy a ver si se encontró todavía por acá.
1: No, voy a volver ya contigo. ¿Te parece?
3: Sí, dale.
1: Bueno,
3: dale.
1: Enseguida, gracias. Bueno, y así como Ivo está diciendo, es el segundo más votado por Fuerza Pro Honor Colorado, y es el segundo más votado entre todos los colorados. Pablo Acosta encabeza con 1484, Ivo Lescano tiene 760, Larisa Winkler tiene 546, Carmen Castellano tiene 537, Zully Arce 270 y Lisa Karen 212. Y el que repuntó, el que estaba allá abajo, era Marcial Palacios, subió a 178. Bueno, el que le sigue después, atiéndame, en Honor Colorado, listado, mejor dicho, en Fuerza Republicana, 271 tiene Jorge Medina. Entonces, el 270, que sería el más votado en su lista, tiene el mismo puntaje del quinto de Honor Colorado en estos momentos. Esto para la Junta Municipal, entonces, aquí de Pedro Juan Caballero, con el 60% entonces de los votos. Vamos a ver cómo están las cosas aquí también. Vamos a ir actualizando nosotros qué nos dice Junta Municipal. Vamos a la Junta Municipal con el 80% de mesas contabilizadas. Lista 2, 2.986. Lista 9, 6.237. Lista 21, 569. Y lista 100, 719. En estos momentos, entonces, vamos en cabeza la licenciada Carolina Yunis con 1.643. Seguido en su lista, ¿verdad? Y Lourdes Amarilla en la lista 3, 1329 en estos momentos. 300 votos la diferencia de la primera para la segunda. En la lista, esto es así ya, en forma general estamos pasando. El amigo Antonio Cabañas repuntó también ahora. Repuntó también, se ve que se está, a lo mejor en el colegio electoral donde él votó. Entonces, repuntó entonces en estos momentos. Vamos a actualizar. Intendencia de Pedro Juan Caballero. Vamos a actualizar acá. Ya rápidamente. Para ver cómo están. En Asunción, Camilo Pérez, goleada, 62% contra 32. Ya en este momento, muy grande es la diferencia. Eso ya también ya se manejaba, ¿verdad? Ya se manejaba ya. Y ahora, entonces, es lo que tenemos en este momento de último número. Vamos a Intendente Municipal, PLRA, con el 80% de mesas procesadas. Arquitecto Miguel Rojas León, 1857 votos. Ronald Acevedo, 8763 votos. Rodrigo Medina, 526 votos. Entonces, en este momento, con el 80% de los votos computados, es lo que tenemos en este momento en nuestra mesa de trabajo.

Vamos a conocer cómo están las cosas por Cerro Corá. Cerro Corá ya con los números totalmente 100% procesado. Ganador Wilfrido Figueredo con 1865 votos. Seguido por Gustavo Castellano con 685. Ahí está. Entonces, ya virtual candidato. Virtual ganador Will Figueredo, como lo está en su nombre. Entonces, con el 71% de los votos, ya con las 13 mesas computadas, entonces en el distrito de Cerro Corá, en este momento entonces ya gana Will Figueredo entonces para enfrentar. Y me decías vos, por el Partido Liberal, ¿quién será el candidato? ¿Quién será el rival de Wilfrido Figueredo? Ya les digo, en Cerro Corá también va a ser el señor, hasta el momento, con el 77% de los votos, el señor Vicente Gómez con 387 votos contra 282 de Alfredo Coronel del Nuevo Liberalismo, faltando entonces 22% de la mesa en la ciudad, en Cerro Corá, para los liberales en estos momentos. Ahí está entonces haciendo un recorrido ya Capitán Vado. ¿Cómo están las cosas en Capitán Vado entre los colorados? Vamos a ir a los colorados entonces ya también en estos momentos cómo se presenta el panorama. Acá me preguntan cómo están, si es positiva tu pregunta, señor o señora. Partido Colorado para intendente, lista 2, Luis Guillén, 6.155 votos contra 3.453 de Fernando Peralta y 194 de Derlis Rafael Acuña. En este momento, entonces, con el 72% de las mesas ya conocida, entonces ya tenemos aquí en nuestra mesa de trabajo. Vamos a ver cómo está, vamos a actualizar cómo estamos por el Partido Liberal, con el faltando 11 mesas. Faltando 11 mesas. Atención. Ronald Acevedo, 9.874 votos. Miguel Rojas León, 2.070 votos. Y Rodrigo Medina con el 584%. 584 votos. En este momento entonces, faltando exactamente 11 mesas entonces para computar aquí en Pedro Juan Caballero del PLRA. Virtual ganador ya el señor Ronald Acevedo, entonces, con quien ya estuvimos hablando justamente recién, en la jornada del día de la fecha. Dice este mensaje: felicidades al señor Ronald, más que merecido la victoria, dice el terminal 314. Me pones un fondito ahí, don Chafaro, por favor, porque voy a buscar acá un cargador y ya volvemos.

Bueno, sí, vamos actualizando, nosotros retornamos aquí ya, entonces los distintos locales de votación también aquí, para todos ustedes quienes nos acompañan, quienes estuvieron con nosotros prendidos desde las 6 de la mañana, con todos los compañeros, con todos los distintos puntos en la jornada eleccionaria del día de la fecha. Vamos a conocer más con el 95, 90 mesas. ¿Qué le dije a la licencia? Vamos a llamarte cuando llegamos a 90, le decía, pero ya dio su mensaje con el 90% de las mesas apuradas para la Junta Municipal. Lista 3, 3.558 votos. Lista 9, 7.435. Lista 21, 672 votos. Lista 100, 833 votos. Son entonces los números en estos momentos para la Junta Departamental. En estos momentos es encabezando, haciendo las preferencias, ¿verdad? En estos momentos Carolina Yunis 1994, Lourdes Amarilla 1562 son los que están encabezando. Martín Pozzo tiene 389, Rita Pérez 350, Corosiret 322, Zulma Benítez 273, Ronaldo Morínigo 190. Son los seis entonces en este momento por el nuevo liberalismo. Por la lista 9, Carolina Yunis 1994, César Lesme 1234, Zulma y Casati 845, Robert Benítez 649, Ignacio Cantero 605, Germán Casanova 464 en estos momentos. Son los seis, dando los seis de cada lista. En lista 100, Roberto Abate 201, Rubén Martínez 144, Mirna Rodríguez 109, Ingrid Rodríguez 80, Mirna Rodríguez Paredes 52 y Blas Martínez 45. Son los votos. Y ya por lista 21, siglo XXI, Vitalino Espínola, Rosa Insaurralde, Pedro Verdún, Cintia Mabel Esquivel, Selfiria Chamorro y Gabriel Insaurralde. Son los seis primeros por lista 21, siglo XXI en estos momentos. Entonces, esto ya con el 95%, faltando cuatro mesas para es completar la Junta Municipal. En este momento, entonces, es lo que estamos viendo aquí en nuestra mesa de trabajo. Vamos a actualizar cómo estamos por la intendencia para candidato a intendente por el Partido Liberal con el 95%, faltando cuatro mesas para concluir. Ronald Acevedo, 10.605 votos. Nuevo Liberalismo, Unidad para la Victoria, 2.228. Rodrigo Medina, 620 votos. Muy bien por Rodrigo, que se soltó, que probó. Y bueno, ahí está. Entonces, en este momento también. Vamos al Partido Colorado. Para intendente municipal, faltando 20 mesas. Luis Guillén, 6.748 votos. Fernando Peralta, 3.820. Y Derlis Acuña, 215 votos. Son entonces en este momento con el 80% de escrutinio en este momento para el Partido Colorado. Es lo que estamos viendo en estos momentos. Y nos quedamos en los últimos ya, ahí para ir conociendo. Enseguida hacemos también otra vez un recuento de todo esto. Estamos acompañando, agradeciendo más una vez a todos los que hicieron posible, los que hacen posible esta super cobertura, esta mega cobertura aquí con todos los compañeros a través de la tu emisora, a través de la 530 Radio Ambay y la 102.1 FM Radio Ciudad. ¿Qué dice este mensaje también?
Bueno, ahora sí vamos a recuperar los mensajeros, porque son los mensajes, pues estamos sin batería también. Oye, pues ya. Ahí ya, entonces, recuperando ya, hoy enseguida voy a estar con los mensajes. Elena Filho, el orden de concejales, y digo, con la orden de concejales, estoy andando por partido, por lista, por eso, Gustavo, por eso estoy andando así. No, no, ahí todavía un orden, ¿verdad? Solo por lista estamos dando. Así mismo, por eso es por lista en ese orden. De ir y la lista mapa primero, mapa segundo, mapa tercero, no, ni nada. Ya no mira, Gustavo. ¿Cuánto por ciento de participación? Ah, ya, eso ya debería responder. Vamos un ratito, acá justamente estoy para decirte ya eso, a cuánto por ciento. Eso era una preocupación que teníamos, ¿verdad? Pero muy parejo fue. Muy parejo. Colorado, 40% de participación. Sí, 40%. Ya el Partido Liberal tuvo también 40%. 39,8%. El empate técnico y tena Gustavo. Es, no hay mucha diferencia. Te voy a decir, para intendente, que es, yo sé que a Gustavo le interesa mucho eso. Vamos a ver acá, te voy a decir exactamente. Así a gusto con la audiencia. La audiencia nos pregunta y le respondemos acá en lo que podemos también. Bueno, el Partido Liberal tuvo 39,15% hasta ahora, faltando dos mesas de participación. Ronald Lema, Matemática y Toira. 39,15%. Bueno, el Partido Colorado, hasta ahora, faltando 20 mesas, tuvo 39,29%. ¿Qué? Ah, tan igualito. 39,29%. Y te decía el Liberal, 39,14. La matemática exacta, ¿eh? La matemática no falla. Y mi boca de urna. A los que grabaron, a los que de temprano. ¿Cuál era mi boca de urna? 60, 20 y 15, ¿verdad? O sea, y allá, mira. Y eso fue así, en dos partes. Fui en una de las pausas. Estuve muy cerca. Muy cerca estuve entonces de acertar eso. Vamos actualizando cómo están las cosas. En el Partido Liberal, actualizando, faltando dos mesas, Don Chaparro. Ronald Acevedo, 10.824 votos. Miguel Rojas León, 2.278. Rodrigo Medina, 633 votos. Esto entonces en el Partido Liberal, faltando dos mesas. El Partido Liberal, Colorado, falta un 18 mesas por computar. Vamos a la Junta. Junta Municipal. Faltando una mesa. Junta Municipal, lista 9, 7.662 votos. Lista 3, 3.659 votos. Lista 21, 691 votos. Y lista 100, 861 votos. En las preferencias, Carolina Yunis, 2.059 votos. Lourdes Amarilla, 1.603 votos. Es lo que podemos. Y en el tercero, podríamos decir César Lesme, con 1.268 votos. Es lo que podemos ver después. Hay muchos que están. Y siguen ahí entonces en ese porcentaje. Ya prácticamente cerrándose entonces la Junta Municipal. Ahora sí. Ya 100% de cómputo para la Junta Municipal.
Lista 9, 7.731 votos con el 52,06%. Lista 3, 3.706 con el 24,96%. Lista 21, total de votos 707 votos. Y lista 100, 869 votos. Totalmente confirmados, estuvo 61 votos nulos, 1.771 votos en blanco, entonces con el 100%, la participación del 39,12% para la Junta Municipal. En este orden, Carolina Juni 2075, hablando de partido, de listas, César Lesme 1.277, Zulma y Casati 886, Robert Benítez 672, Ignacio Cantero 627, Germán Casanova 483, son los seis primeros en esta lista 9. En la lista 3, Lourdes Amarilla 1.622 votos, Martín Pollo 404, Rita Pérez 367, Corochiré 336, profesora Zulma Benítez 293, Ronaldo Morinio 194, son los seis primeros también entonces es en la lista 3. En la lista 100, Roberto Abate 207 votos. Ahora, ¿cómo se hace el sondeo? Ya enseguida lo vamos a decir, vamos a ver quiénes son los 12 que van a ir a la final, como le decíamos recientemente, ¿eh? Ahí está. Entonces, un saludo a Gustavo Insaurralde, que está en sintonía también. Y recuerdo también otras justas electorales cuando venía a visitarnos Gustavo, así cuando teníamos, 8 y 3, 9 y 11. Señor Miguel, doctor licenciado, usted me va a ayudar. Mi mano derecha y otro en este. Usted me va a 8 y 3. Bueno, no quiero pecar, porque no entendí mucho, pero vamos a ir acá. Orden de desempate. Acá sin nada. Da pilla y otro le mensaje, no va, eso va. Da pilla y bueno, enseguida había acá. Me pones un fondito. Pero antes, espera. Antes te digo, porque la gente me pregunta: ¿y dónde está la música, señor? 100% de los votos. Ya. 100% de los votos para intendente municipal, candidato por el Partido Liberal Radical Auténtico para el mes de octubre, Ronald Acevedo con 11.049 votos, 74,40%.

Ronald Acevedo, 11.049 votos. Miguel Rojas León, 2.330. Rodrigo Medina, 644 votos. Ahora sí le podemos volver a molestar al licenciado ya. Ya como ganador de las justas eleccionarias.

0: Sí, señor, y con esa música, ahora sí ya, ya no como virtual, sino ya como ganador de las partidarias del PLRA, licenciado Ronald Acevedo, ya las felicitaciones, ya ahora en forma oficial, por la gran victoria conseguida en la tarde de hoy.
1: Sí, Julio, asimismo, mi agradecimiento, mi respeto a todos los correligionarios que hoy acudieron a las urnas, ¿verdad? Bueno, ahora ya soy ganador de esta contienda electoral. Acá no hay vencedores ni perdedores, sino que el Partido Liberal salió ganando. Creo que eligió a los buenos candidatos de las listas y bueno, eso es saludable y esperamos a todos los liberales, a todos los perojuaninos, a unirnos y así poder tener una contundente victoria nuevamente el 4 de octubre. Llamamos a la unidad del Partido Liberal Radical Auténtico aquí en nuestra ciudad, en nuestro departamento. Creo que hicimos una buena gestión, un buen trabajo y eso refleja en el apoyo de todos los correligionarios que hoy nuevamente me dieron esa confianza para que pueda liderar la lista 2 como candidato a intendente en las próximas generales. Así que de corazón creo que mis hermanos Robert, José Carlos, mi hija estarán muy felices desde el cielo. Esto le gustaba a Robert, a José Carlos y estoy muy contento por eso, que tal vez me supere todo, tal vez no pueda ser igual que ellos, pero para que pueda llevar adelante nuestro Partido Liberal Radical Auténtico. Como escuché que estaban diciendo que no soy líder, pero
0: ¿quién no sos?
1: Y ahí un candidato, una candidata o candidato perdedor diciendo...
0: Un dardo más,
1: ¿verdad? Creo que aún no... Pero yo le llamo a esa candidata, a ese candidato que hoy somos lista 2, Partido Liberal, somos perojuaninos, que amamos nuestra ciudad de Pedro Juan Caballero. Así que dejemos de lado los rencores, dejemos de lado las agresiones. Creo que en ningún momento agredí verbalmente a nadie y no lo voy a hacer. Ni por el candidato del Partido Colorado, ni independiente, lo que sea. No van a esperar de mí que yo sé que la gente va a votar por lo que es Ronald Acevedo, por lo que representa la familia Acevedo con José Carlos, con Robert, lo que fue. Y bueno, el 4 de octubre voy a estar a disposición de todos los pedofaninos, que en ningún momento voy a agredir a nadie. Y le digo que siempre me voy a mantener así. Yo creo que el político se gana el cariño de la gente y no agrediendo, ¿verdad? Yo creo que cada uno tiene que hacer su camino y eso es lo que yo hice durante estos 9 años que llevo como autoridad, ¿verdad? Primero gobernador, después intendente y bueno, estoy haciendo lo humanamente posible ante tempestades que llevé mi vida. Hoy, gracias a Dios, estoy de pie, con las ganas de seguir adelante, como dice la canción, vamos para adelante, porque hay mucho por hacer por Pedro Juan, hay mucho por problemas por solucionar, y tengo esa voluntad, y espero que el pueblo pedrojuanino me dé esa confianza nuevamente el 4 de octubre y pueda seguir luchando, ¿verdad? Porque no solamente hay mucha lucha que ganar en nuestra ciudad, ¿verdad? Tenemos aún la sombra del crimen organizado y creo que soy una de las pocas voces que hoy día está luchando y pidiendo que haya justicia, que el crimen organizado no esté matando a nuestros jóvenes con sus malditas drogas, ¿verdad? Entonces, mi lucha es una lucha frontal, una lucha de que no queremos que el crimen organizado tome nuestra ciudad, siga matando a nuestros jóvenes. Tal vez no le maten con armas, pero le matan con drogas. Muchas familias se están pasando malos momentos por culpa de eso. Y ese es Ronald Acevedo, una persona que lucha contra ese flagelo, ese mal, alza la voz y como autoridad. Y también hay mucho por hacer, porque Juan siempre dijo, no quito la nalga a la jeringa, sino que me preocupo día y noche de lo que hay por hacer por Pedro Juan. Así que ahí agradezco a cada correligionario que hoy acudió, que haya votado por mí, lo importante que haya ido a sufragar, y bueno, eso nos da esa legitimidad dentro del partido. Y llamo a todos los correligionarios, creo que ya no hay aquí movimientos, sino que todos somos la lista 2, el Partido Liberal Radical Auténtico, y con la ayuda de los independientes y con la ayuda de los buenos colorados vamos a llegar nuevamente a la intendencia el 4 de octubre.
0: Licenciado, haciendo un cálculo rápido también, 8 concejales prácticamente, 8 candidatos a concejales prácticamente de la lista 9.
1: Y bueno, eso se está manejando, ¿verdad? Pero hay que ver los conteos finales a ver cómo queda.
0: Eso manejo. Eso estoy manejando acá, en la mesa de trabajo. Licenciado, te agradezco mucho. ¿Por dónde estás? ¿Podemos saber?
1: Sí, estoy aún por la calle recorriendo.
0: Porque muchos me preguntan que quieren darte un abrazo, que quieren felicitarte. Me llaman, me preguntan y yo no. ¿Por dónde está Ronald Acevedo?
1: Y estamos juntando los... salí ahora de la escuela 710. Voy un rato en lo de mamá y después ya... seguramente, a lo mejor estoy por la radio ahora.
0: Te vamos a esperar por acá. Gracias, licenciado. Un abrazo. Ahí está, más una vez. Felicidades. Y nos vamos, sí. Ahí entonces, vamos.

0: Bueno, según datos preliminares, excelente acá la licenciada hizo también por el sistema.
1: ¿Vas a decir sistema? ¿Vas a decir? ¿12? ¿Dom? No, dale, no.
0: Bueno, donde ya en orden tenemos hoy, excelente trabajo. Bueno, así como están las cosas, ingresan 8 de la lista 9. 8 de la lista 9. Carolina Yunis, César Lesme, Zulma Icazati, Robert Benítez, Ignacio Cantero, Germán Casanova, Angélica Valdés y Manuel Escobar. Manuel Ovelar. Así como están. Así. Y 4 de la lista 3, que serían Lourdes Amarilla, Martín Pozó, Rita Pérez y Corocire. En este momento, estos son los 12 candidatos. A la concejalía. Aún no vamos. Orden no se verá. Estoy dando nomás. Son datos preliminares que estamos manejando acá. Así como están las cosas, entonces. Carolina Yunis, César Lesme, Zulma Icazati, Robert Benítez, Ignacio Cantero, Germán Casanova, Angélica Valdés, Manuel Ovelar, Lourdes Amarilla, Martín Pozó, Rita Pérez y Corocire. Sí. El cuarto. Así como están las cosas ahora, datos preliminares como estábamos diciendo. Por el sistema DOM. Falta saber, ahí la INSEA hizo excelente el trabajo. No, no, este tuyo no puede cerrar. El 2. Vamos a ver, estamos con datos preliminares haciendo el recuento. Partido Liberando por el momento en Ambay ya, pero Juan Caballero no, ya cerramos en este momento, En San Japuitá, la pregunta, nos olvidamos de San Japuitá. ¿Cómo está tan reñido? Gracias, Marlene, ahí por preguntarnos. Vamos a ver cómo estamos en San Japuitá en estos momentos. Entonces vamos a ir hasta San Japuitá. ¿Cómo quedó las cosas por la ciudad de San Japuitá? En este momento, vamos a ver. Vamos a ver ya. Dice doña Marlene Sánchez, ajá, estaba enseguida Julio, y dice, voy ya. Y fíjate, veo que yo gusta Nelson ahí, yo gusta ella. ¿Cómo te venía, tío? Vamos, vamos hasta San Japuitá, entonces, haciendo un recuento de los colorados en estos momentos. Ganador, 1459 votos, Pablino Arévalos, contra 1245 de Marcelino Rolón. Parezco, y te sea 200 votos, 190 votos la diferencia. Pablino Arévalos entonces va a enfrentar a el señor Andrés Ortiz. Andrés Ortiz entonces va a ser la va a ser el enfrentamiento entonces en la ciudad de San Japuitá. Nos falta saber cómo quedó Cerro Corá para los liberales, ¿verdad? Wilfrido ya ganó, me estabas diciendo, pero cómo quedó Cerro Corá, entonces vamos a conocer para ver quién será el rival de Wilfrido ahí. Va a ser el señor Vicente Gómez. Felicitaciones a Vicente, Vicente Gómez, lista 9. Entonces va a ser también el desafiante, va a ser entonces el que va a enfrentar a Wilfrido Figueredo, entonces en la ciudad de Cerro Corá. En Capitán Bao ya lo sabemos cómo quedó, ¿verdad? La victoria entonces ya también de Rone Villalba, así como ya veníamos manejando, ya lo estábamos informando a todos ustedes acá. Entonces, reiterando, solamente para confirmar, Rone Villala tuvo 3.611 votos contra 674 de Ramfis González. Ahí está. Bueno, vendemos un poquito con usted, ¿te parece? Y después hablamos con los candidatos, con los virtuales. No, ya no virtuales, ya ganadores. Y ya también vamos a estar enseguida hablando ya y también confeccionando nuestra lista de concejales, porque también tenemos que conocer ya cómo está por el Partido Colorado. Tenemos ya la lista de concejales, vamos a ver también ya enseguida. Pero antes, Alex, me olvidé acá un tema. Vamos a la NR, pero Juan Caballero me piden acá, me olvidé, che. Vamos a ver, vamos a actualizar. Se había quedado, pero ahora sigue actualizando. Faltando 6 mesas. Luis Guillén, 7.848 votos. Fernando Peralta, 4.390. Me sorprendió también los votos que está teniendo Fernando Peralta. Derlis Acuña, 234 votos. Eso es el momento ahora es aquí en Pedro Juan Caballero. Enseguida vamos a ver lo de la Junta Municipal, cómo queda establecida entre los liberales y también el de los colorados. Ya enseguida entonces vamos a tener eso, porque ahora vamos a agradecer a los que hacen posible esta super cobertura.
2: Sufragar es el modo más claro de hacer valer nuestra opinión. 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Mensaje del concejal municipal, abogado César Lesme. El comandante Isidro Zárate invita a los buenos colorados a acercarse a sufragar como ciudadanos honrados y comprometidos con su ciudad. Carmen Castellano, concejal municipal, con la firme convicción de que tu voto servirá para apuntalar el progreso de nuestra ciudad. Insta a todos a hacer valer ese derecho. El ingeniero César Ocampos, precandidato a concejal municipal de San Japuitá, se adhiere a esta fiesta cívica e insta a los electores a participar con fervor del acto cívico. Carlos Ortiz exhorta a los electores a concurrir espontáneamente en estas elecciones municipales a votar por los mejores representantes para nuestra ciudad. Si querés una ciudad moderna y progresista, no podés permanecer indiferente. Anda a votar por el candidato de tu preferencia. Mensaje del abogado Ángel Zárate. Este domingo tenés un encuentro marcado con el deber cívico. Acudí a votar para que otros no decidan por ti. Mensaje del abogado Fabiano Saavedra, precandidato a concejal municipal. Para cambiar y avanzar, necesitamos honestidad y transparencia. Este domingo, vota consciente, vota con fe. Mensaje del ingeniero Hugo Benítez, precandidato a concejal municipal. El intendente municipal de Cerro Corá, Wilfrido Figueredo, se adhiere a nuestra cobertura e insta a los electores del distrito a acudir espontáneamente a las urnas a cumplir con el deber cívico. El voto es el instrumento por el cual el pueblo manifiesta su voluntad eligiendo a sus autoridades. Este domingo, cumplí con tu deber. Mensaje de la concejal municipal, Angélica Valdés. Queridos conciudadanos, de la calidad de nuestras decisiones de hoy depende el futuro de nuestra ciudad. Tu voto hará la diferencia. Mensaje de la concejal municipal, Zulma Icazati. La democracia necesita de ciudadanos que participen y validen las decisiones de interés comunitario. Por amor a nuestra querida ciudad, anda a votar. Mensaje del intendente municipal, licenciado Ronald Enrique Acevedo Quevedo. La licenciada Miriam Jara, precandidata a concejal municipal, exhorta a los electores a hacer valer sus decisiones a través del sufragio, con responsabilidad cívica y patriótica. El abogado Germán Casanova, precandidato a concejal municipal, con los deseos que el evento cívico que hoy congrega a los electores se desarrollen en un ambiente de respeto a la voluntad ciudadana. El presidente del Club Social Amambay, abogado Hugo César Garay, recuerda a los electores que el voto debe ser una expresión libre y autónoma de la voluntad individual. Acudamos a votar. con los deseos de que estas elecciones sirvan para renovar y fortalecer el progreso de nuestra ciudad. La profesora Sonia Vargas Bernal, precandidata a concejal municipal, insta a votar con fervor cívico. Los ciudadanos conscientes de su deber cívico tienen el compromiso de participar de las elecciones internas para decidir el destino de la ciudad. Mensaje del precandidato a intendente, licenciado Rodrigo Medina Abate y familia. El diputado nacional Juan Manuel Acevedo recuerda a los ciudadanos que el voto debe ser una expresión libre y autónoma de la voluntad individual. Acudamos a votar. 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Carolina Yunis, concejal municipal, con la firme convicción de que estas elecciones servirán para fortalecer el progreso de la ciudad, insta a todos a votar con responsabilidad cívica. Marcelino Rolón, precandidato a intendente municipal de San Japuitá, hace un llamado a los electores a acudir a depositar su voto con fe y confianza en un futuro mejor para todos. 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Vicente Insaurralde recuerda a los electores que el voto debe ser una expresión libre y autónoma de la voluntad individual. Acudamos a votar. Ciudadanos, de la calidad de nuestras decisiones en las urnas depende el desarrollo de Pedro Juan Caballero. Mensaje del precandidato a concejal municipal, abogado Roberto Abate y familia. A través del voto tenemos el poder de hacer la diferencia en bien de la comunidad, y para eso todos debemos votar. Mensaje del abogado Claudio Loreiro. Abogado Asunción Basualdo exhorta a los electores a participar con el elevado espíritu democrático en las justas electorales y anhela que las elecciones transcurran con total normalidad. Llegó la hora de demostrar la fuerza de los buenos ciudadanos en las decisiones políticas. Mensaje de Agustina Figueredo, concejal departamental. Con la firme convicción que con el voto consciente de cada elector estaremos optando por nuestros mejores representantes. Mensaje del concejal departamental Mauro Quevedo. Tu voto hará posible que tus anhelos se conviertan en realidad. Mensaje del licenciado Cristian Franco Candado y familia. Al ir a votar, no lo estás haciendo solo por ti o por tu familia. Lo haces por el futuro colectivo de toda la comunidad. Mensaje del concejal municipal, licenciado Jorge Medina y familia. Con ciudadanos, este domingo, de vuestro voto depende el futuro y el progreso de nuestra querida ciudad. Mensaje de EFSS Construcción en General, de Eulalio Sánchez. Nuestro deber como ciudadanos conscientes es ejercer nuestro verdadero poder en las urnas, porque el voto decide, así nos recuerda el abogado Ronaldo Morínigo. El voto es el sagrado ejercicio del poder ciudadano. Este domingo, usa ese poder yendo espontáneamente a hacer uso de tu derecho. Te lo recuerda el concejal del agua, Antonio Cabañas. Cuando votamos, nuestros valores y principios son puestos en práctica y nuestras voces son escuchadas. Este domingo, usa ese derecho. Te lo recomienda la abogada Celia Rolón, concejal departamental. Este domingo, vamos todos a depositar nuestro voto por quienes tendrán el compromiso de regir el destino de nuestra ciudad. Mensaje de Isaac Acosta y familia, deseando que la jornada electoral sea ejemplo de civismo y respeto. esta jornada democrática, Paulo Acosta invita a todos los ciudadanos a participar con responsabilidad en las elecciones internas simultáneas. Cada voto es una oportunidad para expresar nuestra voluntad, fortalecer las instituciones y construir juntos un futuro mejor para nuestra comunidad. Hagamos oír nuestra voz. Participar es un derecho y también un compromiso con nuestra ciudad. Tu voto decide el futuro que vas a vivir mañana. No se lo dejes a otros. Si no votas, otros deciden por ti. Haz que tu voz cuente en este 2026. Mensaje del gobernador, abogado Juan Silvino Acosta. Ancho Ramírez, candidato a miembro del directorio del PLRA, insta a sus correligionarios a demostrar

derecho a depositar su voto con respeto y civismo. Si este domingo no vas a votar, después no te podés quejar. Mensaje del presidente del Comité del Partido Liberal Radical Auténtico, Teodoro Salinas Brites. Con tu voto, tu voz será escuchada y podés demostrar que la lucha de nuestros antecesores no fue en vano. Mensaje de la concejal departamental, Olga Gómez. Blas Martínez, candidato a concejal municipal, te recuerda que el voto es la herramienta sin violencia más poderosa que tenemos en una sociedad democrática y debemos usarla. El objetivo de la democracia es garantizar que todos tengan la oportunidad de elegir un candidato y votar por políticas que representen y beneficien a la comunidad. Expresiones del licenciado Martín Benítez Ruiz Díaz, presidente de la seccional colorada número 386. El voto es la herramienta sin violencia más poderosa que tenemos en una sociedad democrática y debemos usarla. Mensaje del licenciado Fabio García y familia.

0: Bueno, nosotros seguimos en esta cobertura aquí a través de la 530 Radio en Baila 102.1 FM Radio Ciudad. Vamos, tenemos oyente en línea, buen día. Buenas tardes. ¿Se cortó? ¿Tenemos audio? Vamos a los audios también, entonces. Jaupey, ¿quién ganó? Dice el amigo acá, Hermes. Y Bellavista y Aurelia, ellos ya van nomás, allá no hubo internas.
1: Buenas noches a todos ustedes, la 570, yo soy Perla Carballo. Muchas felicidades al nuevo intendente, señor Ronald Enrique Acevedo, y a la señora Carolina Núñez de Acevedo. Muchas felicidades y bendiciones a todos ustedes, a él de la 570. Que tenga una linda jornada de semanas. Buenas noches.
0: Buenas noches, amigo. Muy bien, amigo, ¿verdad? En Bellavista va a ser Luigi Brites contra... ¿cómo se llama? La hermana de Verónica Sánchez. Sí, contra ella, ahí ya está. Solamente para oficializar nomás, güey.
1: Breve será mi visita al señor intendente Ronald Enrique Acevedo. Tengo algunas consultas y algunas preguntas que hacerle al señor intendente. En breve estaré ahí personalmente hablando con él ahí en la radio. Muchas gracias y bendiciones.
0: Bueno, ahí está el oyente en línea.

0: Bueno, y con eso entonces, siendo faltando tres mesas para completar el Partido Colorado, Luis Guillén tiene 8.088 votos contra 4.527 votos. ¿Eh? No terminó. ¿Quién? Todavía falta. Entonces ahí está entonces la diferencia. Ya prácticamente lo que se está viendo entonces. Bueno, me preguntaban la diferencia. Ahí está entonces. Pasamos ya aquí a los amigos que nos están preguntando insistentemente cómo quedó el resultado final. Entonces, faltando tres mesas, 8.088 votos para Luis Guillén, 4.527 para Fernando Peralta. Entonces, actualizando también cómo quedaron la situación, sí, en Pedro Juan Caballero, acción a intendente municipal, Ronald Acevedo, 11.049 votos, 11.049 votos para Ronald Acevedo, 2.330 para Miguel Rojas y 644 para Rodrigo Medina. Nosotros vamos al último corte y la audiencia puede llamarnos, puede enviarnos. Entonces, aquí también ya vamos a un último corte. Entonces, aquí ya para ir finiquitando todo aquí, Don Chaparro.
1: 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Carlos Ortiz exhorta a los electores a concurrir espontáneamente en estas elecciones municipales a votar por los mejores representantes para nuestra ciudad. 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Este domingo tenés un encuentro marcado con el deber cívico. Acudí a votar para que otros no decidan por ti. Mensaje del abogado Fabiano Saavedra, precandidato a concejal municipal. Para cambiar y avanzar, necesitamos honestidad y transparencia. Este domingo, vota consciente, vota con fe. Mensaje del ingeniero Hugo Benítez, precandidato a concejal municipal. El intendente municipal de Cerro Corá, Wilfrido Figueredo, se adhiere a nuestra cobertura e insta a los electores del distrito a acudir espontáneamente a las urnas a cumplir con el deber cívico. El voto es el instrumento por el cual el pueblo manifiesta su voluntad eligiendo a sus autoridades. Este domingo, cumplí con tu deber. Mensaje de la concejal municipal, Angélica Valdés. Queridos conciudadanos, de la calidad de nuestras decisiones de hoy depende el futuro de nuestra ciudad. Tu voto hará la diferencia. Mensaje de la concejal municipal, Zulma Icazati. La democracia necesita de ciudadanos que participen y validen las decisiones de interés comunitario. Por amor a nuestra querida ciudad, anda a votar. Mensaje del intendente municipal, licenciado Ronald Enrique Acevedo Quevedo. La licenciada Miriam Jara, precandidata concejal municipal, exhorta a los electores a hacer valer sus decisiones a través del sufragio, con responsabilidad cívica y patriótica. El abogado Germán Casanova, precandidato a concejal municipal, con los deseos que el evento cívico que hoy congrega a los electores se desarrollen en un ambiente de respeto a la voluntad ciudadana. El presidente del Club Social Amambay, abogado Hugo César Garay, recuerda a los electores que el voto debe ser una expresión libre y autónoma de la voluntad individual. Acudamos a votar. Con los deseos de que estas elecciones sirvan para renovar y fortalecer el progreso de nuestra ciudad, la profesora Sonia Vargas Bernal, precandidata a concejal municipal, insta a votar con fervor cívico. Los ciudadanos conscientes de su deber cívico tienen el compromiso de participar de las elecciones internas para decidir el destino de la ciudad. Mensaje del precandidato a intendente, licenciado Rodrigo Medina Abate y familia. El diputado nacional Juan Manuel Acevedo recuerda a los ciudadanos que el voto debe ser una expresión libre y autónoma de la voluntad individual. Acudamos a votar. 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Carolina Yunis, concejal municipal, con la firme convicción de que estas elecciones servirán para fortalecer el progreso de la ciudad, insta a todos a votar con responsabilidad cívica. Marcelino Rolón, precandidato a intendente municipal de San Japitá, hace un llamado a los electores a acudir a depositar su voto con fe y confianza en un futuro mejor para todos. 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Vicente Insaurralde recuerda a los electores que el voto debe ser una expresión libre y autónoma de la voluntad individual. Acudamos a votar. Ciudadanos, de la calidad de nuestras decisiones en las urnas depende el desarrollo de Pedro Juan Caballero. Mensaje del precandidato a concejal municipal, abogado Roberto Abate y familia. A través del voto tenemos el poder de hacer la diferencia en bien de la comunidad, y para eso todos debemos votar. Mensaje del abogado Claudio Loreiro. El abogado Asunción Basualdo exhorta a los electores a participar con el elevado espíritu democrático en las justas electorales y anhela que las elecciones transcurran con total normalidad. Llegó la hora de demostrar la fuerza de los buenos ciudadanos en las decisiones políticas. Mensaje de Agustina Figueredo, concejal departamental. Con la firme convicción que con el voto consciente de cada elector estaremos optando por nuestros mejores representantes. Mensaje del concejal departamental Mauro Quevedo. Tu voto hará posible que tus anhelos se conviertan en realidad. Mensaje del licenciado Cristian Franco Candado y familia. Al ir a votar, no lo estás haciendo solo por ti o por tu familia. Lo haces por el futuro colectivo de toda la comunidad. Mensaje del concejal municipal, licenciado Jorge Medina y familia. Con ciudadanos, este domingo, de vuestro voto depende el futuro y el progreso de nuestra querida ciudad. 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Nuestro deber como ciudadanos conscientes es ejercer nuestro verdadero poder en las urnas, porque el voto decide. Así nos recuerda el abogado Ronaldo Morínigo. El voto es el sagrado ejercicio del poder ciudadano. Este domingo, usa ese poder yendo espontáneamente a hacer uso de tu derecho. Te lo recuerda el concejal del agua, Antonio Cabañas. Cuando votamos, nuestros valores y principios son puestos en práctica y nuestras voces son escuchadas. Este domingo, usa ese derecho. Te lo recomienda la abogada Celia Rolón, concejal departamental. Este domingo, vamos todos a depositar nuestro voto por quienes tendrán el compromiso de regir el destino de nuestra ciudad. Mensaje de Isaac Acosta y familia, deseando que la jornada electoral sea ejemplo de civismo y respeto. Esta jornada democrática, Paulo Acosta invita a todos los ciudadanos a participar con responsabilidad en las elecciones internas simultáneas. Cada voto es una oportunidad para expresar nuestra voluntad, fortalecer las instituciones y construir juntos un futuro mejor para nuestra comunidad. Hagamos oír nuestra voz. Participar es un derecho y también un compromiso con nuestra ciudad. Tu voto decide el futuro que vas a vivir mañana. No se lo dejes a otros. Si no votas, otros deciden por ti. Haz que tu voz cuente en este 2026. Mensaje del gobernador, abogado Juan Silvino Acosta. Ancho Ramírez, candidato a miembro del directorio del PLRA, insta a sus correligionarios a demostrar en las urnas el caudal electoral del glorioso Partido Liberal. Este domingo, cuando acudas a votar, transforma tu opción en acción. Solo así harás valer tu opinión. Mensaje de la candidata a concejal municipal por la ANR, la profesora Zully Arce. El profesor Luis Candia y los boxeadores pedrojuaninos de la Escuela Municipal de Boxeo instan a los electores a acudir este domingo a depositar su voto con respeto y civismo. Si este domingo no vas a votar, después no te podés quejar. Mensaje del presidente del Comité del Partido Liberal Radical Auténtico, Teodoro Salinas Brites. Con tu voto, tu voz será escuchada y podés demostrar que la lucha de nuestros antecesores no fue en vano. Mensaje de la concejal departamental Olga Gómez. Blas Martínez, candidato a concejal municipal, te recuerda que el voto es la herramienta sin violencia más poderosa que tenemos en una sociedad democrática y debemos usarla. El objetivo de la democracia es garantizar que todos tengan la oportunidad de elegir un candidato y votar por políticas que representen y beneficien a la comunidad. Expresiones del licenciado Martín Benítez Ruiz Díaz, presidente de la seccional colorada número 386. El voto es la herramienta sin violencia más poderosa que tenemos en una sociedad democrática y debemos usarla. Mensaje del licenciado Fabio García y familia.

Sufragar es el modo más claro de hacer valer nuestra opinión. Este domingo, usa ese derecho. Mensaje del concejal municipal, abogado César Lesme. El comandante Isidro Zárate invita a los buenos colorados a acercarse a sufragar como ciudadanos honrados y comprometidos con su ciudad. Carmen Castellano, concejal municipal, con la firme convicción de que tu voto servirá para apuntalar el progreso de nuestra ciudad. Insta a todos a hacer valer ese derecho. El ingeniero César Ocampos, precandidato a concejal municipal de San Japuitá, se adhiere a esta fiesta cívica e insta a los electores a participar con fervor del acto cívico. Carlos Ortiz exhorta a los electores a concurrir espontáneamente en estas elecciones municipales a votar por los mejores representantes para nuestra ciudad. Si querés una ciudad moderna y progresista, no podés permanecer indiferente. Anda a votar por el candidato de tu preferencia. Mensaje del abogado Ángel Zárate. Este domingo tenés un encuentro marcado con el deber cívico. Acudí a votar para que otros no decidan por ti. Mensaje del abogado Fabiano Saavedra, precandidato a concejal municipal. Para cambiar y avanzar, necesitamos honestidad y transparencia. Este domingo, vota consciente, vota con fe. Mensaje del ingeniero Hugo Benítez, precandidato a concejal municipal. El intendente municipal de Cerro Corá, Wilfrido Figueredo, se adhiere a nuestra cobertura e insta a los electores del distrito a acudir espontáneamente a las urnas a cumplir con el deber cívico. El voto es el instrumento por el cual el pueblo manifiesta su voluntad eligiendo a sus autoridades. Este domingo, cumplí con tu deber. Mensaje de la concejal municipal, Angélica Valdés. Queridos conciudadanos, de la calidad de nuestras decisiones de hoy depende el futuro de nuestra ciudad. Tu voto hará la diferencia. Mensaje de la concejal municipal, Zulma Icazati. La democracia necesita de ciudadanos que participen y validen las decisiones de interés comunitario. Por amor a nuestra querida ciudad, anda a votar. Mensaje del intendente municipal, licenciado Ronald Enrique Acevedo Quevedo. La licenciada Miriam Jara, precandidata a concejal municipal, exhorta a los electores a hacer valer sus decisiones a través del sufragio, con responsabilidad cívica y patriótica. El abogado Germán Casanova, precandidato a concejal municipal, con los deseos que el evento cívico que hoy congrega a los electores se desarrollen en un ambiente de respeto a la voluntad ciudadana. El presidente del Club Social Amambay, abogado Hugo César Garay, recuerda a los electores que el voto debe ser una expresión libre y autónoma de la voluntad individual. Acudamos a votar. Con los deseos de que estas elecciones sirvan para renovar y fortalecer el progreso de nuestra ciudad, la profesora Sonia Vargas Bernal, precandidata a concejal municipal, insta a votar con fervor cívico. Los ciudadanos conscientes de su deber cívico tienen el compromiso de participar de las elecciones internas para decidir el destino de la ciudad. Mensaje del precandidato a intendente, licenciado Rodrigo Medina Abate y familia. El diputado nacional Juan Manuel Acevedo recuerda a los ciudadanos que el voto debe ser una expresión libre y autónoma de la voluntad individual. Acudamos a votar. 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Carolina Yunis, concejal municipal, con la firme convicción de que estas elecciones servirán para fortalecer el progreso de la ciudad. Insta a todos a votar con responsabilidad cívica.
Marcelino Rolón, precandidato a intendente municipal de San Japuitá, hace un llamado a los electores a acudir a depositar su voto con fe y confianza en un futuro mejor para todos. 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Vicente Insaurralde recuerda a los electores que el voto debe ser una expresión libre y autónoma de la voluntad individual. Acudamos a votar. Ciudadanos, de la calidad de nuestras decisiones en las urnas depende el desarrollo de Pedro Juan Caballero. Mensaje del precandidato a concejal municipal, abogado Roberto Abate y familia. A través del voto tenemos el poder de hacer la diferencia en bien de la comunidad. Y para eso todos debemos votar. Mensaje del abogado Claudio Loreiro. Abogado Asunción Basualdo exhorta a los electores a participar con el elevado espíritu democrático en las justas electorales y anhela que las elecciones transcurran con total normalidad. Llegó la hora de demostrar la fuerza de los buenos ciudadanos en las decisiones políticas. Mensaje de Agustina Figueredo, concejal departamental. Con la firme convicción que con el voto consciente de cada elector estaremos optando por nuestros mejores representantes. Mensaje del concejal departamental Mauro Quevedo. Tu voto hará posible que tus anhelos se conviertan en realidad. Mensaje del licenciado Cristian Franco Candado y familia. Al ir a votar, no lo estás haciendo solo por ti o por tu familia. Lo haces por el futuro colectivo de toda la comunidad. Mensaje del concejal municipal, licenciado Jorge Medina y familia. Con Ciudadanos, este domingo, de vuestro voto depende el futuro y el progreso de nuestra querida ciudad. Mensaje de EFSS Construcción en General, de Eulalio Sánchez. Nuestro deber como ciudadanos conscientes es ejercer nuestro verdadero poder en las urnas, porque el voto decide, así nos recuerda el abogado Ronaldo Morínigo. El voto es el sagrado ejercicio del poder ciudadano. Este domingo, usa ese poder yendo espontáneamente a hacer uso de tu derecho. Te lo recuerda el concejal del agua, Antonio Cabañas. Cuando votamos, nuestros valores y principios son puestos en práctica y nuestras voces son escuchadas. Este domingo, usa ese derecho. Te lo recomienda la abogada Celia Rolón, concejal departamental. Este domingo vamos todos a depositar nuestro voto por quienes tendrán el compromiso de regir el destino de nuestra ciudad. Mensaje de Isaac Acosta y familia, deseando que la jornada electoral sea ejemplo de civismo y respeto.

0: Bueno, 18:50 minutos. Falta conocer la lista de concejales colorados, ¿verdad? Falta conocer. Y también me pedían directorio departamental PLRA, lista 9, 8.034 votos, lista 3, 5.600 votos, lista 100, 1.416. ¿Y quién encabeza el directorio departamental? Justamente está en línea con nosotros, presidente de la Junta actual, Ever Ramón Salinas. ¿Qué tal, Ever? ¿Cómo estás? Buenas noches para la audiencia de Radio Bombay y felicitaciones.
1: Buenas noches a los oyentes y a ti también. Sí, sí, estoy muy contento por la victoria y ahora buscar la unidad dentro del Partido Liberal y estar todos unidos a ver para poder trabajar con la intendencia de Pedro Juan Gallego y de los otros distritos.
0: Un gran desafío tenés, Ever, esa unidad, esa unión que se busca justamente dentro del Partido Liberal.
1: Sí, así mismo, y ahora estaremos ya trabajando con eso, ¿verdad? Para poder unir todos los movimientos, ¿verdad? Internos que tenemos dentro del partido y buscar la unidad para poder trabajar coordinadamente, ¿verdad? Y para poder recuperar la intendencia que tenemos perdido en los otros distritos, como de Carapaí, San Apultán, Tatinambado, Bellavista, Cerro Corá. Ahora hay que buscar una manera de poder ganar otra vez esos distritos, ¿verdad? Y hacer una buena campaña. Y acá en Pedro Juan tenemos que buscar la unidad y poder trabajar por la lista 2.
0: Sí, señor. 8.034 votos. Un fuerte desafío para vos, ¿eh?
1: Sí, sí, así mismo. Y ahora a trabajar por el partido y no parar, ¿verdad? No debemos parar y buscar la unidad entre todos.
0: Y conste que aún no tenemos, aún faltan unas 10 meses por ahí, 12 meses exactamente, pero una buena diferencia y eso hace que la responsabilidad que va a caer sobre vos también, Ever.
1: Sí, así mismo, y aparte de eso, soy representante antes del directorio, voy a representar también a Mambay, ¿verdad? Y eso es más importante a nivel nacional, dentro del Partido Liberal, y con eso vamos a buscar la unidad y unir todos nuestros movimientos y trabajar siempre por la lista 2, ¿verdad? Eso es lo más importante, eso sería mi objetivo principal. Sí, a partir de ahora.
0: Sí, justamente eso, a eso iba a ver.
1: Y
0: eso.
1: Acá en Pedro Juan tenemos que mantener también nuestro lideranza, ¿verdad? Y meter los concejales lo máximo posible, ¿verdad? Como tenemos ahora los 7 concejales que tenemos acá en Pedro Juan Caballero, eso hay que mantener.
0: ¿Cómo te sentís ser parte de este equipo ganador de nuevo hoy también acá en las internas, ¿verdad? Partidarias, vos en representación ahora, y también ser parte de este grupo de concejales otra vez, donde una gran cantidad del movimiento, Ever?
1: Sí, sí, le agradezco a Ronald Acevedo por darme la oportunidad de ser candidato en el movimiento de la lista 9. Siempre soy grato, estuve ya trabajando con anteriormente, ¿verdad?, con Robert Acevedo y después con José Carlos. Lastimosamente pasó lo que pasó, ¿verdad?, pero siempre sigo firme dentro del partido, dentro del movimiento, y la lealtad lo que vale. Y eso siempre le digo a Ronald, una vez cuando ha asumido él la intendencia municipal, me fui y hablé con él, le dije, yo me comprometo a trabajar contigo, estoy viendo eso, querida ciudad, y siempre me pongo a disposición y la lealtad a ti y a nuestra ciudad, ¿verdad?
0: Sí, señor, y eso es importante, porque Ever estaba ahí calladito, justamente ya se hacían las listas, voy a entrar, vas a entrar, hasta el último, y bueno, ahí apareciste justamente para ser una pieza muy importante dentro del Partido Liberal hoy, ¿eh?
1: Sí, sí, bueno, así es, y le agradezco al movimiento y a todas las personas que me votaron. Y aparte a Ronald Acevedo, ¿verdad?, que es el líder del movimiento acá regional a Mambay, ¿verdad? Siempre él tiene que liderar y está haciendo bien las cosas y se está trabajando en una ciudad mejor. Se está haciendo lo que se puede y eso está demostrando Ronald. Y yo digo que los concejales que van a entrar le va a ayudar. Hay que siempre trabajar unidamente, ¿verdad?, buscar el bien común por nuestra querida ciudad, ¿verdad? Eso es lo más importante y estar siempre a disposición de la ciudadanía. Y hacia, para eso somos elegidos, ¿verdad? Para estar dispuestos y a trabajar por nuestra ciudad.
0: Y por lo que
1: puedo... una vez más, agradecerle a Ronald, al equipo de la Lista 9, por esta victoria, ¿verdad? Porque a nivel departamental y a todas las ciudades que me apoyaron también, los distritos, como ya dije, ¿verdad? Calapaí, Sarapuitá, Capitán Vado, Bellavista Norte y acá Cerro Corá, que a través de eso tuve esos 8,000 y pocos votos y para poder tener la victoria.
0: Así mismo, Ever, te agradezco mucho por compartir con nosotros, por atendernos, a descansar, y bueno, se viene un gran desafío para ti en este momento, y vamos a las felicitaciones.
1: Gracias a ti, y estamos siempre a la hora en eso.
0: Ahí está Ever Salinas hablando con nosotros entonces en esta jornada. Buenas felicitaciones por la genial cobertura. Carapa, ¿y no tenemos datos? Sí, tenemos, señor, ¿a qué se viste? Es Carapa, ¿y esa, a qué se viste? ¿A qué se viste? Es Abella Jamama, es Carapaí, está el doctor Rodrigo Duarte, que es el representante de la del PLRA, ¿verdad? En Carapaí, y Sánchez Los Colorados, ya te digo también, es quién será, exactamente ya te digo, es Ezequiel Ayala, ellos fueron... Vamos a decir, van uno y uno. Es aquí la Yala, entonces es del partido de la ANR. Bueno, aún no podemos cerrar nuestro número porque falta el cómputo final de los colorados. Falta el cómputo final nomás ya de la ANR para la Junta. Eso es lo que nos está faltando en estos momentos. Pero lógicamente vamos a ir a través de la página, a todos los que nos acompañan. Ustedes van a ir enterándose. Ahí entonces queríamos completar, pero infelizmente eso es lo que nos está faltando en este momento. Y bueno, yo creo que el liberal, los otros partidos que votaron, empezando el PRF, que es la cabeza, la ANR, todos están de parabienes. Todos están de parabienes por el buen comportamiento que se tuvo, todos de parabienes entonces en esta justa eleccionaria. Ahora, como decía el señor Mensaje, ahora a ver en octubre. Ir en octubre y que se haga la campaña es digna de cada uno, que se sepa llevar, manejar todo esto. Ahora van a estar dos, tres al frente. Entonces, éxitos a todos los que han pasado. Está, como le dije recién a la licenciada Carolina, la semifinal y ahora la final, ¿verdad? Ahora a la final. Amigo Ganoñan de Caballú, los 12 concejales ya está. Sí, ya están los 12 concejales. Los 12 concejales, como le decíamos, vamos a volver a repasar aquí. Ya te dije. Ya les digo. Entonces, acá está. Bueno, Carolina, César, Lourdes Amarilla, Zulma, Robert DJ, Pocho, Cantero, Casanova, Rita, Angélica, Ovelar y Corocire. Son los dos entonces del partido liberal. Excelente, entonces ahí esto que ya nos están pasando acá los datos. Vos sabés que Rita, ¿te recordás vos que vino ella acá a hablar con nosotros? Se confía bastante. Felicitaciones para ella. ¿Quiénes son los nuevos acá? Rita Pérez, Robert J, Casanova, Ovelar. Sí. Cuatro nuevos. Este grupo. Bueno, ahí está entonces ya todos respondiendo a todos los que ya están enviando los mensajes. Bueno, y nosotros. Un saludo al amigo Aníbal Caraz, también que estuvo también en sintonía, lo que podía, y que estuvo en Duque y Aníbal, que le catumió en Duque, o bien en Diena, y ahí, bueno, la lista de concejales, Junta Municipal, lista 2 tiene 8,936 votos, lista 4, 3,146 y lista 5, 694. Así como están las cosas, entra Pablo Acosta, Ivo Lescano, Carmen Castellano, Larisa Winkler, Sully Arce y podría ser Lisa Karen y Ronaldo Amarilla. Puede ser 8 también. O, puede ser. Y sí, es por la lista 4, Jorge Medina, Asegura y Rosy Candia. 412. Y quedan a la expectativa ahí Francisco López, Margaret Delgado, Ever Nelore. Bueno, son suposiciones que le estoy, que estamos pasando, ¿verdad? Ya en la lista 5, José Núñez tiene 208 votos. No creo que alcance. Yo creo que también va a ser 8 y 4. Así de buenas a primeras. Si es 8 y 4 en Chaparro, entra Margaret. Ahí van a entrar Jorge Medina, Rosy Candia, Francisco López y Margaret Delgado. Si es 7 y 5, entra Ever Nelore. Pero como les digo, son suposiciones porque falta un cerrarse, falta 2%. Y bueno, nosotros nos vamos agradeciendo más una vez a los compañeros, a todos y a ustedes, a toda la audiencia, a todos los que hicieron parte de esta programación que preparamos con mucho cariño para que ustedes que nos acompañan, quienes están en casa, quienes están en su lugar de trabajo, donde estén, para que nos puedan acompañar en esta jornada, agradeciendo al Todopoderoso por iluminarnos, por acompañarnos en esta larga jornada que empezamos hoy a las 6:30 con todos los muchachos, todas las señoras acá, agradeciendo al Todopoderoso y Dios mediante será hasta mañana. Más una vez felicitaciones a los ganadores y a los que no pasaron, bueno, a remangarse y a seguir. La política es así como el fútbol, hay revanchas y a prepararse entonces y a trabajar para lo que se viene. Un gusto haber compartido con todos ustedes. Felicidades al Partido Colorado, felicidades al PRF que también votó hoy, también, y a los liberales en estas justas eleccionarias que se han realizado. Un gusto haber compartido con todos ustedes.

Sufragar es el modo más claro de hacer valer nuestra opinión. Este domingo, usa ese derecho. Mensaje del concejal municipal, abogado César Lesme. El comandante Isidro Zárate invita a los buenos colorados a acercarse a sufragar como ciudadanos honrados y comprometidos con su ciudad. Carmen Castellano, concejal municipal, con la firme convicción de que tu voto servirá para apuntalar el progreso de nuestra ciudad, insta a todos a hacer valer ese derecho. El ingeniero César Ocampos, precandidato a concejal municipal de San Japuitá, se adhiere a esta fiesta cívica e insta a los electores a participar con fervor del acto cívico. Carlos Ortiz exhorta a los electores a concurrir espontáneamente en estas elecciones municipales a votar por los mejores representantes para nuestra ciudad. Si querés una ciudad moderna y progresista, no podés permanecer indiferente. Anda a votar por el candidato de tu preferencia. Mensaje del abogado Ángel Zárate. Este domingo tenés un encuentro marcado con el deber cívico. Acudí a votar para que otros no decidan por ti. Mensaje del abogado Fabiano Saavedra, precandidato a concejal municipal. Para cambiar y avanzar, necesitamos honestidad y transparencia. Este domingo, vota consciente, vota con fe. Mensaje del ingeniero Hugo Benítez, precandidato a concejal municipal. El intendente municipal de Cerro Corá, Wilfrido Figueredo, se adhiere a nuestra cobertura e insta a los electores del distrito a acudir espontáneamente a las urnas a cumplir con el deber cívico. El voto es el instrumento por el cual el pueblo manifiesta su voluntad eligiendo a sus autoridades. Este domingo, cumplí con tu deber. Mensaje de la concejal municipal, Angélica Valdés. Queridos conciudadanos, de la calidad de nuestras decisiones de hoy depende el futuro de nuestra ciudad. Tu voto hará la diferencia. Mensaje de la concejal municipal, Zulma Icazati. La democracia necesita de ciudadanos que participen y validen las decisiones de interés comunitario. Por amor a nuestra querida ciudad, anda a votar. Mensaje del intendente municipal, licenciado Ronald Enrique Acevedo Quevedo. La licenciada Miriam Jara, precandidata a concejal municipal, exhorta a los electores a hacer valer sus decisiones a través del sufragio, con responsabilidad cívica y patriótica. El abogado Germán Casanova, precandidato a concejal municipal, con los deseos que el evento cívico que hoy congrega a los electores se desarrollen en un ambiente de respeto a la voluntad ciudadana. El presidente del Club Social Amambay, abogado Hugo César Garay, recuerda a los electores que el voto debe ser una expresión libre y autónoma de la voluntad individual. Acudamos a votar. Con los deseos de que estas elecciones sirvan para renovar y fortalecer el progreso de nuestra ciudad, la profesora Sonia Vargas Bernal, precandidata a concejal municipal, insta a votar con fervor cívico. Los ciudadanos conscientes de su deber cívico tienen el compromiso de participar de las elecciones internas para decidir el destino de la ciudad. Mensaje del precandidato a intendente, licenciado Rodrigo Medina Abate y familia. El diputado nacional Juan Manuel Acevedo recuerda a los ciudadanos que el voto debe ser una expresión libre y autónoma de la voluntad individual. Acudamos a votar. 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Carolina Yunis, concejal municipal, con la firme convicción de que estas elecciones servirán para fortalecer el progreso de la ciudad, insta a todos a votar con responsabilidad cívica.

0: Sí, así mismo. Y también habla de los 43.000, pero cuando le preguntamos qué significan los votos de diferencia, medio que ahí fue que se molestó ella, Moreira.
1: Sí, ya está. Gracias, Joel, por el reporte desde el PC.
0: Hasta luego, señor. Samaniego.
1: Bueno, retornamos a piso. En la ANR se están dirigiendo ahora, bueno, en realidad ya están allí el presidente del partido, el señor Horacio Cartes, está también el presidente de la República, Santiago Peña Palacios, y el vicepresidente de Pedro Aliana, ya aguardando la llegada. En cualquier momento se va a dar esto del candidato ya electo y ungido hoy por en las internas del Partido Colorado como el candidato que va a representar a la Asociación Nacional Republicana el próximo 4 de octubre en las elecciones municipales generales ante, bueno, la rival es la señora Soledad
2: Núñez. Soledad Núñez, sí, señor. Capiatá, San Lorenzo, Lambaré y Ñemby lograron una contundente victoria en las elecciones internas del Partido Colorado. Los jefes comunales de estas ciudades logran así el recutú. En Capiatá, la intendenta Laura Gamarra protagonizó la victoria más aplastante de la jornada. Estoy leyendo datos que están publicados ya en hoy.com.py. 27.372 votos para Laura Gamarra. San Lorenzo vivió otra movilización multitudinaria donde el intendente Felipito Salomón aseguró su candidatura con más de 23.000 votos. En Lambaré, el jefe comunal también, Guido González, se consolidó como ganador del escrutinio interno, con más de 18.000 votos. Y en Ñemby, los comicios finalmente culminaron con un ajustado resultado. La victoria fue para el cuestionado intendente Tomás Olmedo, que es de la disidencia colorada.
1: Estamos hablando de Fuerza Republicana.
2: Sí, quien se impuso con 6.030 votos. Esto es en Central.
3: Bueno, la participación en Asunción
2: no,
3: finalmente...
2: Ahí también es castigo ahí, ¿verdad?
3: Exactamente, la participación fue...
1: Es alta.
3: Bastante elevada, por
1: casi
3: decir más del
1: 50%.
3: 49,84.
2: Bueno, faltan 50%. 11 mesas para escrutar en Asunción. Estoy actualizando datos del TREP. 753 mesas procesadas de 761 en total. Participación 49,84%. Superior a la última registrada en las municipales del 2021, que fue de 44.
1: 131.000 votos hubo hoy.
3: El relato de que los colorados, ¿cómo fue que dijo una periodista? Tenían que poner colorados de vergüenza.
1: Ah, vergüenza
2: sí,
1: los
2: sí,
1: colorados.
2: Por la baja participación.
3: Bueno, eso se demostró que es un mito que no tiene nada que ver con la
1: creo que Nenecho ganó con esta cantidad de votos, ¿verdad? 120.000. No, Nenecho había ganado las elecciones en municipales cuando accede como presidente con creo que era 120.000 votos, si mal no recuerdo.
3: Estaba escuchando atentamente el discurso de la senadora. Claro, es muy reciente.
1: Esta foto es de ahora. La foto es en el Partido Colorado. Lo vemos al presidente del partido, rodeados del primero y del segundo del Ejecutivo. ¿Te corté? Perdón.
3: No, metele.
1: El presidente Santiago Peña y el vicepresidente Pedro Aliana, felices, por supuesto, con la victoria. Este es el discurso de Camilo Pérez, que estaban observando allí en uno de los salones de la Junta de Gobierno.
3: ¿Qué canal estaban mirando?
1: Estaba mirando Gen.
3: Ah, muy bien.
1: Pues Gen, ¿verdad? ¿No? Sí.
2: El bebé.
3: Sí.
1: Mi David dijo el otro día cuando vino acá.
3: Le empezaba a comentar, a decir, que yo escuché atentamente lo que había expuesto la senadora sobre el resultado adverso que tuvieron estas elecciones. Y es normal que todavía no se explaya a profundidad porque es muy reciente. Pero no basta, en los políticos en general, no solamente en su caso, pero partimos de este porque es lo que acabamos de escuchar, que digan, somos demócratas, acatamos la decisión. Ese es un punto interesante, pero es un punto de partida. Si viniste desarrollando una orientación política muy, hasta si se quiere, hostil, una línea muy firme, que el voto castigo, que se va a imponer esto, que tal candidato no funciona, tenés que reconocer que la política que viniste implementando fracasó y revisar, y no fracasó solamente en Asunción, fracasó en Asunción, en el Departamento Central y en otros 16 departamentos a nivel país. Entonces, lo conversábamos hace un rato con José Fernando Duarte. Para las distintas vertientes de la disidencia, muy golpeadas después de estas elecciones, se impone una revisión autocrítica de la línea que vinieron implementando.
2: ¿Qué chances reales hay de que intenten plantear dudas otra vez respecto al proceso electoral, al uso de las máquinas?
3: ¿Y algún...
2: Yo no descartaría ese escenario considerando que ya lo vivimos, ya lo vimos.
3: ¿Alguno
2: en el 2023
3: puede ser?
2: Ocurrió eso, bueno, con Efraín, ¿verdad? Pero uh-huh. Ocurrió. Y ahora en las últimas semanas de vuelta se intentó por todos lados plantear de vuelta dudas.
3: Sí, una de las...
2: Fue la senadora Lilia Samaniego.
3: Fue precisamente ella.
2: Sí.
3: Pero es tan contundente el resultado, tan escandalosamente aplastante la derrota en el caso de ellos, la victoria en el caso de Honor Colorado, que persistir, insistir con ese discurso sería penoso, no sé cómo decirlo. Es mucho más valiente de parte de quien sufre una derrota, no solo reconocer que esta se produjo, sino hurgar en las causas por las que se produjo. Y reorientar, en democracia también así, no es para cortarse las venas, perder.
2: Que eso no es común, que no es normal,
3: por eso
2: que no
3: dije,
2: es habitual.
3: Por eso dije, no solamente en el caso de ella. En general, el político no responde con autocríticas, responde con justificaciones. Por ejemplo, los concejales le votaron.
2: Eso es lo que acaba de decir. Ganó gracias a sus concejales.
3: Gracias a sus concejales.
2: Sí.
3: Todos los intendentes, en cierta medida,
4: lo hacen.
3: Reciben el respaldo de sus concejales. Y más vale que reciban el respaldo de sus concejales. Sí, forman parte del mismo movimiento y del mismo proyecto.
2: La nueva lista de concejales, la propuesta 2P, es la que más votos tuvo en Asunción. 2P de Honor Colorado, más de 55.000 votos. Encabeza hasta ahora, por el nuevo orden de preferencia, Gerardo Gringo Benítez, con 7.224. Le sigue Seba Radice, el Arqui Sotomayor, Marce Centurión, Dani Fernández, Tino Ayala, Piriqui Rodríguez, y así sigue la lista por orden de preferencia. Y 12 tiene 36.699.
4: Casi 20.000 votos.
2: Sí.

0: puesto 10. Creo que va a integrar
1: la lista. Del 17 pasó al 10. Sí.
0: Aunque tuvo una baja cantidad de votos, no. Pero va a estar en la lista. Va a estar en la lista de 24.
2: Bueno, tenemos algo que había declarado, creo que semanas atrás nada más, la senadora Lilian Samaniego, hablando del voto Castillo. A ver qué decía.
3: Yo les digo, y estoy segura que va a haber un voto castigo.
0: Y hubo un voto castigo para el...
1: ¿No dijo a quién?
0: Pero ya lo señalaste en su momento. Hubo un voto castigo, pero un voto castigo de aquellos que...
2: Creo que semanas atrás nada más, la senadora Lilian Samaniego, hablando del voto castigo. A ver qué decía.
3: Yo les digo, y estoy segura que va a haber un voto castigo.
0: Y hubo un voto castigo para el...
1: ¿No dijo a quién?
0: Pero ya lo señalaste en su momento. Hubo un voto castigo, pero un voto castigo de aquellos que siempre trabajan en contra del partido.
1: Siempre son castigos y premios los que se reciben en las elecciones. Eso no hay duda. Una forma de castigo es que no te voten.
0: Totalmente.
1: Y si tuviste una participación de promedio del 30%, algo hiciste mal.
0: Así es. Bueno, vamos hasta la sede del Partido Colorado, allí sobre la calle 25 de Mayo. Está nuestro compañero Robert Bourgois. Adelante, Robert, te escuchamos de nuevo.
4: Muchísimas gracias, Richard, compañero. Sí, así mismo nos encontramos aquí frente a la Junta de Gobierno del Partido Colorado. Ya todos los preparativos dispuestos para lo que va a ser el acto de celebración de la victoria de Camilo Pérez, como ahora ya oficialmente como candidato por el Partido Colorado a la Intendencia de Asunción. A estas horas todavía el número de asistentes es muy escaso, pero ya conforme transcurran los minutos, seguramente que van a ir sumándose más personas para poder participar de este festejo. Todavía no tenemos oficialmente la lista de oradores de quienes van a estar, además obviamente de Camilo Pérez, pero estimamos, por todo lo que ya se ha venido viendo, va a estar sí o sí su jefe de campaña, el diputado Raúl Latorre, probablemente también el presidente de la ANR, Horacio Cartes. Vamos a ver si aparece. Tenemos también información extraoficial, porque ya vimos acá algunos movimientos también de equipos tácticos, por decirlo así, de que Santiago Peña va a estar participando. Vamos a ver si es que eso se confirma o no. Pero al menos preliminarmente eso es lo que tenemos. El horario estimativo, nosotros calculamos que entre las 8 y las 9. Ahora vamos a ver con la gente de prensa de Camilo Pérez si es que tienen precisión en cuanto al horario que él va a estar viniendo aquí para hablar ante el público. Y bueno, lo que sí, ya aquí todos los preparativos dispuestos, compañeros, para el festejo por la victoria lograda en estas internas partidarias. Ya después, obviamente, los adherentes se van a ir sumando aquí frente a la Junta de Gobierno de la ANR.
0: Robert, nos están confirmando que van a haber 4 oradores allí en este acto. Van a hablar los principales referentes de Honor Colorado. En primer lugar va a hablar Camilo, va a hablar el vicepresidente de la República, Pedro Aliana, el presidente Santiago Peña, y por último el orador de ese acto va a ser Horacio Cartes, presidente del Partido Colorado. Esto en minutos más. Va a suceder aproximadamente 15 a 20 minutos. Esto se va a desarrollar allí, enfrente a la sede del Partido Colorado. Así que vamos a estar atentos, por supuesto, a todo lo que vaya a suceder desde ese lugar, Robert. Hay una interesante cantidad de gente que se está acercando hasta el lugar, Robert.
4: Sí, sí, sí. De hecho, tenemos que hacer también esa salvedad. Obviamente, el bloqueo ya se establece desde la calle Tacuarí. Entonces, todos los vehículos están haciendo el desvío por esa calle. Nosotros calculamos, ya muchos están buscando estacionamiento para acercarse por aquí. Entonces, de repente, por ahí también puede ser un poco la demora para llegar hasta la sede de la ANR. Pero sí, se van acercando las personas. Van de a poco viniendo a pie, la mayoría cruzando por el vallado que está aquí a unos metros de nosotros.
0: Bueno. Ahí estamos viendo imágenes precisamente de lo que... Bueno, hay zonas que ya están bloqueadas, por cierto. Se estaba aguardando la llegada del candidato ungido ya por la ciudadanía, por el votante asunceno colorado, el señor Camilo Pérez López Moreira, que va a encabezar, por supuesto, la iniciativa colorada para la intendencia de la ciudad de Asunción el próximo 4 de octubre. En un rato más van a hablar allí, en este lugar... repetimos, Camilo Pérez, el presidente de la República, Santiago Peña, el vicepresidente Pedro Aliana y el titular colorado, el señor Horacio Cartes. Bueno, a poco se está poblando ese lugar. Ya en un rato más vamos a retornar desde esa zona de la ciudad, donde en un rato más se va a concentrar parte de estos discursos que, bueno, cierran una jornada bastante larga, por cierto, no solamente para ellos, sino también para el resto de los

0: bueno, funcionarios, punteros, los que estuvieron trabajando detrás de estas candidaturas y de otras, por supuesto, dentro del PLRA, por ejemplo, y del Partido Colorado. ¿Les parece si hacemos unas pausas?
1: Sí, señor.
0: Venimos enseguida.

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1: Tras 8 años de ausencia, Suecia vuelve a un Mundial. Si bien en su grupo enfrentará a selecciones complicadas, se espera que no tenga problemas en llegar, por lo menos hasta los 16avos de final. Esto es lo que tenés que saber de los suecos. Jugador más valioso, Alexander Isak, delantero de Liverpool, tiene un valor de mercado de 100 millones de euros. La gran estrella, Víctor Gyökeres, delantero del Arsenal, demuestra ser uno de los mejores del mundo en su puesto. Héroe anónimo, Víctor Lindelof, actual defensa del Aston Villa, se consolidó como un referente indiscutible y capitán del combinado nacional. Ruta en el Mundial, la selección africana de Túnez en la primera fecha, luego Países Bajos y por último Japón.

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0: 19:47, estamos de regreso en esta parte final, entiendo ya, de esta jornada electoral, que minutos más desde la sede del Partido Colorado van a hablar las principales autoridades de esta repartición política, esta organización política. Se espera que el candidato ungido hoy por los colorados en la capital, el señor Camilo Pérez, pueda brindar algunas palabras y un discurso en ese lugar, al igual que el presidente de la República, Santiago Peña, el vicepresidente Pedro Aliana, y el actual titular del Partido Colorado y gran ganador de político del día de hoy, Benja, el señor Horacio Cartes.
1: Mira, una de las cosas, de las múltiples cuestiones que se desprenden de esta elección, pero de relevancia, tiene que ver con la figura de Cartes y el tema de la reelección. En la práctica yo creo que se puso en marcha también ese proceso. Entre tantas consecuencias que arroja estas elecciones, una vez con el liderazgo indiscutido de Cartes, en un movimiento que tiene una amplísima hegemonía dentro del partido, ¿quién va a ser el candidato a presidente? Es una obviedad quién va a ser el candidato a la reelección. ¿Quién se pondría enfrente? ¿Mario Abdo?
2: Estamos hablando de la Junta de Gobierno.
1: Ya se declaró jubilado. Exactamente. Hugo Velázquez, y no le veo. O sea, hay un problema muy severo de, no sé si de disolución es el término adecuado, pero de una crisis muy profunda en filas de la disidencia para hacer frente a este nuevo escenario en donde la figura de Cartes se potenció. Y seguro que, como decía, uno de los efectos del acto comicial de la fecha es su campaña, su candidatura a la reelección, que habrán sectores que se lo propongan en el corto plazo.
0: Así es.
2: ¿Está nuestro compañero Papucho? ¿O todavía no? Todavía no. Bueno, aquí me dicen que de las 263 municipalidades, perdieron 10.
0: Solamente 10.
2: Sí, habría que ver cuáles.
0: La proyección que estaban dando dentro del Colorado.
2: Nivel país, ¿verdad?
0: Sí.
2: 263.
0: De los 263, ellos hablaban que iban a ganar por lo menos 200. Creo que se quedaron cortos.
1: Sí, este sí, dato. Si perdieron 10, ganaron, claro, 253.
0: 253.
1: Claro que entre algunas, en alguna de ellas hay candidaturas de consenso. Son pocas, pero las hay.
0: Sí, pero muchas responden, digamos, al oficialismo, ¿verdad? Uh-huh. En este caso. Así que, bueno, creo que realmente podríamos hablar de una paliza.
1: Es una paliza grande. Sí. No es un término originado en las ciencias políticas, pero sirve para describir la situación cuando uno dice qué paliza. Pero es una paliza política muy, muy importante, que altera en cierta medida el escenario político. No es que lo modifica, porque la hegemonía de Honor Colorado ya existía, era preexistente a esta elección. El liderazgo de Cartes también, pero se potencia de una manera bárbara.
2: Está nuestro compañero Joel Corbalán. Vamos con él.
3: Mora, ven la preparación aquí. Ven la preparación aquí. Frente mismo a la ANR, Mora, ven la preparación. Este escenario que ya está totalmente preparado. Atención, Mora, Moreira, Benjamín. Se confirma los cuatro oradores. Se confirma los cuatro oradores que estarán aquí en este escenario en breve, en nada más. El presidente del partido, el señor Horacio Cartes. Pedro Aliana, vicepresidente de la República. El presidente de la República, Santiago Peña. Y por último, el candidato electo para las municipales que ostenta la intendencia de Asunción, Camilo Pérez. La última información entonces desde la Secretaría Privada, cuatro oradores: Horacio Cartes, Pedro Aliana, Santiago Peña y Camilo Pérez. Todo preparado aquí frente a la ANR.
0: Estos minutos más, Joel, ¿verdad?
3: En minutos más, nos dicen aquí, está llegando la gente, pero ya se confirman esos nombres, esos oradores, Moreira.
0: Ya, sí, nos habían adelantado también ese dato, Joel, que ahora estás confirmando, y que precisamente en ese orden van a hablar y van a emitir un discurso enfrente a la sede del Partido Colorado, donde va llegando la gente, según pudimos ver hace rato. No sé si ahora está un poquito más nutrido de adherentes del Partido Colorado, Joel.
3: Está llegando la gente de ambos lados, tanto de hacia el centro de la ciudad de Asunción como también desde el otro sentido a pie están llegando. Observen ustedes también allí la gente que ya se colocó en el balcón de la ANR. Un ambiente de fiesta, una fiesta tranquila. Es lo que podemos graficar desde aquí. Pero la última información desde la Secretaría Privada de la ANR, 4 oradores, el presidente del partido, el vicepresidente de la República, el presidente de la República y Camilo Pérez Moreira.
0: Bueno, vamos a estar aguardando la entrada de estos dirigentes allí al palco, a este escenario que fue montado enfrente a la sede de la Junta de Gobierno allí sobre la calle 25 de mayo. En cualquier momento, en minutos más, seguramente van a concurrir hasta este sitio para poder emitir sus palabras en esta noche de victoria para el Movimiento Honor Colorado, que no solamente ganó en Asunción, ganó en las principales ciudades cabeceras departamentales, las principales ciudades del departamento central. Solamente en Central creo que no ganó en Ñemby, allí ganó la disidencia, pero sí, fue el resto.
2: Por una escasísima diferencia.
0: Sí, por muy pocos votos realmente. Y bueno, en el resto de las ciudades de Central, el departamento más poblado del país y el de mayor peso político,
2: se impuso.
0: Bueno, allí se impuso por amplio margen, incluso en algunas zonas con más del 80% de los votos. Así que efectivamente es lo que viene a confirmar también Benja, es que
2: 80 votos la diferencia en Ñemby.
0: En Ñemby,
2: 80 a favor votos. De Tomás Olmedo de Fuerza Republicana.
0: Viene a confirmar la consolidación del proyecto de Honor Colorado, del cartismo, la figura de Horacio Cartes como líder del principal movimiento interno del Partido Colorado.
1: Sí, sí. Y ni siquiera llamaría consolidación por esto que comentábamos anteriormente.
2: Ampliación, ¿verdad?
1: Es una ampliación de la hegemonía que ya ejercía con antelación. Pero también se dan otros recambios regionales que son atendibles, o por lo menos hay que observar y munirse de más datos, información, a ver cómo se procesa y cómo evoluciona. Lo de Alto Paraná en ambas carpas, a nivel colorado y a nivel liberal. En el coloradismo me pasaban, me dicen que el movimiento liderado, el sector mejor dicho, liderado por Javier Zacarías, no logró conquistar la representación colorada en 19 de 22 distritos. Perdió en 19 de 22 distritos. A manos del candidato, es información preliminar, aclaro, promovido desde por el gobernador Landy Torres, que es otra línea interna. Esto hay que ver cómo evoluciona, confirmar con los datos qué significa en términos de caudales electorales y si se puede hablar de la aparición o no de una nueva dirigencia
2: Ciudad
1: del Este y en Alto Paraná, en general. También a nivel liberal está el tema del clan Portillo, de mucho peso en el PLRA.
0: Hasta hace poco dentro del municipio esteño.
1: En un municipio esteño y como política de alianza con Prieto, fue base política de Prieto. Bueno, la candidata María Portillo perdió en estas internas.
0: La que fue intendenta temporal.
1: La que fue intendenta transitoria.
0: Interina, sí. Bueno, están llegando las autoridades allí al palco, al escenario que fue montado enfrente a la sede del Partido Colorado. Estamos viendo que suben justamente los...
3: Moreira.
0: Señor, te escuchamos, Joel, si podés contarnos lo que está pasando allí.
4: Señores, presencia.
3: Sí. Así es.
4: Presidente.
3: Las autoridades ya en el escenario. Richard.
0: Sí, señor.
3: Moreira saluda a la gente. Horacio Manuel Cartes, el presidente del partido. Ya nos quedamos con el audio de los maestros de ceremonia, Moreira.

0: raro, ¿eh?
1: Yeah.

0: señores. Gracias, DJ. Vamos a comenzar con este acto. Victoria de este gran movimiento, el Movimiento Honor Colorado. Arrancamos con este acto.
1: A continuación, correligionarias, correligionarios, habla el coordinador general designado por el Comando Nacional de Honor Colorado, campaña nacional, actual vicepresidente de la República, Pedro Aliena.
2: Queridos jóvenes, que hoy nos acompañaron también en cada uno de los lugares de votación. Señor comandante en jefe de la Fuerza Republicana, querido presidente del Partido Colorado, Horacio Carter. Feliz contigo, mi querido don Horacio, por esta gran victoria, no solo del Movimiento Honor Colorado, sino del Partido Colorado, donde más del 50% del electorado colorado hoy fue a depositar su voto de confianza a los candidatos del partido. Muchas gracias, mi querido presidente de la República, señora esposa. Muchísimas gracias por tu acompañamiento, por la confianza. A vos y a todos los miembros del gabinete. A mi querido jefe de campaña, José Alberto Alderete, nombre tuyo, mi querido José Alberto. A todo el equipo político de los distintos movimientos que hicieron posible esta gran fiesta cívica. Quiero hacerle llegar mi saludo y mis felicitaciones. Y en nombre de nuestro candidato ganador de la ciudad de Asunción, de la capital, mi querido Camilo, en tu nombre, nuestro gran jefe de campaña, en nombre tuyo, mi querido Raúl, a este poderoso equipo de capital, quiero hacer llegar mis saludos y mis felicitaciones a todos y cada uno de los candidatos. Hoy, candidatos del Partido Colorado, quiero hacerle llegar mis saludos, mis felicitaciones y todo nuestro apoyo para que podamos salir a caminar todos juntos a partir de hoy. Y no solamente a los que ganaron, a los que no les fue favorable el resultado hoy en el día de las elecciones, a ellos, siguiendo el ejemplo y el consejo de nuestro querido presidente del partido y el presidente de la República, que nos dice, corazón de madre, brazos abiertos, salir a abrazar a cada uno de los correligionarios y no correligionarios que tienen fe y esperanza en el Partido Colorado, para que el próximo 4 de octubre podamos teñir de rojo la República del Paraguay y que podamos seguir trabajando y seguir trayendo días mejores para todos los paraguayos, sin distinción de banderías políticas. Queridos correligionarios, queridas correligionarias, hasta la gran victoria. Esto es solo un amistoso entre amigos, entre compañeros, entre correligionarios. Nuestro gran desafío está el 4 de noviembre. Hasta la gran victoria, donde estoy seguro el pueblo colorado una vez más va a ser posible que en la República del Paraguay, en los 263 municipios, flamee la bandera del general Bernardino Caballero al lado de la tricolor bandera patria, la bandera de la República del Paraguay. ¡Viva el Partido Colorado! ¡Viva la lista 1!
1: Señor vicepresidente de la República del Paraguay, don Pedro Aliena. Continuando con este nuestro acto festejo, a continuación, en el uso de la palabra, el candidato oficial del Partido Colorado para la Intendencia de Asunción,

muchas gracias a todos. Querido presidente del partido, qué honor. Muchas gracias a todos, querido presidente de la República, mi amigo Santiago Peña, señora esposa, querido vicepresidente, mi amigo Pedro Aliana, señora esposa, querido jefe de campaña, doctor Alderete, gracias por estar desde el primer día trabajando. Mi jefe de campaña capital, Raúl Latorre, que nos ayudó desde el día uno a poder caminar por esta querida ciudad de Asunción. A mi familia, a cada uno de los que me acompañaron, muchísimas gracias. Quiero valorar mucho el trabajo y el esfuerzo de la dirigencia del querido Partido Colorado. Desde el día uno me cuidó, me arropó y me acompañó. Empecé, mi querido presidente, mi campaña solo con 4.2% de nivel de conocimiento de mi imagen. Quiero agradecerle a la gran dirigencia que me ayudó a que ese número sea el que hoy todos podemos apreciar en los resultados de estas elecciones. Quiero agradecer a todos los candidatos a concejales que me acompañaron, a los que tuvieron la oportunidad de, en el futuro, ser lista uno conmigo, y a aquellos que no lo lograron, decirles que vamos a seguir trabajando juntos para que la ciudad de Asunción mejore. Igualmente, quiero agradecer la llamada del candidato con el que me tocó circunstancialmente enfrentarme, Arnaldo Samaniego. Tuvimos una conversación entre buenos colorados. Valoro mucho su gesto. También el de Arnoldo Vins, el de Daniel Centurión, el de Mauri Espínola. Muchas gracias a todos por darse cuenta que realmente somos todos lista uno. Como me dijo mi líder, el presidente del partido, desde el día uno, Camilo, concordia. Camilo, abrí los brazos. Y hoy lo vamos a hacer más que nunca. Desde mañana vamos a abrirle los brazos a todos los asuncenos, sin distinción alguna, pero siempre acompañado por la gran dirigencia del Partido Colorado. Muchas gracias a las comisiones vecinales que nos acompañaron, a las coordinadoras coloradas, de funcionarios públicos. Fernando, gracias. Gracias de verdad, Fernando. Gracias a cada una de las personas que trabajó a mi lado y que posiblemente no le voy a poder nombrar a todas, pero de verdad van a quedar siempre en mi corazón. Muchas gracias a este gran Partido Colorado. Y estoy seguro que cada día nos va a sorprender más. Quiero darle las gracias, por último, porque realmente es la persona que nos da la oportunidad de vivir todos estos sentimientos increíbles, al presidente de nuestro partido, quien todos los días nos enseña que tenemos que ser, por sobre todo, buenas personas. ¡Viva el Partido Colorado!

0: oficial del grande y glorioso partido colorado, Camilo Pérez. Señoras y señores, a continuación, palabras del excelentísimo señor presidente de la República, don Santiago Peña.
1: Correligionaria, queridos correligionarios, mi querido presidente del Partido Colorado, la democracia en el Paraguay hoy está más fuerte que nunca. La democracia en el Paraguay hoy se construye a través del partido más grande y más lindo del mundo, la Asociación Nacional Republicana. La democracia. La democracia es un ejercicio, presidente. Este partido centenario, la Asociación Nacional Republicana, fundada en 1887, está construido sobre los hombros de hombres y mujeres que han luchado a lo largo de la historia. Y el día de hoy, presidente, 1.400.000 jóvenes, adultos, hombres y mujeres afiliados a esta nucleación política en 17 departamentos del Paraguay, en 263 distritos, se levantaron a la mañana para ejercer su derecho a poder elegir entre miles de candidatos a juntas municipales y a intendentes municipales. Hoy la democracia en el Paraguay está viva gracias a la Asociación Nacional Republicana, y por eso, presidente, te digo gracias, Horacio Cartes, por dirigir esta asociación de hombres libres. Quiero agradecer a muchos de los héroes anónimos de esta jornada. Quiero comenzar por el Tribunal Electoral Partidario, que nuevamente, presidente, ha organizado unas elecciones amplias, limpias y cuestionables a lo largo y ancho de toda la República del Paraguay. Quiero agradecer a los apoderados del partido, hoy apoderados del Movimiento Honor Colorado, mi querido Eduardo, en tu nombre, a todo el equipo de esos héroes anónimos que por semanas, meses han trabajado para que los correligionarios puedan ir hoy a partir de las 7 de la mañana a abrir los portones e ir a sufragar, a ejercer su derecho, para que a partir de este momento 263 correligionarios sean hoy un patrimonio del Partido Colorado. Presidente, te toca la responsabilidad de ser líder de este movimiento Honor Colorado, pero al mismo tiempo presidente de esta nucleación política. Y nunca, nunca, presidente, has puesto en tela de juicio tu imparcialidad en el rol de presidente del partido. Yo quiero decirte, presidente, gracias de corazón por ese gran trabajo. Quiero agradecer a los 14.000 policías, hombres y mujeres, presidente, que han custodiado y han mantenido la seguridad en toda la República del Paraguay. Hoy el Paraguay, y gracias a nuestro Partido Colorado, es un ejemplo a nivel mundial lo que hoy ocurrió en el Paraguay. Una nueva oportunidad de ejercitar el músculo de la democracia que se construye desde los partidos políticos. Por eso quiero agradecer a los presidentes de seccional, a los miembros de seccional, a los convencionales, a ese ejército de dirigentes del partido que mantienen viva la llama de esta asociación política centenaria y que hoy nos permiten ver con optimismo el camino a unas elecciones generales del 4 de octubre. Presidente, yo llegué a este cargo de la mano del Partido Colorado. Yo llegué de la mano de este grupo maravilloso. Y quiero sepan que no voy a ser indiferente en estas elecciones municipales, que a los 263 candidatos a intendentes del Partido Colorado sepan que van a contar con mi apoyo y mi determinación, porque estoy convencido que son los mejores candidatos en cada uno de sus municipios. Mil paraguayos, escuchen bien, 1.400.000 paraguayos dicen que se han ganado el derecho de ser intendentes municipales. La democracia se construye participando, y mucho se habla antes de las internas, los candidatos impuestos, los candidatos de fulano y de mengano. Hoy con orgullo podemos decir que nuestro Partido Colorado tiene candidatos que han sido legitimados por un pueblo, legitimados por correligionarios. Y para eso, queridos correligionarios, ya no hay argumento en contra. Por eso hoy saldré con orgullo, con el pecho inflado, sabiendo que quienes han sometido su candidatura al rigor de una competencia electoral, al rigor de unas elecciones, hoy tienen la validación del pueblo colorado. Hoy nos toca unir a esta gran familia, porque 1.400.000 han votado, 1.400.000 prefirieron esperar para votar el 4 de octubre. Nosotros necesitamos que 2.800.000 colorados vayan a sufragar el 4 de octubre en toda la República del Paraguay. Mi querido presidente, esta es una elección de un profundo contenido distrital. Esta es una elección que se ha disputado en las compañías, en las diferentes ciudades de la República del Paraguay. Pero estos medios de comunicación, presidente, el día de mañana van a mostrar la foto de quién ganó en Asunción. Mi querido Camilo,

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1: Oh Madre del Perpetuo Socorro, aquí tenéis a vuestros pies a un miserable pecador que a vos acude y en vos confía. Madre de misericordia, tened piedad de mí. Oigo que todos os llaman refugio y esperanza de los pecadores. Sed, pues, el refugio y la esperanza mía. Socorredme por amor a Jesucristo. Tended la mano a un miserable caído que a vos se encomienda y se consagra por vuestro siervo perpetuo. Bendigo y doy gracias a Dios, que por su misericordia me ha concedido esta confianza en vos, que yo miro como una prenda segura de mi salvación eterna.

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